0: Autoridades educativas destacaron que uno de los retos es mantener y aumentar la matrícula escolar para que nadie quede fuera de las aulas. Madres, padres de familia y docentes aprueban la decisión de prohibir el uso de dispositivos móviles en las aulas. Como parte de los preparativos para conmemorar las fiestas patrias, el Palacio de Gobierno comenzó a vestirse con los colores verde, blanco y rojo. Los partidos políticos nacionales y locales tendrán un financiamiento público de 371.079.702 pesos para el ejercicio fiscal 2027.
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0: ¿Qué tal? Muy buenas tardes, su amigo y servidor Sergio Naranjo le agradece como siempre que nos acompañe y nos sintonice. Gracias a todos los que están conectados a través de nuestras redes sociales que usted ya conoce. Yo le recuerdo nuestros números en cabina 2288-423507 y 2288-423508. Hoy agradecemos a Pedro Chávez y al señor Guevara que están aquí para coordinar toda esta hora informativa. Gracias por acompañarnos. Hoy tenemos una temperatura de 22 grados y también hay amenazas de tormenta eléctrica. Así que jale usted por el paraguas, no lo deje porque aquí le tendremos cómo va a estar la información para las próximas horas. Gracias y sin más preámbulo, nosotros comenzamos. Bueno, y entrando de lleno con la información, le platico que la gobernadora Rocío Nale García dio el banderazo de inicio del ciclo escolar 2026-2027 en la Escuela Nicolás Bravo, en el municipio de Medellín de Bravo.
2: La Escuela Primaria Nicolás Bravo en Medellín de Bravo precede del arranque del ciclo escolar 2026-2027. Ahí, Ivette de Luna Zamorano acompañó a su nieta en un plantel que ha visto pasar a tres generaciones de su familia y hoy tiene un nuevo rostro.
3: Tengo una nieta, yo soy abuelita y se puede decir que soy, mis hijos estudiaron también aquí. Vamos a regresar y la verdad pues ahorita se vio el cambio. La gobernadora la verdad le puso mucho empeño aquí con los niños y pues su mobiliaria, sus mochilas y todo, la verdad es algo que ya necesitaban los niños y que ella se preocupó por tener para nosotros. Cada, pues todo, la pintura tenía tiempo que no se había pintado la escuela, le hacía falta. Se preocupó por los niños la primera, muchos pasan y no, y ella sí.
2: En el estado de Veracruz, más de 1.200.000 niñas, niños y adolescentes de educación básica retornaron a las aulas, acompañados de más de 91.000 maestras y maestros. Desde Medellín de Bravo, autoridades educativas destacaron que uno de los retos es mantener y aumentar la matrícula para que nadie quede fuera de las aulas. El banderazo de inicio del ciclo escolar fue presidido por la gobernadora Rocío Nale García. Además, las y los estudiantes encontraron en sus aulas mochilas, libros de texto y cuadernos gratuitos.
4: Y hay una sorpresa dentro en los salones para todos y todas. Adentro de su escuela, de su salón, en cada lugar, me dice aquí la secretaria, están sus mochilas con sus cuadernos y sus libros ya puestos que les regala la Secretaría de Educación. Este año fue el primer año que nos propusimos como gobierno que los niños y niñas de los municipios más vulnerables este año recibieran sus mochilas y sus cuadernos.
2: En los 212 municipios de Veracruz también retornaron actividades estudiantes y docentes de todos los niveles educativos, desde preescolar hasta superior, para un total de 2 millones de estudiantes y 150 mil maestras y maestros en más de 25 mil escuelas. Pani Robel, Sistema Informativo RTV.
0: Y ya nos adelantaba el dato Fanny Robel, en el estado de Veracruz, fíjese usted, más de 2 millones de alumnos iniciaron el ciclo escolar 2026-2027.
5: Este lunes 31 de agosto, más de 2 millones de estudiantes veracruzanos iniciaron el ciclo escolar 2026-2027 en 25.101 escuelas de nivel preescolar, primaria, secundaria y medio superior, bajo la guía de 136.573 docentes. De acuerdo con el calendario oficial de la Secretaría de Educación Pública, las clases concluirán el 13 de julio del 2027 y constarán de 185 días efectivos en planteles públicos y privados incorporados al Sistema Educativo Nacional. Previo al arranque del 24 al 28 de agosto, los maestros participaron en la fase intensiva del Consejo Técnico Escolar. Durante el ciclo escolar se realizarán 8 sesiones ordinarias del Consejo Técnico Escolar, 3 en 2026, que es el 25 de septiembre, 30 de octubre y 27 de noviembre, y 5 en 2027, 29 de enero, 26 de febrero, 30 de abril, 28 de mayo y 25 de junio. Las suspensiones de labores docentes se programaron para los días 16 de septiembre, 2 y 16 de noviembre y 25 de diciembre de 2026, así como el 1 y 6 de enero, 1 de febrero, 15 de marzo y 5 de mayo de 2027. El calendario también contempla 2 periodos de receso escolar del 21 de diciembre del 2026 al 5 de enero del 2027, reanudando actividades el 7 de enero y del 22 de marzo al 3 de abril de 2027. Carlos Andrade, Sistema Informativo RTV.
0: Oiga, y sentimientos encontrados en este regreso a clases, porque bueno, los padres pues dejan a sus hijos, los hijos, algunos no quieren regresar y así, pero bueno, hay mucho tema que tocar aquí, y uno de ellos es que una de las tiendas más tradicionales de uniformes en Jalapa reportó que este año las ventas se mantuvieron dentro de lo esperado en comparación con el 2025. Los comerciantes señalaron que la temporada fue normal.
6: Desde preparatoria a jardín de niños es lo que se oferta, y en promedio se tuvo una fluctuación del 10% en la adquisición de útiles escolares. Esto a la alza en los uniformes. Así lo comenta Dulce Aguilar, encargada de tienda especializada.
7: Digamos que un 10%, pues cada año, la verdad cada año sí se incrementa un poco, pues como un 10 más o menos, en lo que es diario y deportivo. De prepas, primarias y algunos jardines también. Digamos que en competencia no tanto, porque bueno, se maneja así, cada escuela tiene su tienda, su convenio con diferentes tiendas, entonces pues nosotros pues siempre estamos con las mismas, entonces competencias así no.
6: Con más de 60 años de servicio, esta tienda de venta de uniformes está entendida que ante la competencia, el pactar con algunas escuelas sobre la venta de la parafernalia logra hacer sobrevivir este tipo de espacios en el mercado. Luis Antonio Luna Ortega, Sistema Informativo RTV.
0: Bueno, y este miércoles comenzarán clases la primera generación de la Escuela Veracruzana de Servicios Turísticos, que se localiza en el municipio de Boca del Río.
8: La Escuela Veracruzana de Servicios Turísticos, un proyecto de la gobernadora Rocío Nale García, ya es una realidad. Localizada dentro de las instalaciones del Ilustre Instituto Veracruzano de la ciudad de Boca del Río, esta nueva institución educativa comenzará actividades escolares este miércoles 2 de septiembre, con una matrícula de 128 alumnas y alumnos, correspondiente a la primera generación. Los más jóvenes, recién egresados del bachillerato, mientras que los más grandes, en edades que van de los 35 a los 65 años. Contará con 4 grupos de 32 estudiantes cada uno.
9: Es para todos. Jóvenes nos interesan mucho que se preparen, pero también ya los que están en el servicio, que se vengan a especializar. La escuela quedó preciosa, yo estuve aquí varias veces.
8: El turno matutino corresponderá del primero al tercer cuatrimestre, enfocado en la cimentación de las bases teóricas y operativas. El turno vespertino del cuarto al sexto cuatrimestre, diseñado para que las y los alumnos realicen sus prácticas profesionales en los hoteles y restaurantes de la zona conurbada Veracruz-Boca del Río.
9: Aquí somos muy buenos, somos muy alegres, muy nobles los veracruzanos, bueno, pero nuestro servicio necesitábamos elevarle más. La idea es que todos se queden aquí, porque al ratito nos los van a estar pirateando, ¿eh? Pero la idea es que todos se queden aquí y que estemos preparando día con día, cada semestre más personas.
8: El objetivo es el de profesionalizar los servicios turísticos de la zona conurbada Veracruz-Boca del Río, destacó la gobernadora. Resaltó que quien egrese lo hará con un certificado de técnico superior universitario en servicios turísticos.
9: Por eso les digo que nació con mucha suerte. La carrera es de 6 cuatrimestres, 2 años, respaldada por título y cédula profesional de técnico superior universitario, con opción a certificaciones por competencias laborales y algunas materias, bueno, ya dijimos.
8: Laboratorio de alimentos y bebidas, laboratorio de hospedaje, de tecnología turística con software especializado y utilizado por las principales cadenas globales, cuenta con auditorio, biblioteca, cafetería y una estructura de plan de estudios de servicios turísticos. Las y los alumnos tendrán acceso a una compilación de más de 13.000 libros de turismo que ya fueron digitalizados. Carlos Navarrete, Sistema Informativo RTV.
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0: Muy completa la educación que van a impartir en esta escuela de turismo. La verdad es que Veracruz se pone a la vanguardia, da el primer paso en esta materia. Por otro lado, fíjese que el Instituto Veracruzano de Educación para los Adultos busca reducir el rezago escolar en la entidad de 3.8 a 3.5% mediante la ampliación de sus servicios para atender a personas que no concluyeron su educación básica y media superior. En el marco del 45 aniversario del IBEA, el director general de Gobernación en la Secretaría de Gobernación, Miguel Ángel Torres Roldán, destacó la importancia que ha tenido desde su creación una alternativa para continuar con su preparación académica.
10: El mismo IBEA ha contribuido a la educación no tan solo de los adultos, ni de educación primaria, ahora ya la secundaria, la prepa, han incursionado en parte de esas etapas de la educación en México. Y la idea es de bajar del 3.8% que se tiene actualmente de rezago al 3.5%.
0: Bueno, en más información, la Secretaría de Educación Pública, junto con autoridades educativas de todo el país, revisa cómo regular el uso de los dispositivos digitales en las aulas. El objetivo es establecer protocolos claros y fomentar participación de las madres, los padres y tutores en este proceso.
2: Para Jesuri, madre de familia, el celular puede ser una herramienta útil, pero cuando llega a las aulas, puede convertirse en una distracción. En casa, sus hijos tienen el uso limitado y siempre bajo supervisión. Sin embargo, en las aulas esa vigilancia no siempre está presente.
11: Yo digo que no deben de usar celulares en la escuela, para eso van a estudiar, porque luego se distraen y por eso reprueban materia o se atrasan. A ellos casi no les doy el teléfono en casa, a veces, no siempre, tienen horas. Pero yo, como le digo, ustedes van a estudiar la escuela, yo casi no se los doy.
12: ¿Y sus compañeritos si usan el teléfono?
11: Ajá, mi hijo me dijo que un niño llevaba teléfono en la escuela y yo le dije, ¿tú cómo ves? Pues está mal porque vamos a estudiar.
2: La preocupación también alcanza a docentes, quienes reconocen los beneficios de la tecnología, pero advierten que niñas y niños son especialmente vulnerables a los contenidos que encuentran en internet.
13: A mí me parece una muy buena idea, puesto que yo estoy en contra de que los niños pequeños utilicen teléfono. Los medios, redes sociales, etcétera, en la actualidad son muy buenos siempre y cuando se sepan manejar, y desgraciadamente también se ocupan para muchas malas influencias y los niños son muy vulnerables. Desgraciadamente el uso del celular ha reemplazado la convivencia con padres de familia, en general con los compañeritos, con los amigos. Les permite crear ideas, hacer cosas que ya cualquier cosita ya todo era el teléfono. Entonces quitarles un poquito eso vuelve a crecer en ellos la curiosidad y la creatividad.
2: Y es que el debate sobre el uso de estos dispositivos llegó a la agenda educativa nacional. Más de 565 mil maestras y maestros participaron en una consulta para definir criterios sobre su utilización en las escuelas. De acuerdo con los resultados presentados por la Secretaría de Educación Pública, el 81% del magisterio consultado se pronunció a favor de establecer reglas claras que permitan utilizar la tecnología con fines pedagógicos. El celular fue el dispositivo señalado con mayor frecuencia, con casi 40%. 40% de incidencia en las aulas. También se mencionaron los relojes inteligentes. La discusión también considera los posibles efectos adictivos del uso excesivo de redes sociales en menores. Más allá de prohibir la tecnología, la Consulta Nacional busca definir criterios para que su utilización dentro de las escuelas responda a fines educativos y con reglas claras. Fanny Robel, Sistema Informativo, RTV.
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0: Bueno, y en este análisis, tanto docentes, tutores, madres y padres de familia respaldaron la propuesta de la gobernadora Rocío Nale García, que busca prohibir el uso de teléfonos celulares dentro de las aulas.
8: En el marco del inicio del ciclo escolar 2026-2027, la gobernadora Rocío Nale García anunció la aplicación de un reglamento para no permitir que maestras, maestros y estudiantes lleven teléfonos celulares a las escuelas de la entidad veracruzana. El objetivo, dijo, es el de regular el uso de dispositivos electrónicos entre niñas, niños y jóvenes, propuesta impulsada por la presidenta Claudia Sheinbaum Pardo. Con más de 40 años de experiencia al frente de las aulas, la profesora de primaria Leonarda Valenzuela respaldó la medida.
14: Yo la persona he estado negada siempre a recibir o contestar llamadas durante mis horas de trabajo, ¿sí? Porque te quita tiempo. El celular te quita tiempo. Y o trabajas o atiendes el celular, ¿sí? Entonces, yo es una regla en mi grupo, con mi compromiso de laboral, de yo no, ni mi familia me llama porque saben que no voy a contestar.
8: El maestro José Francisco López también dio el visto bueno al nuevo reglamento que prohíbe el uso de dispositivos móviles en las escuelas. Comentó que solo en casos de emergencia, con el alumnado, se hace uso del teléfono celular para comunicarse con las y los padres de familia.
15: Entonces, realmente el maestro que realmente tiene ética ni se acuerda del celular, solamente en caso de que el niño se sienta mal o algo, es como llamamos a los papás. Claro. Pero aquí también en la escuela tampoco hay problemas con ese tipo de situación.
8: Las madres de familia que acompañaron a sus hijas e hijos al inicio del ciclo escolar consideraron que los dispositivos móviles solo generan distracción.
16: Pues está bien, por un lado, para los alumnos está bien, ¿no?
17: Pues para los niños sí no es muy conveniente de los teléfonos, ¿no? Porque pues a veces los papás trabajan y los niños se desvelan, se acuestan tarde, vienen desmañanados, sin ganas de estudiar.
18: Así es, está perfecto y que les quiten el teléfono y más que nada ahorita en horario en el horario escolar.
19: Escolar. Supongo que están empezando.
18: Sí,
19: también, ¿no?
18: Y más que al menos el mío que está chico, que apenas va a empezar.
8: El reglamento anunciado por la jefa del Ejecutivo Estatal entrará en vigor en los 212 municipios de Veracruz. Carlos Navarrete, Sistema Informativo RTV.
0: Oiga, y sobre este mismo tema, madres y padres de familia consideran que esta medida ayudará a mejorar la atención en clase y a fortalecer la convivencia entre los propios estudiantes y docentes.
20: Tras el anuncio del gobierno federal para la implementación de nuevos lineamientos en la regulación del uso de teléfonos celulares y otros dispositivos en las escuelas, madres de familia de la escuela Enrique Serrepsamen respaldaron establecer reglas para garantizar un uso seguro de dispositivos móviles.
21: Pues en parte que está bien, porque pues para que estén más concentrados, ¿no? O sea, que estén a lo que tienen que estar, porque pues sí, nunca va a faltar el niño que con tal de estarse distrayendo, de estar perdiendo el tiempo, pues lo saque, y pues de las maestras lo mismo, o sea, si están en su hora laboral, pues que sí deben de estar totalmente al pendiente de los niños.
22: Para mí sería una buena opción de que pues realmente pues no lo ocupen, para ponerles más atención a los niños y pues para un buen aprendizaje para ellos. Pues por ahorita, por el momento ya se le quitó el celular a mi hijo, primero la escuela, el aprendizaje, la tarea y después a lo mejor sí se lo daría yo, pero solamente una hora.
20: Asimismo, una de las madres de familia indicó que en los hogares también tendrían que regular y orientar sobre el impacto que tiene el uso de celulares. Refirió, no debe satanizarse el uso de las tecnologías, sino ocuparse de apoyo con límites sanos y positivos.
23: Una buena medida para todos, tanto para adultos como para niños,
3: debe existir un límite en el uso de los equipos, porque a veces se presta a malas situaciones en donde implican menores, en donde los papás pues nos enojamos o terminamos involucrados en algo que pues nadie espera. Y pues la finalidad, ¿no? Regular este uso de los equipos para lo que fueron creados, para algo bueno, para algo positivo, y que no lleguen a lo negativo, sobre todo en los chiquitos.
20: Es de hacer mención que esta medida se da a conocer con el regreso a clases de millones de estudiantes mexicanos para el ciclo escolar 2026-2027. Asimismo, coincide con la regulación de celulares en otros países ante la preocupación sobre sus efectos en el aprendizaje y convivencia de estudiantes. Nora Hernández, Sistema Informativo RTV.
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4: La Secretaría de Protección Civil de Veracruz informa el pronóstico del tiempo para este lunes 31 de agosto del 2026. Durante la semana persistirá el ambiente caluroso y bochornoso, con lluvias y tormentas aisladas de intensidad ligera a ocasionalmente moderada, principalmente en regiones montañosas y cuencas del sur. Esto durante la tarde y noche. El potencial de precipitaciones puede aumentar hacia el fin de semana. El viento se mantendrá del norte, noreste, este y sureste moderado, con rachas en la costa y en áreas de tormenta. Ahora el pronóstico por regiones. Región norte, se espera ambiente caluroso y bochornoso durante el día, con aumento de nublados y probabilidad de lluvias ligeras y aisladas, acompañadas por algunas tormentas en montaña por la tarde y noche. Viento moderado del este y sureste, con rachas en la costa y en zonas de tormenta. Ambiente templado por la noche y madrugada. Región montañosa central, habrá periodos de sol por la mañana y potencial de lluvias ligeras a ocasionalmente moderadas, con tormentas aisladas durante la tarde y noche. Viento ligero a moderado del este y sureste, con rachas en zonas de tormenta. Ambiente cálido al mediodía y fresco por la noche, con nieblas en partes altas. Para la región de costa y llanuras del centro, ambiente caluroso y bochornoso, con posibilidad baja de lluvias. Sin embargo, pueden ser posibles eventos ligeros y aislados por la noche y madrugada. El viento soplará del noreste y este con intensidad moderada. Ambiente templado por la noche y madrugada. Para la región sur, potencial de lluvias ligeras a moderadas, con tormentas aisladas por la tarde, noche y madrugada, con periodos de sol al mediodía y ambiente caluroso y bochornoso. Viento del norte y noreste, con rachas en la costa y en áreas de tormenta. Noches y madrugadas templadas. Se recomienda a la población mantener la precaución ante los efectos del calor y la lluvia, que pueden estar acompañadas de actividad eléctrica y ráfagas de viento. Este fue el pronóstico del tiempo.
0: Bueno, y en territorio veracruzano, la semana que inicia tendrá un ambiente mayormente cálido, aunque con presencia de lluvias puntuales. Las autoridades recomiendan mantenerse atentos a los avisos oficiales, ya que las precipitaciones pluviales podrían variar según la región.
6: Los diferentes modelos atmosféricos que la Secretaría de Protección Civil da seguimiento para prevenir sobre el calor permiten visualizar para esta semana bajo potencial de lluvias, aunque no se descartan algunas puntuales, comenta respecto Federico Acevedo.
5: Lo que se espera es de que la probabilidad de lluvias sea baja en todo el estado de Veracruz, y aquellas que se vayan a presentar sería principalmente en las regiones de montaña, y eso durante las tardes o noche. no descarten que se pueda dar dentro de estas lluvias puntuales algunas tormentas también, algunas tormentas, y que quizás en un momento dado puedan generar lluvias localmente fuertes.
6: Así, la canícula no desaparece con estas condiciones, sino al contrario, prevalece para la zona norte y sur del estado, explica él, también subdirector de Estudios y Pronósticos Meteorológicos de la Secretaría de Protección Civil.
5: Va a favorecer que la canícula continúe, pues por lo menos esta semana, y con los acumulados que se den, si es que el pronóstico se cumple para el fin de semana, no creo que sea suficiente como para ver que la canícula empieza a desaparecer. Tal vez en la porción sur, que es donde ha estado lloviendo, pueda la canícula presentar pues una ligera disminución, pero yo creo que por lo menos en el norte y en el centro la canícula va a continuar.
6: De esta manera cierra agosto e inicia septiembre, en el que podrían registrarse cambios, ya que históricamente es el mes más lluvioso del año en la entidad. Luis Antonio Luna Ortega, Sistema Informativo RTV.
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0: Oiga, y fíjese que en las playas de Cazones se llevó a cabo la liberación de tortugas verdes, un evento que llamó la atención por un caso poco común de leucismo, una condición genética que provoca falta de pigmentación en la piel y caparazón de las tortugas.
7: Un total de 547 crías de tortuga verde fueron liberadas en Playa Norte, en Barra de Cazones. La Secretaría del Medio Ambiente de Veracruz, en coordinación con personal de la Comisión Nacional de Áreas Naturales Protegidas y técnicos comunitarios que resguardaron nidos en el santuario Playas del Totonacapan y como parte del programa de conservación de la temporada de anidación 2026. La tortuga verde está catalogada en peligro de extinción por la NOM 059 Semarnat 2010, que estima que solo una de cada mil crías logra llegar a la edad adulta, lo que subraya la importancia de los programas de conservación y protección de esta especie en Veracruz. Entre las crías liberadas, destacó un ejemplar con leucismo, condición genética poco común que provoca pérdida parcial de la melanina. La tortuguita se observó con color blanquecino dorado, pero con ojos de pigmentación normal, lo que diferencia de un caso de albinismo. Especialistas señalan que esta variación ocurre en uno de cada 10.000 nacimientos y reduce sus probabilidades de supervivencia a ser más visible para los depredadores y más sensible a la radiación solar. Este es el segundo caso documentado en 2026 en tortuga verde en el norte de Veracruz. Carlos Andrade, Sistema Informativo RTV.
0: Bueno, y con la llegada de septiembre, el Palacio de Gobierno comenzó a vestirse con los colores verde, blanco y rojo como parte de los preparativos para conmemorar las fiestas patrias y un aniversario más de la independencia de México. Desde el mediodía de este lunes, trabajadores iniciaron la colocación de adornos alusivos al mes patrio en distintos puntos del centro de Jalapa, entre ellos el Parque Juárez, los palacios de gobierno estatal y municipal, y se espera que la Plaza Lerdo sea uno de los principales puntos de concentración de residentes y visitantes durante la noche del grito de independencia. No se vaya, hacemos una pequeña pausa y continuamos.
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9: En Radio Más son las 6:29.
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0: Bueno, continuamos con la información y le comparto que algunas obras que se desarrollan en diferentes colonias y localidades del municipio de Xalapa se ubican en puntos con importante movimiento vial o en rutas de uso frecuente por la población, por lo que las condiciones de circulación pueden variar durante los trabajos.
1: Este lunes, de regreso a clases, en varias calles y avenidas de la capital veracruzana se observó caos vehicular, tanto en vías cercanas a los edificios educativos como en otras en donde se están realizando obras, por lo que la recomendación es a salir con anticipación y planificar sus recorridos por los cierres parciales, reducción de carriles y mayor carga vehicular. Entre estos puntos se encuentran la avenida Adolfo Ruiz Cortines, en el tramo comprendido entre las calles Úrsulo Galván e Ignacio de la Llave, la avenida 20 de Noviembre en las inmediaciones de la central de autobuses de Xalapa, entre Circuito Presidentes y la privada 20 de Noviembre, así como la avenida Antonio Chedreu y Cara, en el tramo comprendido entre la calle Teotihuacán y la avenida Lázaro Cárdenas, en la colonia Francisco Villa. También se realizan trabajos en la zona de Ruiz Cortines, Ferrocarril del Istmo, desde la avenida Adolfo Ruiz Cortines hasta Ferrocarril Subpacífico. Para ello, la autoridad municipal, a través de la Dirección de Seguridad Ciudadana y Tránsito Municipal, trabaja con 45 instituciones educativas ubicadas en diferentes puntos de la ciudad, con el propósito de conocer las condiciones viales en sus inmediaciones y contribuir a una mejor circulación

0: durante los horarios de entrada y salida. Se reitera a quienes transiten por estas y otras zonas donde se desarrollan obras, considerar rutas alternas, salir con tiempo suficiente y respetar las indicaciones del personal encargado de la vialidad, especialmente durante las horas de mayor circulación. Berta López Aguayo, Sistema Informativo RTP.
1: Oiga, y fíjese que en sesión extraordinaria, 36 de los 40 diputados locales que asistieron a la reunión de trabajo eligieron a la nueva mesa directiva del Congreso de Veracruz, órgano de gobierno que estará en funciones a partir de este 1 de septiembre del 2026 hasta el 4 de noviembre del 2027, durante el tercer año de ejercicio constitucional de la actual legislatura local.
2: En sesión extraordinaria, el Pleno de Diputados del Congreso del Estado eligió a los integrantes de la mesa directiva que conducirá los trabajos legislativos del tercer y último año. La nueva mesa directiva estará encabezada por el diputado local Luis Vicente Aguilar Castillo como presidente, Urbano Bautista Martínez como vicepresidente y Daniela Barnils como diputada secretaria. El último año de ejercicio constitucional del actual Congreso del Estado es el 1 de septiembre de 2026 al 4 de noviembre de 2027. Javier Salas Hernández, Sistema Informativo RTV.
1: Bueno, por otro lado, el órgano público local electoral recibió formalmente la solicitud del partido político local veracruzano antipopulista que está ligado al diputado local independiente Héctor Yunes Landa para el cambio de denominación y logotipo y convertirse en el partido Alianza Generacional. Marisol Alicia Delgadillo Morales, presidenta del Consejo General del OPLE, confirmó lo anterior y dijo que se analiza la petición del partido de nueva creación y en los próximos días se someterá a una votación y ya le dirán qué es lo que sucederá.
3: Hay una solicitud, ya está formalizada ante el Consejo General del OPLE Veracruz para hacer este cambio de denominación y de logo, efectivamente. Me parece que también hicieron algunas adecuaciones a sus estatutos y normatividad interna. Y bueno, esto ahorita está siendo atendido por el OPLE Veracruz y en su oportunidad deberá subir a aprobación del Consejo General. No sé, estaremos a tanto de esta determinación que deba de emitir en el que se autorice estos cambios.
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0: Bueno, más información. Con el próximo inicio del proceso electoral federal 2026-2027, el Instituto Nacional Electoral pondrá en marcha este martes su campaña anual intensa de credencialización. Sergio Vera Olvera, vocal ejecutivo de la Junta Local del INE en Veracruz, informó que esta campaña concluirá el próximo 25 de enero del 2027. Y aquí con mucho respeto, el llamado es para que la ciudadanía acuda con tiempo y pueda renovar o tramitar su credencial y evitar contratiempos para este proceso.
1: Que los jóvenes que cumplan 18 años entre el día que cierran los módulos y el día de la jornada electoral del 6 de junio podrán solicitar su inscripción al padrón electoral aunque tengan 17 años, repito, siempre y cuando los cumplan antes de, o el mismo 6 de junio y cumplan los 18 años, tendrán toda la oportunidad de tener su credencial para poder sufragar en los próximos comicios.
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0: Bueno, y para el ejercicio fiscal 2027, los partidos políticos nacionales y locales tendrán un financiamiento público. ¿Sabe de cuánto? Yo cuando supe la cantidad, de verdad me quedé sorprendido. Bueno, se la comparto. 371,079,702 pesos.
3: El Consejo General del Organismo Público Local Electoral aprobó para el ejercicio fiscal 2027 un total de 371,079,702 pesos para el financiamiento público para los partidos políticos y para las candidaturas independientes. Con base a la distribución aprobada, el total del financiamiento para los 8 partidos políticos nacionales acreditados son 314,218,716 pesos y para los 2 partidos políticos locales, 28,823,70 pesos. Asimismo, para franquicias postales de los partidos políticos nacionales se aprobaron 9,450,187 pesos y para los partidos políticos locales y candidaturas independientes 756,015 pesos. Se destinaron 944,074 pesos para el financiamiento de las candidaturas independientes, 7,087,640 pesos para las asociaciones políticas estatales y 9,800,000 pesos para el pago de las representaciones de los partidos políticos ante el Consejo General del OPLE. Javier Salas Hernández, Sistema Informativo RTV.
0: Bueno, por otro lado, la presidenta de la Mesa Directiva del Congreso de Veracruz, Naomi Gómez Santos, señaló que si Eric Domínguez Vázquez, subsecretario de Administración y Finanzas, se registró como aspirante a encabezar el órgano de fiscalización superior y cumple además con el perfil establecido en la convocatoria, está en su derecho de participar o no. Subrayó que el proceso es abierto y que todos los interesados deben de ser evaluados conforme a los requisitos marcados. Bueno, y en la elección de la persona que encabezará el órgano de fiscalización superior, la Comisión de Vigilancia del Congreso de Veracruz aseguró que el proceso será transparente y abierto.
3: Al cerrarse el plazo de registro de aspirantes a ocupar la titularidad del órgano de fiscalización superior, la Comisión Permanente de Vigilancia del Congreso del Estado recibió 28 propuestas y tiene 3 días a partir de este lunes para revisar si las personas que se registraron cumplen con los requisitos establecidos en la convocatoria. El miércoles de esta semana se deberá emitir la lista de los aspirantes que pasan a la fase de entrevistas que se llevarán a cabo del 3 al 18 de septiembre. De los 14 diputados integrantes integrantes de la Comisión Permanente de Vigilancia, 3 fueron designados para llevar a cabo el proceso de las entrevistas. Serán las diputadas Berta Rosalía Malpica Agüet y Liuit Herrera Félix y el diputado Felipe Pineda Barradas.
4: Que vamos en un proceso en el cual se va a dictaminar y se va a revisar cada uno de los expedientes y con una entrevista y con un proceso como debe de ser, como marca la ley. Y hay un equipo de personas, de diputados, que van a hacer este trabajo.
3: Las entrevistas serán presenciales en las fechas y horarios que aprobará la comisión dentro del periodo comprendido del 3 al 18 de septiembre, en horario de las 10 a las 18 horas. Javier Salas Hernández, Sistema Informativo RTV.
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0: Y saludo con gusto en la línea telefónica a mi compañera Piedad Pérez con su reporte. Adelante, Piedad, buenas tardes.
5: ¿Qué tal, compañero? Buenas tardes. Pues buenas tardes a todo nuestro amable público. Pues para comentarles que, bueno, recordemos que al inicio del mes de septiembre cada presidente de México entrega su informe de gobierno. Y en esta ocasión la presidenta Claudia Sheinbaum Pardo va a presentar su segundo informe de gobierno. Esto va a ser en el patio central del Palacio Nacional, en donde se espera, de acuerdo a la información que ha emitido la propia Oficina de Comunicación de la Presidencia, es que habrá 300 invitados provenientes de diversos lugares. Habrá invitados especiales, por supuesto, en este recinto, en donde también asistirá el gabinete legal y el ampliado de la titular del Ejecutivo Federal, gobernadores, legisladores, presidentes municipales, diputados y senadores. Además de estos invitados que va a haber, también se espera la presencia de empresarios, representantes de pueblos originarios y diversos sectores. Cabe señalar que los pueblos originarios, pues vamos a hablar de que hay alrededor de unos 700 grupos de personas que son indígenas y que además ahora ya están reconocidos, afortunadamente, en este gobierno, bien reconocidos y bien representados. Por lo tanto, se esperan que sean invitados especiales. Habrá otro tipo de sectores que son propios de de las adhesiones que la presidenta tendrá en este informe de gobierno. La mandataria también espera que este informe presidencial tenga una duración más o menos como de una hora, en donde va a exponer los principales avances de su administración en lo que fue este año. Por supuesto, en los temas a explicar con respecto a todas las acciones que ha llevado a cabo la presidencia de la República con todo su gabinete, es en materia de seguridad, bienestar, educación, salud, vivienda, infraestructura, empleo, economía, entre otros rubros. Cabe señalar que la presidenta Claudia Sheinbaum decidió no salir de la Ciudad de México en los últimos 2 fines de semana para dedicarse a elaborar este segundo informe, que es muy importante para todos los mexicanos. Además, la presidenta explica también que sostuvo diversas reuniones con su gabinete legal y ampliado para definir los avances de cada dependencia federal. Especialmente, hablemos de que es necesario que se sepan todas las acciones que está llevando el gobierno federal y que, por cierto, va a ser transmitido a través de Radio Televisión de Veracruz, Radio Más y nuestra televisora. Esperemos que la población siga este informe de gobierno que va a llevar la presidenta y que va a ser mañana, repito, a las 11 de la mañana y que va a ser transmisión en cadena nacional.
0: Pues gracias Piedad, y estaremos muy pendientes, y desde luego invitamos a todos para que se unan a la transmisión del sistema de Radio Televisión de Veracruz, que estará llevándoles a todos los rincones de la entidad. Gracias por este reporte. Buena tarde.
5: Hasta luego.
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0: El grupo de Morena en la Cámara de Diputados propone que la iniciativa de prohibir a quienes buscan la presidencia de la República o las gubernaturas tener doble nacionalidad debería de enfocarse únicamente en esos dos puestos y no extenderse a las alcaldías y gobiernos municipales, como indicó la secretaria de Gobernación. Los legisladores morenistas apoyan lo señalado por la presidenta Claudia Sheinbaum, quien afirmó que esta reforma es crucial para garantizar que quienes busquen esos puestos se alineen únicamente con los intereses de México y no estén divididos en dos naciones. El gobierno de México informó este lunes a través de sus redes sociales que se ha renovado el acuerdo voluntario con los empresarios del sector gasolinero en Palacio Nacional. Este acuerdo tiene como objetivo ayudar a controlar la inflación y el aumento de precios, asegurando la estabilidad en el costo de los combustibles. Esta estrategia implica que se mantendrán durante 6 meses los precios de referencia por debajo de 24 pesos por litro para la gasolina regular y de 27 pesos para el diésel. La Suprema Corte de Justicia de la Nación decidió cancelar la reunión pública programada para este martes después de que sus miembros recibieran una invitación de la presidenta Claudia Sheinbaum Pardo para asistir a su segundo informe de gobierno. El aviso fue realizado por el ministro presidente Hugo Aguilar Ortiz al concluir la sesión de este lunes. Además, pidió a la Secretaría General de Acuerdos que se vuelva a programar la discusión de los 18 temas que estaban planeados para este martes.
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0: El panorama del comercio global está comenzando a transformarse. China ha inaugurado su primera ruta habitual de transporte de contenedores a través del Ártico, un camino que alcanza sus principales zonas industriales con Europa, siguiendo la costa norte de Rusia. La conocida como Ruta Marítima del Norte representa un avance en el plan de Pekín para variar sus rutas comerciales y disminuir su dependencia de las convencionales que pasan por el Océano Índico, el Canal de Suez o el Estrecho de Hormuz y el Mar Mediterráneo. El mandatario iraní Masoud Pezeshkian afirmó que proseguir con el conflicto contra Estados Unidos no será ventajoso para su nación. Después del primer intercambio de ataques entre ambas partes, Irán atacó instalaciones militares de Estados Unidos en la región de Medio Oriente como respuesta a los bombardeos de Estados Unidos sobre una isla en el Estrecho de Hormuz, marcando así el primer intercambio de disparos entre ambas naciones después de un mes. La ONU y el Comité Internacional de la Cruz Roja han reiterado su petición a los países para que creen estándares globales de controles de armas nucleares autónomas debido a la aceleración y progreso en tecnología bélica. Hoy hacemos este llamado con una urgencia aún mayor. Las inquietudes esenciales siguen siendo las mismas, pero los peligros se han incrementado. Estamos extremadamente cerca de atravesar un límite moral. Permitir que las máquinas elijan de manera autónoma a las personas como objetivos.
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0: Y es tiempo de deportes, tiempo de Sofía Jiménez, a quien saludo con gusto. Sofía, buena tarde, adelante.
6: Hola, muy buenas tardes, Sergio, te saludo con mucho gusto. E igual a todas las personas que nos están escuchando el día de hoy, les tengo mucha información deportiva y pues vamos a comenzar en actividad allá en el sur, ya que clubes de Coatzacoalcos destacaron en la Copa Leones de Handball, esto celebrado en Jaltipán. El reporte completo con mi compañero Enrique Martínez.
7: Tres equipos de Coatzacoalcos triunfaron en la Copa Leones de Handball desarrollada en Jaltipán, conjuntos al Club Escual, que impusieron condiciones en la cancha metiéndose en el top 3 en diferentes categorías. En la cadete varonil ocuparon la tercera plaza, en la cadete femenil la segunda y en la libre femenil la escuadra se coronó campeona al vencer en la gran final a su similar de Amazonas por marcador de 11-2, detalló su directora, Shara Cabrera.
8: Muy satisfecha, hicimos el 3-3, las tres categorías que llevamos obtuvieron medalla, un lugar en el podio, entonces estamos súper contentos. Como todo, siempre se ve las cualidades, los errores, pero nos fuimos muy contentas porque se destacó mucho la participación del equipo. Muchos MVP también dentro de los partidos a favor del equipo. Entonces hubo varias niñas que repitieron su reconocimiento también como MVP del partido. Tuvimos a la portera menos goleada también del torneo. Entonces son cosas que se han venido trabajando aquí y esos son los resultados.
7: Claudia Vielma de las Monarcas, que se convirtió en la mejor jugadora de la máxima división, se dijo feliz por el resultado alcanzado.
9: Muy feliz, la verdad nunca me había tocado un reconocimiento así, llevo rato practicando, pero pues hasta ahorita se me hizo y pues súper feliz. Súper bien, porque a pesar de que éramos de diferentes categorías, nos acoplamos muy bien, no hubo problema y pues trabajamos súper bien.
7: Resaltar que el certamen reunió a escuadras de Veracruz y Puebla. Enrique Martínez, RTV, más deportes.
10: Y en más información, el equipo de baloncesto femenil de la Universidad Veracruzana se está listando para la temporada 26-27 de la Liga AVE. Mi compañero Alan García nos comparte.
11: El equipo de baloncesto femenil de los Halcones de la UV tiene cerca de 3 meses trabajando de cara al inicio de la temporada 2026-2027 de la Liga AVE. El conjunto que dirige Germán López Hernández abrirá el calendario como visitante en la División 2 ante el Linces VM Lomas Verdes en la Ciudad de México el próximo sábado 3 de octubre. El coach de la máxima casa de estudios comentó para Más Deportes sobre la actualidad del equipo.
12: Sí, tenemos un equipo joven, solamente nos salieron 2 jugadoras. Y bueno, ahora este año nos llegan 6 nuevas, entonces el año pasado tuvimos 7, entonces bueno, seguimos con un equipo de primero o segundo año, pero pues trabajando, confiando en el proyecto, agradeciendo a la universidad y a nuestros directivos que apoyan el proyecto y bueno, poco a poco ir tratando de ir subiendo en resultados. Pues principalmente la parte física, ¿no? Fue okay. con la que nos enfocamos precisamente desde junio para acá, con la integración de un nuevo preparador físico. Bueno, estamos tratando de que las chicas tengan mejores capacidades físicas, que rindan un poquito más, y en la parte del básquetbol pues no dejarlo, ¿no? A fin de cuentas es la prioridad, esto se gana con canastas, y bueno, poco a poco pues buscando una sinergia con el equipo, estar las todas en la misma sintonía y trabajo en armonía sobre todo.
11: El debut en casa de las emplumadas será para la segunda semana de octubre, cuando reciban a Pumas de la Universidad Nacional Autónoma de México. Informó para RTV Más Deportes, Alan García.
10: Bueno, antes de finalizar, mencionar que el paratleta Eduardo Sánchez Reyes hizo historia para el deporte mexicano al conquistar la medalla de plata en el Campeonato Mundial de Boccia Seúl 2026. El bicampeón panamericano llegó hasta la final de la categoría B1 varonil, una clasificación para atletas con parálisis cerebral y pues que lanzan las bolas con la mano o con el pie. En la lucha por la medalla de oro, el jalisciense protagonizó un reñido encuentro ante el representante de Indonesia, quien se quedó con la victoria por marcador de 5-3. Bueno, con este resultado, Sánchez Reyes consiguió la primera medalla mundial para México en la historia de la boccia, sumando un logro más a su trayectoria como campeón de los Juegos Panamericanos de Lima 2019 y Santiago 2023. Bueno, así finalizamos la información deportiva. Que tengan excelente noche.
0: Y que te agradecemos mucho, mi querida Sofía. Ya mañana seguiremos dando cuentas de lo que ha pasado en el deporte aquí en el estado de Veracruz. Y a usted, gracias, a nombre de nuestro director general de Radio Televisión de Veracruz, Alejandro Esteban Sosa Benítez, de nuestra subdirectora de noticias, Patricia Rangel, y nuestra jefa de información, Isis Cortés. Se despide de ustedes su amigo y servidor, Sergio Naranjo, y este gran equipo, quien les desea muy buen inicio de semana.

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2: En Radio Más son las 7 en punto.
3: 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Esta noche hablaremos de producción ganadera generacional, una actividad que representa tradición, trabajo y una forma de vida para muchas familias del campo. 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

0: Inicio de semana, lunes de ganadería, y esto es Veracruz Agropecuario. A nombre de todo el equipo que hace posible este programa, les saludamos con gusto y le invitamos a que se quede con nosotros para conocer una historia de vida hermosa. Camelia Trujillo está en el estudio, una joven ganadera veracruzana, una estudiante de antropología social y una mujer con una visión, con buenas raíces desde luego y con miras hacia el futuro. Hoy nos compartirá su historia, sus gustos, sus anhelos, sus sueños y de qué manera ella también, desde sus talentos, contribuye al desarrollo de este proyecto familiar como lo es la ganadería allá en Las Vigas. Sus padres la acompañan, de hecho, esta noche y nos da muchísimo gusto tener la oportunidad de recibirla aquí en el estudio, conversar con ella y, en el mejor de los casos, a partir de estos testimonios, inspirar a nuevas generaciones, a mujeres también, desde luego, que tienen en esta actividad una alternativa de desarrollo económica, pero también algo que las mantenga en contacto con lo que les guste muchísimo, lo que las haga servir. De eso se trata la vida, de aprender a servir, de ubicar nuestros talentos y de ponerlos al servicio de los demás. Así que si usted desea sumarse a nuestro diálogo circular, recuerde que lo invitamos a que participe a través de mensajes de texto o de audio. Nuestra línea telefónica y el WhatsApp es 2288-423500, 2288-423500. Dudas, comentarios, críticas, sugerencias, lo que guste, somos Tribuna Abierta. Gracias también a la gran familia de las redes sociales que nos contacta. Tenemos comentarios ya tanto en Facebook como en el canal de YouTube de Radio Televisión de Veracruz. Estamos en X y en Instagram. A través de estos medios ponemos a disposición el programa completo de Veracruz Agropecuario. Y si usted quiere compartirnos alguna reflexión o sugerirnos algún tema, recuerde que siempre puede contactar a la producción del programa al siguiente correo electrónico: veracruzagropecuario@rtv.org.mx. veracruzagropecuario@tvmas.mx. Ese es nuestro correo electrónico que con mucho gusto ponemos a su disposición. Y ahora, amigos, es momento de comenzar con información. Le presentamos esta charla que ofreció para nuestro programa el académico José Antonio Francisco. Él nos habla sobre el uso de arneses en equinos. Esto sucedió en el Rancho Escuela El Clarín y da recomendaciones que puede ser de mucha utilidad para quienes trabajan con estas hermosas especies como lo son los caballos.
1: Mi nombre es José Antonio Fernando Martínez, soy médico veterinario zootecnista, egresado de la Universidad Nacional Autónoma de México. Nuestro tema es la importancia de los arneses en los equidos de trabajo, un tema muy importante en estos animales que nos ofrecen su fuerza de trabajo en el campo mexicano. Lo que estamos hablando son de varios puntos muy importantes, que son la comunicación que se tiene con este tipo de arneses, hablando principalmente de las cabezadas, los frenos. Otro punto es el aprovechamiento de la tracción que tienen, de la fuerza de tracción. Hablando de equilibrio, nos referimos más a la silla, a los fustes que son utilizados al momento de montarlos o a cargarles cierto tipo de materiales como madera, como agua, como las perolas de la leche. Principalmente son los que se usan en esta región. Hay otros como el tipo de freno, que se usan las retrancas, que también sirven para que los animales echen para atrás las carretas. Y el otro se aprovecha para la tracción, que se usan para acarrear las carretas principalmente. Podemos observar múltiples heridas. Esto se debe a que el diseño, los materiales y el ajuste de estos arneses a veces no son los adecuados. Refiriéndonos más en el ajuste, a veces son muy apretados o muy flojos, lo cual nos ocasiona heridas y problemas en el control de estos animales. En cuanto a los materiales, podemos hablar que algunas veces son inadecuados porque son utilizados materiales plásticos o materiales como costales de rafia, los cuales nos van a ocasionar presión, nos van a ocasionar incomodidad en el desplazamiento. Estos se utilizan generalmente como mantillas, se les pone antes de la silla y esto obviamente genera más calor, más incomodidad y roce sobre todo en el dorso de los animales. Y en cuanto al diseño, a veces no son los adecuados, no están balanceados. En este caso se ejercen puntos de presión en ciertas áreas, hablando en el dorso, lo cual nos van a ocasionar problemas en el sistema musculoesquelético, dolores musculares, y posteriormente, si esto se mantiene por mucho tiempo, nos va a ocasionar lesiones. La salud, obviamente, los problemas de dolor muscular, posteriormente se puede agravar al sistema musculoesquelético, y posteriormente estos puede repercutir en el trabajo, en el comportamiento de los animales y obviamente en su bienestar, porque el desempeño que van a tener no va a ser el mismo. Entonces el trabajo que se les encomienda no lo van a realizar adecuadamente y nos ocasiona este pobre bienestar en estos animales. Lo más recomendable es usar materiales naturales, por ejemplo de algodón. Por acá se usa los costales hechos de pulpa de coco, unos de ixtle, como si quieren ahorita pueden tomar algunas cosas para que los vean. Estos son los materiales más adecuados, y sobre todo el ajuste que se tienen, ni muy apretados ni muy flojos. Otra cosa es la limpieza que se debe tener en estos materiales, porque no tiene caso de que sean de fibras naturales y no se tiene adecuada limpieza, o si son de piel, que no se les tenga el aseo adecuado, porque se vuelven muy duros y posteriormente van a ocasionar lesiones en estos animales. Cuidemos estos animales que tanto nos ayudan en el trabajo del campo mexicano, y creo que merecen un poquito de nuestro apoyo.
0: Saludos a la familia del Clarín, y bueno, tal y como lo prometimos desde el inicio del programa, se encuentra con nosotros una joven talentosa veracruzana. Ella es Camelia Trujillo Hernández, y te agradecemos mucho tu presencia en el programa. ¿Cómo estás, Camelia? Bienvenida.
2: Bien, me encuentro muy bien. De primera entrada, muchas gracias por la invitación también. Me encuentro un poquito nerviosa, es mi primera vez estando en televisión en vivo, pero sé que puede salir una muy buena plática de aquí.
0: Sin duda que puede salir una muy buena plática, porque además tienes una gran experiencia en redes sociales, tenemos entendido.
2: Sí, tengo una cuenta de TikTok, por si gustan seguirme, Camelia Trujillo, en donde saco un poquito más a relucir cuáles son las tradiciones del campo, lo que vendrían siendo cabalgatas, carreras de caballos. Todavía no tengo peleas de gallos, pero próximamente quizás.
0: Ojalá no las tengas nunca para mí, porque no me gustan las peleas
2: no se preocupe.
0: De gallos. Porque
2: también hay bailes, buenos bailes también.
0: Prefiero eso, prefiero la cultura. En el programa preferimos promover como la cultura de la paz, decimos siempre sí al bienestar animal, pero también siempre estamos muy abiertos a recibir a los jóvenes talentos como tú, que tienen una visión, una perspectiva, intereses, sueños, anhelos, y en tu caso, un vínculo muy arraigado con la ganadería. Háblanos un poco de ti, de tu historia, de dónde eres, cómo te han criado tus padres, cómo surgió en ti el amor por el campo.
2: Pues mire, yo tengo 18 años, y desde pequeña siempre he estado en contacto con lo que vendría siendo el ganado y los caballos. Todo esto fue heredado de mi papá, ya que él también desde muy pequeño comenzó con la ganadería. Mi abuelito tenía un rebaño muy grande de chivos y chivas, y desde ahí le empezó a nacer el amor a mi papá. Después comenzamos con lo que vendría siendo vacas, y lo seguimos haciendo todavía. Estamos con la engorda de ganado, no sé si lo habían comentado. Y pues la verdad, hay cierto punto en la infancia de niños que están en entorno rural, porque yo también lo viví en cierta parte, donde luego estás con tus compañeritos de la primaria o de la secundaria y empiezan a hablar de que no, pues cuál es la profesión de tu papá o cuál es la profesión de tu mamá. Entonces sí he tenido bastantes compañeros que comparten ese sentimiento de que el hecho de decir no, pues se dedican a la ganadería, como que automáticamente en ciertas personas te coloca en un eslabón más bajo que ellos. Entonces, más o menos mi intención es hacer que todos los jóvenes y chicas de México estén completamente orgullosos de decir, mi papá se dedica a la ganadería, mi mamá se dedica a la ganadería, o mis abuelos se dedican a la ganadería.
0: Claro, porque desde luego que hay un motivo de orgullo para cualquier persona que trabaje de manera decente, decorosa, disciplinada. Y una actividad como la ganadería, no hay de otra. Te comprometes o te comprometes. Es bastante demandante. Desde las primeras horas del día comienzan las actividades antes de que salga el sol en muchas de las ocasiones. Así que si hablamos de ganadería, estamos simultáneamente hablando de compromiso, de trabajo y de esfuerzo cotidiano, Camelia.
2: Sí, ahorita actualmente por cuestiones de la universidad, no he tenido el tiempo ni el placer de acompañar a mi papá, pero antes tenía muy presente el decirle, oye, pa, mañana ¿a dónde vas a ir? Entonces ya sabía que el día siguiente era tener una aventura o otra aventura, pararnos a las 5 de la mañana incluso por ir por ganado, llegarlos a amarrar, meterlos a los corrales, hacer cambios de cercos, todo eso pues vendría siendo más o menos mi infancia también. Y la verdad, tengo una suerte enorme de llegarla a vivir así.
0: Qué lindo. Todo esto sucede en Las Vigas, Veracruz,
2: sí,
0: ¿verdad?
2: En Las Vigas y en los alrededores.
0: Y en los alrededores, exactamente. Y ahora mismo eres estudiante de antropología social.
2: Así es.
0: Una ganadera antropóloga.
2: Sí, ya sabe. Un estuche de monerías que soy.
0: No,
2: sí,
0: pues
2: la verdad,
0: genial.
2: Antropología es una carrera muy, muy noble, la uh-huh. verdad. No tiene tanta visibilidad y la verdad no sé por qué, ya que realmente se dedica a estudiar lo que vendría siendo todo. O sea, hay bastantes ramas dentro de la antropología que se pueden llegar a estudiar y pues también está muy presente el aspecto del apoyo rural. Tengo bastantes compañeros que vienen de otros municipios, otras entidades de aquí dentro del estado de Veracruz, ya sea del norte o ya sea del sur. Y de verdad disfruto bastante compartir experiencias con ellos. Yo tengo un amigo que es de la Sierra Negra de Orizaba y tenemos tantas similitudes también en su municipio. En este momento realmente olvidé el nombre, una disculpa. Pero en su
0: ¿Chalchicomula
2: municipio,
0: no será? ¿Chalchicomula?
2: No, la verdad ahorita no olvidé completamente el nombre. Pero también es una región muy fría. Es también ganadera, también es maderera. Y pues también compartir ciertas experiencias que yo he llegado a tener y que me diga de que, ah, yo también lo viví, pues también es como ese abrazo a la niña interna que no tenía con quién platicar de estos temas.
0: Oye, qué bonito lo que nos compartes, porque efectivamente cuando encontramos en nuestros padres o en personas con quienes compartimos gustos, querencias, arraigos, pues se abre una ventana para nuevos universos y para nuevas alegrías. Y en este caso tú parte de estas historias las plasmas o las narras justo a través de tus redes sociales.
2: Sí, la verdad, redes sociales no tengo tanto tiempo, apenas prácticamente cumplí un año. Y la verdad es muy bonito estar luego, por ejemplo, ayer fue una cabalgata en Tlacolulán y recibí comentarios por personas que pues realmente no conocía y que me dijeron de que, ah, yo te conozco, tú eres Camelia, y decirles, ah, sí soy, ¿no? Y también me he abierto a conocer más gente, he hecho amigas, también conseguí un trabajo en marketing, estuvo muy bonito esa etapa, la verdad. Y todo relacionado al campo, la muy verdad. Bien. Y también es muy, muy raro que yo llegue a tener amigas que estén en el ámbito de los caballos o en el ámbito de la ganadería. Realmente nada más tengo dos amigas y ya somos las únicas que estamos dentro de la región.
0: Esperemos que esta conversación derive en nuevas amistades.
2: Sí,
0: y
2: si
0: nuevas
2: quieres ser mis amigas, yo estoy completamente abierta.
0: Exacto. Oye, qué bonito tu nombre, Camelia Trujillo, hasta me parece como de personaje de una
2: sí,
0: novela.
2: La verdad. Bueno, es que en realidad mi nombre es Linda Camelia. Es el juego de palabras. Mis papás tuvieron muy buena creatividad, muy buena creatividad para mi nombre. De verdad no me imagino con otro nombre que no sea el mío. Sí. Y siento que sí tiene bastante personalidad. Sí. De hecho, yo antes, por este mismo un poco de rechazo que le comentaba, cada que me decían, no, pues eres Camelia la Tejana. Y decían, no, ¿cómo crees? No me digas así. No me gustaba para nada. Pero ahora sí, orgullosamente puedo decir, soy Camelia la Tejana.
0: Soy Camelia la Trujillo. Además, la Camelia es una flor bien bonita.
2: Sí, es preciosa.
0: ¿Verdad? Como tú. Y qué bueno también que estés muy conectada con el orgullo de tu origen, de tu familia y de tu vida allá en Las Vigas. Háblanos, ¿cómo es vivir precisamente en un entorno campirano de este
2: municipio?
0: Ay,
2: fíjese que yo en lo personal lo disfruto bastante. Llega a haber ciertas ocasiones aquí en Jalapa donde digo, ya no aguanto más.
0: Ya
2: de
0: me
2: verdad,
0: voy a la ciudad.
2: Ya no soporto más estar aquí en Jalapa. La vida es muy deprisa. Tener que estarte moviendo constantemente. De que no, pues ya te dejó el camión, tienes que irte corriendo a traerlo. Ese tipo de cosas cotidianas. Pero no, en Las Vigas es completamente diferente. Es muy tranquilo, de verdad, ahorita ya se viene septiembre, que es mi mes favorito, porque por todos lados hay fiestas patronales, hay bailes por todos lados, hay cabalgatas, y se siente muy bonito conectar con la gente. Uh-huh. Ahorita ya no hemos tenido tanto viajar, por decirlo de cierta manera, pero antes era de cada 8 días irnos a una ranchería a comer. Y de verdad, la comida deliciosa. ¿Qué le cuento? Claro. Le va a salir bonito en la lengua y también a todos ustedes. Pero sí, la comida deliciosa, los moles, las barbacoas. También luego los palos encebados son muy divertidos, la verdad, son muy divertidos. El también estar con tus amigos y decirles de que, ¿qué vas a hacer al rato? No, pues te veo en el baile, no, pues vamos a salir para acá o vas a ir a la cabalgata, cosas así. Se siente realmente muy bonito. O estar camino a alguna cabalgata, ver a los cabalgantes que van llegando. O luego cuando voy camino a la escuela y veo que pasan gente arreando chivas o arreando ganado, es como de que, pues de aquí vengo, ¿no? De aquí soy.
0: Claro, ese es el paisaje que te gusta y tiene que ver eso por el amor que tienes a la ganadería de tu familia, que son, ¿qué razas, Camelia? Háblanos un poco de qué razas trabajan tu familia y también qué es lo que consideras que has aprendido principalmente del ganado a partir de las enseñanzas familiares.
2: Pues mire, nosotros tenemos manejando lo que vendría siendo cruzas de Charolais y de Angus, uh-huh, porque se prestan más por el tipo de clima, que es muy frío, y pues son razas provenientes de Europa. Del ganado realmente aprendí lo que es la paciencia, lo que es pararse todos los días temprano, lo he visto de mi papá. Aunque esté lloviendo, tronando, estés enfermo, pararte a darles de comer o cambiarles la cama, pues es una lección muy importante de que se debe de tener resiliencia, se tiene que cuidar tanto como si fuera un hijo, pues. Uh-huh. Si están enfermos, tener que estarlos viendo todo el tiempo, darles la medicación necesaria, desparasitarlos, cuidarles donde duermen. Realmente todos los días es un mundo nuevo y nunca sabes lo que va a pasar, y gracias a Dios el ganado te da esa experiencia.
0: ¿A qué horas empieza una jornada normal allá en casa?
2: Pues dejando en fuera lo del hecho de pararme temprano por la escuela, normalmente empieza como a las 6:30 de la mañana. Uh-huh. Desde esas horas ya tienes que estar trabajando. Igual cuando yo me toca venir de Las Vigas, uh-huh, a Cajalapa, luego me toca ver como por ejemplo en secciones como en La Joya, Guacajete, veo que ya la gente está pasando con las perolas para la leche. Digo, no, pues ya es la hora de ordeñar, ya es hora de irnos levantando todos porque pues el campo no te espera.
0: ¿Y has tomado cursos de capacitación de temas ganaderos?
2: No, fíjese que todo lo que he llegado a saber o aprender lo sé de parte de mi papá o observando de amigos de mi papá, otro tipo de personas y pues más que nada por mera observación.
0: Muy bien, pues vamos a seguir con esta conversación. Damos oportunidad a quien guste conversar con nosotros, marque o llámenos o mándenos mensajes de texto al 2288-4235-00. Seguiremos en unos instantes nuestra conversación con Camelia Trujillo. Mientras eso sucede, le presentamos a continuación esta información importante sobre el forraje. Nos destacan las cualidades que se encuentran en uno que es conocido como Argentea. Nos lo compartieron en el Clarín y aquí se lo presentamos.
3: El trópico húmedo de México tiene pastizales, leguminosas, gramas nativas, y esas especies aparecen naturalmente luego de cortar y quemar el bosque original. Sin embargo, la producción animal de las gramas nativas es la mitad de la que se obtiene con gramíneas introducidas. Las tasas de crecimiento de las gramas nativas raras veces exceden los 25 kilogramos. Presentan una marcada estacionalidad que limita los niveles sustentables de producción de leche y carne. La estacionalidad resulta de variaciones en el clima a través del año, en particular durante el invierno o en nortes de noviembre a febrero. Esto es crítico para la producción de forraje debido a las bajas temperaturas para gramíneas tropicales. Asimismo, el sobrepastoreo contribuye a la pérdida de nutrientes y materia orgánica, en parte porque no se fertilizan los pastizales debido al alto costo y por la reducida respuesta de las gramas nativas a la fertilización. Las leguminosas forrajeras tropicales podrían ser alternativas de solución dado que tienen una alta calidad nutricional y también fijan nitrógeno al suelo, que con el tiempo se vuelve disponible a las gramíneas asociadas, incrementando el rendimiento forrajero en pastizales. Además, las leguminosas asociadas a las gramíneas pueden aumentar la captura de carbono por el pastizal. Por lo tanto, estas plantas pueden contribuir a la disminución del impacto negativo que las industrias pastoriles tienen en el ambiente.
4: Gracias por estar con nosotros. Fíjese que el sector agropecuario constituye una de las principales actividades productivas en México. Le doy algunos datos. De acuerdo al INEGI, alrededor de 6.7 millones de personas se dedican a actividades primarias en el primer trimestre de lo que va del año 2026. Esto representa aproximadamente el 16% de la población económicamente activa. En lo que corresponde al valor de producción, las actividades primarias contribuyen al 3.7% del Producto Interno Bruto, al PIB. Según las cifras reportadas por el CIAP, las actividades pecuarias le corresponden la mayor participación del PIB agropecuario pesquero con un 54%, seguido por la agricultura con el 44% y la pesca con el 2%. De ahí que sea muy importante seguir trabajando en el campo. Y ahora que escuchaba a Camelia, ella es el resultado de sus papás. La generación actual de jóvenes es el resultado del trabajo de inculcarles el cariño, el amor al campo, de los abuelos y de los papás. Cuando dejamos de hacer estas dos generaciones este trabajo de inculcarles ese cariño y el cariño, el amor al campo, desafortunadamente no podemos obtener buenos resultados. Fíjese que salir a prepararse y regresar a estudiar, como el caso de Camelia y de muchos otros estudiantes y jóvenes que nos ven, pues lo bueno es que vayan a prepararse en alguna de las carreras y al rato regresen a sus lugares para compartir ese conocimiento adquirido. Por eso hay muchos veterinarios, hay muchos ingenieros, civiles, muchas profesiones que regresan a sus lugares para dar este conocimiento. También es importante que el relevo generacional, que se hace en muchos ámbitos, pues también el campo es primordial. De los relevos generacionales que existen en nuestra sociedad, el campo es uno de los primeros de los que se debe de efectuar. Los jóvenes actuales, le decía, es el trabajo del resultado y formación de los papás y de los abuelos. Así es que los papás de Camelia, que está aquí con nosotros, pues están muy orgullosos de ver a su hija en el programa de Veracruz Agropecuario. Las redes sociales son muy buenas, pero el campo necesita personas físicamente. Necesita físicamente para que trabajen en el campo, en la ganadería, en la pesca, en el ámbito forestal, en todos los lugares agropecuarios, en todas estas actividades, sí es muy bueno, ¿no? Y entonces vemos en redes sociales que tiene 20 likes, que tiene 50 en un día. Sí, pero también necesitamos jóvenes que, aparte de las redes sociales, dejen su empeño y su trabajo, su aportación en lo práctico, en las caballerizas, en los potreros, en los cultivos, en el mar, en el río, en todas estas actividades es muy importante. Yo le invito para que participe con nosotros, está el código QR para que nos llame y participe con nosotros. Díganos qué piensa los jóvenes participar en las actividades agropecuarias. Pausa promocional y regresamos con más de Veracruz Agropecuario.

0: En Radio Más son las 7 con 24 minutos.
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No es hipocresía, por supuesto que no. Para la gente del campo encuentran júbilo, alegría, un gozo tremendo. En este caso dicen los tlayoltillani con el tema del sembrador, que sembrando frijol, maíz y la milpa, desde luego, encuentran la alegría. Con esta buena música huasteca, continuamos Veracruz Agropecuario. Gracias por seguir con nosotros y gracias a quien nos contacta a través del 2288-423500 y también a través de redes sociales. Queremos agradecerle a Roesme Escalante de Coatepec, Veracruz, que se comunica con nosotros y felicita a nuestra invitada. Por aquí anda Camelia Trujillo Hernández. Ella es una joven estudiante de antropología social, ganadera y una chava muy orgullosa de sus raíces y del trabajo que junto con sus padres promueven allá en Las Vigas de Ramírez. Seguiremos conversando con ella más adelante. Ahora es momento de continuar con nuestra información y le presentamos esta información que tiene que ver con el trabajo y el manejo que requiere un becerro en

0: 2%, impactando en la reducción de las importaciones de carne. La producción de carne de res se puede dividir en tres etapas con características particulares: cría de becerros, engorda de becerros e industrialización y comercialización. En México se produjeron cerca de 1.900.000 toneladas de carne de res en canal, que en su mayoría se produjo en las regiones tropicales, siendo el estado de Veracruz el mayor productor de carne. Por lo anterior, las regiones tropicales han sido consideradas la fuente más importante en la provisión de becerros para la producción de carne bovina. Por tal motivo, es apremiante que en los sistemas de doble propósito en el trópico se mejoren los índices reproductivos en las hembras bovinas, a fin de obtener cada año un mayor número de becerros destetados y, por lo tanto, mayores ingresos económicos. La complementación alimenticia en las zonas tropicales debe realizarse durante las épocas críticas con productos disponibles en cada región. También es factible utilizar prácticas de conservación de forrajes como silos y henos, considerando que son de bajo costo para el productor. Pues nuevamente agradecemos a los amigos del Rancho Escuela El Clarín, de este Centro de Enseñanza, Investigación y Extensión en Ganadería Tropical de la UNAM, que tiene sede en Tlapacoya, en Veracruz, y en donde sabemos que tenemos una gran familia y grandes aliados de este programa. Abrazos con afecto para todos y todas. Y pues regresando a nuestra conversación aquí en el estudio, o si usted acaba de encender su radio o su tele, se encuentra hoy con nosotros una joven talentosa veracruzana. Ella es Camelia Trujillo Hernández, estudiante de Antropología Social, creadora de contenidos y una orgullosa ganadera. ¿Cierto, Camelia?
1: Cierto, no podría estar más orgullosa de lo que me heredaron mis padres.
0: ¿De qué te sientes más orgullosa?
1: La verdad, de todo lo que me ha dejado mi papá. Sobre todo eso, la disciplina de pararse todos los días. De igual manera, también mi mamá ha trabajado siempre, pero siempre que me preguntan de dónde eres, siempre digo que Las Vegas orgullosamente.
0: Eso es todo. Y por cierto, el orgullo es de ida y vuelta, porque don Vicente y doña Celia por aquí andan también apoyando a la cría y pues se les ve la carilla de orgullo, sí. Y no es para menos, pues porque tú además eres una chica que se ha preocupado por implementar nuevas destrezas en tu quehacer allá en el rancho, por documentar historias, por compartirlas y también por generar algunos datos que tienen que ver pues con información que le puede ser de utilidad a las personas. Por ejemplo, las características que debe tener un buen ganado de las razas, como por ejemplo la Charolais, que es una de las que ustedes trabajan. ¿Cuáles son, por ejemplo?
1: Pues mire, más que nada, en nuestra experiencia personal, en los ganados que tenemos de engorda, lo hacemos por medio de inseminación artificial. Uh-huh. Entonces tratamos de buscar cuáles son los donadores o las personas que nos puedan proporcionar este líquido para que tenga la mejor calidad. Ya después nos toca a nosotros tratar de crearlos de la mejor manera. Ahorita apenas estamos implementando lo que sería un corral invernadero para la engorda de ganado y estamos teniendo muy buenos resultados, la verdad, pero como todo hay que tenerle el tiempo y la paciencia para poder sacar ganado de calidad.
0: Exactamente, se requiere de mucho trabajo si apostamos por el mejoramiento genético, ¿verdad?
1: Sí.
0: Y en tu perspectiva, Camelia, ¿cuáles son algunos de los principales retos que se enfrentan hoy día en la ganadería veracruzana?
1: Uy, mire, ahorita acabamos de tener una pequeña recaída. Actualmente la tabla de precios se había mantenido estable por aproximadamente 2 o 3 años, pero de la llegada del gusano barrenador y la cerrada de las fronteras, uh-huh, pues tuvo una pequeña recaída. Hasta el momento se ha mantenido estable y gracias a Dios no ha vuelto a bajar, pero sí ha sido uno de los factores que más han estado importando últimamente y ha sido como que lo ha estado más en plática. También las sequías y los fríos extremos que también hay en Vigas pueden llegar a afectar a los productores de ganado o inclusive lecheros, porque llega a ciertas ocasiones donde al no haber agua se secan los prados o los potreros, igual con el frío extremo, se queman completamente y también no es un problema que solamente nos afecte a nosotros, sino que también al sector agrícola, todos aquellos que siembran, ya sea papa, frijol, maíz, hay a veces que las heladas no tienen piedad con nadie y agarran parejo. Entonces, sí, siento que el estar pendientes a la tabla de precios y los climas que se pueden dar un día mucho sol, otro día súper lluvioso, uh-huh, son como que los más

0: presentes que tenemos actualmente.
1: Claro, el cambio climático también afecta a la ganadería.
0: Sí, bastante.
1: Y hay una serie también, pues, de retos y desafíos, como ya nos explicas, Camelia. Algunos se pueden resarcir con tecnología, con implementación de prácticas, y muchos otros tienen que ver con la observación y con el aprovechamiento sustentable. Prácticas, por ejemplo, como la rotación de pastoreo, en algunos casos funciona. ¿A ustedes cómo les va?
0: Sí, igual tenemos, por ejemplo, tenemos bastantes vacas criando en potrero, uh-huh. y esas tenemos un circuito de cercos eléctricos y rotativos. Cada día les damos una parcela nueva para que sigan consumiendo pasto. Y también tenemos una forma de apoyar un poquito más al medio ambiente,
1: eso.
0: Que es que nuestro corral de engorda es de efecto invernadero. Entonces, el estiércol que sigue restando, el desecho, lo reutilizamos. Por ejemplo, estamos sembrando apenas avena para poderle brindar a nuestros caballos y nos ayuda como fertilizante.
1: ¡Ah, qué padre! Háblanos de la alimentación.
0: Ok. Mire, nosotros utilizamos principalmente tres productos que vendrían siendo el tasole, el alimento especial para engorda y el maíz rolado. Serían nuestros tres principales para poder engordar dentro del corral. Pero en tanto el potrero es únicamente el pasto.
1: Uh-huh. Oye, ¿y tus amigos que mencionabas hace un rato y tus amigas de allá de Las Vigas, que tal vez también se dedican a la ganadería, cómo los percibes? ¿Los ves comprometidos? ¿Cuál es tu percepción de las juventudes en estos momentos con esto que le llamamos transición o relevo generacional? ¿Cómo ves tú a los chavos ganaderos o de ascendencia agropecuaria?
0: Pues la verdad los veo muy inspirados, muy orgullosos de donde vienen. Tengo amigos que realmente sí están entrando de lleno, sí están tratando de ver cómo lo hacemos para poder crecer esta bonita tradición. Tengo amigos que se están especializando en veterinaria justamente para poder darle una mejor calidad de vida a su ganado. Y amigas que tengo, lo mismo, siempre tratan como de buscar qué es lo más nuevo en cuanto a alimentos, en cuanto a técnicas para tener una buena calidad.
1: Oye, ¿y no pasó por tu mente estudiar veterinaria o agronomía?
0: Fíjese que sí, me pasó por la mente, pero yo siento que no tengo el corazón suficiente como para ver ahí un animalito o para presenciar el fallecimiento de alguno, porque, pues, por ejemplo, con caballos que hemos tenido o algunos animales con los que nos hemos encariñado bastante dentro del rancho, sí ha sido un poquito difícil para mí, más que nada como alrededor de una semana, semana y media, sí me ha costado pues superar el luto.
1: Tienes razón, es un temple que se requiere desarrollar.
0: Sí.
1: Entonces, qué bueno que desde otro lugar estás contribuyendo al desarrollo de este proyecto familiar. Los contenidos de tus cápsulas y de tus productos de redes, ¿en qué temas versan?
0: Pues mire, tengo un poquito de todo, trato de hacerle variado. Hay días donde solamente subo lo que hago, o sea, vengo a Cajalapa, regreso a Las Vigas, pero también ahorita he tenido bastantes de fiestas patronales, es lo que ahorita me ha estado pegando bastante, que son las fiestas patronales. Ahorita todavía tengo bastantes cabalgatas atrasadas, pero he tenido, gracias a Dios, una racha de asistir a 4 cabalgatas seguidas cada fin de semana.
1: Wow.
0: Como le comentaba, inclusive ayer fui a una.
1: Ajá.
0: Y trato de darle visibilidad a este tipo de tradiciones.
1: Muy
0: para
1: bien.
0: A lo mejor ir recibir un poco más de visita, porque, por ejemplo, hace poquito fui a una cabalgata en una localidad llamada Calavernas y casi no había caballos. Entonces, siento que hay lugares muy bonitos con paisajes preciosos, pero no se les da el reconocimiento suficiente como para que se den a notar.
1: Muy bien, pero qué bueno que estás tú ya entrándole a la difusión también de estas alternativas. Benditos 18 años que te permiten andar cada fin de semana en cabalgatas. Seguiremos esta charla, vamos ahora del otro lado del estudio con Alejandro. Adelante, Ale, ¿cómo ves a Camelia?
2: Hombre, pues la juventud es otro mundo, definitivamente. Bueno, qué bueno que nos viene a compartir su trabajo y sus actividades diarias. Oiga, le platico que dentro de las razas de ganado lecheras está la Holstein, que es una de las razas que se encuentra en la zona de Las Vigas, y la Joya, que es una zona muy altamente productiva, no solamente en leche, sino en quesos, la transformación de esa misma. La Jersey, la Pardo Suizo, la Hampshire y la Guernsey son de las que se consideran a nivel mundial de ganado lechero. De lo que nos platica nuestra invitada, fíjese que en Las Vigas de Ramírez se venden y se pueden encontrar muchas frutas. Se pueden sembrar, encuentra usted frutas. Ahorita de temporada está la pera, la ciruela, está la manzana, esta rojita bonita que tiene como rayitas, es muy, muy rica. Está, ya hasta me estoy antojando, no sé por qué siempre que hago de comida me antojo, pero la manzana es muy rica. Tienen unas zonas de reserva forestal que las trabajan todo el año y esto ayuda también a que dentro de todo este ecosistema también se cultive papa. Son de las zonas, junto con la zona de Tatatila, de Las Vigas para abajo y también para arriba del cofre, la producción de papa también es muy, muy buena durante todo el año. Le quiero platicar también que dentro de las reservas forestales, pues se encuentra la que está cerquita de Las Vigas de Ramírez, que hay muchas que se dedican también al cultivo de hongos y de muchas otras cosas. Viene, por cierto, la feria patronal de Las Vigas el 29 de septiembre. Se ponen también muy buenas. Y tan bueno está que vamos a ver redes sociales de lo que nos han mandado nuestros amigos, usted, a través de nuestra multiplataforma. Es lo que nos mandan la familia Jacome. ¿Se acuerda que la semana pasada le dije que iba a haber una segunda parte? Pues aquí está, nos manda fotos de maracuyá. Nos dice Mario que esto es en Jalcomulco y que utilizan lombricomposta y dice foliamos con lexiviado. Por eso es que se logran estas maracuyás enormes, son del tamaño de la mano. Y hay otras más grandes. Vamos a ver, para nuestros amigos en radio, pues calcule el tamaño de su mano para que vea, para que más o menos se imagine el tamaño de cada una de las frutas. Y luego está todo el cultivo de maracuyá, que es muy parecido a lo que se hace con el chayote en varias zonas de Actopan, de Alto Lucero y de aquí de la zona de Jalapa. Así es que gracias por participar con nosotros. Isela, regresamos contigo porque... pues obviamente la juventud está, pero al 100 por hora.
1: Gracias, Ale. Y tenemos mensajes muy bonitos para nuestra invitada. En serio, fíjate, te saludan desde el Rancho El Capulín, de parte de Raúl García Tamarindo, que te felicita por esta conversación, por tu trabajo. Dice que ser ganadero es un honor y que ojalá que, al igual que tú, muchos jóvenes más compartan sus vivencias de su vida en el rancho. Él nos está escuchando a través de Radio Más. Y pues te felicita por todos sus talentos.
0: Ay, muchas gracias.
1: Y por acá también dice lo siguiente: excelente participación de la jovencita Linda Camelia Trujillo Hernández, una joven orgullosa de sus raíces, de su comunidad y portadora de una identidad admirable que nos llena de orgullo. Reconocemos y celebramos su entusiasmo, seguridad y amor por sus orígenes, valores que contribuyen a fortalecer nuestra identidad y el sentido de pertenencia entre las nuevas generaciones. Gracias al programa Veracruz Agropecuario por brindar este tipo de espacios donde las y los jóvenes tienen la oportunidad de expresarse, compartir sus experiencias y demostrar con orgullo el amor que sienten por su comunidad y sus raíces. Muchas felicidades, Linda Camelia, de parte del maestro Rosendo Hernández, y saludos a Las Vigas y sus alrededores. ¿Conoces al maestro Rosendo?
0: Es mi tío.
1: Es tu tío. Ah, con razón, la familia.
0: Hola, tío.
1: Saludos. No, pero se siente muy bonito, sí. También, ¿a poco no? Que la familia te reconozca.
0: Sí, bastante. Yo quiero mucho a mi tío.
1: Claro. Oye, ¿cuál sería el mensaje que tú le podrías dar a otros jóvenes, a otras chavas también, pues respecto a sumar nuestros talentos para los proyectos familiares, en este caso la ganadería?
0: Miren, más que nada es dirigido hacia las mujeres. Quiero que de verdad no se dejen. Si les dicen no puedes, no les hagan caso. Tienen un talento increíble que pueden explotar. No se queden pensando en el qué podría ser, sino más bien en el qué puedo hacer ahora. Si alzan la voz, si es que expresan sus mayores deseos, créanme que pueden llegar a lugares increíbles. Yo, por ejemplo, empecé todo este camino haciendo nada más videos para mi familia y pues aquí estamos, gracias a Dios. De verdad, niñas, échenle muchas ganas, sigan estudiando y no se dejen de lo que digan los demás. Ustedes tienen una gran vida por delante y pueden crear cosas increíbles.
1: Qué bonito. Y yo creo que es que esta seguridad también que tú proyectas pues tiene que ver con la crianza y el acompañamiento de tus padres, que es fundamental. Así que adultos, apoyemos a las juventudes también para que pues un mundo que de por sí ya representa muchos y diversos retos, pero si esos los enfrentamos como lo hace Camelia, desde la alegría, desde la preparación y de esta sensibilidad de seguir disfrutando lo que hace todos los días, me parece que le cambia el rostro a la vida y a la jugada y lo enfrentas desde un lugar muy amable. Te manda saludos Lorena Gutiérrez, te felicita y te pregunta cómo se puede visibilizar más las prácticas del campo, ya sea agrícolas o ganaderas, por medio de las redes sociales.
0: Buena pregunta. Pues miren, la verdad hay cierto aspecto dentro de redes sociales, donde luego subes un video y dices, ay, a lo mejor y no tuvo tanto apoyo, mejor, a lo mejor esto no es para mí. Pero aunque no tengas tanto apoyo, pasito a pasito, créeme que puedes conseguir grandes cosas. Y nunca des por hecho algo. Siempre trata de perseguir tus sueños. Si es que tienes de verdad muchas ganas o la vocación de querer dar a conocer alguna fiesta patronal, algún producto que vendas tú o tu familia, hazlo. Sigue perseverando y créeme que lograrás tener la visibilidad que gustes.
1: Exacto. Siempre y cuando haya disciplina, haya preparación permanente, ¿verdad? Continua.
0: Y muchas ganas.
1: Y muchas ganas, exactamente. Muchas ganas de seguir trabajando y disfrutando. De eso se trata la vida.
0: Claro que sí.
1: Oye, ¿y en qué estás ahora mismo? ¿Qué están haciendo en el rancho? ¿Cuál es el proyecto inmediato sobre el que trabajan? ¿Y cuáles son algunos de los planes?
0: Pues mire, ahorita le digo, es reciente lo del proyecto que tenemos del corral para engorda. Uh-huh. Realmente no tiene tanto tiempo como nos gustaría, pero si lo hubiéramos comenzado a implementar desde un poquito más antes, a lo mejor y tuviéramos ya más experiencia para poder expandir el terreno o conseguir más ganado. Pero sé que con el tiempo mi papá y yo podremos lograr cosas increíbles.
1: Sin lugar a dudas, no me extraña nada porque hacen un gran equipo, tú y tu familia, que es el principal equipo, ¿verdad?, de la casa. Y acerca de los planes a futuros también, ¿qué te gustaría, por ejemplo, en términos ambientales, no sé, reforestar, implementar algunas prácticas sustentables? ¿Tienes alguna perspectiva verde, le decimos nosotros?
0: Claro, claro que sí. La verdad, hay mucha producción ganadera dentro de las vigas. Siento que podría ser uno de los principales productores y sustentos de las familias vigueñas, así como también el sector agrícola. Hay muchas personas que se dedican a la siembra y siento que si se podría hacer algún tipo de convenio, así como lo hacemos nosotros con nuestro corral sustentable de los desechos que tienen las vacas, se puede volver a sembrar. A lo mejor y se pueda crear algún tipo de proyecto en donde los residuos de algunas familias ganaderas se le puedan donar a familias agrícolas para usarlos como algún tipo de fertilizante.
1: Muy bien, pues esos planes nos parecen súper interesantes. Ojalá nos mantengas al tanto de cómo va creciendo este proyecto allá en el rancho,
0: claro, con todo gusto.
1: En Las Vigas, desde luego. Y felicidades, Camelia, por todo lo que haces, a ti y a tu familia, que les siga yendo muy bonito.
0: Muchísimas gracias, de verdad.
1: ¿Algo que quieras agregar, finalmente?
0: A todos, sigan sus sueños, realmente no saben hasta dónde pueden llegar, ya les había comentado. Y si quieren seguir sabiendo más de mis desventuras y grandes aventuras pequeñas, nos esperamos en TikTok, Trujillo Camelia, por si gustan verme.
1: Eso es todo. Un aplauso para Camelia Trujillo, por favor. Qué dicha tenerte hoy aquí. Felicidades,
0: gracias,
1: Camelia.
0: Usted, de verdad.
1: Y ahora vamos a ver otras chavas igual que tú. Es súper aventadas y muy arrojadas, audaces, insisto. Ellas son unas, pues, amazonas. Vamos a ver el arte de las barriladas.
3: La barrilada es velocidad, precisión y conexión pura entre jinete y caballo. Es un deporte ecuestre donde cada segundo cuenta y cada giro define el resultado. En la pista, tres barriles forman el desafío. El recorrido parece simple, pero dominarlo exige años de entrenamiento, disciplina y confianza mutua. Al abrirse la puerta, el caballo entra en la carrera. La tierra vibra bajo los cascos. El primer barril se acerca rápidamente y en una fracción de segundo, la jinete guía con firmeza y suavidad a la vez. El giro debe ser cerrado, limpio, sin derribar el obstáculo. Luego, la aceleración vuelve a explotar rumbo al segundo y tercer barril, trazando una figura en trébol que pone a prueba reflejos, equilibrio y coordinación. La barrilada es una de las pruebas más emocionantes del rodeo, especialmente popular en países como Estados Unidos, México y Brasil. En eventos como el Women's Professional Rodeo Association, las mejores competidoras del mundo demuestran que este deporte combina técnica, estrategia y una profunda sensibilidad hacia el caballo. Pero más allá de la competencia, la barrilada es compañerismo. Es el vínculo invisible que se construye en cada entrenamiento al amanecer, en cada corrección paciente, en cada caricia después de cruzar la meta. El caballo no es solo un atleta, es un socio que confía y responde. Cada recorrido dura apenas unos segundos. Sin embargo, detrás de ese instante hay meses y a veces años de preparación. Alimentación adecuada, cuidado veterinario, práctica constante y una conexión basada en el respeto. Cuando el cronómetro se detiene y el público aplaude, no solo se celebra un buen tiempo, se celebra armonía entre fuerza y elegancia, entre potencia y control. La barrilada no es solo rodear los obstáculos, es desafiar los límites del cuerpo y del espíritu en perfecta sintonía con otro ser vivo. Eso es la barrilada, velocidad con alma.
1: Velocidad con alma y un tremendo valor que se requiere, pues, para llevar a cabo esas suertes que implican demasiada concentración, destreza, fuerza física y también mental. El caballo, como ustedes lo saben, es un animal sumamente sensible, percibe inmediatamente los nervios, el miedo, la falta de carácter. Así que estas jóvenes amazonas definitivamente son un motivo de orgullo para sus familias y estoy segura que para todo Veracruz Agropecuario. Justo Camelia nos decía que otro de sus sueños sería también algún día ser, dedicarse, ¿verdad?, a este arte. Así que, pues, enhorabuena para las familias también que apoyan desde muy temprana edad a sus infancias, porque regularmente así sucede. Para artes, por ejemplo, como puede ser la charrería, invariablemente hay mucha disciplina de por medio, mucha dedicación, y cuando son muy chiquitas, pues es gracias a que las familias, los padres, las llevan, las acompañan, están pendientes, y toda esa disciplina que implica este tipo de artes, de destrezas o de deporte, como es la charrería, pues eventualmente se traduce en valores como la disciplina, como el compromiso, como la seriedad para enfrentar la vida y las diferentes facetas. De alguna manera también son atributos que tiene nuestra invitada esta noche, Camelia Trujillo, a quien le agradecemos nuevamente que nos haya acompañado, ella y a sus padres. Y la producción del programa cuenta con sus datos de contacto, con sus redes sociales para quien quiera conocer más de sus universos. Y así hemos llegado al final de este programa en Veracruz Agropecuario. Mañana lo invitamos a un martes de especies menores. Estará otra joven talentosa, la joven Cambambi, estará por aquí platicando del cerdo negro. Así que lo esperamos a través de Radio Más y de TV Más en punto de las 7 de la noche y en redes sociales. Por ahora nos vamos. Muchas gracias. Linda noche.

0: En Radio Más son las 8 en punto.
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0: En Radio Más son las 8:33.
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8: El Centro de Estudios y Pronósticos Meteorológicos del Estado de Veracruz, a través de Radio Más, presenta el estado del tiempo para las próximas 24 horas.
9: Continúa el ambiente caluroso y bochornoso, con probabilidad de lluvias y tormentas aisladas, principalmente en regiones montañosas y del sur, durante la tarde y noche. Para la zona norte, se esperan lluvias y tormentas aisladas. Para la zona centro, lluvias ligeras a moderadas y tormentas aisladas por la tarde. Y para la costa y llanura, se espera ambiente caluroso y bochornoso, con baja probabilidad de lluvias.
8: El pronóstico meteorológico del estado de Veracruz es un servicio de Radio Más.
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2: En Radio Más son las 9 en punto.
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0: Estamos escuchando Farmear Aura de El Guti. Esta es una canción recién publicada y bueno, la propia ficha de distribución en YouTube la presenta como un sencillo del año 2026. Aparece y es contemporánea al momento en que la expresión Farmear Aura se convierte en tema de conversación y en fenómeno de redes. Más que usar el término como referencia pasajera, la canción lo coloca directamente en el centro del título y muestra, y es una muestra de la rapidez con la que el vocabulario digital puede pasar del meme a las redes y a la música. Y con esta canción les damos la bienvenida esta noche a Sin Privilegios, desde donde les saluda muy contento su amigo y servidor Bruno Rubio, que aquí estamos farmeando aura con mi querido Paco Contreras. Buenas noches, Paco, ¿cómo estás?
1: Hola, Bruno, muy contento de estar nuevamente aquí transmitiendo desde el Cerro de la Galaxia para todo el estado de Veracruz en un tema interesante. Ya se dieron cuenta que hoy vamos a estar farmeando aura.
0: Sí.
1: Y vamos a tratar de entender este fenómeno, ¿no?
0: Sí.
1: Digo, a nosotros no nos toca, a mí me está costando un montón entenderlo, pero vamos a compartir algunas cosas que a mí me preocupan respecto a este fenómeno. Uh-huh. Pero bueno, invitamos también a quienes nos escuchan a que se comuniquen con nosotros a través del WhatsApp de Radio Más y les comparto el contacto. El número es el 22 88 42 35 07,
0: y se los repetimos para que nos den de alta ahí en su teléfono celular, en su tableta, en su computadora. 22 88 42 35 07 es el WhatsApp de Radio Más, con él se pueden comunicar durante todo el día todas las producciones. Y en este momento, pues si tienen algo que compartir con este programa, pues les esperamos su mensaje. Si quieren enviarnos un mensaje de texto, si lo hacen de audio, lo escucharemos después, no lo podremos escuchar en este momento, pero les recibimos con mucho gusto para que toda esta banda de chavorrucos confundidos frente a este fenómeno, pues podamos compartir justamente lo que pensamos, lo que sentimos. Y bueno, pues vamos a ver qué sale de todo esto, mi querido Paco. Súbele.

0: En internet, tener aura significa proyectar seguridad, estilo y carisma.
1: Y ahora, esa aura se disputa mediante gestos, bailes, poses y memes. No hay golpes, pero sí hay rivalidad y sí hay ganadores y perdedores.
0: ¿Podemos competir sin violencia o solamente estamos cambiando las armas?
1: Hoy en Sin Privilegios estaremos hablando de las batallas de farmeo de aura, reconocimiento y masculinidades juveniles aquí por Radio Más. ¡Paso, Paco! No manches, qué padre, me encanta hacer este tipo de programas donde justamente, pues, bueno, nuestro programa yo puedo intuir que no es escuchado por personas de 18 años para abajo, sino...
0: No creo.
1: No lo creo, no descartamos y saludamos a quien tenga esa edad y esté escuchando este programa, pero pues sí, la mayoría de las personas que nos escuchan, pues sí, ya pasamos de los 18 por lo menos.
0: Sí, yo invitaría a las personas que nos escuchan que por ahí nos manden, se hagan, manifiéstense sobre el tema, sobre su edad, porque eso nos ayudará también a entender un poco lo que sucede con este fenómeno. Es complicado, Bruno, para mí ha sido, digo, es muy nuevo, no tiene ni un mes que esto está rondando y circulando en las redes sociales, y ya no solo en las redes sociales, eso es lo interesante.
1: Exacto.
0: Digamos,
1: bueno, sí, de hecho, podríamos decir que no es un fenómeno de redes sociales. En parte, ¿no?
0: Yo creo que es como un doble.
1: Exacto.
0: ¿No? O sea, se mueve como en un doble sentido.
1: Sí.
0: Porque algunas cosas surgen de las redes sociales, del ámbito de los videojuegos.
1: Sí.
0: El farmeo es una cuestión.
1: Sí, de videojuego.
0: De videojuegos, que implica como coleccionar,
1: obtener reunir recursos.
0: Sí, ¿no?
1: Sumar algo con un objetivo. Viene de farm, que significa granja.
0: Okay.
1: Es granjear. ¿No?
0: Sí, me decía uno de los amigos que juega mucho estos juegos. Me decía que es como el clásico colección de monedas que se hacía con Mario Bros.
1: Ah, ok, sí,
0: ¿no?
1: Sí.
0: Así
1: sí.
0: Dice, es eso, ¿no? O sea, vas a farmear, te agarras todas las monedas que puedas,
1: claro,
0: para ir teniendo créditos que te permiten hacer ciertas cosas, ¿no?
1: Entonces,
0: es de ahí viene el asunto del farmeo. Y el aura es algo todavía más complicado de entender, porque yo te decía fuera del aire que para mí el aura pues es más como estatus, como reconocimiento, como aceptación. Pero pues tiene otros elementos, ¿no? O sea, digamos, el término.
1: Sí.
0: Así como puro. Aura tiene como otros elementos, que es básicamente como el reconocimiento de los otros hacia una persona, ¿no?
1: Yo sumaría como hacia las características y en mucho la actitud de una persona.
0: Ok.
1: ¿No? Características, diciéndolo así en general, ¿no? Ahí vamos a ir entrándole cada vez más.
0: Si tienes como una buena imagen, un buen outfit, ¿no? Tu ropa le gusta a la gente, desde ahí ya tienes aura.
1: Tienes,
0: ¿no?,
1: puntos de aura.
0: Exacto.
1: ¿No? Que no que digamos, y esto ya entrándole a lo complejo del fenómeno, me gusta porque no es un forzosamente tienes que traer buen outfit.
0: No.
1: Tu aura puede venir de otro lado o de otra, de otro recurso, de otro elemento, como tus movimientos,
0: sí,
1: como
0: claro,
1: tu actitud, como etcétera, ¿no?
0: Pero te decía, el outfit es como, lo pongo como un ejemplo de que puede ser el aura.
1: De acuerdo.
0: Ya hablando en este contexto del farmeo, de las batallas, de este nivel de competencias del que vamos a hablar, ahí sí no solo es el outfit, ¿no? Ahí hay otros elementos. Entonces, es muy interesante, ha sido complicado para mí un poco entenderlo. Te cuento, les cuento a quienes nos escuchan que hace unas semanas estábamos en el punto de reunión que tenemos en Holistic Medic Center, que es donde la clínica donde yo trabajo, y coincidimos con el doctor Luis Ayala. Le mandamos un saludo a mi queridísimo Luis. Y entonces nos preguntamos así, ¿ya viste eso de farmear aura? Y sí, ¿no? ¿Qué? Y entonces empezamos a platicar un poco como para comprender el tema, Y empezamos a hacer movimientos y fue así como muy divertido. Dice que qué ridículos nos vemos, ¿verdad? Dos chavorrucos, un cuarentón y un cincuentón haciendo estas cosas. Que fue como lo que sacamos nosotros de ahí.
1: Ok.
0: Y a mí lo que me llamó la atención es esta imagen, esta idea, más bien esta idea, Bruno, que nos califica, o sea, que cuando lo hago, me pregunto qué tan ridículo me veo. Y entonces, que ha sido una cuestión muy presente en la crítica a esta práctica de farmear aura, ¿no? De las batallas de aura. Inmediatamente vemos a los chicos, a las chicas, y decimos, qué ridículos. Que causan cringe, ¿no? O sea, nos están generando como incomodidad.
1: Incomodidad,
0: ¿no? Y entonces es como, pero no solo incomodidad porque estén haciendo algo bien, y pongo entre comillas esto de algo bien, sino porque nos desagrada verlos así. Es esta incomodidad de desagrado, decir, ¿por qué hacen eso?
1: Se ven mal.
0: Exacto. Desde ahí, desde la calificación o descalificación.
1: Sí,
0: en este caso es descalificación, ¿no? Entonces, eso ha sido como alguna de las cosas que me llama mucho la atención. Para mí, hoy, y creo que es lo mismo que planteamos desde Sin Privilegios, decir que farmear aura, luchar por aura, no tiene una carga ni negativa ni positiva, sino es algo que está sucediendo con los jóvenes, con las generaciones muy, muy jóvenes. Y incluso yo de repente veo a los chicos, a las chicas, veo los videos y digo, son unos niños, ¿no? Porque, porque los veo muy jóvenes, ¿no? Muy, muy jóvenes.
1: Sí, pues adolescentes.
0: Sí.
1: Muchos de ellos, ¿no? Y
0: sí, bueno. Pero con esta imagen de ternura de decir, son niños, ¿no? Pero no es que lo sean, son adolescentes.
1: Sí, queda claro
0: eso. Y entonces es desde ahí, Bruno. Yo sí quisiera poner en claro a quienes nos escuchan que no cuestionamos, no criticamos, bueno, cuestionamos como un fenómeno, pero no a quienes lo están haciendo, porque no tenemos una postura de que califico, descalifico.
1: De juicio, digamos.
0: Lo que están haciendo ellos.
1: Sí, yo coincido contigo y digamos, me gusta más entrarle desde el poder entender el fenómeno. Y yo personalmente le veo muchas cosas que me gustan de este fenómeno, y bueno, también buscando justamente en internet contenido, información para este programa, me encontré con varios creadores de contenidos, hombres en particular, varios de ellos, pues ya digamos que de los 30 para arriba. Me encontré, por ejemplo, un hombre haciendo stand-up, pues, no sé, como cuarentón.
0: Ok.
1: Y echando pestes de la farmeada de aura, diciendo que antes sí teníamos batallas de verdad y que sí nos golpeábamos y que éramos, o sea, que esto es una ridiculez, que en fin. Otro creador de contenido que me pareció hasta, decía, bueno, vamos a hacer el análisis ahora del farmeo de aura, ¿no? Y vamos, como siempre en este canal, pues a hacer aquí el análisis. Este video va a estar cortito. Lo que tengo que decir al respecto es, o sea, basta, ya, basta, basta, por favor. Y bueno, amigos, nos vemos la próxima y tal. Ese fue su contenido respecto al farmeo de aura. Es decir, como una indignación que ya ni siquiera con palabras, ¿no? O sea, una indignación mayúscula frente a este fenómeno y cómo las y los jóvenes están haciéndolo, ¿no? O sea, una indignación que alcanzo a ver que en ella está algo que me atrevo a nombrar como una... en parte, digamos, no es solo eso, pero como una nostalgia de la violencia, ¿no? O sea, como decir, ah, no manches, o sea, ¿qué es eso?
0: Pero fíjate que entonces, cosas como esta que compartes, está colocando el farmeo de aura, las batallas de aura, con toda la intención que tienen. O sea, se están ganando el aura los chavos. Nos están ganando con el aura.
1: Sí, sí.
0: ¿No? Es decir, a ver. En la mañana que andaba yo terminando de leer cosas de esto, yo dije, ¿qué canción podría acompañar esto? Pero no desde la actualidad, ¿no? Es decir, no la canción que nos compartiste a la entrada del programa. Porque esa es
1: que remite
0: nueva,
1: directamente al fenómeno.
0: Claro, habla del fenómeno. Y entonces pensé en la de Pachuco, de Maldita Vecindad.
1: Claro.
0: Porque cuando nosotros, tú y yo, somos de la misma generación, cuando nosotros estábamos en prepa, casi universidad, y surge esta canción, lo que decía era una... decirle a los adultos, no me critiques, nosotros los escatos somos estos y somos resultado de una tradición que viene desde el norte del país en la que tú te involucraste, tú andabas ahí de pachuco con tus pantalonzotes y digo, para muchos de nosotros vestirse de pachuco era como un poquito ridículo, ¿no?
1: Sí.
0: O sea, traer pantalones arriba de la cintura, con tirantes, de vestir, sombrero, plumas. De repente era como neta jefe, ¿no? O neta tío.
1: Sí.
0: Y eso es yo creo que es exactamente el mismo fenómeno. Y entonces, lamentablemente, muchos de nuestra generación nos estamos volviendo en aquello que pensábamos destruir.
1: Exactamente, Paco. Me hace pensar esta referencia que haces de la canción Pachuco, porque además es un puente entre generaciones, ¿no? Y es ese, oye, pasa chanza, güey. Me acuerdo y varias personas lo dicen en internet, ¿no? O sea, el breakdance, este juntarse alrededor de alguien que está... Decían antes los adultos, está convulsionando ahí, qué ridículo es eso, y su peinado con copetote, y, ¿no? En fin, es como un fenómeno que pues como fenómeno humano es una repetición de algo que ya hemos vivido, ¿no? Y que se repite esa estampa de los adultos, poniendo el grito en el cielo y los chavos pues haciendo lo suyo.
0: Sí.
1: Desde un lugar donde desde acá arriba no se alcanza ni a entender, carajo. Veía yo un youtuber de 28 años,
0: okay,
1: que hablaba del fenómeno del farmeo de ahora y el chavo decía, no, compas, pues yo ya estoy bien viejo, dice. Pensaba hacer un video de esto y dije, pues voy a ir a una escuela, ¿no? Y él mismo dice, no, pues que iba a ser un señor ahí todo fuera de lugar grabando a los chavos. Dice, no, por eso ya no fui. Yo estaba viendo ese video y dije, no, pues yo estoy al doble de ruco que el chavo. Pero lo que me llamó la atención de este youtuber que vi es que empezó a utilizar muchos términos,
0: okay,
1: que yo pues no entendía, ¿no? Decía, ¿de qué está hablando, no? Y empecé a buscar justamente pues una terminología que al parecer acompaña no necesariamente a las batallas de farmeo de ahora, sino más bien a una generación.
0: Ok.
1: ¿No? Muchos son términos en inglés y ya llevados, ahora sí, al terreno de las batallas de farmear ahora, estos términos tienen mucho que ver con la lógica de farmear ahora, que es... justamente un enfrentamiento, un encuentro entre dos personas que van a luchar para ver quién tiene más carisma.
0: Okay.
1: ¿No? Va a ganar a través de la aceptación, los aplausos del público, la reacción del público, puntos de aura, ¿no? Así le llaman ellos ahorita, ¿no? Y tal vez un muy buen movimiento, que hasta sorprenda a su adversario, pues le puede dar así 10,000 puntos de aura. Eso es muy arbitrario, o sea, es muy subjetivo, ¿no? No se ve así como en videojuego que aparezca ¡pling! 10,000 puntos. No. Pues,
0: pero porque eso es un algoritmo que está preparado, se logra una meta y... te da
1: exactamente
0: esa cantidad de puntos. Acá
1: pues es un poco más un juego libre, subjetivo. Decía yo antes de entrar al aire que veo este tipo de batallas, estos enfrentamientos, que aunque su lógica corresponde y se parece a estas exigencias, digamos, de tener que ser de determinada manera, donde puede entrar esto que hablamos aquí todo el tiempo de ser un verdadero hombre, pero también está ser una verdadera mujer, una mujer con valor, todo esto que en estas generaciones está muy presente y que genera, entre otras cosas, muchos problemas. Hemos hablado aquí del fenómeno de los incels, uh-huh. que son personas, hombres que al no encajar en estas exigencias, se relegan y en fin, se no solo se relegan, sino también son relegados por no cumplir con esas características de verdadero hombre. Y entonces están metidos en una competencia sí. de a ver quién es el más rico, el más guapo, el que tiene la ropa más chida. Esa competencia que de alguna manera nuestra generación la vivió de otras formas, sin redes sociales, pero que sí había ese de ser el chido, el cool, el chingón.
0: Pero que además, Bruno, se conectaba con fenómenos más sociales de otra manera. Es decir, el que iba a cierto lugar, el que consumía ciertas cosas, si tenía ciertas marcas de ropa,
1: exacto.
0: si estabas en tendencia en cuestiones musicales. Yo no le veo gran diferencia a esto que estoy diciendo, que era en los 90, 80, sí. 90, para nosotros, a lo que están haciendo los chavos ahora, parándose en una plaza pública y haciendo una batalla.
1: Pero déjame hago el matiz y el cierre, porque te estaba describiendo que, bueno, como todas las generaciones, hay estas exigencias, digamos, ¿no?
0: Okay.
1: Y en el caso de las generaciones actuales, esas exigencias están potenciadas por el internet, por las redes sociales, ¿no? O sea, nosotros pues jamás
0: no
1: pensamos
0: teníamos eso.
1: No podíamos pensar en 5,000 likes, ¿no? Pues sí, no. Conocíamos a 30 personas.
0: Apenas vi un meme que decía algo así como mamá cuarentona, cincuentona, que pudiste ir al antro a hacer el ridículo y no hay evidencia de ello porque no hay redes sociales, ¿no?
1: Exactamente.
0: Y lo mismo nos pasaba a nosotros.
1: Exactamente, ¿no? Y entonces está este contexto de exigencia, de competencia, que genera muchos problemas emocionales, problemas de salud mental, problemas, en fin, y yo lo que veo es que estas batallas de farmear ahora llevan esas exigencias, esa competencia a un terreno lúdico, a un terreno de juego, a un terreno donde se vale no estar cumpliéndolas, pero se puede hacer el gesto de que sí tengo, por ejemplo, una quijada, no sé si así se dice, de Chad, así una quijada de un hombre muy atractivo. No la tengo, ¿no? Estoy cachetón o tengo papada o estoy todo flaco, ñengo, lo que sea, pero hago el símbolo de que tengo la quijada cuadrada, que en el terreno que se había estado viviendo real se exigía eso y los chavos decían, valgo menos porque no tengo la maldita quijada cuadrada.
0: Sí, un mexicano promedio con su cara redonda es...
1: Pues no vas a tenerla, pero en las batallas de farmear ahora, esa exigencia que físicamente no podía yo cumplir, acá la puedo jugar a que la tengo. Y con mi actitud de juego, de aliviane, de que a mí nada me despeine y todo, genera en el público, en mis compas o en la banda que está ahí, una emoción que expresan aceptación hacia mí, ¿no? Y a mí eso me parece un, ¿cómo decirlo?, como un mecanismo que tiene, digamos, este fenómeno de romper con esa exigencia real y poder llevarla a un juego donde ya no importa que la tengo o no, esa quijada cuadrada, pero juego a que la tengo y con ello... tengo algo de aceptación, digamos, ¿no?
0: Claro. Sí, porque además hay una cuestión donde que es algo muy importante en esto, que está involucrado las personas que están alrededor.
1: Son parte, digamos,
0: El fenómeno tiene que ver con eso. Hay dos personas que están enfrentándose, que hasta ahora yo solamente he visto videos de dos personas enfrentándose. No he visto relevos, no he visto equipos, eso no lo he visto. Solo son, hasta donde yo he visto, dos personas enfrentándose y el resto de las personas rodeando, porque de alguna manera ellos son los que van calificando. Y yo dije, ellos son los que van dando aura. Y el aura tiene que ver con sus respuestas. Es la retroalimentación que da el grupo, que eso es algo bien lindo en términos sociales, es algo muy bonito, porque de ahí es donde está el estatus, el asunto de cómo reacciona el grupo que está alrededor, porque de alguna manera si mi movimiento o mi gesto o mi postura es como muy atractiva o sorprendente o... Y me recuerda un poco como a las batallas de rap.
1: Sí, ¿no? sí.
0: Que de repente una frase, una rima, causaba
1: emoción.
0: No lo esperábamos, porque además a través de la creatividad me parece muy similar. Pero entonces ese tercer elemento es sumamente importante. Porque en realidad yo lo que también he visto es que no hay una exigencia como lo hemos visto en las películas, y pensaría como en las películas como en Gladiador, la sed de sangre del
1: grupo, pueblo, ¿no? De así,
0: queremos verlo más.
1: Sí, morbo, así de...
0: No, hasta ahora no lo he visto, pero lo que sí, y lo dejo para el después del corte, Bruno, que pensemos que desde el nombre Batalla, hay un ambiente bélico, un ambiente confrontativo, que puede... que evoca, que emana desde la violencia. O sea, el origen de lo bélico nos ha llevado a caminar muy de la mano la violencia. Y lo hemos dicho aquí en varios temas. Me pregunto, ¿qué pasa o qué va a pasar con estas batallas de farmeo de aura?
1: Pues miren, vamos a escuchar una pequeña capsulita musical que hizo un youtuber... mexicano. Su canal se llama Go el Monitor Geek. Y es alguien que pues yo sigo porque me gustan las películas de superhéroes y de cuanta cosa, y él habla de eso. Pero ahora sacó, junto con su hijo y con otra persona, un clip que me llamó mucho la atención y que tiene justo que ver con esto de las batallas de aura. Y con esto nos vamos a la pausa, así que no se despejen.
2: Por ahí dicen que hoy en día ya los chavos farmean aura. Se juntan ahí en las playas.

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1: En Radio Más son las 9:29.
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0: Estamos escuchando Farmeando el Aura de Mr. Cumbia. Aquí el fenómeno entra de lleno en la cumbia. Mr. Cumbia es un proyecto originario de Reynosa, Tamaulipas, con trayectoria especialmente ligada a convertir temas, frases y fenómenos populares de internet en canciones bailables. Y con esta canción les damos la bienvenida a la segunda parte de Sin Privilegios, donde, Paco, te pregunto, ¿acaso alguien ya por ahí nos escribió?
1: Sí, Bruno, tenemos por aquí un mensaje que le doy lectura. Dice, gracias por informarnos al respecto. Me remite a los duelos de los raperos sin golpes. Para ver, y me pregunto, ¿será pasajero como Loterian? De los cuales hablamos por todos lados y ahora ni se escuchan. Abrazos. Abrazos, querido Beno.
0: Un abrazote, Beno.
1: Y es interesante lo que pone Beno, Bruno. Me gusta el comentario porque hoy en día vivimos una temporalidad distinta que hace algunos años. Los fenómenos que encontramos en redes sociales pueden durar años, o sea, se puede convertir en algo que se queda, como el meme, como el uso del meme, por ejemplo. Pero también puede ser algo tan pasajero como el tema de los Terian, ¿no? Que eso no quiere decir que los Terian se hayan acabado, Sigue habiendo Terian,
0: sí.
1: Los chavos, chavas, personas que están usando esto, que están dentro del fenómeno Terian, siguen existiendo, siguen manifestando, pero dejó de ser viral.
0: Exacto.
1: ¿No? Ya no está en
0: tendencia.
1: Tendencia.
0: Sí, sí,
1: y
0: sí.
1: Entonces, desde ahí, y yo creo que eso también es importante entenderlo, porque en esta época donde los temas se mueven rapidísimo, esto puede pasar y para el final del año podemos estar hablando de otra cosa y ya
0: el para el final del mes.
1: Sí.
0: Bueno, es que bueno, hoy es 31, ya no nos da para el final del mes que viene.
1: Ok. Para septiembre puede suceder otro fenómeno que se vuelva viral.
0: Exacto.
1: ¿No? Pero algo que no se vuelve viral, Bruno, y esto es bien importante, creo que es yo entiendo

0: Y lo voy a poner desde esta mirada. No es denostar o criticar el fenómeno del farmeo de aura y las batallas de farmeo de aura, sino es que de repente hasta las nuevas generaciones no tenemos otras maneras de interpretar el mundo. Y entonces utilizamos lo que comúnmente tenemos, lo que tenemos a la mano, ¿no? Es decir, no existe todavía en nuestro imaginario colectivo una manera de expresarnos sin competir. ¿No? O sea, de repente cuando he trabajado desde el tema de cultura de paz, de la no violencia y estas cosas que vamos ahí diciendo, no, la competencia no es el sentido, hay que hacerlo
1: colaborativo,
0: donde todos, a ver, no está en el imaginario colectivo. Ha sido una buena propuesta, hay gente que lo va tomando en cuenta, habemos personas que lo integramos en nuestra vida y en nuestra cotidianidad, pero no todo mundo. Lo que sí es más fácil es entender que desde esa área bélica, desde ese origen bélico confrontativo, muy violento en algunos casos, se puede rescatar algunas cosas. Y aquí es donde las batallas de farmeo de aura están ahí desde la confrontación, porque al final, como lo decía, son dos personas enfrentándose para obtener aura. Es decir, la ganancia, lo que se gana, que es... En algunos casos yo he visto, por ejemplo, yo vi que a el que ganó el farmeo de aura aquí en Xalapa le dieron un incentivo económico. Pero no es lo que se ve en todas las batallas.
1: Sí, no es una situación que tiene que estar para que entonces todo funcione o para que... No, puede no haber y no pasa nada.
0: Claro, y entonces, pero lo que sí es que ahí están... de manera muy paralela, Bruno, temas como la competencia, la violencia, la agresión, porque en sí el farmeo de aura yo lo veo y en esas competencias sí es movimiento, son gestos, son posturas, pero en algunos, muy pocos, sí ha habido algunos gestos, posturas, señales, movimientos con carga sexual, con carga violenta, ¿no? O sea,
1: sí.
0: El clásico poner los dedos de frente y hacer como si tuvieras una pistola y ¡pa! ¿No?
1: Ajá,
0: eso también,
1: sí,
0: lo he visto.
1: Sí, sí.
0: Son como esas cosas que están vinculadas a la violencia. Y eso es una de las cosas que a mí me preocupa, ¿no? No me preocupa en el sentido de si hacen el ridículo, si eso está bien o está mal.
1: Deténganlos, ¿no?
0: Al contrario, eso está bien chido, ¿no? Uh-huh. O sea, yo el otro día estaba así sentado viendo los videos y dije... Si esto hubiera sido en mi época, muy seguramente yo hubiera salido a farmear ahora. Porque me daba la oportunidad de hacer eso.
1: Por supuesto.
0: Que quizás de una manera normal, tradicional en mi familia no lo hubiera hecho. Pero eso sí me daba la oportunidad de salirme, de romper con esa familia, con esa postura. Y aunque mi padre y mi madre dijeran, ¡qué ridículo! Pues me lo dijeron de otra manera, pues.
1: Claro.
0: Pero el asunto es este, cómo el vínculo, así, es invisible, Bruno. El tema de la competencia que se puede convertir en agresión, que sí he visto algunos farmeos competitivos y agresivos. O sea, así con intensidad.
1: Sí, donde se siente incluso... la humillación, por ejemplo, hacia el otro.
0: Claro, porque la agresión es lo que busca es atacar, intimidar y someter, ¿no? O sea, esa es la realidad. Lo vimos en el video que vimos antes de entrar.
1: Sí,
0: ¿no?
1: Sí, sí.
0: O sea, es un video donde hay una mujer mayor, una abuela,
1: una abuela,
0: y un joven adolescente, ¿no?
1: Sí.
0: En una competencia de farmeo de aura. Y el chavo en un momento le hace así en la cara, ¿no?
1: Como de cachetada.
0: Como de cachetadas, ¿no?
1: Ajá.
0: No, obviamente no le pega.
1: Sí, no.
0: Es gesto, pero ahí está.
1: Presente.
0: Una manera.
1: Sí,
0: ¿no?
1: Sí, sí, sí.
0: Yo te decía, en algunos he visto que terminan... Yo no sé si entramos como en este rollo de la desesperación. A mí creo que lo interpreto ahí, que de repente se van agotando los...
1: Recursos. Los
0: recursos para expresarse.
1: Los movimientos chidos.
0: Ajá. Y entonces caemos... Es muy fácil cuando entramos en esa incapacidad de ya expresar creativamente, es muy fácil caer en los estereotipos. Es muy fácil caer en elementos muy sexuales, muy masculinos, ¿no? Sí, sí. Y entonces se ven, se hacen gestos muy relacionados con la sexualidad, muy relacionados con una masculinidad, como tocarse los genitales, ¿no? O sea, como mostrar los genitales, así, no mostrarlos,
1: no, no,
0: hacer el gesto de tocárselos. Y entonces eso me lleva a pensar que en algún momento esto se puede salir de control. Eso me da un poco de miedo en ese sentido.
1: Es una inquietud tuya.
0: Sí, sí, por supuesto.
1: Sí, sí, sí. Y bueno, miren, yo quisiera compartirles, les decía hace rato que encontré en estar viendo videos, pues todo un argot, un glosario casi casi de palabras, y me llamaron la atención algunas que quisiera compartir con ustedes. Y bueno, pues digamos, en el tema del estatus y de lo que se persigue, pues está el aura, ¿no? Ya hablamos un poquito que el aura, pues, es como puntos de carisma que te da el público que está presente. Pero digamos que hay unos términos que yo me atrevería a decir, no necesariamente están ligados al farmeo de aura, sino más bien a la generación.
0: Claro.
1: Y entra, porque es un argot de la generación, en esos contextos. Entonces, hay un término que se llama lux maxing. Con lux maxing. Look es apariencia y maxing es maximizar, y digamos con la terminación ing, pues es como un verbo en acción. Lux maxing es haciendo mayor mi atractivo, ¿no? Digamos, se traduce como optimizar el atractivo físico. Y tiene que ver con lo que tú en algún momento decías hace rato de, pues, traer un atuendo chido, ¿no? Estar, por ejemplo, bien recortado de tu cabello, o sea, estar limpio, ¿no? Ese tipo de detalles, ¿no? Y el lux maxing tiene, digamos, variantes. Uno es el soft maxing, que soft significa suave. Es decir, son, digamos, mejoras a tu atuendo o a tu apariencia, pero que son accesibles. La piel, la ropa, el peinado, el ejercicio, ¿no? Y entonces, recordemos esta exigencia, digamos, a toda esta generación, pues de tener una imagen instagrameable, por ejemplo, claro, ¿no? Va por ahí. Pero está el hard maxing, que es hard, significa duro. Y el hard maxing son métodos más drásticos o incluso invasivos para poder alcanzar esos objetivos de apariencia. Y aquí, por ejemplo, comparto una tendencia que está dentro de este hard maxing, que los chavos, para querer tener pómulos más pronunciados, se golpean la cara. Para generar, pues ahora sí, como daño.
0: Como inflamación.
1: Como inflamación. Y se golpean. O sea, se golpean así duro, con martillo y así. O sea, se van a la muy, muy, muy, muy grueso, muy, muy rudo.
0: Es extremo.
1: Y bueno, digamos, este tipo de términos me habla de la generación, me habla de lo que viven los chavos de estas edades, ¿no? Hay otro, por ejemplo, que se llama moguear. Moguear, que es opacar físicamente a otra persona. Y me llama la atención este término porque viene de otro término que es amog. Amog significa en español el hombre alfa del grupo.
0: Ok.
1: Entonces, si yo te mogueo a ti, yo soy el alfa y tú eres el que acaba sometido, ¿no? En fin, por ejemplo, hay otro término que es parte, digamos, de este tipo de clasificaciones, pues muy sacadas de la manga, de los hombres, donde está el alfa, el beta, el sigma, etcétera. Y en este contexto del farmeo de aura, el sigma, el hombre sigma, a diferencia del alfa, que tiene unas características muy particulares y que de alguna manera está arriba de la estructura de un grupo, el sigma es el arquetipo de un hombre como que independiente y autosuficiente. Y entonces en el farmeo de aura ya no es yo soy el alfa y llego a someterlos, sino yo soy el sigma y paso por aquí súper cool, súper tranquilo y los dejo conmovidos con mi carisma, ¿no? Es como ese tipo de, ese otro tipo, digamos, de búsqueda, digamos, de lo que se busca en particular aquí en el farmeo de auras. Y también hablábamos antes de entrar al aire de que se revela como una característica de nuestra sociedad que es un espacio principalmente ocupado por varones.
0: Sí, sí, sí, sí. Fíjate que esto ahorita como lo mencionas y del glosario este que me compartiste, que me parece muy interesante. Es decir, están surgiendo una serie de conceptos, de ideas, de planteamientos en las redes, en el internet, en diferentes grupos, y a partir de esos que se vuelven lenguaje, un lenguaje que utilizan las juventudes. Eso es lo que empiezan a colocar también en el farmeo. Es decir, en el farmeo de ahora, en las batallas de ahora, se habla, se comunica con el lenguaje que ellos utilizan.
1: Sí, con lo que hay en su generación.
0: El otro día lo decía con unos amigos. En los 90 se hablaba con F, ¿no? O sea, se usaba
1: Alfa, Wefe, Bofo.
0: Claro. Entonces, seguramente quienes escucharon entendieron lo que dijo Bruno. Porque eso era una manera de diferenciarse de los adultos. Los adultos no entendían, ¿no? Yo nunca lo pude hablar, pero... lo escucho y digo, sí sé lo que están diciendo, ¿no?
1: Eso.
0: Pero eso, ese era el sentido, que entre jóvenes nos entendiéramos y que los adultos no.
1: No.
0: Y es lo mismo, acá se hablan de otros, con otros términos, de otra manera, y todo esto que ahorita que dijiste sobre la apariencia y el cuerpo, Bruno, entiendo que se puede transmitir también con gestos, con posturas, ¿no? Exacto. O sea, no sé, se me ocurre que de repente me acaricio el bigote y me lo hago así como mostacho.
1: Exacto.
0: Y eso puede ser
1: para
0: el contexto como un elemento de...
1: Ahí está mi aura, ¿no?
0: Claro, un elemento que ayuda a marcar este máximo, ¿no? Este cuerpo maximizando el atractivo, ¿no? Con mis bigotes así, mostachos. Entonces, me gusta... Es interesante cómo se da esto porque habrá un montón de elementos. De hecho, uno de los elementos muy básicos que he visto que es como en el momento de que están preparando es el 6-7, ¿no? Este movimiento que hacen con las manos como si estuvieran rebotando algo.
1: Como malabareando.
0: Exacto,
1: pero...
0: Exacto, ¿no? Ajá. Pero que está vinculado al término 6-7 que tiene que ver con el más o menos, ¿no?
1: Ajá.
0: Y estamos así como preparándome también, ¿no? Entonces, eso... Llevado a todo este contexto, es una cuestión muy bonita, es una cuestión muy interesante. Una de las cosas que están diciendo las personas que están a favor de todo el farmeo de aura es, está padre que los jóvenes salgan a los espacios públicos, se hagan cargo. Aquí en Jalapa se dio ahí el fenómeno de decir que se iban a prohibir. A mí me pareció más como una cuestión de redes.
1: Un alarde ahí.
0: Sí, sí, sí, pero más bien de adultos queriendo controlar. No porque el gobierno vaya a prohibirlo. Al menos yo no he visto ningún documento, ninguna circular, pero sí se sueltan los rumores donde ahora va a estar prohibido. Lo que yo sí sé es que para hacer uso de las
1: plazas públicas,
0: de los espacios públicos, hay que avisar. Como ciudadanos hay que avisar.
1: Oigan, vamos a tener aquí un encuentro de raperos, de
0: escatos. Nos ha pasado cuando hemos hecho la ronda de hombres, ¿no? Contra la violencia feminicida.
1: Pues hay que avisar.
0: Se le avisa al ayuntamiento.
1: Vamos a reunirnos.
0: ¿No?
1: Tranquilo.
0: Y no va, el ayuntamiento no va a ver si lo hiciste o cómo lo hiciste. Solamente se da por enterado. Ahora, pero se desvirtúa la información como diciendo, es que ahora van a prohibir. No, no lo van a prohibir. Hay que pedir permiso. No.
1: Normal, igual.
0: O más bien, no es pedir permiso, es avisar.
1: Es avisar, exactamente.
0: Pero eso, Bruno, me lleva a esta idea de decir, a ver, si nos está causando tanto miedo todo este rollo del farmeo de aura, es porque sí nos está generando impacto. Y es ahí donde yo te decía, vuelvo a este temor que yo creo que es muy válido, no solo por mí, sino porque este fenómeno se ha utilizado por otras personas que no tienen nada que ver y que empiecen a denostar o que empiecen a manipular para desvirtuar y generar otras cosas, ¿no? Uh-huh. Y entonces que empiece a haber fuerzas y que después se convierta, voy a usar el ejemplo, de los emos contra los punks, ¿no? O sea, unos contra otros, porque los chavos van a reaccionar en algún momento. Uh-huh. Si los estamos acosando, si los estamos violentando, si estamos así todo puestos en contra del farmeo de aura, muy seguramente ellos que lo practican, ellos que lo hacen, lo van a seguir haciendo, pero de otra manera, y que puede ser una confrontación que sí puede escalar y que sí se puede ir a los contextos violentos.
1: Claro, yo aquí, digamos, sumo tu comentario en cuanto a que como adultos podemos acompañar con este tipo de, por ejemplo, pues, yo te ayudo a hacer el oficio para el municipio, ¿no? O sea, te acompaño, ¿no? Te llevo, estoy ahí. Y de alguna manera ayudo, como por ejemplo padre de familia, a que se mantenga un tipo de ambiente, ¿no? Puedo estar ahí y puedo, ante algo que esté ahí empezando a acercarse a la violencia, pues acercarme y decir, oye, bájale dos rayitas, o sea, vamos a mantener esto tranqui. O sea, como en las redes poder tener un tipo de diálogo, pues no hacia la confrontación, sino hacia el entendimiento. Ya estamos llegando al final de nuestro programa. Le mandamos un saludo a Beno, que también nos manda otro mensaje diciendo, ya se dieron cuenta la cantidad de términos en inglés que, al hacer ahorita el comentario de los términos, y esto viene desde hace mucho, ¿qué nos hace pensar? Y bueno, ya para terminar, quisiera rápido compartir, me hace pensar que pues nos hacen falta términos en español, podríamos crearlos también. Y me gusta, dentro de estos términos hay uno que me gustó mucho y es en inglés, maldita sea, y es touch grass, tocar pasto.
0: Okay.
1: Es un término que estas generaciones usan cotidianamente y se refiere a sal de internet y vuelve a la realidad. Uh-huh. Y esto es algo que batallas de farmear aura, pues tienen, están afuera, están tocando pasto y están saliendo del internet, ¿no? Algo que pues, muchas personas adultas hemos estado así casi que rogando que suceda con estas generaciones. Pero bueno, Paco, vamos a despedirnos.
0: Pues sí, Bruno.
1: ¿Cómo ves?
0: Pues necesitamos seguir revisando esto, no quedarnos con ello. Las batallas de ahora muestran que la confrontación no tiene que terminar en golpes. Bailar, posar, improvisar o hacer reír pueden sustituir a la fuerza como recurso para ganar presencia frente a otras personas y a otros hombres.
1: Pero no violento no significa automáticamente inofensivo. Cuando aparecen la humillación, la exposición sin consentimiento o el acoso colectivo, el juego puede convertirse en daño. La diferencia está en las reglas, el cuidado y la posibilidad real de poder retirarse.
0: Quizá el reto no sea eliminar toda competencia, sino aprender a enfrentar nuestras diferencias sin destruirnos. Y después dar paso a algo más, construir espacios donde el valor de uno no dependa de reproducir esta violencia, esta competencia y generar que haya un ganador y un perdedor.
1: Esto fue Sin Privilegios y haciendo un 6-7, nos escuchamos la próxima semana por Radio Más.
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1: ¡Vámonos!
0: Gracias, Peter.
1: Gracias, Peter.

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5: En Radio Más son las 10 en punto.
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¿Qué tal? Nuevamente sean bienvenidos a este su programa, La Crema Ácida. El programa dedicado completamente a la historia musical del rock de los años 60, 70 y su influencia hasta nuestros días. Yo soy su amigo Tavos, Octavio Viveros, con todo el placer de contar con su compañía para esta travesía musical. Esta noche revisaremos a uno de los grandes supergrupos de finales de los años 60 y que hasta la fecha siguen vigentes. Me refiero al cuarteto Crosby, Stills, Nash & Young. Este cuarteto está formado por los norteamericanos David Crosby y Stephen Stills, junto con el inglés Graham Nash y el canadiense Neil Young. Cuatro músicos, cuatro compositores, cuatro cantantes que se amalgamaron con la finalidad de transmitir sus ideas sin ninguna restricción. Cuando unieron filas, todos ellos ya tenían alta reputación en el circuito musical internacional y de ellos se trata la historia de esta noche. Acompáñenos. Comencemos con el inicio de esta asociación cuando Crosby dialoga con Stills en una fiesta en la casa de Joni Mitchell y le cuenta sus tribulaciones con el grupo que se encontraba, dado que le reprimían ciertas composiciones y quería darle salida a dicha creatividad. Comenzaron a palomear y se les une Nash, quien también pasaba por la misma situación de Crosby. Viendo que se acoplaban bien en sus voces, así como en sus inquietudes, deciden grabar juntos teniendo como invitado en la batería a Dallas Taylor. De ese primer disco de 1969, escuchemos el tema Barcos de Madera.

Como es costumbre, ponemos a su disposición nuestro WhatsApp, el 2289-883319, para que se comuniquen al programa y nos envíen sus opiniones, sugerencias, críticas o saludos. Todos son bien recibidos. 2289-883319. Con el éxito de ese primer disco y cuando se presentan en Woodstock, ya van con la unión de Neil Young, integrándose este grandioso cuarteto, por lo que deciden grabar juntos un disco titulado Deja Vu, el cual saldría a la venta en marzo de 1970, siendo bien recibido tanto por la crítica como por el público, considerándose como lo mejor que han producido. En este disco también se hacen acompañar por Dallas Taylor en la batería y por Greg Reeves al bajo. Este disco es un disco imprescindible dentro de la música del rock, del cual escucharemos la canción Ya Conocido.

Pero, ¿quiénes eran estos músicos y por qué se les considera como un supergrupo? Bueno, empecemos por Stephen Stills, un chico tejano, nacido en 1945 en el seno de una familia de militares. Encontraría su pasión por la música desde muy temprana edad y comenzaría como un trovador en varios cafés y con algunos grupos sin relevancia. En una gira con el grupo de Company, conoce al guitarrista del grupo de Skirts, Neil Young. Hablan de música y le da su teléfono por si llega a ir a California. Cuando Young no ve futuro en Canadá, decide irse a California y le habla por teléfono a Stephen. Se encuentran, dialogan, hacen música y juntos deciden formar un grupo llamado Buffalo Springfield, con el que obtienen gran éxito. Los otros miembros de este grupo lo fueron Richard Fury, Gene Messina, Jim Fielder, Bruce Palmer y Dew Martin. El grupo solo duró un par de años y grabaron 3 discos. De su primer disco de 1966, escuchemos a Buffalo Springfield con su gran éxito, Por si sirve de algo.

El segundo miembro de este cuarteto de Crosby, Stills, Nash & Young lo fue el músico David Crosby, nacido en 1945 en Los Ángeles, California y fallecido en Santa Inés en el 2023. David Crosby fue miembro fundador del grupo The Byrds, junto con Gene Clark y Roger McGinn, quienes pronto sumarían al bajista Chris Hillman y al baterista Michael Clark. Iniciaron su trayectoria influenciados por los Beatles e interpretando principalmente canciones de Bob Dylan, obteniendo gran éxito por sus arreglos. Con la psicodelia deciden experimentar, donde Crosby se distingue por sus canciones. Cuando Gene se sale del grupo y después de un periodo, McGinn decide orientarse hacia la música country, Crosby se retira del grupo. Bueno, recordemos a los Byrds con uno de sus éxitos titulado 8 millas arriba.

Veamos al tercer miembro, Graham Nash. Nacido en Blackpool, Lancashire, en 1942, inicia su trayectoria musical con el grupo inglés The Hollies, teniendo gran éxito. Bueno, porque el tema de las canciones eran sumamente pop. En un viaje a los Estados Unidos, conoce a Mama Cash Elliot y en una fiesta platica con un chico que le hace ver que las canciones pueden tener un significado más profundo. Ese chico era David Crosby. De los Hollies, también recordemos uno de sus éxitos de 1966 llamado Parada del Autobús.

y el último y cuarto miembro, Neil Young, músico canadiense, nacido en 1945 en Toronto, Ontario. Este ícono de la música del rock inició desde muy joven su travesía musical con su grupo en la secundaria llamado The Yates, para después formar The Skears. En Winnipeg, traba amistad con Joni Mitchell cuando trabajaba como trovador en algunos clubes de la ciudad y después se une al grupo Mina Birds. Cuando este grupo rompe, Neil Young viaja a Los Ángeles junto con el bajista Bruce Palmer, formando así con Stephen Stills a Buffalo Springfield, de quien ya hablamos. Al deshacerse el grupo, Neil Young sigue su camino en solitario, uniéndose ocasionalmente con Crosby, Stills and Nash. Pero vámonos a nuestra pausa promocional, escuchando a Neil Young con una canción de 1970.

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1: En Radio Más son las 10 con 29 minutos.
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8: El Centro de Estudios y Pronósticos Meteorológicos del Estado de Veracruz, a través de Radio Más, presenta el estado del tiempo para las próximas 24 horas.
9: Continúa el ambiente caluroso y bochornoso, con probabilidad de lluvias y tormentas aisladas, principalmente en regiones montañosas y del sur, durante la tarde y noche. Para la zona norte, se esperan lluvias y tormentas aisladas. Para la zona centro, lluvias ligeras a moderadas y tormentas aisladas por la tarde. Y para la costa y llanura, se espera ambiente caluroso y bochornoso, con baja probabilidad de lluvias.
8: El pronóstico meteorológico del estado de Veracruz es un servicio de Radio Más.

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1: Estamos de vuelta a este su programa, La Crema Ácida, el programa dedicado completamente a la historia musical del rock de los años 60, 70 y su influencia hasta nuestros días.

Reiniciemos con el dúo de David Crosby and Nash, quienes editaron 5 magníficos discos dignos de escucharse. Así que recordemos a Crosby y Nash con el tema Hombre de Inmigración.

Ahora, repasemos algunas canciones de este cuarteto publicadas en solitario en la década de los 70. Iniciemos con el primero de ellos, Stephen Stills, quien ha publicado 12 discos como solista, y de su primer trabajo de 1970, que contó con la participación de Crosby, de Nash, de John Sebastian, Eric Clapton y hasta del mismísimo Jimi Hendrix. Escuchemos la canción Ama a quien tienes a tu lado.

Gracias mil por todos sus comentarios que nos hacen llegar al WhatsApp 2289-883319. Estos nos animan a seguir transmitiéndoles solo lo mejor de lo mejor, de los mejores de la música de rock y algo más. 2289-883319. Veamos ahora a Graham Nash, quien sobresalió con sus canciones íntimas con un sentido que mencionábamos anteriormente, más profundo que una simple canción. De su primer trabajo en solitario en 1971, donde también contó con el respaldo de David Crosby, Jerry García, Dave Mason y Rita Kolisch, entre otros, obteniendo positivas críticas de ese disco. Escuchemos a Graham Nash con la canción Locura Militar.

La tercera canción que escucharemos corresponde a David Crosby, la cual fue publicada en su primer trabajo de 1971, donde participaron músicos del Jefferson Airplane, Grateful Dead, Joni Mitchell, Graham Nash y Neil Young. Esto es David Crosby y el tema La música es amor.

El único trabajo realizado en conjunto por Stephen Stills y Neil Young lo encontramos en el disco Long May You Run, de 1976, álbum ideado por Young, pero al tener la colaboración estrecha con Stills, decide etiquetarlo como un trabajo de la Stills Young Band. Escuchemos la canción Puedes Correr por Mucho Tiempo.

Y después de 18 años, Crosby, Stills, Nash and Young deciden grabar juntos nuevamente. Neil Young accede siempre y cuando Crosby abandonara las drogas. Y finalmente, en 1988, aparece su segundo disco editado en estudio, American Dream, del cual escucharemos Esta vieja casa.

Pues bien, llegamos al final de la transmisión por esta noche de este su programa La Crema Ácida, el programa dedicado a la historia musical del rock de los años 60, 70 y su influencia hasta nuestros días. Yo soy su amigo Tavos Octavio Viveros, súper apoyado por el señor de los controles técnicos, Federico Ríos, El Pollo. Mil gracias por su atención y quedan con Crosby, Stills, Nash & Young. Muy buenas noches y que el rock los acompañe.

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1: En Radio Más son las 11, en punto.
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0: Gracias por continuar con las frecuencias de Radio Más a lo largo y ancho del estado de Veracruz y en 8 entidades de la República. Siempre agradeciéndoles que semana a semana nos acompañen, porque les traemos muy buenos proyectos musicales de diversos géneros, diversos estilos en este espacio llamado así, la recomendación musical de la semana, por supuesto, aquí de Radio Más. Y hoy tenemos, más bien esta semana, nuestra propuesta para todos ustedes es algo de fusión de rock latino y jazz y funk con bastantes otras mezclas, otras sonoridades. Ellos son la Nueva Odisea, es una banda relativamente nueva, nacida apenas el año pasado, fundada por Abraham Chacha. La alineación de este proyecto pues es de lo básico: guitarra, bajo, batería, piano y trompeta, que aquí creo que es una variante que podríamos destacar en el sonido de la Nueva Odisea. Y me da mucho gusto recibir al responsable de la guitarra, el piano, y además es el vocalista, Abraham Chacha. ¿Cómo estás?
1: ¿Qué tal? Pues muchísimo gusto, muchísimas gracias, Iván, la verdad, por la oportunidad para venir aquí. Yo soy pues el líder y también fundador de la agrupación de la Nueva Odisea. Aquí la idea era que la verdad pues viniéramos también mis compañeros, pero bueno, la verdad por circunstancias externas pues ya simplemente pues no pudimos completarnos, pero bueno, decidimos mejor recibirlo y hacer obviamente esta entrevista.
0: Perfecto. Bueno, pues ellos son la Nueva Odisea. Ya como mencionamos, quien nos está acompañando, su fundador, además de ser el vocalista y el responsable de la guitarra y el piano, Abraham Chacha, pero también está integrado por Antonio Virúes en el bajo, Fernando Rodríguez en la segunda guitarra, Jair Tepo en la batería y César Cárcamo en la trompeta. La Nueva Odisea, nuestra recomendación musical de la semana, pues una banda emergente jalapeña, ¿verdad?
1: Claro, originaria de aquí de Jalapa.
0: Efectivamente. Pues cuéntanos más acerca de La Nueva Odisea, Abraham. Me imagino que pues ya cada uno de ustedes como integrantes pues ya habían tenido alguna otra experiencia con algunos otros proyectos, y esta fusión que manejan entre rock latino, funk, jazz. Háblanos un poco más, ¿cómo es que se empieza a gestar este proyecto?
1: Bueno, pues desde mi instancia, por ejemplo, la verdad yo como músico siempre he sido la verdad muy ad hoc, pues sí, por la fusión, por distintos estilos, el rock, el jazz, el blues, el funk, ok. Y pues bueno, yo, si bien la banda es originaria de aquí de Jalapa, ya, pues yo pues no soy de aquí, yo soy de San Andrés Tuxtla.
0: Mira.
1: Radico aquí pues ya desde hace unos años, yo me vine a estudiar acá mi carrera. Y pues bueno, aquí...
0: ¿Y estudiaste música?
1: No, yo no. Hasta el momento sigo estudiando.
0: Ah, ¿sigues estudiando? Sí, ¿qué estudias?
1: Okay. Estudio administración, ok.
0: Ah, mira.
1: Pues sí, bueno, desde hace muchísimo tiempo, desde que tengo memoria, siempre se hablaba de que aquí Jalapa es una ciudad llena de arte, cultura y de música. Sí. La verdad, era algo que me decían desde muy pequeño. Y bueno, yo entonces decidí, pues sí, guiarme por esa palabra. Y pues bueno, entonces desde muy pequeño
0: dices, dije, lo voy a comprobar.
1: Claro que sí, claro que sí. Esa fue la idea, bueno. Entonces, pues me vine a estudiar acá en la Universidad Veracruzana. Y pues bueno, aquí en esta búsqueda fue que pues empecé, obviamente, que pues buscando, conociendo músicos, adentrándose en el gremio, pues de aquí de Jalapa, la verdad.
0: Ya.
1: En cuanto a mis compañeros, la verdad es que les agradezco muchísimo su apoyo y su compañía. La verdad es que todos son grandiosos músicos y muy, muy destacables. Por ejemplo, mi compañero de la trompeta, César Cárcamo, él de hecho es docente. Él es educador musical. De hecho, se acaba de graduar recientemente.
0: Ok.
1: La verdad, de hecho, acá entre nos, de hecho, yo también toco la trompeta y justamente él fue mi maestro de trompeta. O sea,
0: mira.
1: Él es pues también pues ha sido también una parte de mi formación también como músico. Respecto a los demás, pues la verdad, de hecho, debo decir que la banda actualmente está formada por muchísimos músicos de mi facultad, de hecho. Por ejemplo, Fernando Rodríguez, él también es estudiante de administración, ahí yo lo conocí a él, y pues bueno, ahí es donde también nos fogueamos, nos fuimos conociendo y pues dijimos, oye, pues bueno, ¿sabes qué? Yo tengo un proyecto musical, la verdad, quisiera que armáramos algo, que hoy sí que estáramos música nosotros juntos, y pues bueno, ahí salió la cosa. Pues ya respecto a los demás también, con Jair, con Antonio, pues también ahí justamente los conocí ahí en la facultad. Y pues la verdad es que sí, ha sido una experiencia que de verdad he disfrutado muchísimo. esta oportunidad de verdad difundir estas ideas que tenemos como músicos y como banda, ¿ok? La verdad es que respecto al concepto de la banda, pues como bien ya te comentaba, pues sí, esto de fusión de rock, de blues, de jazz, porque la verdad bueno, obviamente lo que está faltando aquí comentar, nosotros también nos adentramos muchísimo por la anexión y por la fusión también de sus toques latinos respectivos.
0: Claro,
1: lo
0: claro.
1: Que es el Latin jazz, la salsa, el cha-cha-cha, yeah. Ok, la verdad. Y pues justamente la razón por la que veníamos aquí también, pues es lo que te comentaba, ¿no? Respecto a pues nuestro primer lanzamiento en plataformas digitales, que ya está próximo y que se titula Los Jinetes, y que la verdad es justamente una canción que la verdad creo que define muy bien el concepto que tenemos nosotros.
0: El concepto de la nueva Odisea.
1: Sí, claro, claro.
0: Nos suena mucho el nombre ahora con la película de la Odisea, ¿verdad?
1: Ah, claro, sí. La verdad es que la Odisea justamente nace de ahí. Uh-huh. Desde muy pequeño, la verdad es que me gusta mucho la historia y también pues estos temas de la mitología griega y cosas así.
0: Claro.
1: La verdad
0: estos
1: es que
0: clásicos, ¿no? De la Ilíada y
1: claro,
0: en este caso
1: claro,
0: de la Odisea.
1: El poema de Homero. La uh-huh. verdad es que justamente te puedo decir que sí, de ahí nace pues este concepto de la Odisea. Es una historia que a mí en lo personal me gusta muchísimo, pues el viaje de Odiseo, pues
0: claro.
1: Sí, para regresar a casa, como esta travesía por distintos retos, distintas dificultades que, bueno, se atravesan en el camino. La verdad es que justamente eso es algo que me agrada, ¿no? Como esta narrativa de un viaje, ¿ok? Un viaje hacia lo desconocido o una especie de travesía.
0: ¿Y eso personal ha significado para ustedes? Ahorita digo, no sé, quizá este camino un tanto sinuoso para concretar el proyecto o como en sentido, digo, haciendo este paralelismo con la obra.
1: Pues fíjate que en cierto modo sí, ¿eh? Ok, obviamente quitándole de lado todo lo místico, ¿no? No es como que Poseidón está aquí diciendo, órale. Pero pues sí, o sea, es eso. Yo creo que sí es como adentrarse en algo que a ti te apasiona.
0: Claro.
1: Y explotarlo, ¿ok? O sea, adentrarte a conocer distintas cosas, encontrarte a ti mismo, ¿ok? Como algo que te apasiona, algo que tú deseas, conocer, algo que tú deseas hacer o fusionar. Bueno, al menos eso es como nosotros lo hemos interpretado aquí en la banda.
0: Okay. Y sobre todo destacar que pues básicamente son todos estudiantes de administración.
1: Bueno, como tal, ¿no? Yo y Fernando sí,
0: okay.
1: Mis compañeros estudiamos en la misma facultad, pero ellos son de sistemas computacionales.
0: Okay, ya.
1: Y bueno, César es respectivamente quien sí tiene pues ya formación musical. La verdad es que como tal, pues todos de hecho tenemos formación musical, pero bueno.
0: A eso iba, por ejemplo, digo, me imagino cada uno de ustedes pues ya habían estado en algunos otros grupos, ¿no? Me imagino.
1: Ah, claro. Bueno, respectivamente hablando, yo por ejemplo, pues sí he formado distintas bandas y, ¿cómo decir así? Un poco más coloquiales, por ejemplo, allá en la ciudad donde yo vengo.
0: Ya.
1: Mi compañero César, de hecho, él nos ha contado sus experiencias y también, él de hecho creo que ha estado también, nos contó que ha estado así ya en marching bands, en orquestas, de hecho sí ya incluso así en tours así internacionales, de hecho nos contó hasta su travesía así por Europa y cosas así.
0: La verdad es que César.
1: Sí, César.
0: En la trompeta.
1: Sí, en la trompeta. Ya.
0: Pues esto nace básicamente dentro de las aulas, uh-huh. Este deseo, estas ganas de formar una banda, pues obviamente tú fuiste el encargado de ir organizando y pues todos estos talentos, ¿no? Básicamente desde apenas el año pasado, ¿no?
1: Sí, claro, claro. Antes sí era como una banda más de tributo, así, y fíjate, tributo sobre todo a Santana, porque a mí en lo personal me gusta muchísimo Santana, soy muy muy fanático de él. Pero bueno, la verdad es que para esta ocasión pues ya lo que yo quise indagar pues ya es en crear ahora sí un sonido propio, empezar ahora sí a cosechar nuestras propias canciones, nuestro propio sonido, ¿ok? Y pues bueno, es justamente lo que estamos haciendo con la canción esta que viene y pues obviamente con las que sigan.
0: Yeah.
1: Porque pues la verdad es que La Odisea es un proyecto que pues tiene muchísimas otras cosas, historias que contar.
0: Exactamente. Pues de estas, digamos, los sonidos que retoman de lo que han escuchado, ya me comentabas, obviamente está Santana y muchísimas otras bandas de rock en español, hablamos de Soda Stereo, de Caifanes, de los Fabulosos Cadillacs.
1: Claro, claro.
0: Y por ahí veo a Miles Davis.
1: Ah, la verdad es que sí. Bueno, respectivamente como las influencias de la banda, ¿no? Bueno, también yo la verdad soy pues sí muy fanático pues del jazz, o sea, pero del jazz en toda su forma, del cool jazz. Miles Davis ha sido la verdad un músico que también pues me ha influenciado mucho a mí como persona, que la verdad creo que de verdad pues sí, es un músico que en su época, la verdad, revolucionó bastante.
0: Por supuesto.
1: Pues sí, o sea, la verdad, creo que de verdad. Sí,
0: fue un irreverente de su época. No, claro, definitivamente, por supuesto, ¿no?
1: Definitivamente.
0: Claro. Y me llama la atención, digo, que estén muy cargados a esta parte, quizá, de la fusión con jazz, con funk. Porque, digo, regularmente, y quizá lo digo por experiencia propia, que he platicado con muchísimos otros proyectos, regularmente pues son alumnos de música que estudian, por ejemplo, en la escuela de jazz.
1: Ah, sí, claro,
0: siempre
1: claro.
0: Están, pues, no sé, un poco más orientados a este tipo de fusión. Pero bueno, digo, sí me llama la atención. Digo, ustedes básicamente vienen de... pues estudian totalmente otra cosa, pero bueno, finalmente traen la experiencia y traen todo este bagaje musical, ¿no?
1: Claro, claro.
0: ¿Qué tanto futuro le ven o le ves a este proyecto, La Nueva Odisea?
1: Pues yo sí, la verdad, si soy honesto, lo veo casi como un objetivo de vida, ¿ok? Porque pues a la par que sí, pues yo la verdad disfruto mucho de mi carrera, o sea, la verdad es que... es algo que a mí me gusta, pero también a la par es algo que a mí me gusta mucho, la música, ¿ok? La verdad es que al menos yo desde mi perspectiva lo veo como eso, como un prácticamente un proyecto de vida. Yo, por mi persona, estoy en disposición de continuar hacia adelante hasta que prácticamente, no sé, que pues allá, no sé, que el tiempo, la vida diga, bueno, ya claro. Creo que hasta aquí.
0: Sí.
1: Pero yo en lo personal me siento en disposición y obviamente eso es algo que pues yo debo recalcar, pues mientras que mis compañeros también pues estén en esta disposición y se sientan
0: por
1: cómodos
0: supuesto.
1: En seguir adelante con esta misión, pues obviamente que La Odisea puede seguir perdurando y puede seguir trabajando para muchísimos otros
0: claro.
1: más logros.
0: Oye, ¿y qué más planes está por salir ya este material? ¿Planean grabar más sencillos? ¿Quizás sacar un compilado más adelante? ¿Qué hay?
1: Pues sí, justamente esa es la idea. Nosotros de hecho tenemos pues ya bastantes otras composiciones, pero pues obviamente la verdad queremos como que irle dando su calendario a cada una, ¿ok? En esta ocasión pues nuestra atención pues está fijada en esta canción, Los Jinetes, de verdad. Una obra que habla sobre búsqueda personal, sobre éxodo, justamente que tiene que ver mucho con este concepto de viajes, de odisea y cosas así por el estilo, ¿ok? Pero pues sí, si a mí me lo preguntas, pues sí, la idea de La Nueva Odisea es seguir sacando material, seguir sacando yeah. canciones y pues sí, obviamente, pues ya en algún futuro, quizá incluso el próximo año, ya sacar ahora sí un material, no sé, un EP, un álbum.
0: Ok,
1: obviamente
0: correcto, correcto. Oye, regresando a la parte lírica, ya nos comentabas de lo que trata Los Jinetes, un tanto temas, la temática un tanto épica, me atrevo. No sé, los demás temas... Sí, ¿seguirán por esa tesitura o esos temas o abordarán, no sé?
1: Bueno, sí.
0: Las letras son tuyas.
1: Ajá, exacto. Bueno, si diera como un pequeño spoiler así, pues no, o sea, yo creo que me gusta mucho la narrativa épica, sí.
0: Ya.
1: La verdad, Los Jinetes está cargado de ello.
0: Ya.
1: De viaje, de búsqueda personal, ¿ok? Pero pues yo tampoco creo que sea como mi eje central. Y si bien sí tenemos otras canciones... otras letras que están en este foco, pues no voy a decir que también hay temas variados, ¿ok? La verdad es que, por ejemplo, hay otra canción que nosotros disfrutamos muchísimo, que pues habla pues, de otra, un tema completamente contrario, un tema más, ¿cómo se diría? Bueno, es que creo que no...
0: Más cotidiano, más terrenal...
1: Sí, más emocional, digámoslo así.
0: Ya han estado pensando, ya han tenido presentaciones en vivo, están planeando, ¿cómo están al respecto?
1: Pues la verdad es que hemos tenido varias, el año pasado como en este, ¿ok?
0: Okay.
1: Pues, de hecho, pues han sido pues festivales y conciertos que pues yo por mi parte pues los he ido gestando así, en colaboración con otras bandas, con otros artistas de aquí de la ciudad.
0: Okay. ¿Cómo pueden encontrarlos en redes sociales?
1: Ah, bueno, de momento nosotros tenemos nada más Instagram, fíjate. Okay. Estamos por abrir ya nuestro TikTok, la verdad, pero sí, en Instagram nos pueden encontrar como @lanuevaodisea, todo juntito y en minúsculas. Ahí,
0: okay.
1: Ahí es donde se encuentra.
0: Y ya muy pronto, me imagino que en plataformas ya podrán encontrar.
1: Ah, sí, claro, en todas las plataformas. Los Jinetes estarán en todas las plataformas,
0: Spotify, perfecto.
1: En YouTube, en todos.
0: Ok, La Nueva Odisea, nuestra recomendación musical de la semana. Abraham, pues no sé si quieras agregar algo para toda la audiencia que nos sigue en este momento.
1: Pues obviamente pues hacerles la invitación a todos que escuchen Los Jinetes, de verdad es una canción que yo estoy seguro que cualquiera debería de escuchar, y estoy seguro que una idea con la que cualquier persona podría sentirse identificada, porque de verdad habla sobre esta búsqueda personal, como ese deseo de viajar, de trascender, de ese ese deseo de aspirar a algo.
0: Rock latino, jazz, funk, muy buena fusión. Banda jalapeña, obviamente fundada por el buen Abraham Chacha, que es tuxtleco de corazón, claro, de nacimiento. Claro,
1: sí. Exacto.
0: Muy bien.
1: De los tuxtles.
0: Pues muchísimas gracias, Abraham, y gracias a todos ustedes por acompañarnos. La nueva Odisea, nuestra recomendación musical de la semana, y vamos a escuchar en exclusiva precisamente Los Jinetes. Aquí en Radio Más. Muchísimas gracias, yo soy Iván García y nos escuchamos muy pronto.

0: Radio Más, son las 11 con 24 minutos.
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11: Bienvenidos a un nuevo episodio. Soy Claudia Mejía. Creo que han escuchado por ahí en las noticias sobre este gusanito, el gusano barrenador. Hoy tenemos un invitado, es un infectólogo, es el doctor Bruno López. ¿Cómo estás?
12: Muy bien, muchas gracias.
11: Gracias por estar aquí y hablar sobre este tema. Sí da miedo, ¿verdad? O sea, sí ha como que metido miedito en la población.
12: Pues lo que se ve da más miedo, ¿no? A veces puede ser más peligroso para la vida en corto plazo una bacteria que no vemos, pero estos como los se pueden ver al ojo desnudo, como se dice,
11: claro. O sea,
12: la verdad es que sí generan miedo. La invasión de animales o humanos por este tipo de moscas en su fase larvaria, que son los gusanos, y que esa es una miasis, ¿no? Prácticamente es el término de miasis. Pero esta es una fase intermedia de la vida de la mosca, ¿no? Tiene que estar, llega como la mosca, se para en el tejido, puede ser incluso en una herida, en los conductos auditivos, las orejitas de las vacas, en la boca de un humano, en una herida de un pie de un paciente con diabetes, por ejemplo, con pie diabetes. Se para ahí, deja sus huevos y esos huevos eclosionan, pues se abren, digamos, y se producen la larva, el pequeño gusanito. Y una vez en mosca va a otro, se reproduce con otro macho y va a volver a buscar otro sitio donde alojarse. Todas las moscas llevan esa fase. Hay una que es bastante curioso porque ella prefiere poner sus huevos. Se llama Dermatobia, le llaman la mosca peluda en algunas regiones. Aparte del gusano guardado. Se ve similar, la verdad es que la mosca sí tiene unas características en los colores. Por ejemplo, la mosca del gusano barrenador, el Coclidium hominivorax, que es un nombre así científico, digamos, tiene color como verdáceo. Es color verde,
11: ay,
12: es grande.
11: Son esas moscas grandes.
12: Verdes, exacto, ay. Con la espaldita así como verde.
11: Okay.
12: Y que vuelan pues rápido, a grandes distancias. Y esa, y pues se pueden diferenciar en la morfología que tiene. Lo que sí cuesta más trabajo es en la fase de larva, el gusanito, diferenciarlo de otras especies. especies. Ahí sí, porque incluso tienes que verlo con el microscopio, ver ciertas estructuras. El problema del gusano barrenador es que puede dar cuadros graves porque le gusta el tejido humano vivo. Entonces, es un parásito obligado. Es decir, para que desarrolle todo su ciclo de vida, necesita una herida de una persona viva para que ahí siga penetrando en el tejido. Barrena, es decir, por literal su nombre, entra, va escarbando el tejido sano y hasta meterse más adentro, hacer cavidades y crear hasta... Y por arrastre pues lleva bacterias y ahí puede crear infecciones también, ¿no? Por bacterias. Entonces esa es la importancia que tiene. ¿Qué pasa al ganado? El ganado pues se enferma, ¿no? Se enferma porque se llena... Si lo dejan sin un tratamiento, penetra y le da un cuadro grave de invasión de este gusano. A la par, pues al abrirle esas cavidades, deja que bacterias entren y le da sepsis también al ganado y mueren muchos.
11: Y puede morir.
12: Exacto. Y es tan difícil a veces en una sola puesta de una mosca de gusano barrenador, el Cochlomia miniborax, que es el nombre de la mosca, al poner en una herida, en una cavidad, sus huevos, pone hasta 200 en una sola. Y de esos evolucionan hasta el 70%. ¿Cuántos gusanos se van a producir?
11: ¿Todos son los que barrenan?
12: Y todos al mismo par pueden ir barrenando.
11: O sea, es muy rápido.
12: Entonces, por eso a veces tienen que sacrificar al ganado. Porque ya están tan invadidos que es imposible quitarle todos.
11: Pero esto ya estaba erradicado.
12: Desde
11: los 90, ¿no?
12: Hubo un programa de erradicación del 70 al 92. En el 92 se declaró que era libre de México y Estados Unidos. ¿Cómo lo hicieron? Pues liberaron muchísimos cientos miles de millones de machos, pero estaban radiados, o sea que eran infértiles, digamos. Okay. Entonces se reproducían con moscas hembras, y las moscas hembras lo que tenían era producción de huevos sin larvas, o sea, eran huevos estériles, digamos, ¿no? Uh-huh. Y así ya dejaron que no se reproducieran hasta que finalmente desaparecieron. Esa fue la técnica que usaron.
11: ¿Y por qué ahora regresó?
12: El problema donde no realmente, aparentemente se había erradicado, pero había pequeños brotes, por ejemplo, en Panamá, en Puerto Rico.
11: En Centroamérica,
12: en varios, en Venezuela. Y por ahí había esos pequeños brotes. Con la cuestión de la inmigración y el tráfico ilegal de ganado, ahí empezó, por eso Chiapas fue la primera zona. Y de ahí, así es como hemos venido con los casos. Chiapas empezó primero el año pasado con hasta un total de... El año pasado cerró con 90 casos, en todo el 2025. Y en 2026, al corte al 3 de julio, lleva ya 55 casos. Y después empezó a extenderse ahora nuevamente a Hidalgo, a Jalisco. Hidalgo con 28 casos, Hidalgo con 13, de humanos, humanos con infección. Al ganado ha habido más. Oaxaca 39 casos, Puebla 35, Veracruz 90 casos, 24%. Es el que más casos tiene ahorita en todo lo que va de este año.
11: Me impresionan los casos en humanos porque... ¿Cuáles son los factores? Supongo que la mala higiene o la falta de higiene, claro, es lo que pues provoca esto.
12: Bien lo comentaste, la falta de higiene es la primera parte de esto, ¿no? ¿Por qué? Porque si yo baño a mi perro o a mi gato, yo mismo me baño a lo mejor una vez por semana, pues dejo, o dos veces por semana, dejo que todos estos días una mosca se pare en una herida, en alguna lesión, más si es una persona ya frágil, por ejemplo, los animales, las mascotas a veces pueden ni siquiera darse cuenta, ¿no? Pero un humano, por ejemplo, con una pequeña herida, que muchos lo vemos, por ejemplo, con pacientes ancianos, ¿no? Que tienen ya algo de demencia, que solo están en cama y que pueden estar un poco descuidados porque no están al 100% con ellos, pues se le puede parar hasta en la oreja, en la nariz, y ahí dejar los huevos y convertirse en gusanos. Vamos a poner un ejemplo de un paciente con pie diabético que de por sí ya tiene demencia y que solamente está en cama, ya no comunica, tiene muy poca movilidad, y de repente pues llega, o pues, lo encuentran sus familiares con una lesión en su pie, con unas gusanos. Al menos para la persona que no se dedica al 100% a esto, ver los gusanos no va a poder distinguir si es una de estas de mosca doméstica o si es de gusano barrenador o Lucilia, no va a saber. Entonces hay que ver de que no se trate de que efectivamente que sea gusano barrenador. Y lo siguiente es que no podemos quitarlos y echarlos a la basura. ¿Por qué? Okay.

0: microscopio de qué se trata. Si es Lucilia, si es la mosca doméstica, no pasa nada, ¿no? Finalmente son, ya tenemos muchos años viviendo con ellos. Lo ideal es tener mosquiteros, una buena higiene, si se encuentran, reportarlos para ver de qué se trata.
1: Estas son como medidas ya teniendo ahí al gusano.
0: Sí, hay que ir a atenderse porque sí tiene sus cuidados cómo retirar estos gusanos. A veces si uno los retira nada más, la misma persona familiar del paciente los retira, puede a veces también lastimar al paciente, puede favorecer que también haya una infección. En este momento que como vemos vamos en incremento de casos, sí es importante cada vez que lo tengamos reportarlo y o acudir al centro de salud, a la clínica familiar para que sea revisado.
1: ¿Qué otra medida importante de las que ya hablamos para como para reforzar?
0: El cuidado de pacientes que están postrados en su cama, pacientes que son inmóviles, pacientes que tienen alteraciones neurológicas que no permiten sentir incluso dolor a veces o comunicar qué problema tienen. Esos son los que deben tener especial atención e incluso hacer una rutina diaria o cada vez que se haya el baño de estos pacientes, el aseo de ellos, revisarles orejas, revisarles la nariz, revisarles la boca, e incluso hasta las cavidades geniturinarias, por ejemplo, ¿no? La vagina. El ano a veces también es un lugar donde se pueden alojar las moscas y ahí dejan los gusanos. Y muchas veces puede pasar mucho tiempo ahí y nadie se asome a ver. El gusano barrenador, cuando ya empieza a dar síntomas, incluso dolor en el paciente, ya seguramente ya penetró más las cavidades. O sea, cuando está muy superficial, la verdad es que ni siquiera puede dar nada. O a veces puede ver uno, por ejemplo, una herida que se pone más roja o que se abulta, ¿no? Se hace un bultito en el tejido. La oreja, por ejemplo, hasta que ya empieza a penetrar el tímpano, más adentro, ahí es donde ya empieza a dar dolor, pero puede no dar ningún problema. Entonces aquí yo creo que no es conveniente esperar hasta que haya un síntoma.
1: Si llegamos a ver esto en pacientes, en mascotas, ya decíamos que hay que reportarlo para ya tengo el número, es el 800-751-2100. Él es el doctor Bruno López, infectólogo. Gracias por estar aquí.
0: Muchas gracias.
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1: En Radio Más son las 12. En punto.

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0: En Radio Más son las 12 con 31 minutos.
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0: En Radio Más es la una, con un minuto.
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0: En Radio Más es la 1:34.
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0: En Radio Más son las 2:03.
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0: En Radio Más son las 2 con 30 minutos.
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3: El Centro de Estudios y Pronósticos Meteorológicos del Estado de Veracruz, a través de Radio Más, presenta el estado del tiempo para las próximas 24 horas.
4: Continúa el ambiente caluroso y bochornoso, con probabilidad de lluvias y tormentas aisladas, principalmente en regiones montañosas y del sur, durante la tarde y noche. Para la zona norte, se esperan lluvias y tormentas aisladas. Para la zona centro, lluvias ligeras a moderadas y tormentas aisladas por la tarde. Y para la costa y llanura, se espera ambiente caluroso y bochornoso, con baja probabilidad de lluvias.
3: El pronóstico meteorológico del estado de Veracruz es un servicio de Radio Más.
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0: En Radio Más son las 3, con 2 minutos.
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0: En Radio Más son las 3 con 33 minutos.
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0: En Radio Más son las 4:02.
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0: En Radio Más son las 4 con 33 minutos.
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3: El Centro de Estudios y Pronósticos Meteorológicos del Estado de Veracruz, a través de Radio Más, presenta el estado del tiempo para las próximas 24 horas.
4: Continúa el ambiente caluroso y bochornoso, con probabilidad de lluvias y tormentas aisladas, principalmente en regiones montañosas y del sur, durante la tarde y noche. Para la zona norte, se esperan lluvias y tormentas aisladas. Para la zona centro, lluvias ligeras a moderadas y tormentas aisladas por la tarde. Y para la costa y llanura, se espera ambiente caluroso y bochornoso, con baja probabilidad de lluvias.
3: El pronóstico meteorológico del estado de Veracruz es un servicio de Radio Más. 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

0: En Radio Más son las 5 en punto.
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0: En Radio Más son las 5 con 30 minutos.
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0: En Radio Más son las 6 en punto.
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0: Buenos días a mis queridos cangrejitos de Chantley. Yo soy Miriam Valentina, su jaiba de confianza, y es muy agradable estar una mañana más aquí con todos ustedes. El día de hoy se encuentra conmigo mi querida amiga Lilo. ¿Cómo estás?
1: Buen día, Miriam. Muy bien. Es un gusto saludarte. ¿Cómo te encuentras tú?
0: Bien.
1: Buen día, queridos chantlecitos. Buen día. Buen día, Valeria. ¿Cómo estás el día de hoy?
2: Bien, ¿y tú?
1: Muchas gracias. Bien.
2: Qué bueno. Hola, ¿qué tal? ¿Cómo están? Muy buenos días a todos los radioescuchas y bienvenidos a su programa favorito y su pan de cada día, el Chantley. Espero que estén muy bien en esta gran mañana de mucha productividad y entusiasmo. El día de hoy quiero saludar a Sofi. Hola, Sofi, ¿qué tal? ¿Cómo estás?
3: Muy bien, ¿y tú?
2: Muy bien, gracias.
3: Bueno, Chantleys, pues como ya escucharon, yo soy Sofi y como siempre estoy aquí para pasar una maravillosa mañana con ustedes, pero como siempre no estoy sola, ¿verdad, Vale?
0: Hola, Sofi. Hola a todos, queridos Chantleys. Espero que estén muy, muy bien el día de hoy. La verdad es que yo estoy muy contenta de estar un día más con todos ustedes. Y pues nada, estoy muy feliz de saludar a... ¿Nadie? A nadie. A todos ustedes. La verdad es que estoy muy, muy contenta. Y pues nada, bienvenidos.
4: 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Muy buenos días, Chantleys. Esperamos que hayan sobrevivido al primer día de clases y que hoy su mochila ya esté un poquito mejor acomodada, porque ayer seguramente pareció un rompecabezas. Oigan, hagamos un pequeño experimento. Levanten una mano. Ahora mírenla. ¿Está limpia? ¿Se lavaron los dientes antes de dormir? ¿Se peinaron? ¿Se bañaron anoche o muy temprano hoy? No hagan trampa, aquí no se vale decir sí nomás porque sí. Y es que hay pequeños hábitos que hacemos todos los días y que parecen muy sencillos, pero en realidad son unos verdaderos superpoderes para cuidar nuestra salud. Hoy hablaremos de la higiene, descubriremos por qué lavamos las manos, cepillarnos los dientes, bañarnos y mantener limpios nuestros útiles escolares pueden ayudarnos a mantener alejados a muchos microbios que ni siquiera podemos ver. Así que súbele al volumen, acomódate donde vayas y acompáñanos, porque en el Chantley aprender es muy divertido.
0: Bueno, chicos, espero que estén muy muy bien el día de hoy. La verdad es que yo estoy muy feliz de estar aquí y creo que el tema del día de hoy es algo bastante importante que se debe tocar. Es un tema muy muy importante que se debe tocar y quiero, como ya lo dijo Miriam en la introducción, creo que la higiene, vamos a hablar sobre la higiene, es un principio fundamental que tenemos que tener todos, no solo por un aspecto de apariencia, sino por un aspecto de salud. O sea, la higiene es primordial para la salud. Y bueno, yo quiero empezar preguntándoles a ustedes, ¿por qué creen que es importante bañarse? Aunque para nosotras parezca de que, ay no, pues es que es súper común, obviamente, bañarnos de que todos los días. ¿Cuál creen que sea su importancia? ¿Lilo?
1: Para evitar malos olores que desprendemos al sudar y prevenir enfermedades y obviamente para oler más rico.
0: Muy bien, muy bien. ¿Miriam?
4: Porque aunque no nos demos cuenta, en el exterior hay miles de bacterias con las cuales entramos en contacto, pues cuando salimos, por ejemplo, a la escuela o a jugar. Entonces, al bañarte, pues te deshaces todos esos microbios que pues te podrían enfermar.
0: Muy bien. Sofi, es que estoy un poco...
3: Sí, no te preocupes. Justo como dice Miriam, pues todas esas bacterias que hay en el exterior que ni siquiera nos damos cuenta que están, el baño ayuda justamente a prevenirlas y a que esté todo mucho más limpio.
0: Muy bien, chicas, están tomando un tema bastante importante. ¿Valeria?
2: Pues por lo mismo, para evitar enfermedades, para lo que es bañarse, para limpiar tu cuerpo por si estuviste revolcándote no sé dónde, para limpiarte, para eso.
0: Muy bien, como dijeron Sofi, Miriam, bueno, todas, la idea es muy sencilla. El tema de que nosotros estamos día a día en contacto con bacterias, porque al final del día todo está conformado por bacterias. Entonces, pues aunque nosotros no sean visibles, muchas veces sí son visibles, obviamente, que cuando nos ensuciamos en el lodo o X o Y, o cuando sudamos, obviamente sí se siente, ¿no? O sea, inclusive se percibe un olor. Pero lo crean o no, todo el tiempo estamos en contacto con bacterias, y nuestro cuerpo como que también se deshace de bastantes sustancias durante todo el día, ¿no? Y por eso es importante bañarnos, porque así nos deshacemos de, pues, toxinas que ya no nos son útiles o todo ese tipo de bacterias que nos pueden ocasionar algún tipo de enfermedad o X o Y. Y obviamente, pues, para estar limpiecitos, oler rico, no sé, sentirnos bien. A mí, la verdad, en lo personal, no sé si les pasa a ustedes, chicas, pero yo no puedo pasar un día sin bañarme. O sea, me siento muy, muy mal si no me baño. O sea, de que tengo que bañarme sí o sí, porque si no...
4: Se siente rara la piel, ¿no?
0: Sí,
1: yo también, aunque esté enferma, ya es un hábito, sí, de que me baño y me baño.
0: Si no, me siento de que muy sucia y digo, no, tengo que bañarme. Y pues bueno, ¿qué hábito de higiene nunca olvidan y cuáles cuesta muchísimo más trabajo cumplir? Porque crean o no, aquí este es el momento de quemarnos, porque hay algunos hábitos que no nos cuesta un poquillo cumplir. Así que quiero que ustedes me cuenten cuál es el hábito que ustedes nunca olvidan y cuál es el que les cuesta un poquito más. ¿Lilo?
1: Los hábitos de higiene que nunca olvido son lavarme las manos antes de comer y después de ir al baño, peinarme, lavarme los dientes después de cada comida, y el que más me cuesta es mantener mis zapatos limpios.
0: Sí, sí, sí, sí, totalmente.
1: Y los lavo como una semana, y así de...
0: Concuerdo contigo. Miriam.
5: Ah, pues hábitos que nunca olvido, así como dijo Lilo, pues lavarme las manos antes de comer, cuando voy al baño, lavarme los dientes antes de ir a la escuela, siempre después de que me baño también me lavo la cara con un jabón especial, y creo que también de los hábitos que más me cuestan es mantener mis cosas en orden y limpias, especialmente igual los zapatos. Es de que, mamá, es que ya tenemos que ir, ¿dónde están mis zapatos? Están de que a mil, de que abajo de la cama, o está debajo de una silla. Un día, si los llego a encontrar en el techo, no me sorprendería.
0: ¿Sofi?
3: Pues uno que no se me olvida, ajá, es como ellas dijeron, lavarse los dientes, las manos. Y como dijo Miriam, el que más trabajo me cuesta es mantener las cosas en orden, porque a veces como que vas acumulando las cosas y ya ni siquiera tú te das cuenta en qué momento empezaste a tener así de desordenado. Y también los zapatos, más con los que entreno, porque la cancha donde entreno es un lugar donde hay como mucho tizne. Entonces están limpios, me los llevo y ya otra vez se ensuciaron.
0: ¡Ay, sí, es horrible! Bueno, ahorita continuamos con esta gran plática. Es momento de que Lilo nos comparta una canción. Lilo, ¿qué vamos a escuchar?
1: El twist del autocuidado.
0: Escúchala.

0: Escuchas El Chantli y la Cantera. Hoy les saludamos Miriam, Lilo, Valeria, Sofía y yo, soy Valentina. ¿Qué canción acabamos de escuchar?
1: El twist del autocuidado.
0: Es turno de que Valeria nos comparta
2: unos bellos datos curiosos.
0: Ok.
2: Lavarse las manos con agua con jabón durante 20 segundos puede eliminar la mayoría de los gérmenes que causan enfermedades. El cepillo de dientes debe cambiarse cada 3 o 4 meses o antes si las cerdas están desgastadas. Mientras dormimos, producimos menos saliva, por eso es común despertarse con mal aliento. Un teléfono celular puede tener más bacterias que un asiento de inodoro si nunca se limpia. Bañarse ayuda a eliminar el sudor, la suciedad y los microorganismos que se acumulan en la piel. La piel es el órgano más grande del cuerpo y actúa como una barrera que protege contra los gérmenes. La ropa también acumula bacterias y hongos, por lo que es importante cambiarla y lavarla con frecuencia. Cubrirse con el codo al toser o estornudar evita que las gotas con gérmenes se dispersen fácilmente. Debajo de las uñas pueden acumularse miles de microorganismos, por eso es importante mantenerlas limpias y cortas. La higiene salvó millones de vidas. Antes de que las personas entendieran la importancia de lavarse las manos, las infecciones eran mucho más comunes. Y por último, cepillarse los dientes 2 veces al día ayuda a prevenir las caries y enfermedades de las encías.
0: Ok, muy bien, muy bien. Esos datos espero que les sirvan y aprendan muchísimas cosas de, pues, por qué es importante la higiene. Yo ahorita les voy a decir algunas recomendaciones por las cuales, así de cuidado personal. Pero nos habíamos quedado en la pregunta de que cuál es el hábito de higiene que nunca olvidan y cuál es el que les cuesta un poquito de trabajo cumplir. Sofía, ya nos terminaste de contestar.
1: Sí.
0: Bueno, muy bien. Valeria.
2: Pues lavarme las manos, los dientes, limpiar mis lentes porque a veces están muy cochinos. Y el que más se me complica es, o sea, no tanto el tema de los zapatos, sino el tema del uniforme. O sea, no cualquier ropa, el uniforme. Porque es el lugar donde más me atiro, me aviento, pinto y entonces termina así. Okay. O sea, está todo manchado de pintura el uniforme, no me causa gracia, o sea, sí, pero no, pero mis papás menos, entonces, perdón.
0: Ok, bueno, yo creo que el hábito de higiene que nunca se me olvida es, como ya se los dije, bañarme, peinarme, lavarme los dientes. Yo si no me lavo los dientes, de verdad me siento de que, o sea, de verdad... Me da muchísimo asco levantarme con la boca así toda seca.
2: Ay, no,
0: es que de verdad me da muchísimo asco, o sea, sentir de que mi boca es sucia. Y creo, gracias a Dios, no soy la única escuchándolas a ustedes, que soy muy desordenada con mis cosas, muy desordenada con mis cosas. Entonces, mamá, si estás escuchando esto, date cuenta que no soy la única irresponsable con mis cosas. Pero, o sea, sí soy como que muy descuidada en muchos aspectos. Por ejemplo, mi maquillaje, que luego se me riega y me da una flojera, de que limpiarlo, cosas así. O sea, mi cosmetiquera.
3: Luego mañana.
0: Ajá, mañana. Y nunca lo termino de hacer, o sea, no sé, soy un poco flojilla en ese aspecto.
3: Igual con mi cuarto.
4: A mí me pasa normalmente con mi escritorio y creo que una vez estaba buscando algo y así nada más hice las cosas a un lado y encontré una tinta de lapicero regada, yo ni en cuenta, se los juro.
0: Es que sí pasa, o sea, de verdad, nos regañan mucho, pero es que creo que es tema de la edad o algo así, no sé, chicos. Espero algún día como que empezar con mis hábitos, porque yo luego veo de que chicas ahí en redes de que todo súper limpio, todo súper
5: ordenado. Y es que, ¿cuándo saco esa actualización?
0: Y yo creo que eso no es real, o sea, eso no es real.
5: Eso sí, ya.
0: Literal. Y bueno,
2: yo quería decir algo muy importante, algo así que... una cosa de las que tampoco se me olvidan es ponerme desodorante. Y aquí abro un gran paréntesis. Chicos, pónganse desodorante. Más a los hombres, por favor, se los pido.
5: Please, please.
2: O sea,
5: no, cuando regresas a tu salón después del recreo y huele, o sea, como si estuvieras en la era prehispánica. O luego se echan el desodorante, pero no se secan el sudor primero. Entonces están sudados, echan el desodorante y el salón apesta a guardado, a sudor. y al desodorante ese que se ponen todos los varones, que es creo el Lux de chocolate.
0: Es el mismo siempre. Es que a mí me pasa mucho. O sea, en mi salón, aquí voy a quemar un poquito a mis compañeros, pero es algo que se tiene, bueno, no se tiene que decir, pero es algo para que, como un ejemplo de no seguir. Es que llegan al recreo, o sea, sí, todos jugamos, todos estamos sudados, pero nos limpiamos de sudor, tan siquiera con papelito ahí, un trocito. O sea, nos limpiamos de sudor, o sea, y los hombres no. O sea, como tú dices, se ponen el desodorante ahí en pleno salón y fumigan todo el salón.
4: Sí, sí, chicos, eso es lo peor.
0: Que no se vea que la higiene es como tema de género, o sea, de verdad, todos tenemos que tener higiene, todos tenemos que usar desodorante, inclusive talquito para los pies, porque luego, y, o sea, por favor, perfúmense, o sea, recuerden que no solo tema de apariencia, sino de ver, o de vernos bien, sino también es tema de salud, o sea, por favor, para protegerme y para protegerlos, por favor, utilicen desodorante y, no sé, preocúpense un poquito más por el cuidado personal. ¿Lilo?
1: Es que también en mi salón pasa de que como es un salón no tan grande, luego se empiezan a echar desodorante, pero ese
5: de aerosol.
1: De aerosol. Y empiezan, y como ustedes dicen, no se secan el sudor y huele aún peor que cuando estaban así sudados.
5: Exacto,
1: y,
5: huele peor. Y es como bomba atómica.
1: Y dicen, ah, pues es que ya me eché desodorante, pues hueles peor porque no te secaste el sudor.
0: Sí, por favor, cuiden su imagen y su
5: olor.
0: Higiene personal.
5: Luego mis compañeros, como nuestro antiguo salón de tercero y secundaria, tenía una ventana hacia el exterior. Lo que hacían es que ahí ponían a secar sus camisas todas sudadas.
0: Uy. O sea, ¿se quitaban la camisa?
5: Sí, o sea, se ponían otra. Traían dos camisas, pero lo que me chocaba era que ponían su camisa a secar ahí y se apestaba todo el salón.
0: Lo utilizaban de tendedero.
5: Ajá, eso. No, pero créeme que también hay casos de unos que no traían doble camisa y sí. Créeme. Era de que se quitaban y. Qué bonito suelo. En efecto, el techo es techo.
0: No, por favor, no. Bueno, también quiero preguntarles por qué es importante para ustedes que nos lavemos las manos frecuentemente. A ver, Lilo.
1: Porque son las que están más en contacto con las superficies expuestas a virus y bacterias.
0: Tienes toda la razón. Sophie.
4: Porque así se eliminan todos los virus y bacterias con los que hemos estado en contacto, como dice Lilo, porque es lo que más está en contacto con todo esto de los virus y las bacterias.
0: Sí, claro, Valeria. Bueno, ahorita continuamos, ahorita que Valeria nos termine de compartir su idea y es turno de que Sophie nos comparte una canción. ¿Qué vamos a escuchar?
4: Vamos a escuchar Happy de Pharrell Williams.
0: Escúchenla.

0: Vamos a una pausa. Puedes aprovechar para ir al baño,
1: lavarte los dientes o peinarte.
2: En Radio Más son las 6:25.
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11: 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El tema del día de hoy es la higiene. Antes de compartir información y anécdotas, les presentaré el famosísimo Chantley Dato. ¿Sabían que una de las formas más sencillas y efectivas de prevenir enfermedades es lavarse las manos? La Organización Mundial de la Salud explica que el lavado de manos con agua, jabón y jabón ayuda a reducir la propagación de virus y bacterias que pueden causar enfermedades respiratorias y gastrointestinales. Por eso se recomienda hacerlo antes de comer, después de ir al baño, después de sonarse la nariz, toser o estimular y cuando las manos estén visiblemente sucias. Un hábito que toma menos de un minuto puede ayudar a proteger tu salud y la de quienes lo rodean. Y eso es muy importante, justo estábamos de que hablando de eso, del por qué es importante lavarse las manos. Y chicos, o sea, de verdad no les toma ni un minuto lavarse, o sea, más de un minuto lavarse las manos. Y nosotros estamos en contacto todo el tiempo tocando cosas, no sé, ahorita yo estoy tocando una botella de agua que obviamente tiene bacterias. Muchas de las bacterias que nosotros tenemos son no son malas, inclusive sirven como anticuerpos, pero eso no quiere decir que no nos tengamos que lavar las manos, porque pues hay personas que hacen la, cuando haces la comida obviamente te las tienes que lavar, porque si no, por eso vienen los problemas gastrointestinales, ya sea pecerrillo, cosas así. Entonces, Valeria, qué fuerte te reíste. Bueno, o cosas así. Entonces, please, lávense las manos. Y bueno, Valeria nos estaba diciendo por qué cree que es importante lavarse las manos.
12: Porque, como dicen, pues todas las cosas tienen bacterias. Puede, a ver, pueden ser buenas, pueden ser malas. Y porque luego, o sea, a mí me pasa mucho que cuando yo pinto, me pinto más la mano que lo que pinto. Entonces, es una maña que no es buena, pero ajá. Entonces me pinto más la mano que lo que pinto y pues me la tengo que lavar porque después de eso me toca comer o voy a agarrar otra cosa. Y pues me la tengo que lavar porque si no, uno, voy a enfermarme y voy a contaminar de pintura lo que voy a tocar. Y luego me ha tocado ver a niños en el recreo que comen con las manos todas rayadas de lápiz, de lapicero, de plumón, hasta de pintura o no sé qué cosa. Y aún así comen, están todas negras sus manos y aún así comen con ella.
13: O de tierra y luego te dicen, oye, ¿me das comida?
12: A una supladita y ya.
13: Una supladita. Le dicen, no, una vez me lo hicieron, no. Agarraron y dicen, oye, ¿me das? Y yo dije, no, pero primero lavarte las manos, ¿no? Y dice, ay, bueno, ya, me las sacudo. Y
12: yo como que... me las sacudo en el uniforme, todo, sucio,
13: ¿no? Iban como que se fueron a lavar las manos, regresan y agarran la comida y yo... ya, cómansela, ya.
12: Se la regalo.
11: Yo no sé qué les cuesta lavarse las manos, pero bueno, Miriam.
14: Ay, esto se me olvidó la pregunta. Ya me desocié.
12: De la mano.
14: Ah, lo de lavarse la mano. Ah, ¿por qué es importante? Pues igual, como lo hemos estado comentando ya ahorita, pues entramos en contacto con muchas bacterias. Y como justamente estábamos diciendo, con las manos, pues,
12: comes.
14: Que comemos. Entonces, es importante porque, pues, imagínate, yo en campamentos scouts, obviamente no tenemos luego tanta facilidad para el agua, pero aún así siempre intentamos lavárnoslas o desinfectárnoslas, porque luego estás de que en un momento estás literalmente trepándote en un árbol, y luego entras en contacto también con los animalitos y de ahí tienes que ir a comer o a preparar la comida para tus compañeros, pues no la vas a ir a preparar con las manos sucias, ¿verdad? Tienes que lavártelas.
11: No, sí, claro. Yo la verdad es que en lo personal a mí me cuesta mucho trabajo no lavarme las manos porque yo cuando no me las lavo las siento como que me pican, o sea, siento que es como de que la necesidad de lavármelas, porque si no es como de que algo siento pegajoso, siento chicloso, siento de que ese malestar de que no me las he lavado, entonces es horrible. Y otra cosa es que apréndanse a lavar las manos, porque hay personas que solo se echan agüita y jabón y se cae el jabón y ya nada más como que hacen que se tallan, sí. Y no se las lavan bien, o sea, aprendan a lavarse las manos porque es muy importante, o sea, porque si nada más te echas agua no eliminas ninguna bacteria, es tallarse las manos, tampoco es tallarse hasta sacarse sangre, no, obviamente no, pero sí como que hacer ese movimiento de roce con las manos y poder pues como que eliminar todas las bacterias posibles.
15: Yo tenía un compañero en el kinder que hacía eso, o sea, solo se mojaba las manos, se ponía una gota de jabón y dejaba que le escurriera y listo, ese era su lavado de manos. O sea, yo siempre me quedaba viendo, nunca le dije nada, pero me quedaba como de, ok.
11: Inclusive cuando fue lo de la etapa del COVID, había de que en los restaurantes ponían de
12: en
11: que
12: todos.
11: Los carteles, cómo aprender a lavarse las manos, o sea, cuál era el paso a paso de cómo lavarse las manos. Y se me hacía muy chistoso porque yo decía, creo que es algo que todo mundo debe saber, pero ¿por qué lo están poniendo en restaurantes? Y me di cuenta que sí hay muchas personas que no se las lavan bien. Pero bueno, Lila, ¿quieres comentar algo?
13: O sea, ¿tendría que haber otra vez COVID para que las personas se vuelvan a lavar bien las manos?
11: No tenemos que llegar a esa...
13: Ajá, por eso, eso es lo que quiero que entiendan las personas.
11: A ese extremo,
13: chicos.
11: O sea,
13: no llegar a ese extremo para aprender a lavarse bien las manos.
11: Así es. Bueno, también quiero preguntarles, ¿qué harían para explicarle a un niño o niña... ¿por qué deben lavarse las manos? Bueno, creo que ya esta pregunta ya es demasiado con lo que hemos estado platicando. Pero Miriam, ¿quieres comentar algo?
14: Pues yo lo que haría para explicarles sería como... pues yo que voy tanto a la parte de lo que es de teatral. Me gustaría hacerles como un cuentito en el cual los villanos serían las bacterias, los héroes serían los jabones, así como hacerles una pequeña obra como para que sea, para que aprendan, pero al mismo tiempo se diviertan, más que luego los niños chiquitos luego como que se disocian también mucho, o sea, como que no se pueden concentrar. Entonces, como para hacerlo divertido y que realmente presten atención.
11: Muy bien, yo creo que como que ya hemos dado como que ideas muy
12: claras.
11: Muy claras de lo que, porque es importante lavarse las manos y cómo lo explicaríamos. Pero yo quiero hacerles una pregunta un poquito, que creo que es un poquito más, no sé, interactiva, por así decirlo. O que viene más como de una experiencia propia, que creo que eso nos puede servir bastante. ¿Cuál es el mejor consejo de higiene que han recibido? O sea, yo creo que como que todos tenemos de que algún tip, algún hack de higiene que dicen de que esto sí me ha ayudado bastante. ¿Lilo?
13: Siempre, pero siempre ir peinada y limpia a la escuela.
11: Sí.
13: Yo tengo la costumbre de que cada que voy a la escuela me paro temprano, me baño, ya voy a la escuela, me ensucio y llego a bañarme en la tarde.
11: Sí.
13: O en la noche.
11: Sí, como que hay, la otra vez estaba viendo de que hay como este debate de que es más limpio bañarse en la mañana o bañarse en la noche. Y yo creo que con que te bañes está bien, pero en lo personal yo me baño en la noche porque también por los tiempos, por los horarios, y aparte de que siento que estuviste todo el día en contacto con bastantes cosas, y si te bañas hasta el siguiente día es como que todavía sigue como que esa suciedad acumulada.
13: O luego tu cama te metes.
11: Bueno, perdón, Lilo. Ahorita seguimos con comentando. Es turno de que Valeria nos comparte una canción. Valeria, ¿qué vamos a escuchar?
12: Vamos a escuchar Agua de Jarabe de Palo.
11: Escúchenla.

0: ¿Qué escuchamos?
1: Agua de Jarabe de Palo.
0: Bueno, y es momento de que yo les comparta una lectura, la cual se titula Egilda y la higiene. A Egilda le gusta bailar, saltar, cantar y principalmente le gusta comer pastel. El pastel preferido de Egilda era el pastel de manzana que hacía su mamá. Un día la mamá de Egilda preparó un delicioso pastel de manzana. El olor del pastel era tan grandioso que toda persona que pasaba cerca de la casa se sentía atraído por tan apetitoso olor. Egilda, quien había estado en el patio jugando, saltando y contando con animales, percibió el olor y corrió hasta la cocina para tomar un bocado de aquel delicioso pastel. Justo antes de tomar el bocado, su mamá exclamó mientras cocinaba: «Un momento, Egilda. Debes avisarle a tus tíos y a tu abuela que el pastel está listo. Y recuerda lavarte bien las manos antes de comer». Egilda tenía mucha hambre y se molestó porque no la dejaron comer, pero luego asintió y fue a llamarle a sus familiares. «Vengan, vengan, el pastel está listo». Luego de avisar a sus familiares, Egilda se dirigió de nuevo a la cocina y mientras su mamá preparaba otra comida, tomó sigilosamente un trozo de pastel con sus manos sin que su mamá lo notara. De regreso al patio, Egilda se encontró con su querida abuela, a quien le dijo: «Hola, querida abuelita, ¿quieres un trozo de pastel de manzana? Está muy rico». Y compartió un trozo de pastel con su abuela. «Gracias, mi niña querida», respondió la abuela. Al día siguiente, Egilda se despertó sintiéndose mal. Le dolía el cuerpo y la garganta. Su abuela, quien también había despertado sintiéndose mal, se encontraba en su cama con fiebre y tos seca. Todos en la familia estaban muy preocupados por ellas. La mamá de Egilda decidió llamar a un médico, quien llegó muchas horas después. Al llegar, el médico examinó a la abuela y a la niña con mucho detenimiento. «Oh, la abuela y la niña están enfermas y quizás con la misma enfermedad». La mamá de Egilda se sintió muy angustiada. «Egilda, ¿has comido algo que haya caído al suelo?», preguntó el doctor. Y Egilda le respondió: «No, doctor, solo he jugado en el suelo con los animales, en el patio, y luego comí pastel de manzana que hizo mamá y le di un trozo a la abuela». La mamá, con preocupación, le preguntó: «Egilda, ¿te lavaste las manos antes de comer el pastel?». Egilda recordó que había olvidado lavarse las manos y se lamentó: «No, mamá, lo siento, olvidé hacerlo». «Oh, ese es el problema», exclamó el doctor y continuó: «Existen muchos microbios, bacterias o virus que se mantienen vivos en el suelo, en animales o en las superficies por varios días. Es importante lavarse las manos y mantener la higiene de nuestro cuerpo. Luego de estar

0: en contacto con estos, para evitar el contagio de enfermedades. El médico luego sugirió varias medicinas para tratar la enfermedad de Hilda y su abuela. Hilda se recuperó al día siguiente, pero su abuela siguió enferma y en cama por mucho tiempo. Hilda se sintió muy responsable por lo ocurrido con su abuela. Aprendió que lavarse las manos y mantener la higiene son importantes para evitar el contagio de enfermedades. Y ahora, luego de jugar y antes de comer, Hilda siempre se lava las manos y le recomienda lo mismo a sus amigos. Cada día, mientras su abuela estaba enferma, Hilda ayudaba a su mamá a llevarle las medicinas para que se recuperara más rápido, siempre lavándose las manos y manteniendo la higiene. Fin.
1: Muy bien. Creo que es muy importante lo que la lectura nos quiso dar a entender, el hecho de que nuestra higiene no es solo responsabilidad personal, que claro, es muy importante que la tomemos como una responsabilidad personal, pero también nos responsabiliza a nosotros el hecho de que si no nos cuidamos, tampoco estamos cuidando de las personas que nos rodean. Entonces, no tiene que ser un acto egoísta el hecho de que solo nos cuidemos por nosotros, sino también cuidarnos por los que nos rodean y por los demás y con las personas con las que estamos en contacto, porque por ejemplo, no sé, nosotros que no nos cuidamos porque nos dio flojera, no sé, lavarnos las manos o hacer cualquier tipo de cosa que tenga que ver con la higiene, y nos enfermamos y estamos enfermando a otras personas que no tienen por qué pagar los platos rotos de nuestras acciones o lo que decidimos hacer o no. Y bueno, nos habíamos quedado en una pregunta algo interesante. ¿Cuál es el mejor consejo de higiene que les habían dado? Sofía, le estabas contestando, ¿no?
2: No, pero pues la contesto.
1: Ok.
2: Pues algo que yo siempre uso y usaba, o sea, de bastante tiempo, es como tener un tiempo exacto para lavarse las manos y los dientes. Como que no hacerlo rápido, porque así como les digo que tenía ese amigo que nada más echaba una gota de jabón y ya, sino tener como un tiempo de hacerlo.
1: Sí, claro, o sea, como que hacerlo bien, ¿no?
2: Ajá.
1: Muy bien. Miriam,
0: un tip que me ha ayudado con mis zapatos sucios es que la acetona limpia muy bien la suela blanca.
1: Oh, ¿en serio?
0: Sí, todas las partes blanquitas se pueden limpiar con acetona.
3: Oh, muchas gracias. Wow,
1: gracias. Tomaré tu consejo. Creo que es el mejor consejo que he escuchado ahora. ¿Valeria?
3: De hecho, no he recibido un consejo, o bueno, que yo recuerde. No.
1: ¿No? No. Bueno, también el consejo de Sofía es muy importante, ahorita que lo pienso, porque pues, o sea, sí tenemos que tener un tiempo para poder lavarnos las manos y hacerlo de manera bien, que como se debe. Bueno, yo creo que el mejor consejo, que no es un consejo que me hayan dado, sino que yo lo tuve que buscar. Por ejemplo, así hablando como de tips, cuando tengas de que una mancha de grasa en tu ropa, o sea, en tu ropa blanca o algo así, pon jabón bicarbonato en el sol y ya después le pones vinagre para lavarlo y se quita la mancha. Es muy, muy efectivo. O sea, yo estaba en apuros porque había manchado un pantalón. Blanco. Ni siquiera era blanco, o sea, porque blanco le ponía de que, no sé, cloro y no se notaba tanto, no era color beige, entonces tenía que quitar la mancha sí o sí, y eso me sirvió mucho. O sea, le ponen jabón salvo, así, en seco, de ahí le ponen el bicarbonato, dejan que se seque en el sol, después le ponen vinagre y ya después lo lavan como si fuera ropa normal, o sea, lo meten a la lavadora y ya se quita la mancha. Bueno, tristemente se ha acabado el tiempo. Es momento de mandar a saludos. ¿Quién quiere empezar? ¿Miriam?
0: Pues el saludo de hoy es muy especial, ya que hoy es el cumpleaños de mi querido amiguito Andrés. Y pues te deseo que la pases muy bien. También le mando saludos a mis otros amigos, José Ángel, Israel, mis amigos de la escuela, Logan, Majo, Luna y a toda mi familia en general.
1: Ok, muy bien. ¿Lilo?
4: Le envío saludos a mi familia, a todos mis queridos chantlecitos, a mis compañeras de cabina y a sus papis, y a Balam y a mis compañeros de escuela.
2: Yo, como siempre, quiero mandar saludos a mis papás, a mis abuelos, a mis tías Augusto y a toda su familia, a mi maestra Lineta, a su esposo Mario y a mi primo Manu.
1: ¿Valeria?
3: Yo le quiero mandar saludos a mi mamá, a mi papá, a mi hermana, a toda mi familia en general, a mis amigos, a mis maestros y a mi mamá Carmen.
1: Ok, bueno, Yo le quiero mandar saludos a todos ustedes, Chantlis, a mi familia, en especial a mi mamá, a mi papá y a mi hermana. Y pues nada, espero que les haya encantado el programa el día de hoy. La verdad es que yo estuve muy muy contenta y espero que alguno de estos tips o se lleven algo bueno esta mañana. Y pues nada, nos escuchamos en una siguiente emisión. Gracias, bye.
2: Bueno, Chantlis, fue un gusto como siempre estar con ustedes. Espero que les haya gustado mucho el programa. Yo soy Sofi y nos escuchamos pronto.
3: Lastimosamente, este programa ha llegado a su fin. Ha sido un verdadero gusto estar con ustedes una mañana más. Yo soy Vale y recuerden que tenemos una cita para el día de mañana en este gran programa matutino. Chao, nos vemos. Hasta la próxima.
4: Yo soy Lilo y fue un enorme gusto estar con ustedes, mis queridos chantlicitos. Nos vemos en la próxima emisión.
0: Bueno, pues me despido. Yo soy Miriam Valentina, su jaiba de confianza, y fue un placer estar aquí con todos ustedes. Nos escuchamos mañana. Y esto fue
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1: Y yo los dejo escuchando I Got a Feeling de Black Eyed Peas.

0: En Radio Más son las 7 en punto.
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0: En Radio Más son las 7 con 28 minutos.
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0: Siendo las 7:30 de la mañana, le doy la bienvenida al Sistema Informativo RTV en su emisión matutina. Buenos días a todo Veracruz, buenos días a los estados que están enlazados con nuestra señal. Recuerde que estamos a través de TV Más en el canal 26.1 y canal 26 en algunos sistemas de cable. También nos encontramos a través de Radio Más en el 107.7 de frecuencia modulada y llegamos a 8 estados de la República. Así es que quédese con nosotros, tenemos tanta información que platicarles el día de hoy. Tenemos entrevista en el estudio con un gran artista oaxaqueño, pero ya lo adoptamos acá en Veracruz, una artista y actor también, que estaremos platicando un poquito más adelante con él. Acompáñenme en este recorrido informativo que de verdad les va a interesar. Mi nombre es Edgar del Ángel, gracias por sintonizarnos y sobre todo muchísimas gracias por elegirnos. Equipo completísimo, contento. Si vieron la sonrisa que tienen en estos momentos, disfrutando del trabajo como siempre, mis queridos amigos. Pero bueno, con esto nosotros arrancamos con la información. Acompáñenme de este lado, porque la presidenta Claudia Sheinbaum Pardo presentará el día de hoy su segundo informe de gobierno. Se llevará a cabo a las 11 de la mañana en el patio de honor de Palacio Nacional. Al recinto histórico asistirá el gabinete legal y ampliado de la titular del Ejecutivo Federal, así como gobernadoras, gobernadores, legisladoras, legisladores, dirigentes de los partidos afines al movimiento de la Cuarta Transformación, empresarias, empresarios, representantes de los pueblos originarios y diversos sectores. El mensaje de la mandataria tendrá una duración de una hora para exponer los principales avances de su administración en materia de seguridad, bienestar, educación, salud, vivienda, infraestructura, empleo, economía, entre otros rubros. Cabe señalar también que la presidenta de la República decidió no salir de la Ciudad de México los últimos dos fines de semana para dedicarse a elaborar este segundo informe de gobierno. Además, sostuvo diversas reuniones con su gabinete legal y ampliado para definir los avances de cada dependencia federal. Bueno, y aquí está la banderita. Mes patrio. Se acerca el grito de independencia y precisamente con la llegada de este mes de septiembre, el Palacio de Gobierno de Veracruz comenzó a vestirse con los colores verde, blanco y rojo como parte de los preparativos para conmemorar las fiestas patrias y un aniversario más de la independencia de México. Desde el mediodía de este lunes, trabajadoras y trabajadores iniciaron la colocación de adornos alusivos al mes patrio en distintos puntos del centro de Xalapa, entre ellos el Parque Benito Juárez y los palacios de gobierno estatal y municipal. Se espera que la Plaza Lerdo sea uno de los principales puntos de concentración de residentes y visitantes durante la noche del grito de independencia. Bueno, y así como en Xalapa, también en Coatzacoalcos. En Coatzacoalcos ya comienza a sentirse el ambiente de las fiestas patrias. Comerciantes de artículos mexicanos empezaron a instalar sus puestos principalmente las inmediaciones del Parque Independencia y en diferentes calles del primer cuadro de la ciudad, donde ya pueden encontrarse banderas, adornos y otros productos alusivos a la independencia de México. Los precios van desde los 15 pesos para los artículos más pequeños y pueden alcanzar hasta los 350 o 400 pesos, dependiendo del tamaño y características de cada pieza. Mientras tanto, el centro de Coatzacoalcos también avanza en su transformación para las celebraciones de septiembre. En el Parque Independencia se han colocado elementos decorativos en escaleras, postes, árboles y el kiosco, mientras que la fachada del Palacio Municipal luce ya parte de los adornos tricolor. Bueno, y la gobernadora Rocío Nale García asistió al primer informe de resultados del Tribunal Superior de Justicia correspondiente al periodo 2025-2026, presentado por la magistrada presidenta Rosalba Hernández Hernández en sesión solemne del Pleno. En este ejercicio de rendición de cuentas, la titular del tribunal reconoció que Veracruz vive un momento histórico al contar con mujeres al frente de los tres poderes del Estado, en concordancia con la transformación que a nivel nacional encabeza la presidenta Claudia Sheinbaum Pardo. Rosalba Hernández subrayó que la participación de las mujeres en espacios de decisión pública es resultado de décadas de luchas democráticas y del mandato ciudadano, con lo que se concreta un anhelo de generaciones. Durante la ceremonia, la gobernadora recibió el informe general anual de labores del Tribunal Superior de Justicia del Poder Judicial del Estado, junto con la presidenta de la mesa directiva del Congreso del Estado, la diputada Naomi Edith Gómez Santos. Bueno, más información en temas de educación. Precisamente la Secretaría de Educación Pública, junto con autoridades educativas de todo el país, revisa cómo regular el uso de dispositivos digitales en las aulas. ¿Cuál es el objetivo? Pues establecer protocolos claros y fomentar la participación de madres, padres y tutores en este proceso. Adiós a los celulares en clase.
1: Para Jesuri, madre de familia, el celular puede ser una herramienta útil, pero cuando llega a las aulas, puede convertirse en una distracción. En casa, sus hijos tienen el uso limitado y siempre bajo supervisión. Sin embargo, en las aulas esa vigilancia no siempre está presente.
2: Yo digo que no deben de usar celulares en la escuela, para eso van a estudiar, porque luego se distraen y por eso reprueban materia o se atrasan. A ellos casi no les doy el teléfono en casa, a veces, no siempre, tienen horas. Pero yo, como le digo, ustedes van a estudiar la escuela, yo casi no se los doy.
3: ¿Le ha contado si sus compañeritos sí usan el teléfono?
2: Ajá, mi hijo me dijo que un niño llevaba teléfono en la escuela y yo le dije, ¿tú cómo ves? Pues está mal porque vamos a estudiar.
1: La preocupación también alcanza a docentes, quienes reconocen los beneficios de la tecnología, pero advierten que niñas y niños son especialmente vulnerables a los contenidos que encuentran en Internet.
4: A mí me parece una muy buena idea, puesto que yo estoy en contra de que los niños pequeños utilicen teléfono. Los medios, redes sociales, etcétera, en la actualidad son muy buenos siempre y cuando se sepan manejar. Y desgraciadamente también se ocupan para muchas malas influencias. Y los niños son muy vulnerables. Desgraciadamente el uso del celular ha reemplazado la convivencia con padres de familia, en general con los compañeritos, con los amigos. Les permite crear ideas, hacer cosas que ya, cualquier cosita ya todo era el teléfono. Entonces, quitarles un poquito eso vuelve a crecer en ellos la curiosidad y la creatividad.
1: Y es que el debate sobre el uso de estos dispositivos llegó a la agenda educativa nacional. Más de 565,000 maestras y maestros participaron en una consulta para definir criterios sobre su utilización en las escuelas. De acuerdo con los resultados presentados por la Secretaría de Educación Pública, el 81% del magisterio consultado se pronunció a favor de establecer reglas claras que permitan utilizar la tecnología con fines pedagógicos. El celular fue el dispositivo señalado con mayor frecuencia, con casi 40% de incidencia en las aulas. También se mencionaron los relojes inteligentes. La discusión también considera los posibles efectos adictivos del uso excesivo de redes sociales en menores. Más allá de prohibir la tecnología, la consulta nacional busca definir criterios para que su utilización dentro de las escuelas

0: respaldaron establecer reglas para garantizar un uso seguro de dispositivos móviles.
1: Pues en parte que está bien, porque pues para que estén más concentrados, ¿no? O sea, que estén a lo que tienen que estar, porque pues sí, nunca va a faltar el niño que con tal de estarse distrayendo, de estar perdiendo el tiempo, pues lo saque, y pues de las maestras lo mismo, o sea, si están en su hora laboral, pues que sí deben de estar totalmente al pendiente de los niños.
2: Para mí sería una buena opción de que pues realmente pues no lo ocupen, para ponerles más atención a los niños y pues para un buen aprendizaje para ellos. Pues por ahorita, por el momento, ya se le quitó el celular a mi hijo. Primero la escuela, el aprendizaje, la tarea, y después a lo mejor sí se lo daría yo, pero solamente una hora.
0: Asimismo, una de las madres de familia indicó que en los hogares también tendrían que regular y orientar sobre el impacto que tiene el uso de celulares. Refirió: no debe satanizarse el uso de las tecnologías, sino ocuparse de apoyo con límites sanos y positivos.
3: Una buena medida para todos, tanto para adultos como para niños. Debe existir un límite en el uso de los equipos, porque a veces se presta malas situaciones en donde implican menores, en donde los papás pues nos enojamos o terminamos involucrados en algo que pues nadie espera. Y pues la finalidad, ¿no? Regular este uso de los equipos para lo que fueron creados, para algo bueno, para algo positivo, y que no lleguen a lo negativo, sobre todo en los chiquitos.
0: Es de hacer mención que esta medida se da a conocer con el regreso a clases de millones de estudiantes mexicanos para el ciclo escolar 2026-2027. Asimismo, coincide con la regulación de celulares en otros países ante la preocupación sobre sus efectos en el aprendizaje y convivencia de estudiantes. Nora Hernández, Sistema Informativo RTV.
4: Y en este mismo tenor, docentes, tutores, madres y padres de familia respaldaron la propuesta de la gobernadora Rocío Nale García, que busca prohibir el uso de teléfonos celulares dentro de las escuelas. Carlos Navarrete.
5: En el marco del inicio del ciclo escolar 2026-2027, la gobernadora Rocío Nale García anunció la aplicación de un reglamento para no permitir que maestras, maestros y estudiantes lleven teléfonos celulares a las escuelas de la entidad veracruzana. El objetivo, dijo, es el de regular el uso de dispositivos electrónicos entre niñas, niños y jóvenes, propuesta impulsada por la presidenta Claudia Sheinbaum Pardo. Con más de 40 años de experiencia al frente de las aulas, la profesora de primaria Leonarda Valenzuela respaldó la medida.
6: Yo en lo personal he estado negada siempre a recibir o contestar llamadas durante mis horas de trabajo. Sí, porque te quita tiempo. El celular te quita tiempo. Y o trabajas o atiendes el celular. Sí, entonces yo es una regla en mi grupo, con mi compromiso de laboral, de yo no, ni mi familia me llama porque saben que no voy a contestar.
5: El maestro José Francisco López también dio el visto bueno al nuevo reglamento que prohíbe el uso de dispositivos móviles en las escuelas. Comentó que solo en casos de emergencia con el alumnado se hace uso del teléfono celular para comunicarse con las y los padres de familia.
7: Entonces, realmente el maestro que realmente tiene ética ni se acuerda del celular. Solamente en caso de que el niño se sienta mal o algo, es como llamamos a los papás. Claro. Pero aquí también en la escuela tampoco hay problemas con ese tipo de situación.
5: Las madres de familia que acompañaron a sus hijas e hijos al inicio del ciclo escolar consideraron que los dispositivos móviles solo generan distracción.
8: Pues está bien. Por un lado, para los alumnos está bien, ¿no?
9: Pues para los niños sí no es muy conveniente de los teléfonos, ¿no? Porque pues a veces los papás trabajan y los niños se desvelan, se acuestan tarde, vienen desmañanados, sin ganas de estudiar.
10: Así es, está perfecto, y que les quiten el teléfono, y más que nada ahorita en horario laboral, en el horario escolar.
11: Escolar, sí. Ahorita que están empezando.
10: Sí, también, ¿no? Y más que al menos el mío que está chico, que apenas va a empezar.
5: El reglamento anunciado por la jefa del Ejecutivo Estatal entrará en vigor en los 212 municipios de Veracruz. Carlos Navarrete, Sistema Informativo RTV.
4: Bueno, y el día de ayer, en punto a las 8:30 de la mañana, la gobernadora Rocío Nale García dio el banderazo de inicio del ciclo escolar 2026-2027 en la escuela Nicolás Bravo, en el municipio de Medellín de Bravo. Y Fanny Robles.

0: Él nos tiene todos los detalles.
1: La escuela primaria Nicolás Bravo en Medellín de Bravo fue sede del arranque del ciclo escolar 2026-2027. Ahí, Ivette de Luna Zamorano acompañó a su nieta en un plantel que ha visto pasar a tres generaciones de su familia y hoy tiene un nuevo rostro.
2: Tengo una nieta, yo soy abuelita y se puede decir que soy, mis hijos estudiaron también aquí. Vamos a regresar y la verdad pues ahorita se vio el cambio. La gobernadora la verdad le puso mucho empeño aquí con los niños y pues su mobiliaria, sus mochilas y todo, la verdad es algo que ya necesitaban los niños y que ella se preocupó por tener para nosotros. Pues todo, la pintura tenía tiempo de que no se había pintado la escuela, le hacía falta. Se preocupó por los niños la primera, muchos pasan y no, y ella sí.
1: En el estado de Veracruz, más de 1.200.000 niñas, niños y adolescentes de educación básica retornaron a las aulas, acompañados de más de 91.000 maestras y maestros. Desde Medellín de Bravo, autoridades educativas destacaron que uno de los retos es mantener y aumentar la matrícula para que nadie quede fuera de las aulas. El banderazo de inicio del ciclo escolar fue presidido por la gobernadora Rocío Nale García. Además, las y los estudiantes encontraron en sus aulas mochilas, libros de texto y cuadernos gratuitos.
3: Y hay una sorpresa dentro en los salones para todos y todas. Adentro de su escuela, de su salón, en cada lugar, me dice aquí la secretaria, están sus mochilas con sus cuadernos y sus libros ya puestos que les regala la Secretaría de Educación. Este año fue el primer año que nos propusimos como gobierno que los niños y niñas de los municipios más vulnerables este año recibieran sus mochilas y sus cuadernos.
1: En los 212 municipios de Veracruz también retornaron actividades estudiantes y docentes de todos los niveles educativos, desde preescolar hasta superior, para un total de 2 millones de estudiantes y 150 mil maestras y maestros en más de 25 mil escuelas. Tani Robel, Sistema Informativo RTV.
0: La gobernadora preocupándose por la educación de las niñas y los niños en Veracruz y gran regalo de la Secretaría de Educación de Veracruz. Bueno, y este miércoles comenzará también clases la primera generación de la Escuela Veracruzana de Servicios Turísticos ubicada en el municipio de Boca del Río. Tenemos los detalles.
4: La Escuela Veracruzana de Servicios Turísticos, un proyecto de la gobernadora Rocío Nale García, ya es una realidad. Localizada dentro de las instalaciones del Ilustre Instituto Veracruzano de la ciudad de Boca del Río, esta nueva institución educativa comenzará actividades escolares este miércoles 2 de septiembre, con una matrícula de 128 alumnas y alumnos, correspondiente a la primera generación. Los más jóvenes, recién egresados del bachillerato, mientras que los más grandes, en edades que van de los 35 a los 65 años, contará con cuatro grupos de 32 estudiantes cada uno.
5: Es para todos, jóvenes nos interesan mucho que se preparen, pero también ya los que están en el servicio que se vengan a especializar. La escuela quedó preciosa, yo estuve aquí varias veces.
4: El turno matutino corresponderá del primero al tercer cuatrimestre enfocado en la cimentación de las bases teóricas y operativas. El turno vespertino del cuarto al sexto cuatrimestre, diseñado para que las y los alumnos realicen sus prácticas profesionales en los hoteles y restaurantes de la zona conurbada Veracruz-Boca del Río.
5: Aquí somos muy buenos, somos muy alegres, muy nobles los veracruzanos, bueno, pero nuestro servicio necesitábamos elevarle más. La idea es que todos se queden aquí, porque al ratito nos los van a estar pirateando, ¿eh? Pero la idea es que todos se queden aquí y que estemos preparando día con día, cada semestre más personas.
4: El objetivo es el de profesionalizar los servicios turísticos de la zona conurbada Veracruz-Boca del Río, destacó la gobernadora. Resaltó que quien egrese lo hará con un certificado de técnico superior universitario en servicios turísticos.
5: Por eso les digo que nació con mucha suerte. La carrera es de 6 cuatrimestres, 2 años, respaldada por título y cédula profesional de técnico superior universitario, con opción a certificaciones por competencias laborales y algunas materias. Bueno, ya dijimos.
4: Laboratorio de alimentos y bebidas, laboratorio de hospedaje, de tecnología turística con software especializado y utilizado por las principales cadenas globales. Cuenta con auditorio, biblioteca, cafetería y una estructura de plan de estudios de servicios turísticos. Las y los alumnos tendrán acceso a una compilación de más de 13.000 libros de turismo que ya fueron digitalizados. Carlos Navarrete, Sistema Informativo RTV.
0: Está, éxito esta primera generación. Bueno. Y la temporada vacacional de verano dejó buenos resultados para el sector turístico de la ciudad y puerto de Veracruz. Tenemos la información completa.
1: Tras más de 40 días de vacaciones, este fin de semana concluyó el periodo de verano 2026 y se estima un incremento cercano al 5% en la derrama económica respecto al año anterior, de acuerdo con la Dirección de Turismo Municipal de Veracruz.
6: Exactamente. Pues bueno, en general la temporada alta de verano es muy larga, por lo cual se mide por fines de semana. Los fines de semana, más o menos estuvimos todos los fines de semana por arriba del 90 a 92% de ocupación, entre semana 75 a 80, eso nos habla de una muy buenos números, por lo menos estamos como 3 puntos arriba del año pasado. La gente contenta, han estado muy buenos los fines de semana en el tema del clima, la reestructura que se hizo en playas de Villa del Mar. Y bueno, hoy cerramos con el Vive Jarocho 2026, que es el primero evento, pues con la idea de generar un espacio donde los jóvenes puedan venir a convivir.
1: Para este último fin de semana, la ocupación hotelera se estimó entre el 86 y 87%, mientras que durante el periodo vacacional también se mantuvo movimiento entre semana, favoreciendo a distintos sectores vinculados con la actividad turística. El cierre de las vacaciones estuvo acompañado por una alta afluencia de visitantes y familias locales en distintos puntos del puerto, además de actividades que reunieron a jóvenes y público en general en el centro de Veracruz. Fanny Robel, Sistema Informativo RTV.
0: Bueno, y algunas obras que se desarrollan en diferentes colonias y localidades del municipio de Jalapa se ubican en puntos con importante movimiento vial o en rutas de uso frecuente por la población, por lo que las condiciones de circulación pueden variar durante todos estos trabajos. Adelante.
7: Este lunes, de regreso a clases, en varias calles y avenidas de la capital veracruzana se observó caos vehicular, tanto en vías cercanas a los edificios educativos como en otras en donde se están realizando obras, por lo que la recomendación es a salir con anticipación y planificar sus recorridos por los cierres parciales, reducción de carriles y mayor carga vehicular. Entre estos puntos se encuentran la avenida Adolfo Ruiz Cortines, en el tramo comprendido entre las calles Úrsulo Galván e Ignacio de la Llave, la avenida 20 de Noviembre, en las inmediaciones de la central de autobuses de Jalapa, entre Circuito Presidentes y la privada 20 de Noviembre, así como la avenida Antonio Chedraguicara, en el tramo comprendido entre la calle Teotihuacán y la avenida Lázaro Cárdenas, en la colonia Francisco Villa. También se realizan trabajos en la zona de Ruiz Cortines, Ferrocarril del Istmo, desde la avenida Adolfo Ruiz Cortines hasta Ferrocarril Subpacífico. Para ello, la autoridad municipal, a través de la Dirección de Seguridad Ciudadana y Tránsito Municipal, trabaja con 45 instituciones educativas ubicadas en diferentes puntos de la ciudad, con el propósito de conocer las condiciones viales en sus inmediaciones y contribuir a una mejor circulación durante los horarios de entrada y salida. Se reitera a quienes transiten por estas y otras zonas donde se desarrollan obras, considerar rutas alternas, salir con tiempo suficiente y respetar las indicaciones del personal encargado de la vialidad, especialmente durante las horas de mayor circulación. Berta López Aguayo, Sistema Informativo RTV.
0: Ya son las 7:53, ya está listo para llevar a sus hijas, a sus hijos a la escuela, ¿sí? No se les olvida nada, mochila, lonchera, también las niñas y los niños, también ayuden a cargar las cosas para que no nada más mamá y papá lo hagan. Ok, Así es que vamos a la pausa, regresamos al sistema informativo RTV, tenemos más información, información nacional, información internacional, los deportes más adelante, así es que prepárese al volver. Regresamos, no le cambie. ¿Para qué?
8: En Radio Más son las 7:54.
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0: Ocho minutos, córrale, no le vayan a cerrar la puerta de la escuela. Nosotros estamos de regreso al sistema informativo RTV. Gracias, de verdad, gracias por continuar con nosotros a través de TV Más, Radio Más y nuestras plataformas digitales. Bueno, si usted está a punto de salir de casa y no sabe cómo se encuentran las calles de la capital del estado de Veracruz, no se preocupe. Tenemos al supervisor de videovigilancia desde el C4 que nos tiene los detalles puntuales. Supervisor, buenos días, los saludo con gusto. Adelante con el reporte vial.
19: Muy buenos días, Edgar del Ángel. Te saludo con mucho gusto a ti y a todo tu auditorio en este reporte vial. Les informamos que en la zona norte, sobre Boulevard Jalapa Banderilla, a la altura de la colonia 21 de marzo, se visualiza circulación moderada en dirección a México y un poco de carga vehicular dirección Veracruz. Sobre Lázaro Cárdenas, a la altura de Finanzas, al igual que sus laterales para incorporarse a la avenida Jalapa, se observa circulación fluida, que se agiliza al cambio de las luces del semáforo, asimismo para incorporarse a avenida Ruiz Cortines. En Lázaro Cárdenas, a la altura del puente Bicentenario, se visualiza circulación moderada, al igual en sus laterales para incorporarse a la calle Antonio Chedraui Cara y avenida Américas. Sobre el distribuidor vial Araucaria, se observa circulación favorable en ambos sentidos. En la carretera Jalapa-Veracruz, a la altura de la Plaza Américas, se observa un poco de carga vehicular, sentido Banderilla, y circulación favorable dirección Veracruz. Zona Sur. Sobre Arco Sur, desde Plaza Patio hasta el Cobaep, se presenta circulación fluida. En la avenida Repsamen, a la altura de la cochera municipal, se observa circulación favorable en ambos sentidos. Sobre el circuito Presidentes, a la altura de la USB, se presenta un poco de carga vehicular, que se agiliza al cambio de las luces del semáforo. Sobre avenida 20 de noviembre, a la altura de Maestros Veracruzanos, se visualiza circulación moderada, que se agiliza al cambio de las luces del semáforo en ambos sentidos. Zona Centro. En el primer cuadro de la ciudad, en las calles Jalapeños Ilustres y Gutiérrez Zamora, así como Juan de la Luz Enríquez, se presenta circulación moderada. Sobre Ávila Camacho, a la altura del Teatro del Estado, se presenta circulación favorable en ambos sentidos. Sobre Ávila Camacho, esquina avenida Jalapa, se visualiza tránsito moderado, el cual se agiliza al cambio de las luces del semáforo. Como recomendación, le sugerimos evitar el uso del dispositivo móvil mientras conduce y el uso adecuado del cinturón de seguridad. Le recordamos que ante cualquier incidente, llamar al número único de emergencias 911, el cual se encuentra disponible las 24 horas del día. Asimismo, le informamos que el C4 cuenta con aplicaciones de emergencia en caso de algún incidente, las cuales son Mujer Alerta y Alerta Ciudadana, las cuales se pueden descargar de cualquiera de las plataformas digitales Android. El C4 y la Secretaría de Seguridad Pública estamos para servirles. Hasta aquí mi reporte vial. Buen día para todos.
0: Supervisor, muchísimas gracias por el reporte tan puntual. Que tenga excelente, excelente, excelente día. Gracias, de verdad, gracias. Y nos vemos y nos escuchamos el día de mañana.
19: Hasta luego.
0: Ahí está el supervisor de videovigilancia. Tome sus precauciones, por favor, al salir de casa. Mirada al frente, no al celular, cinturón de seguridad para usted y para toda su familia. Bueno, y vámonos a un servicio social, ya que la Comisión Estatal de Búsqueda de Personas de Veracruz solicita de su colaboración para localizar a Alejandro Sánchez García, de 26 años, quien desapareció el 28 de julio de 2026 en la ciudad de Veracruz. Mide 1.70 m, es de tez morena clara, ojo café oscuro y cabello negro corto y lacio. Como señal particular, tiene tatuajes en ambos brazos, en el cuello y en el pecho. También se busca a Luis Javier Suárez Pérez, de 28 años de edad, quien desapareció el 28 de agosto de 2026 en Papantla. Mide 1.54 m, es de tez morena clara, ojo café oscuro y cabello negro corto y ondulado. Como seña particular, tiene un tatuaje en el antebrazo derecho. Además, se busca a José Juan Carlos Romero Jiménez, de 32 años, quien desapareció el 23 de agosto de 2019 en Cozoleacac. Mide 1.70 m, es de tez morena clara, ojo café oscuro y cabello negro corto y lacio. Como señas particulares, tiene cicatrices en la frente. La Comisión Estatal de Búsqueda de Personas de Veracruz pone a su disposición los teléfonos de contacto 2283-1931-87 y el 911, además del correo búsqueda.veracruz@gmail.com, y las diferentes plataformas están en Facebook, en X e Instagram como Comisión Estatal de Búsqueda Veracruz. Y por su parte, la Comisión Nacional de Búsqueda solicita de su colaboración para localizar a Armando Moreno Martínez, de 41 años, quien desapareció el 23 de agosto de 2026 en Puebla, Puebla. Mide 1.65 m, desde tez morena, ojos café, como señas particulares, le faltan dos muelas de la parte inferior. También se busca a Roberto Romero Ferro, de 39 años, quien desapareció el 14 de agosto de 2026 en Matamoros, Tamaulipas. Mide 1.60 m, es de tez blanca, ojos café y cabello negro, mediano y lacio. Como señas particulares, tiene un tatuaje en la muñeca izquierda. También se busca a Ismael Rincón Torres, de 18 años, quien desapareció el 25 de agosto de 2026 en Reynosa, Tamaulipas. Mide 1,78 metros, es de tez trigueña, ojos café y cabello negro corto y lacio como señas particulares. Tiene tatuajes en el antebrazo izquierdo, en la mano izquierda, un lunar en forma de mancha en la oreja izquierda y en el ojo izquierdo. Si tiene información, puede comunicarse al teléfono 800-028-7783 o al WhatsApp 55-1309-9024, ambos de la Comisión Nacional de Búsqueda. Abrazo, Lecito, en la capital del estado de Veracruz. Pero ¿cómo estará el resto de la entidad veracruzana? Pues Mixli nos tiene los detalles completos.
20: Muy buenos días, Veracruz. La Secretaría de Protección Civil informa el pronóstico del tiempo para este día, martes 1 de septiembre. Continuará el ambiente caluroso y bochornoso, con más probabilidad de lluvias y tormentas en regiones montañosas, principalmente por la tarde y noche. El viento será del norte, noreste, este y sureste, con rachas en costas y zonas de tormenta. Región norte, lluvias ligeras y tormentas aisladas. Región montañosa, central. Lluvias ligeras a moderadas y tormentas aisladas durante la tarde. Región costa y llanura del centro. Lluvias ligeras y tormentas aisladas por la mañana y noche. Región sur. Lluvias ligeras a moderadas y tormentas aisladas por la tarde, noche y madrugada. Ante el calor, manténganse hidratados. Eviten la exposición prolongada al sol. Y si se presentan tormentas, extremen precauciones por actividad eléctrica, rachas de viento y reducción de la visibilidad. Protección Civil te invita a mantenerte informado e informada y seguir las recomendaciones.
0: Ahí está el pronóstico del tiempo de Mixli. También hay que visitar las páginas de Protección Civil para que usted también se vaya enterando minuto a minuto de lo que acontece en materia meteorológica en Veracruz. Bueno, en la semana que inicia, el territorio veracruzano tendrá un ambiente mayormente cálido. Aunque con presencia de lluvias puntuales, las autoridades recomiendan mantenerse atentas y atentos a los avisos oficiales, ya que las precipitaciones pluviales podrían variar según la región.
21: Los diferentes modelos atmosféricos que la Secretaría de Protección Civil da seguimiento para prevenir sobre el calor permiten visualizar para esta semana bajo potencial de lluvias, aunque no se descartan algunas puntuales, comenta al respecto Federico Acevedo.
22: Lo que se espera es de que la probabilidad de lluvias sea baja en todo el estado de Veracruz y aquellas que se vayan a presentar sería principalmente en las regiones de montaña y eso durante las tardes o noche. No descarten que se pueda dar dentro de estas lluvias puntuales algunas tormentas también, algunas tormentas y que quizás en un momento dado puedan generar lluvias localmente fuertes.
21: ¿Así? La canícula no desaparece con estas condiciones, sino al contrario, prevalece para la zona norte y sur del estado. Explica él, también subdirector de Estudios y Pronósticos Meteorológicos de la Secretaría de Protección Civil.
22: Va a favorecer que la canícula continúe, pues por lo menos esta semana, y con los acumulados que se den, si es que el pronóstico se cumple para el fin de semana, no creo que sea suficiente como para ver que la canícula empieza a desaparecer. Tal vez en la porción sur, que es donde ha estado lloviendo, pueda la canícula presentar pues una ligera disminución, pero yo creo que por lo menos en el norte y en el centro la canícula va a continuar.
21: De esta manera cierra agosto e inicia septiembre, en el que podrían registrarse cambios, ya que históricamente es el mes más lluvioso del año. En la entidad, Luis Antonio Luna Ortega, Sistema Informativo RTV.
0: Bueno, y en las playas de Cazones se llevó a cabo la liberación de tortugas verdes, un evento que llamó la atención por un caso poco común de leucismo, una condición genética que provoca falta de pigmentación en la piel y en el caparazón de los quelonios.
23: Un total de 547 crías de tortuga verde fueron liberadas en Playa Norte, en Barra de Cazones. La Secretaría del Medio Ambiente de Veracruz, en coordinación con personal de la Comisión Nacional de Áreas Naturales Protegidas y técnicos comunitarios que resguardaron nidos en el santuario Playas del Totonacapan y como parte del programa de conservación de la temporada de anidación 2026. La tortuga verde está catalogada en peligro de extinción por la NOM 059 Semarnat 2010, que estima que solo una de cada 1,000 crías logra llegar a la edad adulta, lo que subraya la importancia de los programas de conservación y protección de esta especie en Veracruz. Entre las crías liberadas, destacó un ejemplar con leucismo, condición genética poco común que provoca pérdida parcial de la melanina. La tortuguita se observó con color blanquecino dorado, pero con ojos de pigmentación normal, lo que diferencia de un caso de albinismo. Especialistas señalan que esta variación ocurre en uno de cada 10.000 nacimientos y reduce sus probabilidades de supervivencia a ser más visible para los depredadores y más sensible a la radiación solar. Este es el segundo caso documentado en 2026 en Tortuga Verde, en el norte de Veracruz. Carlos Andrade, Sistema Informativo RTV.
0: Bueno, a continuación le vamos a presentar las actividades de trabajo de la presidenta Claudia Sheinbaum Pardo hasta el día de ayer. Adelante.
2: Durante la conferencia de la presidenta Claudia Sheinbaum Pardo encabezó el inicio del ciclo escolar 2026-2027 y presentó la estrategia del ABC de las emociones, enfocada en fortalecer la salud mental de estudiantes de secundaria y media superior mediante espacios de diálogo y acompañamiento socioemocional. También se abordó la regulación del uso de celulares en las escuelas. Una consulta realizada a más de 565 mil docentes mostró que 81% está a favor de establecer reglas para estos dispositivos, principalmente por las distracciones, pérdida de atención y conflictos relacionados con atención a redes sociales. La presidenta señaló que busca un uso responsable de la tecnología, permitiendo los celulares con fines educativos y evitando que afecten el aprendizaje y la convivencia escolar. Además, destacó las becas para el bienestar como apoyo para la permanencia de estudiantes en las aulas.
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0: El señor Eric Salgado Pérez con la información deportiva.
4: Señor, señor del
0: Eric
4: Ángel.
0: Salgado, buenos días. Adelante, señor.
4: Buenas y desventuradas mañanas.
0: Sí, adelante.
4: Vámonos rápidamente con la información y es momento de platicar sobre la próxima primera edición de la Cuapan Trail 500 que se va a correr este próximo 18 de octubre allá en San Pablo, Cuapan, Naulinco, contando con dos distancias y un recorrido que combina deporte, aventura y los paisajes de la región.
5: El próximo 18 de octubre, San Pablo Coapan, municipio de Naulinco, Veracruz, será escenario de la primera edición de la Coapa Trail 500, una competencia que forma parte de la celebración dominada la Carrera del Quinto Centenario. La cita será a partir de las 7:30 de la mañana, con dos distancias disponibles, 8 kilómetros para quienes buscan el reto competitivo y 4 kilómetros modalidad de caminata trote, pensada para disfrutar del recorrido y del entorno natural. La competencia contará con participación en ramas varonil y femenil, además de puntos de hidratación distribuidos a lo largo del trayecto. El cupo será limitado y todos los participantes recibirán una medalla conmemorativa.
24: No vamos a pasar como tal sobre los campos de cempasúchil, vamos a pasar sobre las orillas, ¿sí? Tenemos visualizado un promedio de 4 terrenos a los costados. Al inicio va a ser, concluyendo promedio antes del kilómetro, va a estar uno, después va a estar otro cerca de la iglesia de Santa María, y al finalizar la ruta, que es entre el kilómetro 7 y 8, encontraremos otros.
5: También habrá premiación para los primeros lugares de las ramas femenil y varonil, reconociendo el esfuerzo de quienes logren destacar en esta primera edición. La Coapan Trail 500 representa una oportunidad de combinar deporte, naturaleza y convivencia en uno de los escenarios de la región de Naulinco. Para conocer más detalles de inscripción, categorías y demás información, los interesados pueden consultar la página de Facebook Coapan Trail 500. Para RTV Deportes, Roxana Suárez.
4: Se llevará a cabo la Copa Triunfadoras de Gimnasia Artística, esto en la ciudad de Coatzacoalcos.
25: Dieron inicio los preparativos para la Copa Triunfadoras de Gimnasia Artística con sede en Coatzacoalcos, certamen convocado por el CAR para niveles que van desde el prenivel hasta el 10, en el que se tendrá la presencia de gimnastas locales y de los estados de Tabasco y Campeche, informó su coordinadora, Ileana Núñez. En este año se espera el registro de al menos 100 participantes.
1: Está en pie la participación del CAR Coatzacoalcos con su Copa Triunfadoras, donde ya tiene un buen número de participantes, y precisamente también para elevar más que nada la participación del rama varonil y seguir promocionando este deporte para toda la infancia porteña y también sus alrededores.
25: Señaló que las y los atletas asistirán con la intención de dar muestra de su evolución en diferentes aparatos, como la viga de equilibrio, barras asimétricas y piso.
1: Como cada año, y poder seguir impulsando la gimnasia. Fuimos campeones nacionales ahora en este año en la rama femenil, varonil, y entonces queremos seguir con este récord.
25: La edición 2026, avalada por la Asociación Veracruzana de Gimnasia, se llevará a cabo en el mes de noviembre. Enrique Martínez, RTV, Más Deportes.
4: Es toda la información deportiva, 14:30 horas, lo esperamos en Más Deportes Radio. Señor Del Ángel, muchas gracias.
0: Gracias, señor Salgado, excelente día.
4: Igualmente.
0: ¿Quiere saber qué sucede a nivel nacional? Yo sé que sí quiere. Tenemos un bloque de información para usted. Adelante.
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7: El Pleno de la Suprema Corte de Justicia de la Nación expresó su apoyo a la correcta aplicación de las normas de gramática y ortografía en el idioma español, las cuales no se ven alteradas por el ejemplo de lenguaje inclusivo, como lo cuestionó el Poder Ejecutivo Federal y algunos legisladores de oposición en Chihuahua. La Comisión de Educación Cívica y Capacitación Electoral del Instituto Nacional Electoral decidió que la Universidad Autónoma de Nuevo León será la encargada de llevar a cabo la evaluación cualitativa y cuantitativa de las campañas de ese organismo electoral. La titular del Bienestar, Leticia Ramírez, pidió a los senadores de Morena proteger el financiamiento asignado a los programas sociales y a garantizar que cada decisión en esa Cámara refleje la voluntad del pueblo.
0: Bueno, un gusto recibir aquí en el estudio a actor, artista oaxaqueño, pero adoptado acá en Veracruz, mi querido Ernesto Meléndez Bravo, un gusto. Amigo, gusto conocerte y bienvenido a Radio Televisión de Veracruz, el sistema informativo RTV. ¿Cómo estás?
8: Muy bien, muchas gracias, Edgar.
0: Oye, muy jovencito, 14 años, escribiste algo por ahí, pero ¿qué encontraste ahí en la palabra escrita que posteriormente llevó a buscar pues las emociones y todo lo que es a través del cuerpo, a través de la actuación? ¿Qué te hizo tomar esa decisión?
8: Pues yo creo que el tren, ¿no?, de pensamiento desde donde yo identificaba mis deseos de escribir, desde dónde, ¿no?, y para dónde. Yo siempre escribí respecto al pueblo donde crecí, respecto a las personas que me rodeaban, ¿no?, y sobre todo los oficios. Entonces yo creo que el hecho de ir como escribiendo esos escenarios fueron al final como lo que me definió la vía, ¿no? Que era, pues tal vez ponía tanta atención, ¿no?, a, pues que al panadero, ¿no?, que al jardín, que al albañil, que a la cocinera, y escribía, y al final, pues tal vez fue por ahí, ¿no? O sea, como que los personajes eran los que me llamaban, ¿no?
0: Ah, muy bien. Oye, bueno, para la gente, para nuestros amigos, ¿es agrónomo?
8: Es correcto.
0: Agrónomo, también tuvo un paso corto por el teatro. ¿Cómo se relacionan la agronomía y el teatro y la actuación en estos momentos?
8: Pues mucho. Sobre todo aquí en Veracruz, y aquí estudié agronomía en la Veracruzana. Lo que pasa es, como te digo, yo nunca abandoné, entonces estudiando agronomía yo siempre me fui enfocando a la investigación del patrimonio biocultural, etcétera, etcétera, ¿no? Entonces siempre de la mano del campesino, de los productores, de las productoras. Eso me fue abriendo el panorama también para identificar las historias y los personajes. Entonces cuando llego a teatro, pues yo tenía ya aquella herramienta de la escritura más la herramienta social, técnica agropecuaria, ¿no?, en este espacio veracruzano.
0: Porque tu primer trabajo habla de huertos.
8: Exacto, sí. Entonces, Pues eso, ¿no? O sea, como que esas dos vías, la social y la técnica agropecuaria, ahora con el cine, pues sí, porque el cine es aquello social escénico, pero con una técnica muy, muy importante, ¿no? Con una especificidad muy importante, ¿no?
0: Oye, hace pues incursado en la actuación, estamos viendo para nuestros amigos de radio varios personajes, desde Temporada de Huracanes, Yori, El Reo de la Ciudad en Ciudad Juárez, en la celda 211. ¿Qué es lo más difícil de construir en estos personajes? ¿Son tan distintos? ¿Cómo logras construirlos y cómo logras penetrarte en todos estos personajes tan distintos a la vez?
8: Pues es muy difícil la investigación y la escritura. Siempre hay que escribirlos. Yo me baso mucho en la disciplina de las acciones físicas, pero también en la disciplina de la biomecánica de Meyerholt. Yo escribo las biografías de los personajes de cada uno. Quede o no quede aún en el proyecto, yo tengo que escribir la vida de ellos, sean datos que me comparten o que no me comparten. Pero yo escribo de dónde son, qué son, ¿no? Entonces sí es difícil porque hay formas de llegar al personaje desde la imaginación, desde la creatividad, pero también hay formas de llegar al personaje desde las experiencias propias con personas reales, ¿no? O sea, desde amigos, amistades, cercanos, ¿no? A la situación, sí.
0: Poncho. Uno de los últimos personajes, es importante. Platícanos de este personaje que estás interpretando en estos momentos.
8: Pues Poncho es muy difícil, un personaje muy difícil de haber hecho. Es un personaje del norte, de la sierra, de Culiacán, de la sierra de Sinaloa, perdón. Uh-huh. Para Poncho me compartieron el equipo de producción y de dirección investigaciones reales que ellos hicieron de la mano de periodistas locales de la zona, ¿no? Entonces yo realmente para crear a Poncho, pues tuve que ver historias muy crudas de personas que son como Poncho, ¿no?
0: Claro, sí, un joven sicario, ¿no? Ese es el personaje prácticamente que interpretaste. Has estado en plataformas, una de las plataformas más importantes, como es HBO Max, es Netflix, digo, sabemos la magnitud de estas plataformas. ¿Cómo te sientes de tener ese primer trabajo, de hacer tu primer trabajo y estar trabajando para estas grandes plataformas?
8: Es muy bonito porque trabajas con personas de distintos entornos y de distintos medios. Y yo desde los castings, por ejemplo, soy muy platicador. Entonces, digamos que te suben con el chofer, ¿no? Que te va a llevar al punto donde te va a bajar el asistente y etcétera, etcétera. Entonces, desde el chofer, ¿no? Hola, ¿cómo está? Buenas tardes, ¿no? Y muy platicador, muy platicador. Entonces, maquillaje, ¿no? Vestuario, muy platicador. Entonces, ahí es donde me empezaba a dar cuenta justo esto, que la plataforma no solo es estar, ¿no? Y presentarte en una película o en una serie de X o Y plataforma, sino lo que rodea a que esta historia se cuente, las personas que trabajan ahí. Es hermoso.
0: Me imagino. Un placer.
8: Es mío. Muchas gracias.
0: Un placer, de verdad, gracias. Y que llegues a lo más alto de la actuación.
8: Muchas gracias. Gracias, Veracruz.
0: Fue todo el noticiero. Gracias. Excelente día.

0: En Radio Más son las 8 con 31 minutos.
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0: En Radio Más son las 9 en punto.
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0: días, estamos empezando septiembre. ¿Y qué creen? Pues que ya es el primero y que lo que les queremos desear, porque eso es lo que nos dice nuestra queridísima productora, es que nos vaya muy bonito a todas y todos este mes de septiembre. Estamos empezando estos días y bueno, pues ¿qué es lo que tenemos que reflexionar? Pues que siempre tenemos nuevas oportunidades para hacer las cosas como queríamos o como deberíamos hacerlas. Así es que muy buenos días para ustedes. Soy Ileana Quiroz. ¿Cómo? ¿Ya vieron que ya estoy empezando a recuperar un poquito de mi voz? Sí, ahí la llevo, ahí viene. Y bueno, el que también ya está aquí, por supuesto, con nosotras y nosotros, es nuestro queridísimo hijo radiofónico, el Cuchurri Martín Blanco. ¿Cómo estás? Muy buenos días.
1: Muy contento de iniciar este mes de septiembre junto con todas y todos ustedes. Aquí en Más por la Mañana, saludando también a nuestro querido Alejandro Enríquez.
0: Que lo extrañamos.
1: Ahí va, también ya hablé con él hoy en la mañana.
0: Cuéntame.
1: Que está muy bien, está muy tranquilo, se está reponiendo, está descansando y nos está escuchando. Así es que, Churri.
0: Un abracito para
1: él. Un abrazo radiofónico.
0: Se le extraña mucho.
1: Y también un abrazo radiofónico a los 212 municipios del estado de Veracruz, a lo largo y ancho de este hermosísimo, hermosísimo estado. Que lo tiene todo.
0: Oye, pero nos vamos a regresar un poquito antes de andar mandando saludos por afuera. Sí. Pues darle la bienvenida y darle las gracias a nuestra queridísima productora Ruth Lara, que está aquí, por supuesto, comandando el barco.
1: Ah, sí, es cierto.
0: Que de plano nos lo saltamos. También a Diego. Muy buenos días para Diego.
1: Diego, qué milagro, Diego.
0: Qué bueno que ya llegaste.
1: Qué milagro, Diego.
0: Oye, y también, por supuesto, a nuestro queridísimo Goyito Olmedo. Muy buenos días, muchas gracias. Y a los Bad Boys que están por allá atrás y que no han dejado de tirarme carrilla, que dicen que yo y que
1: pero mira, ellos están en su junta, ni siquiera.
0: Ellos están en su junta, ni caso nos hacen. Pero bueno, no importa. Ahora sí, abrazos radiofónicos para los 212 municipios.
1: Y para los 8 estados con los que Veracruz hace fronteras.
0: Y para Quintana Roo.
1: También, antes de que Pepe nos reclame, para Quintana Roo, también saludos a toda la gente que nos escucha por allá a través de www.radiomás.mx en todos los lugares del mundo. Saludos también a todas y todos los veracruzanos que están fuera de nuestro país y que en este mes recuerdan más a México.
0: Uy, que sí, no, claro que sí.
1: El 15 de septiembre fuera de tu país.
0: Sí,
1: sí se siente.
0: Definitivamente. Fíjate que yo tengo un hijillo viviendo en el extranjero y le acabo de preguntar, oye, ¿qué vas a hacer? Me dice, bueno, para empezar va a ser mi día de tacos. Entonces se va a ir a donde pueda para encontrar donde hay unos buenos tacos al pastor para poder festejar.
1: ¿Hay tacos al pastor por allá?
0: Sí hay.
1: ¿Y,
0: sí hay.
1: ¿Y saben igual?
0: No. Dice que no tanto. Pero bueno, hay muchos restaurantes mexicanos, fíjate.
1: Ah, mira.
0: Que la comida mexicana, pues ya saben ustedes que tiene un alto valor en todo el mundo.
1: Septiembre definitivamente yo creo que es el mes en donde más nos sentimos orgullosos de ser mexicanos y nos sale lo mexicano y empezamos a planear esa reunión con la familia, con los amigos, a comer pozole.
0: Así
1: a comer
0: es.
1: Chiles en nogada.
0: Yo ayer comí mi primer chile en nogada.
1: Yo también, ya el sábado.
0: Qué delicioso.
1: Deliciosos los chiles en nogada. Sí. Si usted tiene una receta de chiles en nogada, pues mándenos las, que aprovechen el WhatsApp por la mañana para que nos compartan sus fotos y cómo viven ustedes las fiestas patrias aquí en nuestro país.
0: A mí me encanta, fíjate, la verdad es que creo que mis favoritas son las fiestas patrias y Todos Santos.
1: Todos Santos, sí.
0: Uy, son mis festividades favoritas. Navidad y Año Nuevo, bueno, pues por la cuestión religiosa lo respeto mucho, pero así las que son cercanas a mi corazón, yo creo que sí, y sobre todo Todos Santos, cómo la disfruto.
1: Sí, me ¿verdad? Encanta, sí, me se encanta. Espera con fiesta. Ansias. Teléfonos en cabina 2288-423507 y 2288-423508 para que se pongan en contacto directo con nosotros, como el día de ayer que nos habló la señora Rosa. Qué
0: ay,
1: bonita
0: qué bonito
1: llamada,
0: fue.
1: ¿Verdad?
0: Tuvimos una llamada, de verdad, por a quienes no nos pudieron escuchar ayer, tuvimos una llamada que con la señora Rosa pudimos interactuar con ella, fue muy bonito y bueno, pues nos quedamos muy felices. Oiga, pero también recuerden que tenemos el WhatsApp más rápido del oeste.
1: ¡Hija!
0: Y es el 2288-423507, pero también tenemos redes sociales.
1: Sí, pero también nos pueden mandar sus mensajes de voz.
0: Ah, claro.
1: En el WhatsApp, y claro que los escuchamos, y nos da mucho gusto escuchar su voz. Donde quiera que ustedes se encuentren, que agarren su teléfono y nos manden sus notas de audio para nosotros.
0: Oye, además ya reconocemos, ¿eh?
1: Así, o sea, ya sabemos
0: cuando
1: quién
0: es Jocelyn,
1: quién.
0: Aunque no digan que es Jocelyn, ya reconozco
1: cuando
0: su vocecita.
1: Hermes.
0: Cuando es Hermes, también cuando es Iram, ¿no? Que sí, también claro. De repente nos graba. También, bueno, pues hay muchas, muchas personas a que de verdad les agradecemos mucho que se comuniquen. Oigan, les decíamos que tenemos redes sociales, Facebook, X, Instagram y TikTok. Nos encuentran como @RadioMásRTV. ¿Y dónde nos pueden seguir sintonizando, Cuchurri?
1: Nos pueden sintonizar por TuneIn Radio o en www.radiomás.mx y en donde nos escucha Pepe Valdivia, que es Garden,
0: en
1: ¿verdad?
0: Radio Garden, así se escribe.
1: Así es.
0: Ah, ya tenemos el primer audio de Hermes.
2: Hola, muy buen día, Ileana, Martín Blanco, Ruth Lara, productora del programa Más por la Mañana. No, aquí en mi bello Tempoal, la fiesta patria, sí, sí se festeja. Igual a Navidad, pero no con el mismo furor que Todos Santos, porque en Tempoal, Veracruz, es cuna de tradiciones donde se ríe, se baila y se llora con los muertos.
1: Sí, es una maravilla Tempoal.
0: Nunca he estado por allá. Todos Santos. Nunca he estado, ¿tú crees?
1: Muy bonita fiesta, se come muy rico y si en algún lugar, como dice Hermes, se vive, se baila, se goza, se llora con la muerte.
0: Sí.
1: Y es una manera distinta de celebrar que deberíamos de tener todos. Si ustedes tienen la oportunidad, no se lo pierdan. En algún momento de la vida, vayan a esa zona, porque vivir el Chantolo, vivir esas fiestas en la zona norte de nuestro estado de Veracruz es una maravilla.
0: Oye, pues yo ya voy a comprometer a nuestra queridísima productora, pero pues hay que ir armando un Más por la Mañana por allá. Imagínense que pudiéramos llevar a toda la producción y pudiéramos hacer programa desde allá.
1: Tempoal, imagínense.
0: Estaría increíble.
1: Hermes, mueve tus influencias para que nos...
0: Para que nos lleven, nos encantará. Oigan, en el menú de su programa favorito, el día de hoy tenemos de entrada...
1: Recomendación para nutrir la mente, un momento para despertar con Andú Sahí, donde hablamos de conciencia, bienestar emocional y herramientas sencillas para aplicar en la vida cotidiana.
0: En el lado más noble del menú tenemos Latidos y Maullidos con Elia Sánchez, Rescate, Segundas Oportunidades y muchas historias con patitas que nos recuerdan por qué vale la pena ayudar.
1: Para abrir el apetito, Salud Consciente, una sección para hablar de naturopatía, autocuidado y alternativas naturales que buscan acompañar una vida más equilibrada.
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0: Todo acompañado con la mejor actitud de la casa.
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0: Volví a Nacer es una canción tropipop del cantante colombiano Carlos Vives que el día de hoy yo estoy defendiendo. Es el primer sencillo de su álbum de estudio Corazón Profundo del año 2012.
1: ¿Este es Te Mando Flores?
0: ¿Te Mando Flores?
1: Ay, de repente nos norteamos y miren que estamos súper atentos, escuchando todo. ¡Qué barbaridad! Bueno, oigan,
0: no, entonces vas tú.
1: Por eso decíamos que a los 5 años, Juan Fernando Fonseca, conocido cantautor colombiano, tuvo claro que su pasión era la música cuando participó en un musical. Es que queríamos ver que estuvieran atentos, atentos, ¿verdad? Claro. Bueno, pues resulta que desde ese instante comenzó a forjar su camino en la industria y su familia siempre lo apoyó para perseguir sus sueños. Su carrera es conocida por su mezcla de ritmos folclóricos colombianos. Una de las canciones más famosas, justamente la que estamos escuchando, Te Mando Flores, que es una balada que salió en el año 2005 y se tomó en aquel entonces como una de los exitazos en todas las emisoras de su país, que es Colombia. Fíjense que esta canción dice: quiero encontrarte en mis sueños, que me levantes a besos. 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Así es el coro de Te Mando Flores. Y bueno, pues hay una historia poco conocida y fíjense que tiene que ver con algo paranormal, ¿eh? Así es que ahí lo voy a dejar para que al ratito podamos escuchar la historia. Pero ya saben que pueden empezar a votar por esta canción que a mí me fascina. Parece que no, como si no la conociera, pero me norteé. Me encanta esa canción y ustedes pueden votar por ella al 2288 423507.

0: Oigan, antes de otra cosa, les ofrezco una disculpa por toda esta confusión que hicimos de voces, pero es que los dos son colombianos y son muy parecidos.
1: Los dos cantan vallenato, las dos canciones son preciosas.
0: Se nos cruzaron los cables, pero ahora sí, volví a nacer. Es una canción tropipop del cantante colombiano Carlos Vives, que es la que yo estoy defendiendo el día de hoy. Es el primer sencillo de su álbum de estudio Corazón Profundo del año 2012. Fue lanzado a la radio el 24 de septiembre de ese año y el remix oficial cuenta con dos versiones. La primera fue junto al artista de reggaetón J. Álvarez y la segunda junto al también cantante de reggaetón Maluma para la telenovela Despertar Contigo. Yo me acuerdo de esa novela del año 2016. Volví a nacer, debutó en la cima de la lista del Billboard de Hot Latin Songs el 4 de octubre de ese mismo año debido a la fuerte difusión radial, convirtiéndose en el quinto número uno de las canciones de Carlos Vives y su primer número uno de debut. Carlos Vives se une a Juanes, Enrique Iglesias, Juan Gabriel, Maná, Ricky Martin, Romeo Santos, Marco Antonio Solís, Los Temerarios y Gloria Estefan en el grupo de artistas que han debutado en la parte superior de la tabla. Así es que el día de hoy vamos a volver a nacer con esta canción. Vamos a votar por mí al 2288423057. Volví a nacer con Carlos Vives.

0: buena vibra con nosotros. Teléfonos en cabina 2288-423507 y 2288-423508. Tu voz también es parte de Más por la Mañana.
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3: Es un gusto darle la bienvenida a nuestra querida Elia Sánchez, que el día de hoy nos trae una raza que yo prometí la semana pasada contarles la historia. ¿Cómo estás, Elia?
4: Muy buenos días.
5: Buenos
4: muy bien,
5: días.
4: Gracias a todos y todas. Aquí estamos con la raza de perro Doberman.
3: Ay, no. No.
4: ¿Por qué? Bueno, está dividido. Sí, la verdad, hay muchos animales, bueno, muchos Doberman que sí no son muy agradables.
3: Sí, no.
5: Ay, pero Doberman es hermoso.
4: Todo lo contrario, sí. Cuando son totalmente cariñosos.
5: Sí, son amorosos.
3: ¿Cómo crees?
4: Hay las dos partes.
3: ¿En serio?
4: Sí. Súper protectores, son perros de trabajo también.
3: Oye, ahorita va a poner un, Ruth Lara, un, el primer Doberman que yo vi, cuando yo conocí un Doberman, ¿saben dónde fue?
4: ¿Dónde?
3: En la telenovela del Maleficio.
4: Ah, sí, claro, pues se estigmatizó con eso.
3: Con la
4: profecía.
3: Pero yo los conocí con el Maleficio. Ajá. Que eran el perro del diablo que hacía este papel Ernesto Alonso, que era el diablo en la novela.
5: Era un gran actor Ernesto Alonso.
3: Y entonces tenía el perro ese que se le ponían los ojos rojos.
4: Y se pasó de la...
3: No.
4: Se pasó don Ernesto con eso.
3: Bueno, y entonces dijera nuestro querido pibe, abriré el diario de Homero. Resulta que de niño yo era de esos niños vagos, pero vagos.
5: Ay, no es cierto, Martín. No te crees, no se le nota.
4: De niño.
3: Bueno, sigo. Entonces yo era de los que llegaba de la escuela, comía y antes de hacer la tarea me salía a jugar. Toda la tarde jugando. Entonces, tipo 7 de la noche, mi mamá ya nos llamaba y nos metía. Y órale, a bañarse y a hacer tarea y todo para el otro día. Pero resulta que a la vuelta de mi casa vendían unos hielitos, unas paletas en muchos lugares con hielitos, paletas, bolis, lo que quieran. Ajá. Deliciosos. Eran gigantes y los hacía una viejita que vivía sola. Bueno, tenía sus hijos, pero de repente llegaban, pero la señora estaba todo el tiempo sola. Y de perro cuidador de ella tenía un Doberman. No, pues porque era una viejita. Entonces siempre íbamos a comprarle a su casa. Y tocabas el timbre y el perro en el garage. Entonces, no, la reja siempre cerrada.
4: Sí.
3: Entonces, ya salía la viejita y te despachaba. Y yo me acuerdo que ese día mi mamá me mete a bañar. Y entonces, voy a confesarles algo. Yo duermo sin ropa interior. Ajá. Desde niño.
6: ¿Qué?
3: Desde niño.
4: Ay, Martín.
3: O sea, con pijama, pero con ropa interior, ¿no? Sí, digo, sin ropa interior.
4: Ajá.
3: Sin ropa interior. Entonces, desde niño, y entonces me baño, me ponen la pijama, obviamente sin calzones.
5: Y dices, ahorita vengo.
3: Espérate, y llegan visitas a la casa y mi mamá quiso quedar bien con las visitas. Ay, les voy a invitar unos hielitos, qué deliciosos, no sé qué. Martín, velos a comprar. Entonces, yo tenía 7 años y voy con mi plato, porque te los daban en un plato, porque eran gigantes. Y entonces, toco el timbre, y ¿cuál fue mi sorpresa? Que la reja estaba abierta. Y entonces, el Doberman se me viene encima... Y me empieza a atacar. Me arrancó la pijama de las mordidas.
5: ¿En serio? ¿Y te lastimó?
3: No me lastimó. No me alcanzó a morder nada ni me llegó, pero me arrancó. O sea, entre la misma pijama se le atoraron los... La pijama se le quedó atorada en el hocico, pero me arrancó el pantalón y me dejó nada más con la camisa de la
4: ¿Y qué pasó? ¿Saliste
3: de la pijama? Pues imagínense, un niño de 7 años con un perro atacándote y se me aventaba y yo dije, aquí quedé.
5: Claro.
3: Salí corriendo, ni compré bolis ni nada, llegué a la casa, hecho un mar de llanto y espantadísimo porque el perro se me vino encima. Entonces, desde ese entonces, yo a los Doberman...
5: Les tienes nomás, mucho respeto.
3: Respeto, miedo no, respeto y no me acerco y sí, de lejitos mejor.
5: Qué pena que hayas tenido esa experiencia.
3: Pero es que, oigan, yo me acuerdo, o sea, la cara del perro no se me puede olvidar.
5: Es que sí. Es que sí tienen una digamos que su presencia
4: son
5: es como muy fiera, son preciosos, son así atléticos.
3: Finos, y se ven payasos, o sea, porque
5: sí,
3: son...
5: Sí.
4: Presas.
5: Sí, son, y de hecho, Alita Mota, si nos está escuchando, mando un abrazo para su Max y ella te dirá que es una chula.
3: Sí, yo de hecho conozco a Max y de Max así también de lejitos cuando voy a casa de Ale y lo saludo, pero no.
5: Pero bueno, ahora vamos a saber cuál es la verdadera historia.
3: Historia de los Doberman.
4: Doberman es un perro alemán. Que fue cruza de varios perros, fíjate, un recaudador de impuestos dijo, yo voy a tener un perro que me defienda cada vez que voy a cobrar, ¿no? Entonces él inventó el Doberman, él se apellidaba Doberman, el recaudador, y así le puso a la raza. ¿Cómo lo hizo? Hay que investigar, hay que documentarse bien cómo lo hizo,
3: fue la mezcla, ¿no?
4: ¿Cómo hizo esto? Porque tiene hasta de Rottweiler. Ajá. Entonces imagínate, bueno, es un perro alemán. Hay dos tipos de Doberman, el inglés y el americano. El americano es más esbelto, ha sido la cruz así como un poco del chipo más largo.
5: Ajá.
4: Y no es tan grueso como el inglés.
5: Yeah.
4: El inglés llega a pesar hasta, ¿qué? 45 kilos.
5: Ok.
4: A medir hasta 70 centímetros, imagínate, es perrote enorme.
5: Claro.
4: Y su cabeza su cabeza es un poquito más chica. Ajá. De lo que es su cuerpo.
5: Okay, sí.
4: Entonces, hay veces es muy corpulento.
5: Y la cabeza es chiquita.
4: Y la cabeza se le ve chiquita o muy alargada.
5: Sí, sí.
4: Entonces, sí pasa, desafortunadamente, lo que dice Martín, sí pasa. ¿Por qué?
3: Porque ¿que te desconocen o qué te hacen? No,
4: no
3: te desconocen, no es como el pitbull.
4: No. El pitbull tampoco te desconoce. Lo que pasa es que son muy protectores. O sea, se vuelven totalmente fieles a su dueño.
3: ¿No? Sí.
4: Entonces, esto es algo que es muy común. Tenemos un perro de rescate.
3: No, mira, yo nada más veo las fotos de los dos. No puedo.
4: Sí. Bueno, ahorita cuento la historia de Warrior, que es un perro que se rescató en Coatepec y es un sepia.
5: Son hermosos.
4: Sí, hay seis tipos de Doberman.
5: Okay.
4: Hay un gris hermoso.
5: Ay,
4: gris,
5: nunca lo
4: color gris. Sí, sí hay.
5: Qué
4: sí,
5: hermoso.
4: Los he visto. Hay el que es negro con café.
3: Ajá.
4: Que tiene así como ojeras o así café. El que es totalmente negro. Hay uno como color crema.
3: ¿Beige?
4: No. Como beige, ajá.
3: Como café,
4: y está el
3: café
4: blanco,
3: con leche, así.
4: Ajá. Y está el blanco. Que es
3: ¿Doberman blanco?
5: Sí. Oye, ya los estoy viendo. Qué maravilla, qué preciosos.
4: Y el sepia, que es que le dicen rojo también.
5: Ajá.
4: El sepia que es rojo. Entonces, el albino es el blanco, que regularmente los que son grandanés, digamos que también tiene cruza de grandanés, de dogo.
3: Son cinco, cinco razas.
4: Uh-huh. Entonces,
3: sí
4: hay un albino, sí hay un blanco. Y está el color crema. Sí los hay, sí los he visto. Y a veces son como que tienen unas pecas.
5: Ok.
4: Entonces, bueno, el temperamento son totalmente perros de trabajo. Son policías. Pero si tú tienes uno en casa, pues sí se vuelven totalmente protectores. Los entrenes o no los entrenes.
3: O sea, ya es por instinto.
4: Ya es por instinto. Esa casa va a estar súper segura.
3: No, sí, ya me di cuenta. Sí,
4: definitivamente.
3: Yo se los puedo comprobar.
4: Sí. Entonces, ahora, con la historia de Warrior, ahorita seguimos con las características. La historia de Warrior es un perro rescatado en Coatepec.
5: Ajá.
3: En ¿Doberman?
4: Doberman, en esta administración, color sepia. Y él estaba en una casa en el centro, fíjate, de Coatepec. Lo rescata mi compañera y la administración actual, pero lo tenían en la azotea sin comida.
5: Ay, pobrecito.
4: Totalmente sin comida. Entonces, la parte de atrás del perro estaba así metida, o sea, de lo flaco que ya estaba, ¿no? Entonces, lo recupera mi compañera. Actualmente, híjole, subió, no sé, 15 kilos de lo que estaba.
3: Ya se repuso.
4: Hermoso. El corte de orejas, pues casi siempre lo hacen en el Doberman, pero ya está prohibido.
5: Prohibido, claro.
4: Ya está prohibido, entonces se deja con las orejas largas. Entonces le llegan como un cazador, más o menos a la altura
3: del
4: cuello.
3: Ay, pero se ve rarísimo.
4: Se ve muy bonito.
5: Ay, se ve
4: porque
5: bonitos.
4: Tiene la cara larga y las orejas largas.
5: Sí,
4: se ve muy
5: sí.
4: bonito. Y la cola, y se le deja la cola. Pero todavía
3: también les
4: Warrior,
3: cortaban la cola, ¿no? Así chiquita.
4: Sí, chiquitita.
3: Sí.
4: Warrior sí tiene la cola cortada y las orejas, imagínate. Entonces es un perro que mide, no sé, unos 60 centímetros. O sea, me llega por acá, por abajo de, arriba de la cintura.
5: Ajá.
4: Y el perro a mí me reconoce. O sea, yo llego al albergue y el perro a mí me reconoce. ¿Por qué? Porque lo premio, porque practico con él un poco de obediencia. Pero nadie se puede acercar. Nadie.
3: ¿Y entonces no lo van a poder adoptar o sí?
4: Sí, pero alguien que conozca de la raza. Entonces, ¿qué ha pasado? Que mucha gente, pues sí lo quiere, pero ya cuando ya se presenta y todo esto, pues sí hay cierto temor, ¿no?
3: ¿Tenemos audio de Hermes? A ver qué dice Hermes, ahorita me vas a pasar. A ver, Hermes.
6: Gracias a esta cruz, el perro es muy temperamental, es obediente con su dueño, es muy atlético, es muy inteligente.
4: ¿Tiene uno?
3: Sí, tiene uno, y sí, todas las características del Doberman, así es inteligente, es atlético, se ve...
4: Sí.
3: Como si hiciera pesas de repente, ¿no? Los hombros y las patas, así cuando está rígido y sentado.
4: No, y si tiene las orejas cortadas, no, hombre, se ve.
3: Es muy elegante.
4: Más impresionante. Sí, se ve.
5: Oye, y dice aquí: Rottweiler, Pinscher Alemán, Manchester Terrier, Greyhound y Weimaraner. Camille Weimaraner, ¿cómo me gusta?
3: Sí, son esas razas son las que mezcló este señor para.
4: Sí, para hacer el Doberman, imagínate. Pero el Doberman es súper inteligente, tiene memoria, o sea, súper memoria. Tanto que te digo, yo lo compruebo cada vez que voy. O sea, a mí me... Ahora sí, el cachito de cola que le queda...
3: O sea, entonces el Doberman que me arrancó los pantalones se ha de acordar.
4: Se ha de acordar de ti.
5: Se ha de acordar de ti,
4: claro,
5: seguramente.
4: Que sí. Tu expresión en la cara, tu expresión, ellos te miran. O sea, independientemente de lo que tú des de premio, lo que tú tengas en mano, lo que tú estés haciendo, ellos te miran en la cara. O sea, ellos te están viendo y están viendo tu reacción. Donde que si tú tienes miedo... Pues sí, definitivamente es un perro que te va a impresionar.
5: Claro.
4: Pero ya con los dueños, no sabes. Es un amor. Perro. Sí, o sea, es lo mejor que puedes tener como perro de protección.
3: Oye, ¿y sueltan pelo?
4: No, es muy... solamente en el cambio de pelo, pero es poquito.
3: Sí, porque o sea, casi no tiene... O sea, lo tienen pegadito a la piel, así.
4: Su limpieza es muy, muy...
3: Fácil, yo creo, ¿no?
4: No huele.
3: No huele. ¡Ay, qué maravilla!
4: No huele, o sea, es... De verdad, impresionante este perro. Muy bonito. Exageradamente bonito. Hablamos de que este perro tiene que ser entrenado desde los 2 meses, más o menos, para que, bueno, aprenda a convivir también con las personas y no pase
5: y esto. Y con otros animales, me imagino.
4: Convive con otros perros. Animales, fíjate.
5: Perfecto.
4: Sí, no es tan... Es más con las personas,
5: fíjate,
4: la verdad.
5: Fíjate, fíjate.
4: ¿Por qué? Porque sí se pelea el amor, ¿no?, de tu dueño, o si algo lo ve raro, ¿no?, la persona que llega, el visitante... Pues sí, lo detecta.
3: Oye, y entonces gracias a estas películas y novelas en donde ponen al perro como malo.
5: No ayudan nada.
3: Lo estigmatizaron, ¿no?
5: Es lo mismo que pasa con los tiburones, por ejemplo. Que la gente piensa que vas en el mar y que el tiburón te va a ver y te va a ir a atacar como en la película de tiburón. Y pues no es así, ¿no? O sea, a ver, si hay ataques de tiburón, pero muchas veces, porque como ellos están abajo, tú estás arriba y te ven aleteando, o sea, pataleando, perdón. Entonces piensan que eres otro animal. O sea, no es porque digan...
3: Es humano.
5: Exacto, voy con el humano y me lo voy a comer, porque aparte dicen que ni les gusta el sabor a los humanos, así es que
4: no,
5: pero bueno, exacto, pero bueno, digamos que sí, ¿no?, que son estos cuestiones cinematográficas que no ayudan en nada.
4: No nos ayudan, claro. Entonces el Doberman desde los 2 meses lo vamos a entrenar, por favor, es algo que debe ser así, no debe de estar amarrado, lo estresas totalmente. O sea, a los 4 meses o 3 meses, este perro ya pesa 10 kilos.
5: Fíjate.
4: Imagínate, 3 meses.
3: Y es lo que dice aquí, los machos tienen una altura de 68 a 72 centímetros y un peso de 40 a 45 kilos.
4: Exactamente.
3: Y las hembras, una altura de 63 a 68 centímetros y un peso de 32 a 35 kilos.
4: No fomentamos la cruza, pero cuando llega a ser son 12 perros.
3: De 8, sí, de 6 a 8, 12 perros.
4: 12 dice perros, aquí. Imagínate. O sea, y que lleguen a buenos hogares, a buenos dueños, a dueños que sí se van a dedicar a controlar esta raza.
5: Claro.
3: Oye, viven poco tiempo, ¿eh?
4: 10 años.
3: De 10 a 12 años.
5: Es que los perros grandes.
4: Es que son, su complexión.
5: Viven menos. Por ejemplo, ya ven que nosotros en la familia siempre hemos sido fanáticos del
4: pastor alemán.
5: Del gran danés. El gran danés. Sí, fíjate que a mí el pastor alemán no me encanta.
4: No.
5: Pero el gran danés, bueno, yo crecí con mi Fanor y he sido muy feliz con los gran danés. Y mueren pronto. Por ejemplo, Mabilia, que tú conociste, la chulísima de la Mavi, que era una dama, era una cosa espectacular.
4: Era
5: Scooby-Doo.
4: Era
5: Scooby-Doo.
4: Sepia,
5: exacto. Vivió 10 añitos, ¿no? Sí, y bueno, nada más era la más consentida, la más cuidada. Si Mechita nos está escuchando. Sí. Luego yo estaba recién operada y me decía, ay, muévete, porque quiero ver a mi perro, que está aquí echadita, preciosa, porque ya saben, son así de las que doblan la patita y así súper elegantiosas. Sí, yo le decía, mamá, estoy recién operada, no importa, esté para allá. Y yo, bueno, está bien. O sea, era muy consentida la madre.
3: Oiga, tenemos otro audio de Hermes. Vamos a escucharlo.
6: No, discúlpeme, pero no tengo un perro de esos. He investigado cómo son. No, yo, después de que falte mi perro, del que les mandé ya la foto, sí, la vez pasada, que es un husky hermoso, blanco, ando queriendo comprar un wolf dog o un calupo mexicano. Andaba queriendo tener un cangal turco, pero es muy difícil traerlo hasta acá. Desde el criadero más cerca es en España.
5: Fíjate.
6: Pero ando en eso.
3: Ay, Hermes.
5: Muy bien. Oye, Hermes, pero yo te voy a... Ahí voy yo, ¿verdad? Me voy a meter en lo que no me importa. Pero mejor búscalo y adóptalo. Eso estaría buenísimo. Yo estoy segura que si con tiempo empiezas a buscar, seguramente vas a encontrar un perro hermoso que lo puedas adoptar.
3: Y hablando de eso, Elia, ¿por qué no nos hablas para la próxima semana de los calupos? Yo nunca había oído esa raza. ¿Cuál es? ¿Cuál
4: es el calupo? Hermoso, es como un lobo.
5: Ay, sí, son preciosos, así grandotes.
4: Enormes. Grandotes, sí. Sí, claro, sí. De las razas mexicanas. Bueno, sí podemos hablar de ese. Hablo de las razas.
3: Digo, si quieres.
4: Que, ¿no? No, no, sí, sí, claro. No,
5: si ya me estás produciendo mi atención, dice.
4: No, está bien, está bien. De las razas que sí pueden tener maltrato. Desafortunadamente, el Doberman. No, el Doberman sí lo tiene.
3: Por ese estigma de que
4: claro,
3: se ha hecho, ¿no?
4: Por eso. ¿Y qué son las deficiencias del Doberman? La displasia de cadera. Si vamos a entrenar, no vamos a entrenar con brincos. Y el perro brinca un montón, pero claro, sí hay que cuidarle.
5: Okay.
4: Problemas del corazón también.
3: No me digas, a pesar de que se ven atléticos.
4: Sí,
3: y de que...
4: a pesar de todo. Y más que nada, cuidar su complexión, pues es que son muy grandes. Entonces, hay que cuidarle.
5: Claro, claro. Pero son perros muy hermosos.
4: Muy hermosos. Y si no tienen el entrenamiento o la distracción o esto, llega a empezar a rascarse, a tener problemas de piel, a ser muy ansioso.
5: Por estrés.
4: Sí, por estrés. Entonces, hay que tenerlos siempre jugando.
3: Claro. Y estos perros
5: mucha actividad.
3: No los
5: mucha
3: utilizan actividad para peleas, ¿verdad? ¿O sí hay peleas de Doberman?
4: Pues sí.
3: ¿Sí?
4: Pues sí.
5: Ok.
4: Sí, sí los hay.
5: Pues es una pena porque son claro. No, nadie debería pelear, no, pues no, ningún, claro, ningún no, animalito
4: ninguno,
5: debería pelear.
4: Pues ninguno. El especialista pues es el pitbull, claro. Y hay muchísimas variedades de pitbull, pero sí el Doberman, pues imagínate.
3: No, yo por lo pronto fuerza. Nada más así en fotos y de lejitos con los Doberman.
5: Oye, y yo nada más preguntarte algo, hay uno que es más chiquito, que es el Pinscher.
4: El Pinscher.
5: Tiene que ver con, ya nos tenemos que ir, pero nada más fíjate a ver, es otra raza.
4: Es otra raza.
3: Okay, pero perfecto. También participó en esta mezcla.
4: Claro, sí participa. Pero sí es totalmente diferente
5: otra
4: al Doberman.
5: Cosa. Okay.
4: A pesar de que son igualitos.
5: Son igualitos, chiquito. Más chiquito, muy sí. Tiernillo, bueno. Sí, queridísima sí, Elia, por favor, compártenos sus redes sociales.
4: Sí. Elia Sánchez en Facebook, Hogar Cuatro Patitas México en la página de Facebook. Y se pueden comunicar ahí para algún reporte, les podemos apoyar. Hemos apoyado, desafortunadamente sigue el gusano. Estamos apoyando con algunos reportes. Y bueno, pues reporta el maltrato, por favor. Hablamos de razas, hablamos más de adopción. Y de la esterilización es la parte de nosotros.
5: Excelentísimo, querida Elia, como siempre. Gracias. Un placer tenerte aquí. Ya encontré gracias, el calupo y sí es hermosísimo. No era el que yo me imaginaba, yo estaba inventando, pero bueno, ya lo platicaremos.
4: Sí, lo platicamos.
5: Muchas gracias. Y oye, nosotros vamos a ir a un corte.
3: Y continuamos.
5: Volvemos.
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8: En Radio Más son las 9:32.
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0: Oigan, bueno, yo quiero contarles que, bueno, pues ya saben ustedes que hay aquí una historia paranormal atrás de esta canción, y les voy a contar por qué. Bueno, para que pudiera Fonseca contar estos secretos detrás de este sencillo, fue invitado a un podcast llamado La Otra Entrevista de Tropicana con una DJ que se llama Luchi DJ, justamente. Bueno, pues en este espacio contó que, bueno, esta canción fue escrita para su esposa. Su esposa se llama, o se llamaba, no sé si seguirán juntos, Juliana. La cosa es que le pareció como demasiado, pues así como, ay, meloso, demasiado meloso poner el nombre de Juliana. Y estaban ahí en la grabación, no sé qué, y de repente dijeron, ay, pues le voy a poner Mariana. Salió así de la nada el nombre, porque hay una parte del estribillo que dice, que menciona este nombre de Mariana. Entonces resulta que de repente le dicen, oye, ¿y por qué escogiste Mariana? Y le dijo, pues no sé, fue lo que se me ocurrió en ese momento que estaba yo grabando en ese lugar la canción. Le dijo, bueno, pues te quiero contar que ese departamento, que es de una persona llamada Bernardo Osa, ahí había fallecido una niña llamada Mariana.
1: No me digas.
0: Ella se enfermó y falleció en ese lugar donde ellos grabaron la canción. Así es que ahí tienen ustedes la parte paranormal, porque dijo, pues sí, no, a ver, no conozco ninguna Mariana cercana. De repente
2: estoy cantando
0: fue
2: mi esposa, que se llama Juliana.
0: Y dijo, bueno, pues no voy a decir, pues voy a decir Mariana. Y resulta que ahí, en ese mismo lugar, había fallecido una chiquita llamada Mariana.
2: Así es
0: que,
2: bueno, esa canción era para la niña.
0: Esa canción era para la niña. Ya saben, ustedes pueden votar por ella al 2288 423507.

Oigan, y esta canción Volvían a ser de Carlos Vives, la han utilizado para muchas telenovelas y para muchas series. Y si Volvían a ser fue utilizado como tema principal de la teleserie chilena Solamente Julia de TVN, protagonizada por los destacados actores Susana Hidalgo, Felipe Brown e Ignacia Baeza. Asimismo, fue utilizada dentro de la banda sonora de la telenovela mexicana A Que No Me Dejas de Televisa. Su segundo remix a dúo con Maluma es utilizado de tema principal de la telenovela mexicana Despertar Contigo, también de Televisa, protagonizada por Ella Belden y Daniel Arenas. Además de que esta canción es muy pegajosa, o sea, el coro es muy fácil de aprendérselo y tiene un ritmo muy, muy pegajoso. Así es que vamos a volver

0: y le vamos a dar la bienvenida, ya saben ustedes, como se merece, por supuesto, a nuestro queridísimo doctor Jorge. Jorge, ¿cómo estás? Es un placer saludarte esta mañana.
1: Muchas gracias, excelente. Aquí retomando nuevamente las clases, ya saben que hay que movernos el día de hoy para
2: andar corriendo,
1: chiquillos y demás, ¿verdad? Sí.
0: Oye, ¿ya entraron a clase tus hijos?
1: Mi hija ya entró a clases el día de hoy. Fíjate. Está iniciando ya su tercer grado.
0: Muy bien.
1: Ahí está ya. Entonces, ahí vamos ya.
2: Oye, Jorge, y terminamos la semana pasada con el intestino y ahora nos vamos con otra cosa que cómo nos preocupa.
1: Está cañón, ¿no?
2: A todos y a todas. La salud renal. Vamos a conocer las principales enfermedades que afectan a los riñones y cómo podemos atenderlas. Y digo que nos preocupa porque, bueno, todos tomamos agua o no tomamos agua y de repente dicen, me duelen los riñones y ni son los riñones, ni sabemos cómo es un dolor de riñón. Yo le he dicho, ay, me duelen los riñones. Si te dolieran los riñones no pudieras ni caminar, Martín, no te pudieras ni sentar.
0: Y
2: no
0: yo te puedo decir que sí, porque a mí, yo ya he tenido algunas infecciones de riñones y no, bueno. O sea, yo decía, llévenme al hospital porque no sé qué me está pasando. Sí, una cosa complicadilla. Pero bueno, Jorge, platícanos porque de verdad es muy importante cuidarlos y muchas veces no les hacemos caso y nos aguantamos las idas al baño. ¿Cuántas? Sí, claro. Así que levante la mano quien de repente así, ¿no?
2: No, yo no. Aunque esté aquí salgo corriendo y se han dado cuenta.
0: Maravilloso, qué bueno.
2: No me puedo aguantar.
0: Bueno. Entonces, platiquemos.
1: Bueno, he tomado esta secuencia por grado de importancia.
2: Ok, el primero entonces fue el intestino.
1: El primero fue el intestino y ahorita vamos a trabajar una secuencia de lo que es el riñón. Vamos a hablar de manera muy general las principales enfermedades que afectan al riñón. O sea, no son todas, sin embargo, son las más recurrentes. Como por ejemplo lo que es las infecciones en vías urinarias, los cálculos renales, lo que va siendo la enfermedad renal crónica y síndrome nefrótico y la hipertensión arterial renal. Eso es lo que vamos a tratar muy, muy brevemente, pero sí quiero ir viendo en estos segmentos, vamos a hablar desde la perspectiva de la medicina tradicional china, qué representa, cómo tratar los riñones desde la perspectiva de la naturopatía, cómo cuidarlos, cómo prevenir. O sea, vamos a hacer un collage muy interesante de cómo cuidar nuestra salud, porque al final de cuentas los riñones, de acuerdo a la medicina tradicional china, son el eje principal de la energía vital. Es de ahí donde nuestra energía de vida se manifiesta.
2: Ok.
1: Entonces tenemos que tener, así como cuidamos nuestro intestino, tenemos que cuidar ahora el riñón.
0: Claro.
2: Oye, se maneja mucho que para cuidar el riñón hay que tomar agua.
1: Así es.
2: Pero luego dicen que también que tomar mucha agua también es malo.
1: Es correcto.
2: Entonces, ¿cuánta agua debemos de tomar?
1: Bueno, hay
0: por ahí encontrar el equilibrio, qué difícil, ¿verdad?
1: Sí. Hay un cálculo por ahí que no recuerdo cuánto es. Exactamente el cálculo se los traigo para
2: la fórmula.
1: La fórmula. Pero es de acuerdo a tu peso y de acuerdo a tus condiciones de vida.
2: No manches, me tengo que tomar un Rotoplas entonces.
1: Pero fíjate algo interesante. Mucha gente piensa que solamente tomando agua salvamos los riñones.
2: ¿Y no?
1: No. Tenemos que aprender a tener una higiene renal.
2: Ok.
1: O sea, no nada más es el agua, es también el consumo también de ciertos minerales como la sal, el bicarbonato, minerales que nos permitan facilitar el tránsito de filtración de los riñones. O sea, realmente...
2: Oye, ahorita que hablas de eso de bicarbonato, yo conocí una persona que todas las mañanas se tomaba un vaso de agua con bicarbonato y tenía agua con bicarbonato preparada y era su agua de tiempo. Y ahorita tiene unas piedras en los riñones, pero...
1: Sí, porque tuvo un exceso, exactamente.
0: Claro.
1: Los riñones son... Entendamos que los riñones son nuestros filtros principales en el cuerpo.
2: O sea, lo que hace el riñón es filtrar.
1: Es filtrar. Si tú partes un riñón a la mitad, vas a verlo como si fuera una especie de estropajo.
0: Ajá.
2: Okay.
1: ¿Sí? Y esa misma fibra que tú ves en el estropajo es muy semejante a la fibra renal. Esos son los filtros que nosotros debemos de cuidar. ¿Qué tan importante es el consumo de agua en este caso? Es muchísimo, muy importante. Claro. Sí, porque realmente el agua es el que va depurando las toxinas que no pudimos eliminar a través de la excreción. Entonces, es importante también la hidratación para que mejore la circulación. O sea, va muy de la mano, ¿eh? De hecho, vamos a hablar en el siguiente tema acerca de la importancia de la hidratación en ciertos puntos precisos y cómo hacer hacer un suero casero
2: natural
1: con base ahora sí a,

0: a las situaciones de cada
1: persona. ¿Es bueno tomar agua mineral?
0: Mira, no puedo decir que sea bueno ni que sea malo, ¿sí? Simplemente es intentar entender que una cosa es el agua mineral y otra cosa es el agua carbonatada.
2: Exactamente.
0: Y son dos cosas muy distintas.
1: O sea, el agua carbonatada es el agua de garrafón, el agua de filtro, el agua de...
0: No. Entonces, inclusive, no voy a hablar de marcas, pero ciertas aguas que le llamamos que vienen de allá de Portehuacán,
1: ajá,
0: ¿sí? Son aguas minerales, son aguas que están carbonatadas. O sea, un agua mineral es la que tiene muchísimos minerales, o sea, que te dan cierta hidratación, pero también te dan una electrólisis, ¿sí? Punto muy importante. Mira, yo cuando estuve en Cuba, ¿sí? Allá, cuando estaba estudiando el doctorado, no nos daban agua de agua corriente. Así te digo, nosotros como estudiantes nos tenían que dar una botellita que nos daban diario, una botella de 1.5 litros. Yo decía, 1.5 litros no es suficiente para mí, ¿no? Yo decía, es muchísimo, muy poco, ¿no?
2: Claro.
0: Pero decía ahí, agua mineral. Entonces la abres, cuando yo la abrí la primera vez, no tenía gas, pero sí tenía un toque saladito.
2: Ajá.
1: ¿Y entonces te hidrataba?
0: No me lo acababa, Martín, te lo juro. O sea, 1.5 litros no me lo acababa. Y sudaba, porque ahí el calor es intenso. Entonces, ¿qué es lo que realmente necesitamos? Necesitamos mineralizar.
2: Minerales, claro.
0: Nuestros riñones, pero de una manera inteligente.
2: Claro.
0: ¿Sí? Eso es lo que va a permitir que tengamos, que evitemos muchos problemas de salud con los riñones.
1: Hablando de eso, el domingo andaba en el súper y vi una botellita azul que decía agua vitaminada, mineralizada con no sé qué. ¿Eso es bueno?
0: Pues es que hay que ver las cantidades, ¿no?
2: Y hay que ver si realmente es cierto.
0: Sí, ¿no? O sea, no podemos irnos, sí es importante.
1: Porque sodio,
0: sí.
1: Magnesio, no sé qué, tenía no sé qué, tanto.
2: Sí.
1: Muy bonita la botella, pero dije no.
0: El día de hoy no vamos a tratar esa parte de las cantidades, pero sí lo vamos a tomar como un punto de referente para que sepamos nosotros qué es lo que sí es sano y qué es lo que no es sano.
2: Claro.
0: ¿Sí? Ahora, no todo el tiempo es bueno tomar agua mineral. Tampoco, o sea, hablando de agua mineral, no agua carbonatada.
2: Ajá.
0: Tenemos que tener ciertas medidas, ¿sí? Pero de entrada, yo les voy a dar un super tip. Por favor, anótenlo, este tip. Las personas que toman agua de garrafón, lo que menos estamos tomando son minerales.
2: Sí, totalmente, ¿sí? De acuerdo.
0: Están totalmente desmineralizadas.
2: Cero. Y además llena de microplásticos.
0: Mucho, mucho.
2: Que eso justamente se va a los riñones.
0: Exacto.
2: Y qué cosa tan terrible. Botellitas de agua de compra, de que hay gente que se compra todos los días su botellita con agua. Estas botellas desechables son una cosa espantosa porque justamente lo que tienen es, están llenos de microplásticos, ya están asoleadas y nada de minerales. Entonces realmente ni siquiera hidrata, ¿verdad, Jorge?
0: Es correcto, pero al alcance de la mayoría tenemos que dar una solución.
2: Claro. Claro.
0: Entonces, una solución muy práctica es en un garrafón de agua poner directamente lo que va siendo unas 3 cucharadas de sal por 1 cucharada de bicarbonato y mezcla en 20 litros.
2: Ajá.
1: 3 cucharadas de sal.
0: 3 cucharadas.
1: ¿Cucharadas chiquitas o cucharadas en sopera?
0: Cucharadas soperas, pero de sal de grano.
1: Sal de grano, la que viene así.
0: Grano.
1: Ahora sin grano.
0: Así es. Si la empiezas a sentir saladita, ¿sí? Bájala una. Pero el bicarbonato siempre mantén 1 cucharada completa. Porque esto va a mineralizar tu agua que tienes de garrafón. Entendamos que obviamente va a haber un asiento. Esos asientitos al final pues no los tomas.
2: Ajá.
0: Pero lo que se está movilizando en este momento es una gran cantidad de minerales que va a permitir.
1: A ver, entonces si entendí la receta. Compro el garrafón, abro mi garrafón, le echo 3 cucharadas de sal y 1 de bicarbonato y ahí lo dejo.
0: Ahí lo dejas. Nada más.
1: No lo muevo ni nada.
0: No, muévelo.
1: Bueno, sí lo...
0: Muévelo para que se vaya integrando.
1: Ajá. Y ya, y de ahí vas tomando.
0: Y de ahí vas tomando. Ahora, es un punto muy importante. Mucha gente se espanta porque dice, bueno, es que yo soy hipertenso, ¿no?
1: Y la sal.
0: La sal.
2: Uh-huh. Bueno,
0: en estos casos sí tenemos que tener precaución del uso de sal y tenemos que vigilar que realmente estemos usando sal de grano.
2: Exacto.
0: ¿Vale?
1: Oye, espérame tantito que ahorita me está
2: acordando. No lo dejas hablar,
1: espérame, Martín. No, mi hermana es que tiene que ver esto. Yo en algún momento tomé agua de mar.
0: Excelente.
1: ¿Sí?
0: Sí,
1: pero me hizo mucho daño.
0: Sí, no es que te haya hecho daño, tuviste una crisis curativa.
1: ¿Una crisis qué?
0: Curativa.
1: Porque tomé agua de mar y era saladísima y tomaba yo una copita así.
0: Bueno, el agua de mar no es agua de que te vayas a la playa y la agarres ahí.
1: No.
2: Claro.
0: Es agua de mucha profundidad. ¿sí? En un cierto nivel, en un determinado océano, ¿sí? O mar, a cierta profundidad se toma esa agua, que viene prácticamente libre de contaminantes.
2: Ah, está limpio.
1: ¿Y eso es porque me hizo daño?
0: Tuviste una reacción, pero no necesariamente todas las reacciones que tienes es que te haga daño algo.
1: Okay.
0: Mira, a mí me pasa muy seguido con mis pacientes. De repente al segundo o tercer día me llaman, oye, es que estoy teniendo estas situaciones aquí que tengo diarrea, ¿no? Pues qué bueno que te está dando diarrea porque te estás depurando, ¿no? Oye, que me está doliendo la cabeza. No te preocupes, está habiendo un ajuste. Todos son crisis.
1: No todo es malo.
0: No todo es malo. En el caso de los riñones, sí, podemos tomar agua, aguas muy profesionales, obviamente muy caras. Pero lo más sencillo es lo más práctico que podemos hacer, es el agua de garrafón, como te lo indico, ¿sí?
1: Con sal y con bicarbonato.
0: De hecho, vamos a tomar un tema muy interesante, donde hablemos acerca, ya cuando hablemos de las infecciones en vías urinarias específicamente, cómo a través de ciertas plantas, de ciertos tés, es más, hasta ciertas frutas pueden mejorar tu condición de una pielonefritis, por ejemplo. No lo vamos a tomar ahorita porque es muy extenso. Si te das cuenta, intestino nos aventamos como 7 sesiones.
1: Sí, sí, sí.
0: Claro. Riñón, 4 o 5 nos lo vamos a aventar. Pero sí, lo que más importa es entender, por ejemplo, ahorita, que de todos estos padecimientos que tenemos, podemos evitarlos siempre y cuando hay una hidratación, pero es una hidratación electrolítica, es decir, no nada más agua. Si fuera agua de manantial, te lo paso. Por ejemplo, en nuestras comunidades que tienen agua de manantial, aprovechenla. Porque esa agua viene ya mineralizada. Uh-huh. Otra forma en que podemos mineralizar más a nuestra agüita, agarremos un pedacito de carbón y se lo echamos al
1: ¿carbón? ¿Carbón?
0: Carbón vegetal. Uh-huh. ¿Sí? Se lo echas al carbón y vas a ver también la respuesta que vas a tener. Te vas a saciar más rápido con poca agua.
2: Porque sí te está hidratando.
0: Exactamente. Lo que estamos buscando es que haya una hidratación real.
2: Claro.
0: ¿Sí? Por ejemplo, en un caso de una infección de vías urinarias, siempre lo que vamos a identificar es dolor debajo en la espalda, en un costado, y se va a reflejar también con inflamación abdominal, dolor al orinar o esa sensación de que quiero seguir orinando.
1: Ajá.
0: Sí, ¿qué tenemos que hacer? Definitivamente tomar mucha agua, obviamente si lo tomamos en suero mucho mejor, y uno de los frutos más importantes que podemos utilizar son el arándano, uh-huh, el jugo de arándano, pero no del comercial. Uh-huh. ¿Sí?
2: Porque está lleno de azúcar.
0: Exactamente. Podemos inclusive agarrar un puño de arándano, lo hidratamos, lo licuamos y nos lo tomamos.
1: Lo tomas. Uh-huh. Oye, ¿y el jugo de piña?
0: Es buenísimo.
1: Porque
2: ¿y
1: yo
2: de
1: he oído
2: Jamaica?
1: El jugo de piña en ayuno.
0: Jamaica es buenísimo. Sí, definitivamente.
1: Y me dijo, un día, Martín, tómate un vaso de jugo de piña en ayuno y vas a limpiar tus riñones, pero sacas todo lo que tengas. ¿Eso es correcto?
0: Sí, nada más que tengamos cuidado. Las personas que tienen, por ejemplo, la glucosa elevada, la diabetes.
1: No puedes tomar jugo de piña.
0: No podemos tomarlo. Claro. Sí, exactamente. Pues, tenemos que utilizar otro mecanismo, otro método que sea más práctico. Eso lo vamos a ver después.
1: Ok.
0: Algo, por ejemplo, en los cálculos renales, el dolor es mucho más intenso. Es un dolor que te atraviesa la espalda, sientes que te están acuchillando. La espalda.
1: Sí, sí, sí. Por eso dice que no podrías ni caminar.
0: No puedes ni caminar, exactamente. A mí me ha pasado. Yo he tenido, pues, bueno, por ahí piedritas. Llegas a veces a orinar hasta sangre.
1: Uy.
0: ¿Sí? Y la necesidad de orinar es frecuente y siempre hay un dolorcito al orinar, ¿no? Un remedio súper práctico, jugo de limón. O sea, pero jugo de limón en cantidades industriales casi, ¿no? O sea, agárrate 4 o 5 limones, sácale el juguito, no le pongas nada de agua y empiezas a tomar.
1: ¿Y eso lo tomas a qué hora?
0: A las horas que puedas, mano. O sea, sí tienes que meterle limón. ¿Por qué? Porque el ácido cítrico facilita el tránsito también de la piedrita. Y también, ahora, la manzana contiene ácido málico, también permite la vasodilatación de los canales urinarios. Una parte importante es, por ejemplo,
2: ¿el agua de Jamaica?
0: El agua de Jamaica es buenísima.
1: Sin azúcar.
0: Aclaro.
2: Sí, claro.
0: Sí, importante. Mucha gente hervimos la Jamaica, no la hierba.
2: Sí, nada más es reposada.
0: Toda la noche se reposa.
2: Sí.
0: Sí. Y exprímele las veces que puedas sacarla.
1: Hierve el agua. Sí, lo que hacemos en casa, ¿no? Que hierve y después, como una infusión, le pones la Jamaica y ya la apagas.
0: No.
1: ¿No?
0: En frío.
2: No, en frío.
0: En frío.
2: En agua limpia que te vas a tomar, dejas tu Jamaica toda la noche y después ya te la tomas.
0: En frío.
1: Claro. Sí, funciona igual.
2: Sí, por supuesto.
0: Sí, es buenísima. Hay otros métodos que también utilizamos, como la desintoxicación iónica, la acupuntura. Todos son métodos que también facilitan la movilidad de los cálculos. Pero sí, sí suma importancia el consumo de agua, muchísimo. Sí, obviamente van a necesitar orinar mucho, ¿no?
1: Oye, Jorge, y por ejemplo, si en mi casa me dicen, ¿qué le vas a estar echando sal y bicarbonato al garrafón? Háztelo tú, ¿no? Por ejemplo, en mi termo, que es de 2 litros, ¿qué cantidad le puedo yo poner de sal y de carbonato para mi termo diario que tomo de agua?
0: Mira, vamos a dar 3 recetas muy interesantes acerca del suero, cómo lo podemos trabajar dependiendo del caso. Yo en tu caso te recomendaría poner lo que es media cucharadita
1: de sal de grano.
0: Sal de grano y media cucharadita de bicarbonato. Agrégale limón.
1: Ajá.
0: Jugo de 2 limones, ¿sí? Y le agregas una cucharada de miel. Esto es muy interesante. Esto es un precursor de óxido nítrico. Es decir, va a facilitar que tu cuerpo genere óxido nítrico. Después vamos a hablar de la importancia del óxido nítrico. Y esto va a facilitar también que se haya una hidratación de electrólisis bastante fuerte.
1: ¿En 2 litros de agua?
0: En 1 litro. Hazlo en 1 litro, ¿sí? En 1 litro, que sea concentradito. No utilices, fíjense, hay algo interesante aquí. Se sugiere que sea principalmente en frasco de vidrio. Metal y plástico no.
1: ¿Por? ¿Sí?
0: Precisamente por el desprendimiento de los microplásticos, y aparte porque como libera óxido nítrico, las paredes, por ejemplo, del aluminio se desprende.
1: Okay.
0: El aluminio es un metal
2: tóxico,
0: pesado.
2: Sí, es súper tóxico.
0: Entonces, yo sugiero que se haga principalmente en vidrio. Ahora, si no tienes...
1: Voy a traer mi jarra.
2: Yo te voy a jalar las orejas después. Sí, ya nos hablamos, por supuesto.
1: Ya sé por qué.
2: Por supuesto.
0: ¿Sí? Y hay unos shakers que inclusive son de vidrio,
2: ajá,
0: ¿no?
2: Claro.
0: Mira, si se te complica, hay que entender algo. Este suero se recomienda tomarlo en un promedio de 1 a 2 horas. Esas 1 o 2 horas no va a generar tanta contaminación tampoco, ni te va a hacer desprendimientos. Lo que sí es importante es tomarlo durante la mañana.
1: Ok, en el transcurso de la mañana.
0: Esto primero.
1: Como
0: sí.
1: Tu agua de tiempo.
0: Exactamente. Ahora, si le agregas chía, no, hombre, pues te das ahí una
1: agua de limón con chía.
0: Riquísimo, ¿no? Y en suerito, ¿no? O sea, te va a dar una reacción inmediata también, ¿no? Entonces, sí es de suma importancia tener cuidado también en las dosificaciones y cantidades que utilicemos, tanto de sal.
1: Como de bicarbonato.
0: De bicarbonato, ¿sí?
1: Ok.
0: Entonces, en cuanto a las demás enfermedades que mencioné, que ya son enfermedades crónicas, estas son como la nefritis, o las enfermedades renal crónicas, que por lo regular la mayoría de las pacientes son pacientes diabéticos que llegan a tener esta insuficiencia. Ya aquí se presenta mucho lo que es la fatiga, lo que va siendo la hinchazón en piernas y pies, la presión arterial alta se manifiesta.
1: ¿Por qué cambia el color de la piel?
0: Precisamente porque empieza a haber un proceso isquémico, o sea, de secuestro de sangre. ¿Por qué? Porque el cuerpo está liberando mayor cantidad de proteinuras. Uh-huh. Y entonces el cuerpo busca la manera de enfriar. Esto es parte de la medicina biofísica. Busca enfriar y lo que hace es que dilata.
1: Okay.
0: Y retiene líquidos para enfriar. El cuerpo está muy caliente. Por un lado está muy frío y por otro lado está muy caliente. Eso lo vamos a ver más adelante, pero bueno, qué bueno que lo toman. Dentro de la medicina tradicional china, el tener los riñones deben de estar manteniéndose siempre calientes, uh-huh, en yang, ¿sí? Okay. Cuando se enfrían, empiezan a generar lo que es la insuficiencia en sus funciones. Y eso hace que el cuerpo busque yang en otros lados. Calor en las piernas, inflamación en los brazos. Sí, entonces, todo esto hace que haya cambios sustanciales. Entonces, lo vamos a tratar, lo vamos a ver de una manera muy práctica, pero es un tema muy amplio.
1: Y hemos tocado un tema también bien interesante.
2: ¿Cuál?
1: El refresco.
2: Ay, bueno.
1: El refresco.
0: Bueno,
1: una coquita bien fría para enfriar los riñones, ¿no? Yo no tomo refresco, pero ¿qué tal se consume refresco en nuestro país?
0: Bueno, lo que más consumimos son agua, refresco y café.
2: Así es.
0: ¿Sí? Entonces,
1: ¿a mí el café hace daño?
0: Vamos a hablar un poco de esto más adelante. Sí, es okay. Importante que lo tomes. No es que haga daño, son las cantidades.
2: Exacto, es que ese es el problema, okay. Siempre.
0: Ese es el problema.
2: Yo me tomo un café al día y antes de las 2 de la tarde, siempre. Y me va muy bien. un café me tomo nada más.
0: El café tiene muchas propiedades.
2: Sí, claro.
1: Pero hay que saber.
0: Pero no todos los cafés las tienen.
1: Ok.
0: Sí. Son temas así muy fuertes, pero si se dan cuenta, el espectro de riñón es tan amplio como el del intestino.
1: Sí, o sea, claro.
0: Tenemos que tener mucho, mucho cuidado, ¿sí? La alimentación debe de ser una alimentación también balanceada y debemos de evitar reducir, o más bien reducir el consumo de azúcares también. Eso es muy, muy importante, ¿no? Y pues hay muchos métodos con los que podemos trabajar el riñón, el drenado linfático, por ejemplo, que ya Iliana ya tuvo la oportunidad de
2: probarlo. Así es, y también Ruth.
0: Y Ruth también ya lo probó. Sí, así es. Este ayuda a mover un montón de líquidos.
1: Más, sacas.
0: Sacas. De hecho, hay veces que empezamos a nuestros pacientes antes y después, sí, porque al final vas al baño y orinas muchísimo en un drenado linfático. Y entonces te tomas el peso y dices, bajé 800 gramos, bajé 1.5 kilos, ¿no? Es todo lo que tenías retenido.
2: Retenido. Wow. Jorge, nos tenemos que despedir ya, pero te queremos pedir, primero, obviamente, parte 2, parte 3, parte 4, y que nos des tus formas de contacto.
0: Gracias. Mira, me pueden encontrar como Centro Biofísico en las redes sociales, ¿sí? O con el teléfono 2281-494543.
1: Perfecto.
0: ¿Sí?
1: Perfecto. Estamos. Entonces ya empezamos con el riñón y eso va a ser nuestros próximos.
2: Y seguiremos. Oye, fíjate que también, yo también tengo por ahí un mensajillo y creo que tú también,
1: ¿sí?,
2: querido Cuchurri, nos dice Santos, buenos días para los diabéticos, no les afecta a los riñones el tomar agua muy mineralizada. Saludos y gracias. Sí, justamente lo que decía Jorge era que piña no, ¿no? Que el jugo de piña no, porque eso sí puede ser
1: muy dulce.
0: ¿No? Pero podemos usar la cáscara. Santos.
1: La cáscara de la piña, si la hierves en té.
0: Podemos usar la cáscara.
1: Y es súper diurético.
2: Tienes mensaje, corre.
1: Sí, tengo mensaje. Dice, un saludo a Jorge, muchas gracias por su mucho y muy importante información. Radio Más por la mañana, qué grandes invitados tienen todos y cada uno de los días, nos dice Pepe Valdivia.
2: Gracias. Muchas gracias, Pepe, gracias, un abrazo. Gracias. Y pues muchas gracias a ti, querido Jorge, aquí nos encontramos la siguiente semana.
0: Gracias.
2: Gracias.
0: Nos vemos la próxima.
2: Igualmente,
1: vamos a un corte.
2: Pero corriendo.
1: Ya, vámonos.
2: Vamos.
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4: En Radio Más son las 10 con 3 minutos.
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les comento qué tanta trascendencia tiene nuestra fiesta, que en un colegio super fifí, así super mega fifí de la ciudad de Tampico, Tamaulipas, alguien de aquí llevó a su niño a estudiar a esa escuela, a ese colegio. Resulta que antes de Todos Santos, en ese colegio hicieron que el Halloween, y él fue disfrazado como Tempoal, de un disfraz de los de acá de Tempoal, y bailó solito un son de los viejos de Tempoal. Después de eso, cada año la dirección propuso que se hiciera el concurso de los sones de disfraces de los viejos de Tempoal. Y aún a la fecha ya el chamaquito ya ahora es un náutico, es un ingeniero mecánico naval, y ahora sigue la tradición de que cada año se hace ese festival de los sones de los viejos y de disfraces de Tempoal, Veracruz.

0: Oigan, bueno, pues yo quiero contarles que cuando Fonseca supo la historia de la niña Mariana, no podía creer que el nombre lo dijo sin pensarlo. El intérprete de Arroyito, que es por supuesto Fonseca, tuvo una conversación con el papá de la niña que lo dejó asombrado. Él cuenta, el papá después me contó esa historia y me impactó muchísimo, porque fue en ese apartamento a las 3 de la mañana, literal, que yo dije Mariana, admitió. En una entrevista para Rolling Stone en español, contó los frutos que le ha dejado Te Mando Flores. Es un antes y un después que me llevó a pisar escenarios extranjeros y que nació y tomó forma a lo largo de mi paso por distintos parajes naturales de Colombia, que de alguna forma también impregnaron su esencia, el campo tolimense y Valledupar. Así es que bueno, estamos escuchando Te Mando Flores de Fonseca. Ojalá quieran votar por esta canción, porque de verdad es una chulada. Y bueno, pues ya escuchamos un poco sobre esta historia de la niña Mariana, que finalmente, bueno, pues inspiró por ahí su nombre, ¿no? Para que así la mencionara en la canción. Así es que ya saben, 2288-423507. Elia Sánchez nos dice que vota por Martín. Así es que bueno, pues ahí tienes el voto para ti, queridísimo Martín. Y bueno, pues gracias a Hermes, que nos estaba comentando sobre...
1: ¡Qué maravilla!
0: ¡Qué padre, verdad!
1: ¡Qué maravilla!
0: Cómo las tradiciones siguen teniendo eco.
1: Y de Veracruz hasta en Tampico, ¿no? Claro. En Tamaulipas. Entonces, eso quiere decir y eso habla de la belleza de estas fiestas de Xantolo y de muertos allá en Tempoal y en toda la zona norte del estado de Veracruz. Gracias, Hermes.

0: Oigan, y yo estoy defendiendo Volví a Nacer con Carlos Vives, que esta canción es uno de sus éxitos más importantes, porque también marcó su regreso triunfal a la escena musical después de varios años de ausencia. ¿Qué significa Volví a Nacer? El renacimiento por el amor, y la letra describe cómo el amor verdadero puede rescatar a una persona de la monotonía, la soledad o el desamor, haciéndola sentir que vuelve a nacer. Es una declaración absoluta, es una promesa de amor profundo, ideal para dedicatorias románticas y bodas, que ya lo estamos diciendo acá, ¿no? Viendo a alguien acá, destacando el deseo de envejecer junto a la pareja. Y también nos habla del optimismo, porque transmite una energía alegre, agradecida y profundamente celebratoria de la vida. Qué bonita canción.
1: Pues es que saben que la vida está para celebrarla, ¿no?
0: Y para volver a nacer y renacer.
1: Oye, y además para volver a nacer, sí, por supuesto, con la pareja, sí, por supuesto, con el mundo que te rodea, pero ¿sabes qué? También con una y con uno mismo.
0: Claro, es lo más importante.
1: Eso está muy bonito cuando de verdad descubres que tienes la capacidad, ¿no? De atenderte a ti, de quererte y de echarte ganas, ¿no? Eso permite que después con las demás personas puedas hacer lo mismo.
0: De volver a nacer y renacer.
1: Sí, renacer.
0: Oigan, muy buenos días, queridos Radio Más. Especial abrazo a Más por la Mañana. Les saluda su amigo José Valdivia Pepe desde Leona Vicario, municipio de Puerto Morelos, en Quintana Roo. Hoy nos saludó un poco tarde por razones de mala señal en la red y no alcanzó el primer round de batallas de rola, pero ya está aquí, Pepe, las batallas. Así es que tú nos dices por quién votas, si por...
1: ¿Por Te Mando Flores?
0: O por Volver a Vivir.
1: Así es.
0: No, que Volver a Vivir.
1: Volver a Vivir, ¿cómo es? Volver a Nacer.
0: Volver a Nacer.

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0: Cada vez me gustas más, Amy.
1: Pero más bien hay que cantar. Hay que cantarle. Hoy, Liz, ¿dónde estás?
2: No, ya. ¿No? Hoy, Liz, viendo el programa. Estoy. Qué maravilla.
1: Hoy, Liz, por fin está aquí. Exactamente.
3: Estoy aquí. Y ya llegué.
2: Qué bueno.
3: Eso. Oigan, muy buenos días.
1: ¿Cómo estás, querida Liz Vázquez?
3: Qué gusto estar con ustedes, saludarles esta mañana. Y pues, escuchar una canción que yo sé que ahorita vienen con estas propuestas que hablan del amor y que volvían a ser. Pero, ¿qué pasa cuando te mienten, cuando te rompen el corazón?
2: Híjole.
3: Ay, no, todos lo hemos vivido, ¿no?
2: Se siente bien feo.
3: Sí. Pues hay una canción que habla de ese sentimiento y quiero que la escuchemos un poquito. Es una canción del año de 1981 y nos la sabemos. Él me mintió, de Amanda Miguel.
1: Ah, claro.
3: Claro que sí.

0: ¿por qué tanta agresividad?
1: Mentiras y mentiras.
2: Ay, es que hay muchas mentiras en el mundo y no solamente de los hombres o de las mujeres.
1: Exacto.
2: ¿Qué? Porque miren, aquí la mentira nos puede llevar a romper una relación, a quebrarnos y también a vivir en una ilusión, algo que no queremos ver. Claro. Y cuando nos damos cuenta, híjole, se rompe algo por dentro. Y eso pasa con el cuidado del planeta Tierra. Hay un término que surgió a finales de los 80s, de 1980, y que es el greenwashing, que yo creo que esta canción le queda perfecta, ¿verdad? Porque el greenwashing es como esta combinación de palabras en inglés que es green, verde, y washing, lavar, pero hace referencia como a esta especie de lavado verde. Lo que hacen las empresas es ilusionarnos, engañarnos con un empaque bonito, verde, que dice eco, biodegradable. Te hace creer que estás cuidando el planeta,
0: ¿no?
2: Pero en realidad no.
1: Cierto es.
2: Sí, sí, sí. En realidad es algo que ha surgido desde hace muchos años, porque si nosotros vamos al súper y vamos a comprar a lo mejor desechables, ¿no?
0: Claro.
2: Que si para la fiesta, que para el convivio godín, que hemos dicho que cuando hagamos convivio godín, pues llevemos cada quien su plato, y su vaso.
1: Es, así es.
2: Bueno, pero desafortunadamente
0: no entendemos.
2: Entonces, vemos una etiqueta que diga eco, natural, orgánico, sustentable. No te explican más, solamente te dicen eso y ya te están vendiendo una imagen, más no es un compromiso real. ¿Por qué hacen eso? Bueno, porque nuestros patrones de consumo ya están cambiando. Ya estamos siendo consumidores que sí estamos fijándonos en la calidad y también en que realmente estén cuidando el planeta, en la sostenibilidad. Ahora nos toca cuestionarnos e investigar a profundidad estas marcas que nos están diciendo que es sostenible, que si nosotros lo podemos reciclar, pero
0: 100% biodegradable.
2: Exacto, y en realidad el hecho que un estudio revelara que 4 de cada 10 afirmaciones ambientales hechas por empresas no tienen respaldo.
1: ¿Qué porcentaje dijiste?
0: 4 de cada 10.
1: Madre mía, imagínate.
2: O sea, es un gran porcentaje el que nos dice que son promesas vagas y engañosas.
1: Es.
2: Y es que si una botella de plástico dice amigable con el planeta, solo porque es reciclable, pero ¿quién la recoge?
1: Exacto.
2: ¿Quién la lleva a que realmente sea reciclada? No, la tiramos y pues por arte magia no va a aparecer en el centro de reciclaje.
1: Claro.
2: También hay muchas marcas de ropa. La industria textil también está contaminando mucho. Algunas marcas lanzan colecciones ecológicas, pero producen millones de prendas contaminantes. También hay empresas que siembran un arbolito por cada compra, pero no reducen sus emisiones ni están cambiando sus procesos.
1: Claro.
2: Hay empresas también que venden empaques biodegradables, pero no te dicen que solo se degradan en condiciones especiales de plantas industriales que tal vez no están en nuestra ciudad.
1: Claro, sí, no está terrible.
0: Sí, sí, sí, sí, sí.
1: Oye, Liz, fíjate que ya les he contado que yo encontré un súper ecológico, biodegradable, ¿no? Y yo hago mi súper en esta página web, ¿no? Entonces, bueno, sí te mandan, o sea, sí tienen emisiones de CO2 porque sí mandan los productos a tu casa, pero, por ejemplo, lo que sí hacen y que ellos te dicen, bueno, nosotros para contrarrestar esto que estamos haciendo, tenemos todos nuestros productos, son muy concentrados, entonces, en vez de venderte la botella de 5 litros, que son unos plásticos espantosos,
2: sí.
1: Porque además están llenos de agua. O sea, la cosa es que ves que son muy grandes, pero porque están los compuestos,
2: diluidos.
1: Digamos, absolutamente diluidos. Entonces, esta empresa lo que hace es que te da todo en botellitas de este tamaño que te rinden 10 litros, por ejemplo. Entonces, está maravilloso porque realmente el uso de plástico es muchísimo, muchísimo menor. Y además, por ejemplo, tú trapeaste y el agua que quedó de que trapeaste vas y se lo echas a tus plantas porque está llena de enzimas, son puras cosas positivas.
2: Entonces, no son químicos.
1: No son químicos. Entonces, de repente ya empiezas a vivir fuera de químicos y eso también me animó porque dije, bueno, a ver, sí es cierto que se hace esta huella de CO2 por el transporte, pero todo lo que haya en mi casa no va a dañar al medio ambiente. Entonces, yo con lo que lavo, con lo que limpio, con lo que todo eso, con lo que trapeo, ya es totalmente limpio.
2: Ay, siempre eres un gran referente y me da muchísimo gusto.
1: Ahí ando buscando.
2: Sí, que estés buscando estas alternativas, porque de esto se trata. Existen, están presentes y el internet puede ser nuestro gran aliado para poder llegar a esa línea de sostenibilidad.
1: Oye, y a los mismos precios que lo que compras, ¿eh? Porque muchas veces piensan, te dicen, ay, no, es que seguramente es mucho más caro. No. Más, de verdad no es más caro.
0: Oigan, Pepe Valdivia nos dice, interesante tema, dice este de las mentiras. Dice, ahora nos quieren vender lo de fracking amable con el subsuelo.
1: Así es.
0: Dice, ¿de dónde? Dice, vil mentira.
2: Y es que les digo, las mentiras no solamente son en las relaciones personales.
1: De acuerdísimo.
2: Y es que aquí también nos toca hacer justo este trabajo de investigación que Ile nos está compartiendo, que lleva en su hogar, que lleva en su casa. Y sí es un poco más de tiempo, porque sí es más cómodo irte al súper, comprar, pero tampoco le estamos dando el final adecuado a esos productos, a esos empaques, bolsas, botellas de plástico, y solamente las tiramos en la basura cada semana que pasa y hasta luego, y bueno, aquí yo ya terminé, ya no está la basura en mi casa, ya no me corresponde. Sí. Y no se trata de eso. Entonces, vamos a leer más allá de las etiquetas, porque nos tiene que quedar claro que no todo lo que diga natural o que sea de color verde lo va a hacer. También vamos a investigar marcas, porque algunas sí tienen estas acciones reales y no están solamente compartiendo palabras bonitas. Y hay que cuestionarnos, ¿esto realmente reduce el impacto ambiental o solamente te está haciendo sentir bien para tener como que esta etiqueta de que ya estoy cuidando el medio ambiente?
0: Porque yo traigo mis platos y dice biodegradable.
2: Dice biodegradable. No, no, pero se trata de eso.
1: Nada de nada. No. Todo era mentira.
2: Y para que no sea todo mentira, lo tenemos bien fácil y sencillo. Ir a comprar a los mercados. En los mercados podemos encontrar muchas cosas a granel, cosas que sean naturales, que no tengan químicos, productos, en este caso también lo que consumimos, las frutas, las verduras, además que nos muestran como esta transparencia, conocemos al productor, sabemos quién lo cosechó, de dónde viene, cuál es la región, y hasta puedes platicar de cómo lo producen, qué es lo que utilizan para poder hacer crecer esa calabacita, esa zanahoria, y además que estamos apoyando el consumo local y el comercio de aquí de la región. Entonces, ir a los mercados está padrísimo y es darnos una vuelta para poder apoyar nuestro bolsillo, pero también apoyar nuestro medio ambiente.
1: Oye, lo que se dice, y también esta economía circular, yo por ejemplo, bueno, les digo, compro todos los productos de limpieza y de cuidado en este sitio que les digo, pero todas mis verduras, toda la comida, la compro con productores locales, ¿no?
0: Sí, claro.
1: Y creo que eso es como para contrarrestar.
0: Oye, porque aparte vas al súper y hasta brillan los tomates y la fruta y los agarras y es puro
1: aceite. Pura cera.
2: Y aparte cuando los preparas no saben igual.
0: No.
2: Y ni te cuento los miles de kilómetros que tuvieron que trasladarse para llegar a nuestro plato. Entonces ahí también es toda la contaminación de CO2 que se da y que esto, bueno, pues es una cadena infinita que hace que sí terminemos con temporada de lluvia, con temporada de sequía intenso. Entonces ahora lo que nos toca es ir por la verdad, tener una decisión consciente en nuestras acciones de compra.
1: Claro.
2: Y bueno, pues también buscar alternativas, porque así como hay productos, Ile, y me gustó muchísimo el ejemplo de los productos que ocupas para limpiar en casa, también los hay, por ejemplo, en los jabones.
1: Así es.
2: Hay muchos jabones, hay champú en jabón que también se produce aquí en la región.
1: Cierto.
2: Yo he conocido a muchas chicas que son productoras y que en algunos bazares de fines de semana tienen a la venta el acondicionador, el champú y todo esto. Bueno, pues son en jaboncitos y aquí ya te estás evitando tener como que tirar la botella de plástico que estás comprando cada mes, cada dos meses. Vamos a también tener como que esta amplia conciencia de lo que tiramos de basura al día, a la semana y al mes para que veamos todo lo que estamos generando.
1: Así es, nos encanta. Oye, porque de verdad, si todos nos ponemos las pilas y nos damos cuenta de cuál es la bolsa de basura que sacamos en la noche y te das cuenta que sacaste algo así porque separaste tus latas, tu PET, no sé qué, ¿no? Y te das cuenta que sacas una bolsita así y dices, bueno, pues ahí está, ¿no? Hice mejor trabajo, mientras que de repente ves que sacas el bolsón después de que tuviste la fiesta, dices, no, pues la verdad, ahí sí estoy contribuyendo a que la tierra siga súper mugrosa.
2: Sí, hay que hacerlo con pequeñas acciones y bueno, también en el súper, ahí es en donde podemos iniciar y no caer en el greenwashing, porque no necesitamos como esta propaganda ecológica, ahora que el marketing, la publicidad, pues están moviendo todas las decisiones de compra desde hace tiempo, pero con las redes sociales ya tienen un poder todavía extra y más fuerte. Necesitamos acciones de verdad, no mentiras.
1: Estamos totalmente de acuerdo, apoyamos como siempre a la chica verde y pues te agradecemos mucho siempre esta información.
0: Se te perdona el abandono.
2: Ay, yo los quiero. Yo les quiero mucho, gracias por recibirme y espero la próxima semana estar con ustedes de nuevo.
1: Aquí te esperaré.
0: Espero y que no sea mentira.
2: No, si no me la cantan. Sí,
0: conste, conste, que vamos a recibir con esa.
1: Claro que no, entendemos, Liz es una chica muy trabajadora, claro. Y entendemos que cuando no está aquí es porque tiene que estar cumpliendo con todas las demás compromisos que tiene, ¿verdad?
2: Que como Mitch, no estoy aquí, estoy allá.
0: Y es que está
2: en todos lados.
1: Exactamente, exactamente. Pues queridísima Liz, muchas gracias por haber estado aquí con nosotras y nosotros. Y
0: es un placer siempre.
1: Recibirte.
0: Oigan, tenemos mensajes, dice Pepe Valdivia, sorry, Ile. Voy por Carlos Vives y volví a nacer.
1: No te preocupes.
2: Yo también quiero votar.
0: ¿Por quién votas? ¿Por Mando Flores o Carlos Vives?
2: Por Carlos Vives.
1: Hagan lo que quieran.
2: Claro que sí.
1: No es cierto, qué padre.
0: Porque
1: qué
0: quiero
2: casarme contigo.
1: Eso.
0: ¿Estás oyendo, Oscar?
1: ¿Estás oyendo?
2: Con copia para.
0: Con copia. Ya dije el nombre.
1: Ya se dijo.
0: Ya.
1: Muy bien. Bueno, pues queridísima Liz, muchas gracias.
2: Gracias a ustedes.
1: Y nosotros
0: continuamos.
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4: Hay días en los que una emoción parece apoderarse de todo. Te levantas preocupado y de pronto el mundo entero parece preocupante. Si te sientes triste, tu mente comienza a recordar cada cosa triste que te ha ocurrido desde que eras pequeño. Si amaneces enojado, en unos minutos estás redactando discursos, reclamaciones y renuncias que probablemente no deberías de enviar. Cuando una emoción es intensa, parece convertirse en la realidad completa. Si tienes miedo, todo parece peligroso, o si estás enojado, todo parece ofensa. Pero una emoción, aunque sea muy intensa, no es toda la realidad. Es una parte de lo que estás viviendo. Tus emociones, claro que merecen ser escuchadas, pero no necesariamente obedecidas. Porque el miedo puede decirte que no lo intentes, o el enojo puede gritarte que lo lastimes. La tristeza puede malaconsejarte que nada tiene sentido. Pero sentir algo no significa que tengas que actuar inmediatamente. Entre lo que sientes y lo que haces puede existir un espacio, y en ese espacio aparece la conciencia. Imagina que recibes un mensaje que te molesta. Tu primera reacción quizás sea contestar inmediatamente, escribir una respuesta, luego lo borras, escribes otra, pero agregas tres signos de admiración porque aparentemente uno no expresa suficiente madurez emocional sin emojis. En ese momento tienes dos posibilidades: responder desde la emoción o hacer una pausa para comprenderla. La pausa no elimina lo que sientes, pero evita que una emoción temporal produzca una consecuencia permanente. Quiero compartirte una práctica de cuatro pasos. Cuando aparezca una emoción intensa, primero detente. No respondas inmediatamente. Segundo, respira. Haz tres respiraciones lentas. En tercero, nombra lo que sientes. Estoy enojado o triste. Luego, como cuarto, pregúntate, ¿qué acción sería más consciente en este momento? Tal vez necesitas hablar o poner un límite, o pedir ayuda, esperar, o tal vez no hacer nada todavía. Las emociones son como olas. Aparecen, crecen y llegan a un punto máximo y después disminuyen. El problema es que a veces tomamos decisiones permanentes en la parte más alta de la ola. Aprender a sentir no significa entonces controlar cada emoción. Significa permitir que la emoción exista sin convertirla automáticamente en una conducta. Puedes estar enojado sin agredir o sentir miedo y aún así avanzar. Puedes sentirte triste sin pensar que tu vida está perdida. La madurez emocional no consiste en sentir solamente cosas bonitas. Consiste en poder estar presente también en aquello que incomoda. Escuchar la emoción, comprender su mensaje y después elegir qué hacer. porque tú tienes emociones, pero no eres únicamente las emociones. Ellas pueden visitarte o hablarte, incluso pueden quedarse un rato, pero no tienen que conducir tu automóvil. Así que la próxima vez que una emoción intensa aparezca, recuerda, no tienes que rechazarla ni esconderla, pero tampoco tienes que entregarle el volante. Respira, escucha y después elige conscientemente el siguiente paso. 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Namasté.
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6: En Radio Más son las 10 con 30 minutos.
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0: Oigan, bueno, pues ya se acuerdan que les estábamos contando que la esposa de Fonseca se llamaba Juliana y yo les decía, no, pues la verdad no sé si sigan juntos o no. Pues resulta que sí, están juntos, tienen 3 hijos y bueno, yo quiero contarles un poquito que Juan Fernando Fonseca Carrera nació en Bogotá el 29 de mayo de 1979 y bueno, pues él mezcla música de pop, ritmos folclóricos, obviamente de su país y bueno, pues tiene otras influencias también y ha obtenido, bueno, pues varios premios Grammy latinos, ha sido muy, muy, muy conocido y también, bueno, pues muy exitoso. Fíjense que en el 2002 él publica su primer álbum llamado, ese era un álbum homónimo, y fíjense que con él tuvo una gran acogida en su país porque, bueno, pues mezclaba ritmos alegres y también, como les decía, un poco del folclore de su país. Su siguiente propuesta musical se llamó Corazón, que fue lanzada en el año 2005, o sea, no es de los que todo el tiempo está, ¿no?, publicando año con año, sino que se esperó varios añitos y pues en este álbum podíamos encontrar esta maravillosa canción que se llama Te Mando Flores, que como les contaba se convirtió en su primer éxito internacional y estuvo más de 22 semanas en la posición número 1 de la radio en su país.
1: ¿Flores?
0: Fíjate que sí me mandaron, sí, ahora no, pero sí he recibido flores, es muy emocionante.
1: Sí,
0: es muy bonito, la verdad. Y bueno, fíjense que también otras canciones muy famosas de ese disco se llamó Hace Tiempo y también Cómo Me Mira. Así es que bueno, esta es la información que tengo por ustedes por el momento y le queremos agradecer a nuestra queridísima Ale Parra que nos dice, hola, ayer no alcancé a dar mi voto, pero hoy no se me pasa. Mi voto es para Ile, te mando flores, gracias querida Ale, te mandamos un abrazo.
1: Gracias Ale.
0: Y nos dice, ay, qué barbaridad con Amanda Miguel y su Él Me Mintió, pero si algo nos dejará estas historias es claro, por cada mentira que descubrimos, también tenemos la oportunidad de aprender, crecer y elegir nuevas alternativas que favorezcan nuestra vida. Me encanta, Ale, tienes toda la razón. Y dice, me sumo a la compra de productores locales, los mercaditos y los fines de semana, recorrer los alrededores, te encuentras en los diferentes municipios y localidades, venta de frutas y verduras en las puertas de las casas, nos sirve de paseo, apoyamos la economía y consumimos más sano. Ale, tienes toda la razón. Y fíjate que cuando nosotros compramos productos locales, sobre todo la comida, bueno, en realidad es con la comida, nos cae muy bien al organismo porque hay un intercambio. Fíjense qué chistoso. Cuando tú compras a lo mejor una pera que viene de Puebla o a lo mejor compras algo de otros lados, ¿no? O lo que nos llega congelado que después descongelan aquí y nos venden. No hay como esta simbiosis de nutrientes que tenemos como cuando comemos los productos locales. Entonces, cuando comemos productos locales que estamos compartiendo el medio ambiente, los asimilamos mejor.
1: Oh.
0: Fíjate qué interesante. Y no estoy inventando, es una cuestión científica. Así es que querida Ale Parra, muchas gracias, te mandamos un besote. Y bueno, ya saben, ustedes pueden seguir votando por esta canción al 22 88 42 35 07.

0: todos, amigos. Excelente día. Un fuerte abrazo. Bendiciones para todos ahí en la cabina. Y en esta ocasión mi voto va por volver a nacer, algo así, la de Carlos Vives. Saluditos, saluditos.
1: Gracias, Víctor, por ese voto. Y yo creo que ahora sí vamos a ganar, creo. Quiero tener toda la esperanza y la fe de volver a nacer, de volver a renacer.
2: Bueno, yo creo que por la hora que es, yo creo que
1: de las batallas.
2: Y sabes que es una gran canción. Me encanta que
1: gane. Y sabes, estoy escuchando la letra y qué padre podértela cantar a ti mismo.
2: Claro, claro. ¿No? Decirte, es que por ahí es por donde tenemos que empezar.
1: Sí, no es necesario tener a alguien a quien cantarle esta canción, sino cántatela a ti mismo y vas a ver qué bonito se siente el decir, híjole, vale la pena volver a nacer por ti, por mí,
2: claro,
1: por lo que soy, ¿no?
2: Es que saben que la vida de verdad puede ser muy bonita y sobre todo hay que decir, bueno, pues siempre va a haber problemas, siempre va a haber cosas, pero cuando estás trabajando en ti, esas cosas que sí suceden, porque evidentemente pues tienen que suceder, te mueven menos, ¿no?

0: ochentero. Y esta canción recibió muchos, muchos reconocimientos. Los primeros fue que alcanzó el puesto número uno en el Hot Latin Songs de Billboard y también ganó los prestigiosos galardones de los premios Latin Grammy a Canción del Año y Mejor Canción Tropical en la 14ª entrega de estos premios. Y el videoclip fue filmado en las hermosas playas de Santa Marta, Colombia, que es la tierra natal de Carlos Vives, capturando un ambiente festivo, caribeño y lleno de color. Y de verdad que sí te inyecta como buena vibra.
1: Es buenísima la canción. ¿Verdad? La verdad es que sí, me encanta. Así es que cualquiera de las dos que gane, la verdad es que salimos ganando todas y todos. Y bueno, pues ya saben que esto es Más por la Mañana. Continuamos.

0: Oigan, un gran disco, Mi Tierra, de verdad, es una chulada de disco. Yo lo oigo todavía hasta la fecha muchísimo. Y fíjense que hoy lo estamos escuchando porque hoy en la historia de la música, un 1 de septiembre de 1957, nació Gloria Estefan, o Estefan, no sabemos muy bien cómo se pronuncia, una de las figuras fundamentales para llevar los sonidos latinos al público internacional.
1: Su historia musical comenzó en Miami, donde se integró al grupo Miami Latin Boys, que posteriormente se convertiría en Miami Sound Machine. Junto a la agrupación alcanzó el éxito internacional con canciones como Rhythm is Gonna Get You, Anything for You y por supuesto Conga. ¿Te acuerdas Conga, chica?
0: Conga.
1: Lanzada en 1985 y convertida en uno de los grandes clásicos de la música latina.
0: Después llegó su carrera como solista con discos como Cuts Both Ways, Into the Light y Mi Tierra. Este último grabado completamente en español y ganador del Grammy al mejor álbum tropical latino en 1994. No se lo pierdan.
1: No, ese disco.
0: Es un gran disco. Las baladas, las canciones, movidas, todas lo van a disfrutar muchísimo. A lo largo de su trayectoria, Gloria Estefan ha obtenido 5 premios Grammy y 14 nominaciones. Su más reciente reconocimiento llegó este año nuevamente a la categoría de Mejor Álbum Tropical Latino por Raíces.
1: Y hay un dato que dimensiona su impacto. Guinness World Records la reconoce desde el año 2000 como la artista femenina de mayor venta de música latina, con más de 70 millones de discos vendidos a nivel mundial.
0: Gloria Estefan cumple así una trayectoria que va mucho más allá de los éxitos en las listas. Representa también uno de los grandes capítulos de la música latina, cruzando fronteras, idiomas y generaciones.
1: Y vamos a escuchar nada más y nada menos que este tema de 1985 que a todos nos ha puesto a bailar.
0: Así es.
1: Conga.

0: agradecerle a nuestra queridísima Elenita que acaba de mandarnos su voto y nos dice: mi voto es por Ili, muy buen día. Ay, pues aunque llegó este voto a tiempo, pues yo creo que no ganamos. Esta vez gana, volví a nacer. Oigan, y queremos agradecerle a Rosario González, que se comunicó desde Coatepec aquí al programa y nos dice a la pregunta de si es bueno tomar agua del nacimiento de las aguas termales de Carrizal. Nos dicen que hay que precisar algo. No es lo mismo agua de manantial que las aguas sulfurosas. No se recomienda tomar agua de Carrizal. No. Las aguas de manantial, de preferencia, tienen que ser transparentes y, pues sí, de la montaña.
1: Claro.
0: Efectivamente, agua cristalina. Entonces, bueno, pues ahí tienen ustedes esta información. Rosario, muchas gracias por comunicarte. Oye, con este programa.
1: Y Pepe Valdivia me hace una observación y dice: perdón, Martín, es guacharaca. Y yo dije guarachaca.
0: Ah, guacharaca.
1: ¿Y tú qué dijiste?
0: Ay, oye, qué bueno que está ahí para ayudarnos con estos términos que de repente pues no conocemos, ¿no? Claro. Y pues decimos una cosa por otra, como la chimoltrufia.
1: Y también quiero invitarlos a que sigan votando por las producciones radiofónicas de Radio Más, que están compitiendo por los premios del orgullo. Vayan, por favor, a Facebook, busquen Los POM, así en Facebook, y ahí busquen donde vean el logo de Frecuencia Orgullo, denle un corazón, es me encanta con el corazón, y un comentario de por qué deberían de ganar, y también el programa de América Identidades Divergentes. También denle ahí el corazoncito y pónganle por qué deberíamos de ganar, y ya aprovechandito donde vean mi foto, también le dan ahí un corazoncito y por qué debería yo de ganar en la nominación que estoy.
0: Yo ya puse mi voto. Oigan, y es en Facebook Los POM. P-O-M.
1: P-O-M.
0: P de perro o M. Así sí. Es que ojalá que si quieran.
1: Los POM, vayan por favor a Facebook y compartan con sus amistades para que las producciones radiofónicas de Radio Más obtengamos un premio muy importante a nivel nacional y a nivel estatal.
0: Excelente, muy bien. Oigan, pues es momento ya de despedirnos. Les agradecemos muchísimo que hayan estado con nosotras y nosotros aquí en este programa. Y bueno, decirles que les esperamos el día de mañana.
1: Sí, y hoy tengo Frecuencia Orgullo a las 12 del día. Claro, a las 12. No se lo pierdan, los espero ahí. Y nosotros nos escuchamos en Más por la Mañana, el día de mañana, en punto de las 9. Saludos a Alejandro Enríquez Churri, ya. Por favor, cúrate.
0: Ya regresa, ya te extrañamos. Que pasen feliz día. Gracias. Hasta mañana. Gracias a la producción.

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0: En Radio Más son las 10 con 56 minutos.
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0: en Radio Más, son las 11, en punto.
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6: Shane Van Pardo, quien se dirige a la escolta de bandera para saludar a nuestro lábaro patrio.

Damos inicio a la ceremonia del segundo informe de gobierno con los honores a la Presidenta Constitucional de los Estados Unidos Mexicanos y Comandante Suprema de las Fuerzas Armadas.

0: Sean tan amables de tomar asiento. Escuchemos el mensaje que dirige la doctora Claudia Sheinbaum Pardo, presidenta constitucional de los Estados Unidos Mexicanos y comandante suprema de las Fuerzas Armadas, con motivo del segundo informe de gobierno.
1: Buenos días a todas, a todos. Bienvenidas, bienvenidos a quienes nos escuchan a distancia. Muchas gracias. Comparezco ante el pueblo de México a casi dos años de haber asumido la presidencia de la República. Lo hago con la certeza de que estamos transformando la vida pública del país. Cada avance, decisión y esfuerzo tienen un mismo propósito: que el bienestar llegue a todas y a todos. Estoy convencida que México camina por el rumbo de la prosperidad compartida, con independencia, libertad y con mucha dignidad. Hemos ejercido el gobierno con honradez y austeridad republicana. Tenemos claro que los recursos públicos son del pueblo y deben ejercerse para su beneficio. Los servidores públicos tenemos la obligación de comportarnos con profunda responsabilidad, pero al mismo tiempo con sencillez y humildad. Durante muchos años, mientras millones de mexicanas y mexicanos trabajaban todos los días para salir adelante, el gobierno se fue alejando de la gente, de sus necesidades y de su realidad. Se utilizaban los recursos públicos para excentricidades y lujos, y se gobernaba para unos pocos. Eso terminó con la llegada de la Cuarta Transformación, y lo digo claro, debe continuar de esa manera. Se separó el poder económico del poder político y se gobierna con honestidad. Hoy existe una relación distinta entre el gobierno y el pueblo. Somos un gobierno que está presente en cada rincón del territorio, que recorre el país, que escucha, atiende y rinde cuentas. Durante estos 23 meses hemos cuidado cada peso. No hemos comprado vehículos de lujo ni destinado recursos públicos a gastos innecesarios. Los salarios de los servidores públicos del más alto nivel no han aumentado. Además, hemos reducido el gasto corriente en 200 mil millones de pesos comparado con 2024, sin afectar las áreas sustantivas. Estos ahorros nos han permitido mejorar las condiciones de quienes menos ganan en el servicio público, así como aumentar el salario de las y los maestros en 10% en 2025 y en 26% y en 9% en 2026. Garantizamos además la creación de 30 mil nuevas plazas para la Guardia Nacional, seguridad, servicios de salud, educación y tres nuevos programas de bienestar. Estos resultados no hubieran sido posibles sin una recaudación eficiente y honesta. En 2025, los ingresos del gobierno federal alcanzaron una cifra histórica de 6.046.000 millones de pesos. Esto significa 487.000 millones de pesos más que en 2024. Al cierre de agosto de 2026, la recaudación registra ya 149.000 millones de pesos más respecto al mismo periodo de 2025. Los recursos públicos se convierten en programas para el bienestar: escuelas, hospitales, vivienda, carreteras, obras de agua, trenes y seguridad. Al menos tres días a la semana recorremos el país para escuchar, atender e informar. En estos 23 meses hemos recorrido 84.407 kilómetros por aire y 20.000 kilómetros por tierra, visitando comunidades y regiones de las 32 entidades de la República, lo que representa haberle dado 2.6 vueltas a la tierra. Hemos realizado 475 conferencias mañaneras, como un ejercicio permanente de información, diálogo, debate y derecho de réplica. Gobernamos promoviendo y garantizando el ejercicio de las libertades y la democracia. No se reprime al pueblo, no se utiliza la fuerza del Estado para callar a quienes piensan distinto. Se respeta plenamente la libertad de expresión y manifestación. Las instituciones públicas tienen como origen la voluntad ciudadana. Hoy también el Poder Judicial es elegido por el pueblo y se establecen mecanismos para garantizar el derecho de las audiencias en los medios masivos de comunicación. Esta es una transformación en la manera de entender y ejercer el poder público, un gobierno que trabaja para todas y todos, pero mantenemos la máxima de la prosperidad compartida, o dicho de otra forma, por el bien de todos, primero los pobres. El humanismo mexicano y la economía moral parten de una idea sencilla: la economía debe estar al servicio de la gente, y eso solo puede lograrse con honestidad. No podemos esperar que los beneficios del crecimiento lleguen por sí solos a todas las familias. Desde nuestra perspectiva, el Estado tiene una responsabilidad rectora: planear e impulsar el desarrollo, garantizar los derechos sociales, fortalecer una distribución justa de la riqueza, fortalecer los sectores estratégicos, al mismo tiempo que se garantiza una economía de mercado. Es por esta razón que después de 36 años de empobrecimiento y aumento de las desigualdades, desde 2019 las y los trabajadores viven una primavera laboral. El salario mínimo mensual pasó de 2.800 pesos en 2018 a 9.282 pesos en 2026, 154% más en términos reales. En la frontera norte, el salario mínimo alcanza 13.409 pesos mensuales. El salario medio de la economía formal alcanzó un máximo histórico de 20.212 pesos mensuales, el más alto de la historia. Gracias a ello, la pobreza laboral en 2026 se encuentra en su mínimo histórico desde 2005. Las y los trabajadores de aplicaciones ya cuentan con seguro social y reciben reparto de utilidades. El sello laboral para la exportación de productos agropecuarios garantiza la seguridad social y el salario de las y los jornaleros agrícolas, e inicia su operación en este septiembre. Se aprobó la reforma que reduce la jornada laboral de manera paulatina hasta llegar a solo 40 horas semanales en el 2030. En estos casi dos años, hemos enfrentado difíciles circunstancias internacionales, marcadas por un cambio en la política arancelaria del gobierno de los Estados Unidos. En particular, los aranceles a la exportación de vehículos, acero, aluminio y sus derivados, así como la guerra en Irán que elevó los precios internacionales del petróleo, han generado difíciles circunstancias para nuestro país y para todo el mundo. Aún en estas difíciles condiciones, la economía mexicana permanece estable y avanzando. Aquí les presento varios indicadores que lo muestran. Récord en inversión extranjera directa en el primer semestre de 2026, alcanzando los 35.000 millones de dólares. Este monto representa un crecimiento del 12% comparado con el mismo periodo del 2024. En el segundo trimestre, el PIB de México tuvo un crecimiento de 1.4% respecto al primer trimestre anterior y de 1.9% respecto al segundo trimestre de 2025. Se alcanzaron los 60 millones de personas con empleo, lo que representa una tasa de desempleo de tan solo 2.7%. Al cierre de agosto, sin considerar plataformas digitales, se crearon 86.765 puestos de trabajo formales respecto al cierre de julio de este año. La inflación va a la baja gracias a incentivos de los combustibles y a los acuerdos para contrarrestar la inflación y la carestía entre el sector privado, social y el gobierno. No ha aumentado el precio de la gasolina regular ni del diésel, y 24 artículos de la canasta básica han disminuido su precio en 12% en términos reales. El peso está fuerte, se mantiene en cerca de 17 pesos por dólar, una de las monedas más apreciadas en todo el mundo. Por segundo año consecutivo, la balanza comercial es positiva. Alcanzamos la cifra de 51.1 millones de viajeros internacionales durante el primer semestre de 2026, lo que representa un aumento del 7.7% en comparación con el mismo periodo del año anterior. Arribaron por crucero 6.6 millones de visitantes, 15.2% más que el año anterior, y su derrama económica aumentó 18.7%. En unos días presentaremos el nuevo paquete fiscal y presupuestal para el 2027. Será un proyecto responsable que, al mismo tiempo que garantiza una paulatina consolidación fiscal, mantiene inversión y bienestar, salud y educación. Recientemente se aprobó la ley para la inversión, que está permitiendo acelerar la inversión pública y mixta durante el segundo semestre de 2026 para fortalecer la infraestructura y el desarrollo nacional. Es importante establecer una premisa: recuperar la rectoría del Estado no significa abandonar la disciplina fiscal ni asumir que el desarrollo depende exclusivamente de mayor gasto público. Significa contar con finanzas públicas sólidas que amplíen la capacidad de inversión sin comprometer la estabilidad macroeconómica y que al mismo tiempo garanticen derechos, impulsen el desarrollo, distribuyan la riqueza y fortalezcan la soberanía energética. Durante décadas predominó un modelo que redujo la participación del Estado en la economía y trasladó decisiones estratégicas al sector privado mediante privatizaciones y concesiones. Todos sabemos que ese modelo fracasó en proveer bienestar. Hoy el Estado recupera la rectoría en la planeación del desarrollo, la infraestructura y los sectores estratégicos, utilizando de manera inteligente instrumentos financieros para ampliar la inversión sin ceder el control del interés público. A eso nos referimos con inversión mixta. Al inicio del gobierno, presentamos el Plan México, que tiene el objetivo de producir más para el consumo interno, sustituir importaciones, fortalecer y diversificar el comercio exterior. Se publicaron dos decretos con incentivos para la inversión privada, en particular para 25 polos del desarrollo económico para el bienestar, de los cuales 10 ya están en proceso de desarrollo. 25 de los 100 parques industriales que anunciamos como meta ya están en operación. Por otro lado, creamos la Oficina de la Presidencia para la Promoción de las Inversiones, que cuenta con una ventanilla única que aprueba en un máximo de 60 días los trámites. Con esta se han aprobado en 4 meses 19 proyectos por un monto de 3.760 millones de dólares. Además, se han simplificado y eliminado 60% de los trámites. Se redujeron en 66% los requisitos y disminuyó en 50% el tiempo promedio de respuesta. Destaca la simplificación del 100% de los trámites en COFEPRIS. Para llevar este modelo a todo el país, estamos implementando el catálogo único de trámites y servicios con estados y municipios para reducirlos al menos al 50%. Nuestra visión también implica promover la innovación soberana que se traduce en desarrollo para todas y todos. Por ello, conformamos equipos de trabajo de profesores, investigadores y estudiantes de universidades e instituciones de educación superior públicas dedicados al desarrollo de 20 proyectos estratégicos de innovación, desarrollo de tecnología nacional y estudios humanistas. Entre ellos destacan el minivehículo eléctrico línea, que ya entra en su fase de producción, el proyecto Kutsari, taller de diseño de semiconductores, los satélites de observación Ixtli, el sistema metaoceánico de monitoreo climático y protección civil, y Quetzal, diseño y producción de un vehículo aéreo no tripulado de última generación. Informo también que hemos incrementado en 193% los apoyos a proyectos de investigación científica, en 70% las becas al extranjero y en 23% las estancias postdoctorales. Además, creamos la Cátedra de la Diáspora Mexicana para incorporar a 900 académicos mexicanos que están en el extranjero a colaborar con docencia e investigación en México. Asimismo, se inició el desarrollo de Coatlicue, la supercomputadora más potente de América Latina, con una capacidad estimada de 314 mil billones de operaciones por segundo. Los programas del bienestar son una expresión de la convicción de que nadie construye una nación solo y de que tenemos la obligación de apoyar a quienes durante mucho tiempo fueron olvidados. Los programas sustentan y se sustentan en el humanismo mexicano, en una idea sencilla pero poderosa: la riqueza de México debe traducirse en bienestar para su pueblo. Por eso, una pensión para un adulto mayor, una beca para un estudiante o un apoyo para quien trabaja la tierra no son concesiones del poder, sino una forma de reconocer la dignidad y el esfuerzo de millones de mexicanas y mexicanos. Es una nueva manera de entender el Estado. No como espectador de las desigualdades, sino como instrumento de justicia. Y quizá ahí se encuentra una de las mayores transformaciones de nuestro tiempo: haber convertido el amor en política pública y la política pública en derechos que le pertenecen al pueblo de México. Al cierre del 2026, los programas para el bienestar llegarán a 42.860.296 derechohabientes, con una inversión histórica de $1 billón destinados directamente al bienestar de la gente. 13.788.000 adultos mayores reciben una pensión de $6,400 bimestrales. 2.873.000 mujeres de 60 a 64 años cuentan con pensión Mujeres Bienestar, como reconocimiento a toda una vida de trabajo y de cuidados. 2 millones de personas con discapacidad reciben un apoyo permanente de $3,300 bimestrales. 500,000 de jóvenes participan en Jóvenes Construyendo el Futuro. 300,000 niñas y niños de madres trabajadoras de familias reciben atenciones y cuidado. Apoyamos a cerca de 200,000 pescadores de Bien Pesca. En el campo estamos impulsando la soberanía alimentaria y garantizando el desarrollo, apoyando directamente a quienes producen la riqueza de nuestra tierra. 1,889,000 campesinos participan en producción para el bienestar. Más de 2,157,000 productores reciben fertilizantes gratuitos. 445,000 sembradores reciben Sembrando Vida. Y millones de familias se benefician de los programas de alimentación para el bienestar y precios justos. Apoyamos sembradores de caña, de cacao, de miel y de frijol. Este año, gracias a ello, la producción de frijol llegará a 300,000 toneladas más, la de maíz a 1,000,000 de toneladas más y garantizamos leche accesible a 7,000,000 de familias. Firmamos un acuerdo histórico entre productores de semillas e insumos para el campo, productores agrícolas y compradores para ordenar la comercialización del maíz blanco nacional. El objetivo principal es garantizar que los pequeños y medianos productores obtengan una ganancia justa que cubra sus costos de producción, estabilizar el mercado de la tortilla y fortalecer la soberanía alimentaria del país. Asimismo, con el objeto de conservar las diferentes razas de maíz nativo y el derecho a la alimentación, estamos llevando a cabo el programa de maíz, del maíz es la raíz, que este año está organizando a 600,000 campesinos en grupos de productores para la mejora de semilla a través de métodos tradicionales, con el objetivo de aumentar la productividad, garantizar el autoconsumo, el precio justo del maíz y la conservación de la biodiversidad genética. 25,000 productores y pescadores han accedido al sistema de créditos para el campo con el programa Cosechando Soberanía. La transformación también se vive en las aulas. Una beca puede hacer la diferencia entre continuar en la escuela o abandonarla, igual a las condiciones de llegada. Por ello, todas y todos los estudiantes de secundaria pública reciben la beca Rita Cetina. Este año, 8,000,000 de estudiantes de primaria recibieron apoyo para útiles y uniformes escolares. Cerca de 5,000,000 de jóvenes de educación media superior cuentan con la beca Benito Juárez y al final de 2026, cerca de 800,000 estudiantes universitarios cuentan con las becas Jóvenes Escribiendo el Futuro y Gertrudis Bocanegra. Es decir, todos los estudiantes de primaria preparatoria están becados y vamos también por más becas en la educación superior. A través de la Escuela Es Nuestra, en 2026, más de 73,000 planteles de educación básica y media superior han recibido recursos para mejorar sus instalaciones junto con padres y madres de familia. Como nos comprometimos, hemos dedicado esfuerzos y recursos para fortalecer y ampliar la educación media superior y superior. Para ello creamos el Bachillerato Nacional, con el objetivo de unificar todas las preparatorias y tecnológicos del país bajo un mismo paraguas educativo, garantizando su cobijo con alguna institución de educación superior. Este año ya egresaron más de 657,000 jóvenes de la primera generación del Bachillerato Nacional con una doble certificación, la del propio bachillerato de la Secretaría de Educación Pública y la de una institución de educación superior, gracias a un acuerdo con 29 universidades y tecnológicos nacionales y estatales. Eliminamos el examen de admisión a la educación media superior en 17 entidades. A diferencia de años anteriores, que las y los adolescentes se les hacía creer que había buenas y malas escuelas, y que su calificación en un examen determinaba a cuál de ellas podían acceder, hoy saben las y los jóvenes que todas las escuelas de educación media superior pública son buenas y que ellos pueden decidir a cuál asistir a partir del lugar donde viven y de su interés. El nuevo sistema tiene un nombre con mucho simbolismo: mi derecho, mi lugar. Este año, la mayoría de los estudiantes encontraron lugar en sus primeras dos opciones. Con el examen de admisión, los estudiantes podían llegar a estudiar en su décima opción, lo que los hacía desertar en el primer año. Los jóvenes deben estar en la escuela. Además, en 2026 habremos creado 156,000 nuevos lugares en educación media superior, gracias a 485 construcciones y ampliaciones, y llegaremos a 400,000 nuevos lugares para alcanzar el 90% de la cobertura nacional en este nivel educativo para 2030. Con respecto a la educación superior, para 2026, la Universidad Nacional Rosario Castellanos tendrá 13 nuevas unidades académicas en todo el país, con 119,280 estudiantes. Se alcanzaron 239 universidades del bienestar Benito Juárez, con 285,000 alumnos. En todo el sistema público de universidades autónomas, politécnicos y tecnológicos públicos, en dos años se habrán creado 245,111 lugares adicionales, es decir, un cuarto de millón de jóvenes que antes no encontraban lugar, hoy tienen la opción de estudiar. Se han basificado, sumado al millón de profesores que se basificaron durante el sexenio del presidente López Obrador, 200,000 maestras y maestros más. A partir de este mes, inicia una consulta, escuela por escuela, para que todas las maestras y maestros de educación pública decidan con libertad la forma en la que desean que se promueva la movilidad vertical y horizontal, así como su transparencia. A diferencia de la reforma educativa en la época de Peña Nieto, que fue impuesta, nosotros consultamos democráticamente a todas las maestras y los maestros. Se distribuyeron en educación básica 154,5 millones de libros de texto gratuitos de la nueva escuela mexicana. Y ya se está trabajando para que en 2027 se incorporen tres libros de texto más: Historia de México, Enseñanza de las Matemáticas y Lectoescritura. La educación artística también es una prioridad. Desde 2025 se eliminaron las cuotas en todas las escuelas del IMBAL, el INAH y el Centro de Capacitación Cinematográfica, y se mejoraron integralmente 1,600 espacios educativos. Abrimos el nuevo Centro de Capacitación Cinematográfica en Chapultepec, que multiplicó por 5 la matrícula. La Orquesta Escuela Carlos Chávez tiene sede por primera vez después de 37 años, y con el Fondo de Cultura Económica se editaron 2,5 millones de libros para jóvenes de 14 países y se han promovido más de 26,000 grupos de lectura. México vive un momento histórico en el deporte. Alcanzamos la mejor participación de nuestra historia en los Juegos Centroamericanos y del Caribe. Nuestras y nuestros deportistas están conquistando los primeros lugares en campeonatos mundiales de distintas disciplinas, como clavados, ciclismo, remo, flag football y tiro con arco, por mencionar algunas. Estos resultados comienzan desde la base. La Olimpiada y Paralimpiada Nacional constituyen el semillero deportivo más grande del país y activan a más de 4,000,000 de niñas y niños y jóvenes. Los Juegos Deportivos Nacionales Escolares reúnen a más de 5,000,000 de estudiantes, y programas como Ponte Pila y Centros de Deporte Estatal y Municipal llevan la actividad física a todos lados de la República. En el alto rendimiento, las y los atletas cuentan con el respaldo del Estado mexicano. Destinamos más de 1,000,000,000 de pesos a becas de alimentación, estancias, campamentos, atención médica y competencias internacionales. Hoy existe una planeación metodológica y científica que acompaña cada etapa de su preparación. Por eso los resultados no son casualidad, son producto, por supuesto, del talento y el esfuerzo de nuestras y nuestros deportistas, de su disciplina y del respaldo de un gobierno que entiende que el deporte es un derecho y una herramienta de transformación. Como parte de la celebración de la Copa Mundial de Fútbol, desarrollamos el Mundial Social. A través de estas actividades se construyeron 2.226 canchas de fútbol por parte del Gobierno de México y un número similar de municipios y estados. 1.123 murales alusivos al fútbol realizados por el Instituto de la Juventud. 1.166 recuperaciones de espacios deportivos, así como 74 mundialitos y copas con la participación de 1.1 millones de personas de todas las edades. Los torneos escolares permanecerán todos los años. En salud, estamos recuperando un derecho que durante años fue abandonado. Cuando llegó el gobierno de la Cuarta Transformación, había un profundo retroceso en el sistema de salud pública en México. Hay que recordarlo. Para que se den una idea, entre 1943 y 1982 se construyeron en el IMSS 29.500 camas hospitalarias, mientras que en el periodo del neoliberalismo, de 1983 a 2018, solo se agregaron 4.000 camas, es decir, en el mismo número de tiempo, 29.000. En los siguientes 36 años, solo 4.000 camas. Fue tal el desdén y negligencia que al final de esa época había más de 80 hospitales a medio construir o inservibles que presumían haber inaugurado. Los medicamentos y los insumos médicos se compraban a un reducido grupo de empresas intermediarias que cobraban a sobreprecio, y había una ineficiencia en la distribución que entorpecía la entrega en las zonas de mayor marginación. El Seguro Popular contrataba servicios privados en lugar de fortalecer la capacidad de las instituciones públicas y funcionaba por medio de un catálogo de enfermedades que definía si podías o no recibir atención médica. Por eso estamos revirtiendo el daño causado por el abandono en décadas en materia de salud. En el sexenio del presidente López Obrador se creó el IMSS Bienestar, al que hoy se han incorporado 24 estados. Para este año, la atención en estas entidades federativas que se incorporaron al IMSS Bienestar, la atención en consultas de especialidad habrá crecido 106% comparado con 2022. En tan solo 2 años de gobierno, concluimos y están operando 33 nuevos hospitales del IMSS, del ISSSTE y del IMSS Bienestar, además de 11 unidades de medicina familiar y 36 centros de salud y consultorios. Asimismo, habilitamos 650 quirófanos modernos y en el sexenio construiremos 152 unidades de salud nuevas que aportarán 9.000 camas más. Gracias a un cambio en la concepción, se forman y contratan el doble de médicos especialistas cada año comparado con el periodo neoliberal. Para atender el abasto oportuno de medicamentos e insumos médicos, se realizan compras consolidadas directamente con los proveedores y creamos el programa Rutas de la Salud para las unidades médicas y hospitales del sistema IMSS Bienestar, a través de las cuales se han distribuido 2.000 millones de piezas. Ningún hospital que atiende cáncer carece de medicamentos. Creamos el programa Salud Casa por Casa, a través del cual 20.000 profesionales de la salud han realizado más de 23 millones de visitas domiciliarias a adultos mayores y personas con discapacidad. es el programa de prevención de la salud más importante de todo el mundo. Creamos el Servicio Universal de Salud para conjuntar los esfuerzos de las tres principales instituciones de salud pública federal. Para ello, de septiembre a diciembre, implementaremos más de 12,000 consultorios en los 24 estados adheridos al IMSS-Bienestar, con el objetivo de fortalecer la atención primaria y la prevención de la salud. Con nuestro gobierno, el Infonavit y Fovisste recuperaron su capacidad para hacer viviendas y no solamente otorgar créditos injustos. Entre estas dos instituciones y la Comisión Nacional de Vivienda, tenemos como meta construir 1,800,000 viviendas para familias que ganen menos de 2.9 salarios mínimos. A la fecha, se han contratado 668,000, de las cuales 278,000 están en construcción y ya se asignaron 90,000 viviendas. Asimismo, estas instituciones, junto con Sociedad Hipotecaria Federal, dan créditos más accesibles a familias con mayores percepciones. Hoy se han entregado 700

había pagado durante 20 años y su deuda había ascendido a 1 millón de pesos. Ahora todo eso fue reestructurado y hay millones de familias que ya pagaron su vivienda. Para garantizar la propiedad, hemos regularizado 337 mil hogares de 1.2 millones que tenemos como meta. Juntando todas estas acciones, el programa de vivienda alcanzará a 12 millones de familias al finalizar el sexenio. Hay algo que me llena de orgullo como primera mujer presidenta. Las mujeres llegamos a la Constitución, a las leyes y a las decisiones fundamentales de la República. Pese a la misoginia y al machismo de quienes piensan que las mujeres no podemos o no sabemos gobernar, cada día demostramos lo contrario. Además, este año habremos llegado a 1.001 centros libres en todo el país. Hemos distribuido 27 millones de cartillas de derechos de las mujeres y formado una red de 190.375 mujeres tejedoras de la patria. Se presentó la Ley General para prevenir, investigar, sancionar y reparar el daño por el delito de feminicidio. Con los pueblos indígenas y afromexicanos, hemos iniciado una nueva etapa gracias a la modificación del artículo segundo de la Constitución, en el que se reconoce a los pueblos indígenas y afromexicanos como sujetos de derecho público con todos sus derechos. Los recursos llegan directamente a las comunidades para que sean asambleas quienes decidan su destino. En 2 años ya son 25 mil millones de pesos entregados a 19 mil comunidades. Además, hemos restituido 13 mil hectáreas de tierras comunales a los pueblos Rarámuri, Yaqui, Seris, Wixárika, Odami y Otomí. Están en proceso el retorno de 177.632 hectáreas adicionales. Se fortalecen las lenguas originarias en 400 centros y se impulsan planes integrales de justicia y desarrollo para 35 pueblos indígenas y afromexicanos. Y se encuentra bajo consulta la Ley General de Derechos de Pueblos Indígenas y Afromexicanos. Estamos recuperando la soberanía energética de la nación. Modificamos la Constitución para recuperar a Pemex y a Comisión Federal de Electricidad como empresas públicas. Al concluir el sexenio, se habrán incorporado 32 mil megawatts adicionales al sistema interconectado nacional, elevando la participación de las energías renovables de 24 a 38% para cumplir nuestro compromiso ambiental y al mismo tiempo garantizar la soberanía energética. En 2 años se terminaron de construir 6 nuevas plantas de ciclo combinado con una capacidad de 3.000 megawatts, así como rehabilitado, modernizado, repotenciado 8 centrales hidroeléctricas. Para avanzar en la meta de energías renovables, en febrero de 2026 se convocó a la iniciativa privada a participar en el desarrollo de proyectos de generación eléctrica mediante esquemas de inversión mixta que mantengan la proporción establecida en la ley de 54% público y 46% privado. A partir de concursos transparentes se aprobaron 38 proyectos que aportarán una capacidad total de generación de 8.025 megawatts y más de 2.500 megawatts de almacenamiento con una inversión de 10.600 millones de dólares. En este mismo año se publicarán otros concursos

bajo esta modalidad innovadora. Asimismo, la Comisión Federal de Electricidad ya inició la implementación del plan de inversión por más de 244 mil millones de pesos para modernizar y ampliar las redes de transmisión y distribución. El plan de justicia energética ha llevado a cabo 20.377 obras de electrificación en beneficio de más de 600 mil personas de 13 mil comunidades apartadas. El objetivo es alcanzar 99.9% de electrificación en el 2030. Se han instalado 5.000 paneles fotovoltaicos para viviendas en la Ciudad de Mexicali y vamos a ampliar este programa. Redujimos la deuda de Pemex en 20.000 millones de dólares. Hoy producimos 1.77 millones de barriles diarios y casi 5.000 millones de pies cúbicos diarios de gas natural, mientras que el Sistema Nacional de Refinación procesa más de 1.5 millones de barriles diarios. A todos aquellos que criticaron la construcción de la refinería Olmeca en Dos Bocas, Paraíso, Tabasco, hoy se demuestra que gracias a la misma hemos podido enfrentar el aumento en el precio de los combustibles y el desabasto que afecta a la gran mayoría de los países del mundo. Estamos concluyendo la construcción de dos coquizadoras para producir más gasolinas y diésel con bajo contenido de azufre en Tula y Salina Cruz. La primera terminará este año y la segunda en el primer semestre de 2027. Al cierre del 2025, la producción de fertilizantes de Pemex, que había sido abandonada durante el periodo neoliberal y rescatada durante el periodo del presidente López Obrador, alcanzó en 2026 1.185 toneladas, lo que representa 38% más de producción de fertilizantes que en 2024. Ya iniciamos el rescate de la Petroquímica Nacional, mediante los proyectos de Escolín, Cosoleacaque, Morelos y Cangrejera. Hemos puesto en marcha el Plan Nacional de Gaseoductos, con una inversión histórica de 141 mil millones de pesos proyectada hacia el año 2030. Esta estrategia integral moderniza y amplía la red de transporte de gas natural para abastecer el sureste, las 13 nuevas centrales eléctricas de ciclo combinado y los polos de desarrollo para el bienestar. Formamos un comité plural de expertos de diferentes instituciones públicas en diferentes disciplinas para analizar la viabilidad de explotar el gas no convencional en nuestro país para fortalecer la soberanía energética sin comprometer los recursos hídricos. En la actualidad, 75% del gas natural que consumimos es importado y 90% del mismo proviene de recursos no convencionales. En su primera conclusión, este grupo estableció la prohibición de su explotación en la cuenca Tampico-Misantla para no dañar a comunidades y recursos naturales, conclusión que vamos a respetar y publicar. Y se estudia la disponibilidad de agua salobre profunda en la cuenca de Burgos. Como hasta ahora, seguiremos informando con transparencia. En caminos, hemos avanzado un 88% en la repavimentación de los 51 mil kilómetros de carreteras libres de peaje del país. Concluimos obras estratégicas como la carretera Bavispe-Nuevo Casas Grandes, el puente Nichupten-Cancún, Real del Monte-Huasca en Hidalgo, la carretera Pátzcuaro-Uruapan y San Ignacio-Tayoltita. El proyecto de mejoramiento y ampliación de la red de carreteras es sumamente ambicioso. Se trata de inversión por un monto de 700 mil millones de pesos para 5 mil kilómetros. Los ejes carreteros principales son Corredor del Golfo de México, con la carretera Macuspán-Escárcega,
la terminación de la carretera de Veracruz de sur a norte y el mejoramiento y ampliación de Tampico a Reynosa, pasando por Ciudad Victoria. Corredor del Pacífico, la mejora de la carretera de Salina Cruz a Michoacán, la mejora de las carreteras 57 y 45 que cruzan de sur a norte por el centro del país, la carretera Guaymas-Chihuahua, Tolucas y Guatanejo, la conexión de la Huasteca desde Hidalgo hasta Tamaulipas, pasando por San Luis Potosí, y la carretera Ocosingo-Palenque en Chiapas. En estos dos años… construimos 70 puentes y distribuidores viales y estamos haciendo 35 más. Entre ellos se encuentran 68 en Guerrero, 7 en Colima, Veracruz Puerto, Coatzacoalcos, cruce Bahía de Banderas, Puerto Vallarta, el puente Amado Nervo. Duplicamos el presupuesto para caminos artesanales y junto con comunidades indígenas hemos construido 135 caminos equivalentes a 368 kilómetros. Además, intervenimos más de 1.100 kilómetros de infraestructura carretera en la Mixteca de Oaxaca y de Puebla. Seguimos recuperando el ferrocarril de pasajeros, sello de la Cuarta Transformación de la Vida Pública. Inauguramos el tren insurgente de Santa Fe a Observatorio, el cual ya ha transportado a más de 25 millones de pasajeros, y el tren Felipe Ángeles, en su tramo Lechería-Aifa, se consolida como una alternativa moderna de movilidad para cerca de 3 millones de habitantes, además de permitir el acceso rápido al Aeropuerto Internacional Felipe Ángeles. Avanzan además los trenes Aifa-Pachuca, Ciudad de México-Querétaro, Querétaro-Nuevo Laredo, Querétaro-Guadalajara, Salina Cruz-Ciudad Hidalgo, Roberto Ayala-Dos Bocas y el Tren Maya de carga. Aprovecho para informarles a todos aquellos que auguran que no funciona, que el Tren Maya ha transportado 2.5 millones de pasajeros y evoluciona conforme a lo planeado. Mexicana de Aviación ha transportado a 1 millón de pasajeros y llegaremos al triple con 14 aviones más de acuerdo a sus metas. El AIFA ha transportado 3.6 millones de pasajeros en el primer semestre de 2026. Incluso por encima de lo planeado. El tren interoceánico ha transportado 2 millones de toneladas y el tren de pasajeros iniciará nuevamente operaciones entre noviembre de 2026 y febrero de 2027, dependiendo de sus tramos. Después de decenas de años de saqueo del recurso hídrico, en diciembre de 2025 se publicó la reforma integral a la Ley de Aguas Nacionales, con la cual el agua dejó de concebirse como una mercancía para reconocerse como un derecho humano y un recurso de la nación. Mucho hemos hablado de lo que significó para el país la privatización de los recursos energéticos, pero en el agua, convertir el agua en una mercancía tuvo efectos gravísimos. Gracias al cambio en esta ley y al recuperarse el agua como un derecho humano y un recurso de la nación, desprivatizamos más de 5.000 millones de metros cúbicos de agua, agua suficiente para abastecer durante un año a más de 90 millones de personas. También gracias a ello, pudimos entregar 12.346 títulos de concesión a comunidades, pequeños y medianos productores y asignar agua a los municipios que antes tenían que pagar por ella a particulares. Por ejemplo, Mexicali y Tijuana hoy compran
hoy tienen la concesión directa de la Comisión Nacional del Agua, cuando antes tenían que pagarla a particulares. Avanzamos en la primera etapa para el saneamiento y restauración de los ríos, Río Atoyac, Lerma Santiago, Tula. En estos ríos se construyen y rehabilitan 23 plantas de tratamiento y 282 kilómetros de colectores. Se desasolvan y limpian cauces y se construyen espacios públicos, entre otras actividades. Además, estamos saneando los ríos Tijuana en Baja California, Nogales en Sonora y La Sabana en Guerrero. Estamos modernizando y tecnificando la infraestructura hidroagrícola en más de 250 mil hectáreas, lo que permitirá aumentar la productividad del campo y al mismo tiempo liberar agua para consumo humano. Las obras se realizan en 19 distritos de riego en 15 estados de la República. Asimismo, con el objetivo de garantizar el derecho humano al agua y disminuir el riesgo de inundaciones, se impulsan 17 proyectos estratégicos. Hemos concluido 200 kilómetros de redes troncales de agua saludable para la laguna en Coahuila. Llevamos 40% del plan de la zona oriente del Estado de México y están en ejecución, con un 40% de avance, el plan integral para la zona metropolitana del Valle de México, la presa El Novillo en Baja California Sur, el acuaférico de Campeche, Acapulco se transforma contigo, que incluye obras de agua potable, drenaje, saneamiento y prevención contra inundaciones. La segunda línea del acueducto Guadalupe Victoria en Tamaulipas, un nuevo acueducto para llevar agua a la ciudad de Colima, la presa Tunal 2 en Durango, el acueducto Coatzacoalcos en Veracruz, el acueducto El Peaje San José en San Luis Potosí, obras de protección contra inundaciones en Tabasco. Y estamos por iniciar la presa Mujer Solteca para llevar agua a la ciudad de Oaxaca, planta desaladora para Tijuana y Rosarito, sistema de pozos para llevar agua a Hermosillo, Sonora, agua para Guanajuato y agua para Zacatecas. Además, con recursos coordinados entre los tres niveles de gobierno, llevamos a cabo 24 mil obras de agua potable y drenaje en 2.183 municipios del país. Estamos modernizando 7 puertos y ya iniciaron los trabajos en el puerto de Manzanillo. Avanzamos en el mantenimiento y ampliación y modernización de 11 aeropuertos internacionales, entre los que destaca la remodelación del Aeropuerto Internacional de la Ciudad de México, el Aeropuerto de Puerto Escondido y el Aeropuerto de Tepic. La paz y la tranquilidad de las familias son la prioridad del gobierno. Miles de guardias nacionales, soldados, marinos, agentes de seguridad y servidores públicos trabajan todos los días en los 4 ejes de la estrategia de seguridad que nos hemos planteado. Atención a las causas, consolidación de la Guardia Nacional, fortalecimiento de la inteligencia y la investigación y coordinación entre las instituciones del gobierno federal, la fiscalía y coordinación con las entidades federativas. Los resultados hablan por sí mismos. Hemos logrado 51% de disminución en homicidios dolosos desde que llegamos a la presidencia. Lo que equivale a 44 homicidios menos cada día. Debe resaltarse que julio registró el promedio diario más bajo desde hace 11 años. En lo que va de 2026, el promedio diario de delitos de alto impacto bajó 54% respecto a 2018. También se registraron disminuciones en el robo a transportista con violencia, robo de vehículo con violencia y lesiones dolosas por disparo de arma de fuego. De octubre de 2024 a julio de 2026, ha habido 63 mil personas detenidas relacionadas con algún delito
y 207 de ellos objetivos prioritarios de todos los grupos de la delincuencia organizada. Se decomisaron 32.824 armas de fuego y 519 toneladas de droga. Además, fueron desarticulados y desmantelados 2.725 laboratorios clandestinos y áreas de concentración para la elaboración de metanfetaminas. Con la atención a las causas, se llevaron a cabo 665 ferias de paz y se brindaron más de 1 millón de atenciones, acercando servicios de salud, educación, empleo, trámites y servicios gubernamentales, orientación, talleres y actividades comunitarias a la población. Trabajamos con especial atención en diversos territorios prioritarios, entre los que se encuentran 10 municipios de Michoacán, Cuautla, Morelos, Culiacán, Sinaloa, La Montaña de Guerrero y 40 municipios prioritarios a los que llevamos el programa Jóvenes Unen al Barrio, Jóvenes Construyendo el Futuro, Preparatorias Margarita Maza, la construcción de Centros Deportivos México Imparable, Boxeando por la Paz, conciertos, actividades deportivas. Se trabaja casa por casa para atender de forma integral a las familias. Quiero agradecer al Gabinete de Seguridad, al General Secretario Ricardo Trevilla Trejo, al Almirante Secretario Raimundo Pedro Morales Ángeles, al Secretario de Seguridad Omar García Harfuch, a la Secretaria de Gobernación Rosa Isela Rodríguez y a la Consejera Jurídica Luisa María Alcalde, por el trabajo permanente durante estos meses, estos 2 años, para poder alcanzar estos resultados en seguridad. Aunque sabemos que la seguridad es fruto de la justicia. Gracias también al cambio en el Poder Judicial, porque se nota claramente la diferencia entre el pasado y el presente. Se atendieron a cerca de 100.000 familias afectadas por las lluvias torrenciales en 5 estados de la República en octubre de

Fueron a cerca de 100,000 familias afectadas por las lluvias torrenciales en 5 estados de la República en octubre de, así como a las y los servidores de la Nación, a la Secretaría de Infraestructura y Comunicaciones y Transportes y a todos los que

así como a las y los servidores de la Nación, a la Secretaría de Infraestructura y Comunicaciones y Transportes y a todos los que copia. La autodeterminación de los pueblos, la no intervención, la solución pacífica de las controversias, la proscripción de la amenaza o el uso de la fuerza en la relación.

0: En Radio Más son las 12, con 33 minutos.
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9: El Centro de Estudios y Pronósticos Meteorológicos del Estado de Veracruz, a través de Radio Más, presenta el estado del tiempo para las próximas 24 horas.
6: Continuará ambiente caluroso y bochornoso con más probabilidad de lluvias y tormentas en regiones montañosas, principalmente por la tarde y noche. El viento será del norte, noreste, este y sureste, con rachas en costas y zonas de tormenta. Se espera para la región norte lluvias ligeras y tormentas aisladas. Para la costa y llanura, se esperan lluvias ligeras, especialmente por la mañana y noche, igual que para la zona sur.
9: El pronóstico meteorológico del estado de Veracruz
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1: En Radio Más es la una, en punto.
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0: La presidenta Claudia Sheinbaum Pardo rindió su segundo informe de labores desde Palacio Nacional. Este martes 1 de septiembre iniciaron las guardias de honor por el aniversario de la dependencia de México. CAEP aplicará un incremento del 4% en la facturación a los diferentes usuarios de las 65 oficinas operadoras administradas por el organismo. En las instalaciones de RTV estuvo Ernesto Meléndez, actor que participa en películas y series.
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0: ¿Qué tal? ¿Cómo está? Muy buenas tardes. Qué bueno que nos acompaña ya en el sistema informativo RTV. Les saluda Rosana Luna Cerdán y estamos listos para llevarle la información detallada y completa de lo que ha ocurrido este martes. Así que solamente háganos el favor de quedarse con nosotros durante la próxima hora. Le recuerdo a través de TV Más, por supuesto, el canal 26.1. Estamos en Radio Más, también en el 107.7 de FM y de nuestras diferentes frecuencias. Y no nos olvide en nuestras redes sociales, en X. Estamos en Facebook y, por supuesto, a través de nuestro canal de YouTube también tendrá toda la información, así como en el portal www.masnoticias.mx. Mucha información este día, hoy que la presidenta Claudia Sheinbaum dio su segundo informe de labores. Aquí le estaremos otorgando más detalles sobre esto, aunque también le recuerdo que lo hará de manera regional. Estará aquí en Veracruz para ser lo conducente. Así que esta y mucha información más cuando son la 1:00 p.m. ya con 2 minutos. Momento de reiterarle la bienvenida porque aquí comenzamos.
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0: Seguramente usted lo recordará, una vez que comienza septiembre, el mes patrio, también comienzan con este las diferentes guardias de honor y donde todas las dependencias de gobierno, así como los organismos descentralizados, deben ir a precisamente al parque que lleva el nombre en honor a don Miguel Hidalgo, que lo conocemos como Los Berros, a montar la guardia enfrente del monumento. Hoy le tocó precisamente dar el mensaje correspondiente al secretario de gobierno, a Ricardo Agüet. Habló del papel que juega Veracruz, desde luego, en la historia y, por supuesto, la relevancia actual. Pero mejor vamos a ir con mi compañera Nora Hernández, quien nos da cada uno de los detalles de lo que sucedió hoy en esta, reitero, primera guardia de honor. ¿Cómo estás, Nora?
2: Hola, buena tarde al auditorio y buena tarde para ti, Roxana. Pues sí, como bien lo decías, hoy que inicia ya el mes de septiembre, pues como cada año, autoridades estatales, municipales, organismos autónomos realizan guardias de honor ante el monumento Miguel Hidalgo y Costilla, ponen motivo del aniversario de la independencia de México. En este año, en el marco del 216 aniversario, el titular de la Secretaría de Gobierno, Ricardo Agüet, inició con dicha guardia. En su mensaje destacó la participación histórica de Veracruz y el papel que actualmente desempeñan la presidenta Claudia Sheinbaum y la gobernadora Rocío Nale García. Escuchemos su mensaje.
3: Hoy conmemoramos nuestra historia y honramos a quienes lucharon por construir un México independiente y soberano. Entre ellos, Ignacio Allende, Juan Aldama, José María Morelos, Leona Vicario, Josefa Ortiz, Guadalupe Victoria, Vicente Guerrero, valientes mujeres y hombres que junto a Miguel Hidalgo y Costilla sentaron las bases para un México independiente. Así nació nuestra patria, de la mano de mexicanas y mexicanos valientes que buscaron construir una nación con libertad y justicia. Hoy, ante el monumento de don Miguel Hidalgo y Costilla, rendimos honores a nuestros símbolos patrios, así como a nuestra identidad nacional y a nuestra República Mexicana.
2: En otro tema, Roxana, te platico que antes de iniciar la guardia y en previa entrevista, pues el secretario de gobierno aclaró que la dependencia que preside no interviene en asuntos que correspondan a la Fiscalía General del Estado ni del Poder Judicial al tratarse de organismos autónomos, y aclaró sobre los señalamientos que había realizado un abogado en la zona conurbada Veracruz, Boca del Río, precisamente por el tema del cartel inmobiliario. Y toda esta información pues vamos a tenerla en nuestros demás espacios informativos.
0: Pues entonces estamos pendientes de las diferentes emisiones para que nos des más detalles, pero te agradezco mucho todo lo que nos has dado a conocer, Nora. Gracias de nueva cuenta.
2: Gracias, hasta luego.
0: Hasta luego, y bueno, pues así con ello reiteramos, arrancan las guardias de honor que se estarán llevando a cabo prácticamente durante todo este mes. Y le decíamos en más información, bueno, pues ahora le platico que Coatzacoalcos comienza a pintarse también de verde, blanco y rojo. En el centro de la ciudad ya se observa la instalación de los primeros vendedores de artículos patrios, mientras que en los principales espacios donde se vivirán las celebraciones por el Día de la Independencia, pues evidentemente ya hay muchos adornos.
4: Apenas inicia septiembre y en Coatzacoalcos ya comienza a sentirse el ambiente de las fiestas patrias. Comerciantes de artículos mexicanos empezaron a instalar sus puestos principalmente en las inmediaciones del Parque Independencia y en diferentes calles del primer cuadro de la ciudad, donde ya pueden encontrarse banderas, adornos y otros productos alusivos a la independencia de México. Los precios van desde los 15 pesos para los artículos más pequeños y pueden alcanzar hasta los 350 o 400 pesos, dependiendo del tamaño y características de cada pieza. Mientras tanto, el centro de Coatzacoalcos también avanza en su transformación para las celebraciones de septiembre. En el Parque Independencia se han colocado elementos decorativos en escaleras, postes, árboles y el kiosco, mientras que la fachada del Palacio Municipal luce ya parte de los adornos en verde, blanco y rojo. Este inmueble será uno de los puntos principales de la celebración, pues desde su balcón se realizará la tradicional ceremonia y campanada de la noche del 15 de septiembre, mientras que en el Parque Independencia se concentrarán las familias para disfrutar del festejo. Los trabajos de decoración y acondicionamiento continuarán durante los próximos días, mientras comerciantes esperan que aumente la demanda conforme se acerquen las fechas patrias. En tanto, el gobierno municipal ha adelantado que habrá un programa de actividades para los festejos patrios y se prevé que en los próximos días se dé a conocer oficialmente la cartelera de eventos. Donancin Zapata, Sistema Informativo, RTV.
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0: Bueno, pues usted recordará que hay un análisis en este momento centrado en si en las escuelas se debe utilizar el celular por parte de estudiantes, pero también por parte de maestros. Los especialistas indican que distrae mucho a ambas partes el tener un teléfono celular en la mano. Algunos profesores señalan que, bueno, actualmente también esta es una herramienta para la educación, que hay muchas cosas que vienen dentro del internet y que desde luego pues los jóvenes la utilizan de consultas, que si es una herramienta bien utilizada pues valdría la pena dejarla. Pero en estos tiempos en los que el celular prácticamente forma parte de la vida cotidiana de todos en el municipio de Boca del Río, pues se tomó ya una decisión: no se va a poder entrar con los celulares a las aulas. Vamos a ir con mi compañera Fátima Vela, a quien saludo con muchísimo gusto, para que nos des detalles acerca de esta nueva prohibición. ¿Cómo estás?
5: Hola, muy buenas tardes, los saludo con muchísimo gusto desde la zona conurbada Veracruz, Boca del Río, y es que desde enero de este año la Escuela Secundaria General número 7 Armando Esaú Toledo López del municipio de Boca del Río implementó la restricción de teléfonos celulares durante la jornada escolar, y aseguran las maestras y maestros que los resultados ya comienzan a notarse, con un mejor rendimiento académico y una convivencia más sana. Hoy visitamos este plantel educativo que se encuentra en el municipio de Boca del Río y nos señalaron que la medida busca que las y los estudiantes mantengan su atención en las clases y en las actividades escolares, dejando fuera del salón uno de los principales distractores de la vida cotidiana, que es el celular. A varios meses de su implementación, se ha observado una mejoría en el rendimiento escolar, además de una disminución en las faltas de respeto y situaciones relacionadas con el uso inadecuado de estos dispositivos. Así lo aseguró el director del plantel, Jorge Rodríguez Arcos. Mencionó que la restricción no significa que las y los estudiantes tengan prohibido llevar un teléfono celular al plantel, ya que hay casos en los que por cuestiones familiares es necesario que las y los estudiantes cuenten con un celular durante su traslado hacia o desde la escuela, y para que esto sea posible deberá intervenir madre, el papá o algún tutor para que se haga posible esta medida. Y esta medida consta en lo siguiente: el tutor firma una responsiva. El alumno tiene que dejar en la hora de la entrada, deja su celular en una caja bajo llave, con todos los datos del alumno, lo guarda en esta caja que va después va a la dirección bajo llave, y al finalizar la jornada educativa, igual en la salida donde se encuentra el área de los perfectos, se les vuelve a entregar su celular. pero dentro de la jornada, dentro de las horas de clase, está prohibido el uso del celular. Y esto como una medida, pues, para que los alumnos pongan mayor atención en las aulas. También platicamos con el director y nos comenta que se ha visto en estos meses que se implementó esta medida, pues, que ha mejorado el rendimiento escolar, así también como la convivencia entre las y los alumnos. Ya hay más, nos compartía que ya hay más partidos de fútbol, ya interactúan entre ellos, más pláticas, y esto es algo positivo que ha dejado el que no se permita el uso de celulares dentro de la escuela. Y pues esta experiencia de la secundaria general número 7 ha demostrado que establecer límites en el uso de la tecnología dentro de las aulas puede convertirse en una herramienta para favorecer la convivencia y fortalecer el aprovechamiento académico. Esa es la información desde la zona conurbada. Regresamos con ustedes al estudio.
0: Y esa es la primera argumentación que existe, precisamente, que es el que se distrae por completo, por las formas, obviamente, en que están realizados todos estos códigos, todas las páginas, las aplicaciones, de captar la atención entre los niños y los jóvenes, les quita por completo la atención de lo que está sucediendo dentro del salón de clases. Así que esta es precisamente el motivo de haber determinado que ya no utilicen los celulares. Pues te agradezco muchísimo y desde luego seguimos muy pendientes de lo que se decida, no solamente en Boca del Río, sino en prácticamente todas las escuelas del estado. Recordemos que ya la gobernadora Rocío Nale García se inclinó por que no se utilice el celular. Gracias, Fati, de nueva cuenta. Bien, continuamos, ya es la 1:00 p.m. con 11 minutos y continuamos con más información. El gobierno de Veracruz inició la primera sesión del Comité Promotor de Inversiones con esta estrategia. Lo que se busca es atraer capital y generar nuevas oportunidades de desarrollo económico en la entidad, fortaleciendo la confianza de empresarios y potenciales inversionistas.
6: Por instrucción de la gobernadora Rocío Nale García, la Secretaría de Desarrollo Económico y Portuario, encabezada por Ernesto Pérez Astorga, llevó a cabo en Boca del Río la primera sesión del Comité Promotor de Inversiones del Estado de Veracruz, organismo estratégico que busca articular las políticas de desarrollo industrial y comercial locales con la Agenda Nacional de la Secretaría de Economía Federal. El encuentro contó con la participación de representantes de la iniciativa privada, presidentas y presidentes municipales, diputadas y diputados locales, integrantes de la academia, así como personal del Comité Promotor de Inversión de la Secretaría de Economía. Durante la sesión se destacó que la entidad registra actualmente un flujo de 4.270 millones de dólares en inversiones anunciadas, enfocadas en detonar el empleo, brindar certeza jurídica y fortalecer el crecimiento regional. Para la gobernadora Rocío Nale García es prioridad implementar acciones que motiven la inversión y el empleo, fomentando la creación de alianzas estratégicas entre el sector público, privado y social, con el objetivo de consolidar a Veracruz como un polo de desarrollo económico competitivo y sostenible. Carlos Andrade, Sistema Informativo RTV.
0: Por otra parte, iniciábamos dándole a conocer que este martes en Palacio Nacional presentó su segundo informe de gobierno la presidenta Claudia Sheinbaum Pardo.
7: La presidenta Claudia Sheinbaum Pardo presentó este martes su segundo informe de gobierno, en el que dio a conocer los principales avances de su administración durante el último año.
8: Los recursos públicos se convierten en programas para el bienestar: escuelas, hospitales, vivienda, carreteras, obras de agua, trenes y seguridad. Al menos 3 días a la semana recorremos el país para escuchar, atender e informar.
7: En su mensaje destacó resultados en materia económica, seguridad, bienestar social, salud, educación, vivienda e infraestructura.
8: Desde nuestra perspectiva, el Estado tiene una responsabilidad rectora: planear e impulsar el desarrollo, garantizar los derechos sociales, fortalecer una distribución justa de la riqueza, fortalecer los sectores estratégicos, al mismo tiempo que se garantiza una economía de mercado. Es por esta razón que después de 36 años de empobrecimiento y aumento de las desigualdades, desde 2019 las y los trabajadores viven una primavera laboral. El salario mínimo mensual pasó de 2.800 pesos en 2018 a 9.282 pesos en 2026, 154% más en términos reales.
7: También resaltó el fortalecimiento de los programas sociales y las acciones para impulsar el desarrollo del país.
8: Al cierre del 2026, los programas para el bienestar llegarán a 42,860,296 derechohabientes, con una inversión histórica de $1 billón destinados directamente al bienestar de la gente. 13,788,000 adultos mayores reciben una pensión de $6,400 bimestrales. 2,873,000 mujeres de 60 a 64 años cuentan con pensión Mujeres Bienestar, como reconocimiento a toda una vida de trabajo y de cuidados.
7: La presidenta señaló que su gobierno mantiene como prioridades la justicia social, la austeridad y el bienestar de la población, y afirmó que México avanza hacia una etapa de prosperidad compartida.
0: Y en el marco de la presentación del segundo informe de gobierno de la presidenta Claudia Sheinbaum Pardo, el presidente municipal de Coatzacoalcos, Pedro Miguel Rosaldo García, reconoció la seriedad y el nivel de trabajo que ha caracterizado a la administración federal. El edil consideró que el actual gobierno mantiene una intensidad de trabajo similar a la del sexenio 2018-2024, pero destacó como diferencia la profesionalización de los métodos para alcanzar resultados. Rosaldo García señaló que ha tenido la oportunidad de coincidir laboralmente en tres ocasiones con la presidenta, experiencias que dijo le han permitido conocer de cerca su forma de trabajar. También destacó particularmente la estructura de pensamiento y el uso de una metodología que calificó como cercana al método científico, lo que permite no solamente alcanzar resultados, sino mantener bajo control el proceso para llegar a ellos. El presidente municipal expresó además su satisfacción con el desempeño del gobierno federal en distintos sectores y se dijo orgulloso de tener a Claudia Sheinbaum como presidenta de México. Reconoció también a la gobernadora de Veracruz, Rocío Nale García, al señalar que aunque tienen estilos diferentes, ambas comparten una esencia de trabajo que desde su perspectiva forma parte de la cuarta transformación.
9: Creo que están trabajando a la altura de lo que necesita México, sobre todo con la inteligencia, la templanza, la fortaleza de una estructura emocional y mental oriental para los embates del músculo occidental, que están durísimos. Ella ha sabido manejarlos con mucho temple, con mucha astucia, con mucha capacidad emocional y cognitiva. Estoy orgulloso de tener a esa presidenta, a esta presidenta, y también a esta gobernadora, que se parecen, tienen otro estilo, pero se parecen. Al final, en la esencia, ahí están. Es parte de la esencia de la cuarta temporada.
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0: En cifras lamentables, en promedio se registran 1,300 accidentes viales tan solo en un año en el municipio de Córdoba, por lo que se busca frenar las cifras a través de campañas de prevención.
10: Salir de casa, cruzar una calle o subir una motocicleta parecen acciones cotidianas, pero un segundo de distracción puede cambiarlo todo. Las cifras de la Cruz Roja muestran la dimensión de este problema. 1,297 accidentes viales atendidos en la región de Córdoba, de los cuales 1,388 personas salieron lesionadas y hubo 34 fallecimientos en un periodo de agosto de 2025 al mismo mes del 2026. La estadística también revela que las motocicletas representan uno de los principales factores dentro de estos percances, con 499 accidentes registrados. A esto se suman 165 atropellamientos y 30 volcaduras. Es una problemática que no solamente involucra a quienes conducen, sino también a los peatones y usuarios de las nuevas formas de movilidad. Desde el Patronato de la Cruz Roja Delegación Córdoba, Jorge San Martín advierte sobre las conductas cotidianas que pueden incrementar el riesgo, como cruzar una calle utilizando audífonos y perder capacidad de reacción ante el entorno.
11: Son los sonidos y los audífonos que solo son muy fáciles de conseguir. Iván, yo podemos hacer la primera cuenta cuántos chamos cruzan, o cuántas señoras, porque incluso ya cualquiera trae los audífonos para oír la música, y se cruzan la calle, ¿ven? Pero pues también hace falta el sentido del oído para ser un peatón.
10: Ante este escenario, sociedad civil y organismos empresariales y Cruz Roja impulsan la segunda Expo Movilidad y Seguridad Vial 2026 como un espacio para hablar de la prevención, responsabilidad y los retos que enfrenta actualmente la movilidad urbana. Uno de ellos es precisamente el crecimiento en el uso de motocicletas, vehículos eléctricos y otras formas de micromovilidad que requieren mayor atención y regulación.
12: Que lamentablemente, aún a pesar de todas las notas que vemos a 8 columnas y con esa insistencia, inclusive a veces de las redes sociales, nos damos cuenta que no generamos todavía conciencia. Y eso es algo grave, es algo delicado, nos impacta en la economía local, nos impacta en la familia, pero sobre todo es mucha preocupación el no poder dejar un buen legado para nuevas generaciones.
10: La expo se realizará del 16 al 18 de octubre en la explanada del Parque 21 de Mayo, con conferencias, talleres y simulacros, así como demostraciones de rescate y primeros auxilios. La apuesta es que las cifras dejen de ser únicamente estadísticas y se conviertan en un llamado a conducir, caminar y compartir la vía pública con mayor responsabilidad. Sistema Informativo RTV, Diana Bustamante.
0: Tenga mucha precaución, por favor, si usted está circulando o debe de circular por la zona metropolitana de Jalapa, y le explico por qué. Porque este martes la carretera Las Trancas-Coatepec se encuentra totalmente bloqueada. Así que reitero, es la carretera Trancas-Coatepec. Pobladores de las localidades de Alborada y La Estanzuela cerraron el paso vehicular de manera indefinida. Desde luego han provocado un severo colapso vial y además hay intensas filas de automóviles en ambos sentidos, pues tratando de ver qué hacen para conseguir el paso. Los inconformes exigen la rehabilitación urgente de la carpeta asfáltica, argumentando que el tramo es sumamente resbaloso y que ha causado múltiples accidentes. Los principales cierres se concentran a la altura de la entrada a La Alborada, La Estanzuela y en la desviación hacia El Chico. El tráfico se reporta completamente detenido en esos puntos. Ante esta situación, las autoridades están exhortando a los automovilistas a extremar precauciones, disminuir la velocidad con anticipación y también, por favor, evitar frenar bruscos para prevenir choques por alcance. Es indispensable que planifique su viaje y utilice rutas alternas como el Boulevard Principal Jalapa-Coatepec o bien las desviaciones resguardadas por el personal de tránsito. Mantenga la calma, sobre todo si usted está al volante, pues en este momento hay que ceder el paso a las unidades de emergencia. Hasta el momento no hay una hora estimada de apertura, no se ha alcanzado ningún diálogo o una negociación que haga pensar que ya van a abrir el paso. Las principales afectaciones a la circulación se concentrarán en los accesos a La Alborada, le reitero, La Estanzuela y en la desviación hacia El Chico, así que pues continúan las negociaciones. Reitero, no hay una hora estimada de apertura. Si esto sucediera en los últimos 30 minutos que todavía le resta este informativo, se lo estaremos dando a conocer, pero hasta este instante está completamente bloqueado el paso por manifestantes. La tarde ya con 23 minutos, le voy a platicar para que, mire, la verdad es que tenga en cuenta este nombre, Ernesto Meléndez, es un actor, él es muy joven y aunque es oaxaqueño, tiene mucho tiempo que radica en Veracruz, aquí en Jalapa estuvo viviendo. En próximos días, en el Festival de Cine de San Sebastián, España, será exhibida por primera vez la película Morro, que está protagonizada precisamente por este actor, reitero, Ernesto Meléndez. Y además ha sido merecedor de muchos premios y ahorita que escuche en qué películas o en qué series ha estado presente, la verdad es que es mucho orgullo decir que pues ya lo adoptamos veracruzano prácticamente. Oriundo de Oaxaca, pero veracruzano por adopción, Ernesto Meléndez es un joven actor pero con grandes éxitos en su carrera. Después de participar en diversas producciones, tanto cinematográficas como para las plataformas de streaming, Ernesto dice que Veracruz es un estado perfecto para las filmaciones. Y no solo porque él mismo ha tenido la oportunidad de participar en algunas ocasiones, sino porque los productores también lo han destacado.
13: Aquí hay de todo. Prácticamente puedes hacer cualquier película. Desde mi perspectiva, puedes hacer cualquier película de cualquier paisaje. Veracruz es enorme. Tiene muchos biomas, ¿no? Muy, muy, muy bonitos.
0: Ernesto está próximo a viajar a España para participar en el 77º Festival de San Sebastián, ya que la película Morro, dirigida por Rodrigo García Sáiz y teniendo como protagonista al propio Ernesto, tendrá su estreno mundial en este evento el próximo 18 de septiembre dentro de la sección de nuevos directores. Festival que además se vuelve una ventana de oportunidades para los nuevos talentos, como es su caso.
13: Se viene el estreno de Morro en San Sebastián, España. Morro es un largometraje sobre un perrito que se llama Morro, que vive con un veterinario de la zona sitiada del norte del país. Lamentablemente hay familias que se quedan ahí, ¿no? A evitar la violencia de México, la violencia de los pueblos en el norte, sobre todo. Y bueno, pues a un gran director que es Rodrigo García Sáiz se le ocurre hacer una historia y es lo que vamos a ir a presentar.
0: Pero ahí no acaban los éxitos. El actor mexicano forma parte del cortometraje de ficción Una torreta en llamas, filmada en Jico, el cual narra la historia de un soldado herido en un enfrentamiento y su rescate por una campesina. Se encuentra nominado en la edición de los premios Ariel 2026.
13: Yo estuve hace 2 años con Temporada de Huracanes como mejor largometraje de la directora Lisa Miller y mejor maquillaje, ganó mejor guión adaptado y ganó mejor dirección de arte. En este caso viene una productora de Guadalajara con su director y con su equipo y llegan a Jalapa, Veracruz a buscar talento y a buscar apoyo en coproducción. Entonces le responde una productora de Veracruz que se llama Terco Films, de Luis Tenorio, y hacen el cortometraje en Jico. ¿Cómo es que el sujeto que vive en el pueblo habita esa violencia, ¿no? Porque no puede ir a otra parte. Es un cortometraje muy bonito, se llama Una torreta en llamas. Y bueno, el director es una persona muy trabajadora, como decíamos. Las personas dieron de todo su potencial, tanto que es seleccionada este año para competir en mejor cortometraje de los Arieles.
0: Por supuesto, Ernesto ya tiene nuevos proyectos, entre ellos ya prepara un guión inspirado totalmente en Veracruz, su gente y sus culturas indígenas de la región del Sotavento. Y aunque reconoce que el trabajo es largo antes de poder llegar a una sala de cine, lo cierto es que México está en la mira de muchos por sus grandes actores, perfectos escenarios, pero sobre todo por el talento de quienes se dedican al cine. Rosana Luna Cerdán, Sistema Informativo, RTV. Vamos con más información, 1:27 p.m. Sí, por cierto, hablando de cine, habrá cine al aire libre de manera permanente en distintos puntos de Coatzacoalcos.
4: Lo que comenzó como una actividad del programa Coaxadive el verano podría convertirse en una opción permanente de entretenimiento para las familias de Coaxacualcos. El cine al aire libre continuará realizándose en distintos espacios públicos de la ciudad luego de la respuesta que tuvo durante las actividades de verano. El alcalde Pedro Miguel Rosaldo García informó que actualmente se cuenta con una licencia por 1 año y que ya se analiza mejorar el equipo utilizado para las proyecciones.
14: ¿Qué rescato del programa de verano? Voy a rescatar el cine al aire libre, que lo vamos a dejar permanente. Quiero probar que se haga el cine al aire libre, que se haga en la Plaza del Payaso, que prácticamente pues esa plaza está diseñada para que haya gradas.
4: La intención es adquirir un proyector de mayor calidad y una pantalla gigante inflable, lo que permitiría trasladar las funciones a diferentes puntos de la ciudad. Entre los espacios contemplados se encuentra la Plaza del Payaso, donde se buscaría aprovechar la infraestructura existente para realizar las proyecciones. Además, se analiza incorporar equipo para la preparación de palomitas y complementar la experiencia para quienes acudan a las funciones. Asimismo, adelantó que se analiza incorporar nuevos festivales culturales a la agenda de actividades de la ciudad. Tonantzin Zapata, Sistema Informativo, RTV.
0: 1:28 p.m, tenemos que ir a una pausa, no sin antes recordarle, como lo hacemos siempre, que tenemos a toda su disposición nuestras redes sociales, así que por favor déjenos un like para que nos siga y constantemente tenga la información de Veracruz, México y el mundo entero. 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Vamos a la pausa, quédese con nosotros, volvemos. Le recuerdo que estamos en el Sistema Informativo RTV.
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15: En Radio Más es la 1:30.
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0: Mucha atención a quienes viven en Córdoba, porque esto hay que tomarlo en cuenta. Primero, Maite Morales, te saludo con muchísimo gusto. Hay que recordarle a la gente que continúan los operativos de radar y alcoholímetro, pero yo creo que también es oportuno decirle a mucha gente que no están reportando en donde estés, que no los esquiven, porque finalmente, pues el objetivo de precisamente estos operativos es que no haya accidentes. ¿Cómo estás?
2: Señalas, estos operativos pues se mantendrán ya de manera permanente, al menos en el municipio de Coatzacoalcos. Se trata del operativo radar y el operativo alcoholímetro, que se están aplicando justamente pues en puntos aleatorios, esto con la intención pues de agarrar básicamente infraganti a los conductores que exceden la velocidad permitida y por supuesto aquellos que pues vienen manejando bajo los influjos de el alcohol. Sin embargo, pues sí es cierto, se han dado algunos avisos a través de las redes sociales que han alertado a los conductores y que bueno, pues ha inhibido el hecho de que las autoridades puedan aplicar, puedan sancionar y puedan hacer valer el reglamento de tránsito. En el caso específico de lo que es el operativo radar, este se realiza al menos 2 veces a la semana, los días martes, los días jueves, en un horario pues que ya está establecido por parte de las autoridades, y lo que va cambiando, decíamos, pues son los puntos en donde se concentran los elementos, que básicamente son las zonas de mayor afluencia. Durante estas acciones, lo que se hace con el operativo radar pues es supervisar la velocidad. En algunos puntos son 60, en otros puntos son 40 kilómetros por hora, y bueno, pues básicamente es que conduzcan dentro de este pues límite permitido. Y bueno, las acciones que supervisan es que los automovilistas no solo pues manejen con precaución, sino que además las unidades cuenten con toda la documentación y que por supuesto los conductores lleven las licencias vigentes. Y de acuerdo con las autoridades, cada jornada ha generado que se apliquen en promedio entre 20 y 30 infracciones a estos conductores. Y bueno, alcoholimetría sí se aplica los fines de semana, igual de forma aleatoria. Y finalmente, pues bueno, mencionar que esta es una estrategia de seguridad vial que está enfocada pues en reducir accidentes y promover una mayor responsabilidad entre quienes circulan por las calles de Coatzacoalcos. El reporte.
0: Pues te agradezco mucho, Maite, y sí, a tenerlo en cuenta, por favor, que los operativos, reiteramos, solamente son de vigilancia para evitar cualquier tipo de accidente, y por eso decía yo, Maite, que por favor, a través de las redes sociales, no estén informando en dónde están colocados para que los eviten los automovilistas, ¿no?
2: Así es, sobre todo señalar que bueno, en el caso de Coatzacoalcos, durante los fines de semana, desafortunadamente se han registrado varios accidentes de fatales consecuencias, donde el exceso de la velocidad y el consumo del alcohol han sido los factores principales. Entonces, es también una medida para salvaguardar la integridad de terceras personas y por supuesto de los propios conductores.
0: Pues ahí está, muchísimas gracias por este reporte que nos compartes. Seguimos con más información, 1:00 p.m. ya con 37 minutos, y le cuento que el próximo 10 de septiembre en el Museo de Antropología de Jalapa se inaugurará Señores del Agua, Espacios Sagrados Olmecas. Es una exposición que marca un momento excepcional para el patrimonio arqueológico de Veracruz. ¿Por qué? Porque por primera vez desde su descubrimiento, estas extraordinarias piezas procedentes del Valle de Uxpanapan serán reunidas y expuestas juntas. Son bustos de madera y además hachas de jade provenientes de El Manatí. La ofrenda, como algunas piezas del Macayal, también excavadas a finales de los años 80 y durante la década de los 90 del siglo XX, como parte del proyecto El Manatí La Merced, que está dirigido por los arqueólogos Carmen Rodríguez del INE y de Ponciano Ortiz de la UV. Parte de esta colección ha sido expuesta en importantes espacios culturales de Japón, Francia, Estados Unidos y Canadá, pero hoy estas piezas se presentarán en un mismo lugar para acercar a la población a los espacios sagrados y a las prácticas rituales de los olmecas. El Ayuntamiento de Minatitlán participó en la Asamblea Regional de Consulta de la Iniciativa de Ley General de Derechos de los Pueblos Indígenas y Afromexicanos, con la representación de 31 pueblos originarios de la zona rural. La jornada, realizada en el Cerro de Nanchital, fue convocada por el Estado mexicano a través del Instituto Nacional de los Pueblos Indígenas como un espacio para recoger propuestas y fortalecer la participación comunitaria. El objetivo es contribuir a la construcción de un marco jurídico que reconozca plenamente plenamente sus derechos colectivos, sus formas de organización y su autonomía. El proceso de consulta se desarrolla en 28 entidades federativas e incluye temas como el reconocimiento jurídico, la autonomía, el derecho a la consulta previa y la protección del patrimonio cultural. Continuando con las noticias, comunidades afromexicanas de Veracruz presentaron sus propuestas para la nueva Ley General de Derechos. Con ello, buscan que sus voces sean escuchadas y haya igualdad y respeto a su entidad.
10: En la comunidad de Mataclara, perteneciente a Cuitláhuatl, fue sede del Foro de Consulta Regional de la Ley General de Derechos de los Pueblos Indígenas y Afromexicanos. En particular, se recibieron a las comunidades afroveracruzanas. Integrantes de distintas comunidades y consejos afros del estado se dieron cita en esta localidad reconocida por sus raíces afromexicanas, junto con autoridades y representantes legislativos. Durante varias horas se analizaron los 8 libros que se integran en esta iniciativa, con temas relacionados como los derechos, la autonomía, la organización comunitaria, salud, mujeres, desarrollo, participación y protección de la cultura y el territorio. Las propuestas, inquietudes y planteamientos fueron recopilados por representantes del Instituto Nacional de Pueblos Indígenas como parte del proceso de consulta. Ahora, el siguiente paso será integrar y sistematizar las propuestas de las distintas regiones para avanzar hacia el proyecto que será presentado ante el Congreso de la Unión. En Veracruz, las comunidades esperan que lo planteado en estas mesas se refleje en la ley y el reconocimiento constitucional de los pueblos afromexicanos se traduzca en derechos y mecanismos efectivos de participación. Sistema Informativo RTV, Diana Bustamante.
0: Vamos a más noticias. Expertos en nutrición advierten sobre los riesgos de enviar productos con sellos frontales a las escuelas.
3: Ante el regreso a clases, especialistas exhortaron a madres y padres de familia a prestar especial atención a los productos que consumen sus hijos, particularmente aquellos que cuentan con sellos de advertencia en su etiquetado frontal, ya que el consumo frecuente puede contribuir al desarrollo de problemas de salud desde edades tempranas. Jacqueline Ramos Márquez, nutrióloga, explicó que los sellos son una herramienta para identificar productos con exceso de calorías, azúcares, grasas saturadas, grasas trans y sodio.
5: El etiquetado frontal está compuesto por 5 sellos de advertencia, el cual es una herramienta sencilla y práctica que nos hace hacer una compra más inteligente y más saludable, y también contiene 2 leyendas precautorias. Una de ellas: contiene cafeína, evitar en niños. No se recomienda la cafeína porque puede acelerar su frecuencia cardíaca, generar insomnio, interferir en la absorción de calcio, y el edulcorante tampoco se recomienda en niños porque tiene un sabor muy fuerte, muy dulce, y influye que ellos quieran consumir alimentos con más azúcar.
3: La especialista advirtió que en consulta se han detectado casos de niñas, niños y adolescentes con problemas relacionados con malos hábitos alimenticios, como sobrepeso, obesidad, bajo peso y alteraciones en su crecimiento y desarrollo.
5: Priorizar mejor o cuidar más la alimentación de sus niños, siempre usar alimentos naturales y frescos, frutas, verduras de temporada, de preferencia mandarles lunch, pero sobre todo que cumplan

0: Es pues ya prácticamente concluyendo este operativo especial Salvavidas Verano 2026 implementado por la Secretaría de Marina a fin de, pues obviamente, reforzar el tema de los bañistas durante esta temporada vacacional de verano. El operativo se mantuvo activo del 30 de julio al 31 de agosto en las playas con mayor afluencia de aquí del municipio y otros puntos turísticos bajo la responsabilidad de la Armada de México en funciones de Guardia Costera. Para estas labores fueron desplegados 152 elementos navales entre almirantes, capitanes, oficiales, clases y marinería, además de personal civil que participó en las acciones de vigilancia, prevención y auxilio. La Marina dispuso de 18 unidades operativas, entre las que se incluyeron dos embarcaciones tipo Defender para rescate marítimo, dos ambulancias, cuatro vehículos comando, dos autobuses para traslado de personal, así como ocho camionetas Pickup. El dispositivo también contó con la participación de integrantes de la Estación Naval de Búsqueda, Rescate y Vigilancia Marítima de Coatzacoalcos, quienes permanecieron atentos a los llamados de auxilio realizados por la ciudadanía durante el periodo vacacional. Como parte de la estrategia preventiva, se instalaron cinco puestos de vigilancia de playa, donde personal salvavidas y elementos de sanidad naval brindaron atención de primeros auxilios a los visitantes que lo necesitaron. La coordinación, pues obviamente, fue de la mano con Protección Civil y autoridades de los tres órdenes de gobierno, que permitió mantener vigilancia permanente en las zonas de mayor concentración de bañistas, dejando como saldo, por supuesto, que no haya habido personas fallecidas ni incidentes mayores aquí en Coatzacoalcos. Seguramente por ahí recuerdan el hecho que se presentó a inicios de la Semana Santa, fue antes, de hecho, del operativo de Semana Santa en este 2026 aquí en Coatzacoalcos, donde desafortunadamente una jovencita perdió la vida ahogada aquí en la playa. Ante esta situación, pues obviamente las autoridades siguen reforzando cada uno de los operativos, particularmente cuando es periodo vacacional y en esta ocasión en el verano aquí, Rosana.
1: Mira, la verdad es que qué bueno, de verdad que se llevaron a cabo estos operativos, pero yo me quedo con que la gente pudo estar tranquila y pudo disfrutar de estas vacaciones.
0: Y sobre todo, no solo con el ambiente de tranquilidad, sino también con muchas actividades recreativas. El tema de la familia, por supuesto, fue muy importante y la gente lo pudo disfrutar sin ningún inconveniente y obviamente aunado al proceso que finalmente van realizando junto con las mismas autoridades, ¿no? En esta coordinación disuasiva, por así decirlo, de cualquier tipo de delito que se pudiera presentar en la zona costera, aunado a lo que se hacía en otros puntos limítrofes, por supuesto, de aquí de Coatzacoalcos y al resto de actividades, incluso ecológicas, que también se realizaron.
1: Pues la verdad es que pues estuvo muy bien, fue buen momento para que la gente repiense la oportunidad de visitar la zona sur de Veracruz, así como nuestra entidad, que ya vieron que este es un muy buen resultado gracias a toda la gente que asegura que todo esté bajo control, tranquilo y que sea para disfrute. Así que de verdad que con eso nos quedamos y que sea una invitación para todas aquellas personas que quieren disfrutar de Veracruz. Así que, Enrique, gracias.
0: Muchas gracias, Rosana. Cuídate mucho.
1: Tú también, me fue un placer saludarte y nosotros continuamos con la información. Fíjese que ahora le platico que en las playas de Cazones se llevó a cabo la liberación de tortugas verdes. Fue un evento que llamó mucho la atención por un caso prácticamente particular. Es muy poco común, además, que exista dentro de las tortugas y se llama leucismo, que es una condición genética que provoca falta de pigmentación en la piel y en el caparazón de los quelonios.
2: Un total de 547 crías de tortuga verde fueron liberadas en Playa Norte, en Barra de Cazones. La Secretaría del Medio Ambiente de Veracruz, en coordinación con personal de la Comisión Nacional de Áreas Naturales Protegidas y técnicos comunitarios que resguardaron nidos en el santuario Playas del Totonacapan y como parte del programa de conservación de la temporada de anidación 2026. La tortuga verde está catalogada en peligro de extinción por la NOM 059 Semarnat 2010, que estima que solo una de cada 1000 crías logra llegar a la edad adulta, lo que subraya la importancia de los programas de conservación y protección de esta especie en Veracruz. Entre las crías liberadas, destacó un ejemplar con leucismo, condición genética poco común que provoca pérdida parcial de la melanina. La tortuguita se observó con color blanquecino dorado, pero con ojos de pigmentación normal, lo que diferencia de un caso de albinismo. Especialistas señalan que esta variación ocurre en uno de cada 10.000 nacimientos y reduce sus probabilidades de supervivencia a ser más visible para los depredadores y más sensible a la radiación solar. Es el segundo caso documentado en 2026 en Tortuga Verde, en el norte de Veracruz. Carlos Andrade, Sistema Informativo RTV.
1: Y esta semana el territorio veracruzano registrará un ambiente mayormente cálido, aunque sí habrá algunas lluvias puntuales.
3: los diferentes modelos atmosféricos que la Secretaría de Protección Civil da seguimiento para prevenir sobre el calor permiten visualizar

0: Para esta semana, bajo potencial de lluvias, aunque no se descartan algunas puntuales. Comenta al respecto Federico Acevedo.
1: Lo que se espera es de que la probabilidad de lluvias sea baja en todo el estado de Veracruz, y aquellas que se vayan a presentar sería principalmente en las regiones de montaña, y eso durante las tardes o noche. No descarten que se pueda dar dentro de estas lluvias puntuales algunas tormentas también, y que quizás en un momento dado puedan generar lluvias localmente fuertes.
0: Así, la canícula no desaparece con estas condiciones, sino al contrario, prevalece para la zona norte y sur del estado. Explica él, también subdirector de Estudios y Pronósticos Meteorológicos de la Secretaría de Protección Civil.
1: Va a favorecer que la canícula continúe, pues por lo menos esta semana, y con los acumulados que se den, si es que el pronóstico se cumple para el fin de semana, no creo que sea suficiente como para ver que la canícula empiece a desaparecer. Tal vez en la porción sur, que es donde ha estado lloviendo, pueda la canícula presentar pues una ligera disminución, pero yo creo que por lo menos en el norte y en el centro la canícula va a continuar.
0: De esta manera cierra agosto e inicia septiembre, en el que podrían registrarse cambios, ya que históricamente es el mes más lluvioso del año en la entidad. Luis Antonio Luna Ortega, Sistema Informativo RTV.
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3: Hola, ¿qué tal? La Secretaría de Protección Civil informa el pronóstico del tiempo para este martes 1 de septiembre del 2026. El ambiente caluroso y bochornoso continuará durante este día en buena parte del estado de Veracruz. La mayor probabilidad de lluvias y tormentas se concentrará en regiones montañosas de todo el estado, principalmente por la tarde y noche. El viento dominará del norte, noreste, este y sureste, con rachas en la costa y en zonas de tormenta. Se recomienda a la población mantener las precauciones ante los efectos del calor y las lluvias, que podrían estar acompañadas de actividad eléctrica y ráfagas de viento. Ahora sí, vamos por el detalle por regiones. Región norte, parcialmente nublado. La probabilidad de lluvias ligeras y aisladas aumenta durante la tarde-noche en montaña, donde es probable la presencia de tormentas dispersas. Viento del este y sureste moderado, con rachas en zonas de costa y en las probables áreas de tormenta. El ambiente diurno será cálido al mediodía y tarde, templado a fresco por la noche y madrugada. Para la región montañosa central, parcialmente nublado, con periodos de sol y ambiente caluroso al mediodía y primeras horas de la tarde. La probabilidad de lluvias ligeras a moderadas con tormentas aisladas aumenta por la tarde o noche. El viento será del este y sureste débil a moderado, con rachas en las probables áreas de tormenta. El ambiente será fresco a frío por la noche y madrugada. Costas y llanuras del centro. Persistirá ambiente caluroso y bochornoso, con probabilidad baja de lluvias. No obstante, son posibles eventos ligeros y aislados durante la noche y madrugada. El viento predominante continuará del noreste y este, con velocidades moderadas y rachas en la costa y en zonas de posibles tormentas. Por la noche y madrugada, el ambiente será templado. Región sur, medio nublado a nublado. Probabilidad de lluvias ligeras a moderadas esta mañana en zonas de llanura y costa, y se extenderán al resto de la zona por la tarde, noche y madrugada. El viento del noreste moderado en costas, con rachas en las probables áreas de tormenta. El ambiente diurno caluroso y templado por la noche y madrugada. Mantente al pendiente de las actualizaciones y sigue las recomendaciones de Protección Civil. Este fue el pronóstico del tiempo.
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4: 8 minutos para que sean, bueno, 7 minutos ya, para que sean las 2 de la tarde. Ya está con nosotros Cristian Pale con todas las noticias deportivas. Hola, bienvenido.
5: ¿Cómo estás, querida Rosana Luna? Y rápidamente te comento que de última hora, Eric Lira, el mexicano que tuvo gran mundial con México, se cayó su fichaje para el Mónaco de Francia. ¿Y cuál es el motivo? Es que el equipo del Principado allá de Francia no pudo liberar las plazas extranjeras necesarias para que Eric Lira ya cerró el mercado de fichajes para el fútbol francés. Así que Eric Lira, que tenía alta expectativa, las negociaciones estaban muy avanzadas, así que el mexicano no podrá jugar por lo menos en el próximo semestre en el fútbol europeo. Ya veremos más adelante porque calidad la tiene el mexicano. Y hablemos también de buenas noticias que tienen que ver con la Liga Premier de Fútbol, así que luego de empatar a un gol en su debut en la Liga Premier del Grupo 2, con un empate a gol en su visita a Texcoco ante Halcones Negros, el equipo Delfines de Coatzacoalcos se prepara para su primer juego como local, que será el próximo domingo en punto de las 4 de la tarde, y va a ser en el Pirata Fuente. Esa transmisión la tendremos por Radio Televisión de Veracruz. Esté pendiente para seguir el estreno de este equipo, los Delfines de Coatzacoalcos, en la División Premier del fútbol mexicano. Y rápidamente también le comentamos que en un cuadrangular de dependencias que se celebró hace unos días aquí en la capital del estado, Jalapa, ¿qué crees, Rosana? Ganó el equipo representativo de Radio Televisión de Veracruz.
4: ¡Oh, muy bien!
5: Y vamos con el reporte.
6: Con la intención de fomentar el deporte, el Instituto de Capacitación para el Trabajo del Estado de Veracruz, ICATVER, convocó un cuadrangular de fútbol en el que participaron, además de los anfitriones, los equipos de la Secretaría del Trabajo, Prevención Social y Productividad, así como del Centro de Conciliación Laboral y el de Radio Televisión de Veracruz. En la final se enfrentaron los representativos de ICATVER y RTV, la cual se definió en tanda de penales tras empatar a un gol en tiempo regular, siendo el conjunto de la televisora estatal el que se adjudicara el primer lugar. A continuación, las reacciones de los finalistas.
7: Pues viene todo de parte de la Secretaría del Trabajo, de la dirección para dirección de ICATVER, para formar este cuadrangular, fomentar el deporte, juntarnos, conocernos y hacer ejercicio. Muy contento, muy feliz por el nivel, la verdad traen buenos equipos, buenos jugadores, saca uno la casta y echa uno tantito la polilla.
8: Yo creo que es un mérito en equipo, hemos pasado muchos partidos en los que no hemos jugado tan bien, hoy afortunadamente nos llevamos la victoria, el campeonato, y pues agradecerle a todo el equipo de RTV por su disposición, por venir constantemente, y pues al equipo por meterle todas las ganas. Una muy buena intención, fomentar el deporte, y bueno, es bueno para todas las personas asistir a este tipo de competencias sanas, ¿no?
9: Pues fue una experiencia muy bonita, realmente me dio mucho gusto que todos los compañeros realmente acudieron, hicieron el esfuerzo más allá del horario laboral, se dieron cita aquí con el equipo poniendo su 100%, ¿no? Una integración realmente de todos. Yo no tenía la oportunidad de platicar a veces con Rafita, con Edgar, pero finalmente el fútbol nos sirvió para integrarnos y afortunadamente ya nos la merecíamos tener un super resultado como fue este título del cuadrangular. Contento, ¿no? Contento por haber tenido la oportunidad de formar parte de este título, finalmente con la confianza del entrenador, del DT Alan García, y pues también respaldado por todos los jugadores, los compañeros que se rompieron el alma dentro de la cancha, ¿no? Los defensas, los medios, Rubén Muro, no puedo nombrar a uno, todos, Edgar, etcétera. No, es un muy buen grupo y bueno, ojalá que se sigan dando estas oportunidades para que convivamos sanamente con el deporte.
6: Cabe mencionar que el Instituto de Capacitación para el Trabajo del Estado de Veracruz buscará replicar este tipo de actividades recreativas. Informó para RTV Más Deportes, Alan García.
5: Pues muchas felicidades a todos, Rosana, pero en representación de RTV. Y rápidamente,
4: ¿jugaste?
5: No, yo no jugué, estuve ausente. Tache para mí. Y bueno, hablando de baloncesto, México sigue en la pelea por un boleto al Mundial de FIBA 2027. Anoche vencieron a Brasil, 79-74, ya en Zacatecas, y se mantiene viva las aspiraciones para clasificar al Campeonato Mundial del próximo año, dirigido por Omar Quintero. Y anoche, rápidamente, en la Liga Mexicana de Béisbol, los Toros de Tijuana se ponen adelante en la serie titular del Norte por 2-1. El partido se definió en 11 entradas, ganó el equipo de Tijuana 6-5, está adelante el equipo tijuanense sobre Monterrey, y la otra final, la del sur, entre Pericos de Puebla y los Olmecas de Tabasco, está empatada y se reanuda esta noche en el Parque de los Hermanos Adán de la ciudad de Puebla. Y un día como hoy en el deporte nació Eric Terrible Morales, el gran campeón mexicano de boxeo, así que hablando pues parte de las novedades y de las efemérides deportivas, querida Rosana.
4: Pues gracias, Cristian, por darnos un panorama tan amplio de la información deportiva. Gracias. Pero hay más.
5: Hay más.
4: Al ratito, con
5: ustedes. Todo gusto.
4: Por supuesto.
5: A las 14:30.
4: Gracias, ahí se quedó el pretexto perfecto para quedarnos. No se olvide que nosotros nos despedimos, pero quédese, por favor, a través de nuestra señal. Hay mucho todavía a través del sistema informativo RTV, pero ahora la información desde Veracruz, Boca del Río. Quédese, por favor, con más noticias. Y, por supuesto, nosotros ya no nos resta más que despedirnos y desearle que pase extraordinaria tarde de martes. 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Gracias, pase buena tarde, nos vemos y nos escuchamos el día de mañana.

0: en Radio Más son las 2, en punto.
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2: Cuando la experimentación y la identidad se vuelven cada vez más valiosas, la Nueva Odisea nace como un proyecto que apuesta por la fusión de géneros y la exploración sonora. Nacida en 2025, la banda toma su nombre como una conexión entre la tradición latinoamericana con la intensidad narrativa de las grandes epopeyas, como
3: La Odisea de Homero.
2: La Nueva Odisea tiene marcadas influencias musicales que van de Santana a los Fabulosos Cadillacs, pasando por el icónico Miles Davis, logrando una amalgama entre el rock latino, el jazz funk y los matices del rock progresivo. Escuchamos su carta de presentación, el tema Los Jinetes. Ellos son
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0: en Radio Más son las 2 con 30 minutos.
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0: Ya es martes, primero de septiembre, estamos inaugurando este noveno mes del año. Nosotros en Más Deportes, con todo el gusto y con casa llena en esta jornada laboral. Rápidamente hacemos un repaso de la lista. Por allá está el máster Josué, está también allá del otro lado de los controles. Está Sofía Jiménez, está también Luz María Hernández, está el señor Alan García. Y ya de este lado del aparador de los muñecos y las muñequitas, empezamos presentando a Roxana Suárez. Roxana, buena tarde.
1: Hola, muy buenas tardes. Estoy muy contenta de estar con todos ustedes para dar la información deportiva del día de hoy.
0: Mucha, por cierto.
1: Mucha.
0: Leslie Jiménez.
2: Hola, chicos. Yo estoy muy contenta de estar aquí ya iniciando el mes de septiembre, el mes patrio, el mes de la fiesta, el mes del pozole.
1: El mes del pozole, sí, es cierto, claro. De la comida y de todo.
2: Y también dijeran por ahí el mes de los temblores, que esperemos que no tengamos ninguno,
1: calla,
2: ¿verdad?
1: Calla, Leslie.
0: Pues esperemos que no se dé dicha circunstancia. Ya lo escucharon ustedes también en esta mesa, el señor Cristian Palebriones.
3: ¿Qué tal? ¿Cómo estás, Eric? Estrenando look el señor Eric Salgado Pérez, se ve muy intelectualoide con sus lentes.
0: Así, la necesidad, señor, sí, la necesidad.
3: Se llama edad.
2: No digan, porque yo también necesito y soy una polluela.
3: Oigan, rápidamente, bueno, una efeméride deportiva. Un día como hoy nació Eric el Terrible Morales, gran boxeador mexicano, entre muchas celebridades más.
1: Y un día como hoy operan a Tadej Pogačar.
3: Sí,
1: ¡ay, pobrecito de Poggi! Siento, oye, muy feo, de verdad.
3: Qué feo se siente, pero también es una oportunidad
1: para descansar.
3: No, o sea,
1: ¿para qué?
2: El para hacer
3: deporte
2: su lugar.
3: Da y quita, ¿no? Y entonces como que, pues ahí, pues...
1: Así es, oportunidad para otros ciclistas, claro.
3: Para un mexicano en particular.
1: Bueno, el mexicano de todas formas va sobresaliendo, sí, ya, pero
3: exacto.
1: Para otros.
4: Fíjate que escuchando esta parte de Pogačar, recuerdo también a un ciclista, lamentablemente falleció, el fantasma Pantani, italiano.
3: Uh-huh. Marco Pantani.
4: Marco Pantani, precisamente en un descenso contra lo que nosotros conocemos como fantasmas, uh-huh, en la carretera se sale y el casco no soportó el golpe.
1: Entonces, no, pues así, imagínate a cuánto iba,
4: sí,
1: para entonces, no soportar un golpe.
4: La verdad que él, dice un amigo mío, dice, yo prefiero que caerme con una piedra a que me pase a traer un coche. O sea, hablando de lo peligroso que resulta a veces.
3: Las fatalidades.
1: Oye, y como dices, Pale, de sí, lo de la oportunidad para lo que es Isaac, pues se supone que Isaac va a estar en el Mundial de...
3: Sí.
1: En el Mundial.
3: Es este mes, ¿no?
4: En Montreal.
1: En Montreal. Sí, el 20. Empieza el 20 de septiembre. Pero también Poggi iba a estar en ese Mundial y ahora no se sabe qué onda. O sea, Isaac va a estar con México, pero Poggi también iba. Iba, porque yo estoy segura que no va a ir. O sea, tiene, ¿qué te gustan? 20 días para recuperarte.
2: Sí, no, ni de chiste.
1: Y yo le digo una cosa, operaron de la clavícula.
4: A la gente que escucha la nota de él, con mucho cuidado, seleccionen su información. Muchas personas decían, tiene traumatismo craneoencefálico. Entiendo yo que...
3: Por la imagen.
4: Pues mira, no sé quién dio el parte médico, pero entiendo yo que eso es muy grave. O sea, no estaría ahorita hablando, ni mucho más. Creo que es muy grave. Entonces, hay que ser como muy precavidos, primero en lo que se informa del atleta.
1: Claro. No, pero ¿no? Yo vi una nota en la mañana y él, o sea, lo operaron, salió bien. No tiene nada en la cabeza, está en
4: recuperación. Hablabas de cervicales también.
1: Pero sí le pusieron unas placas aquí en la clavícula.
4: Sí,
1: entonces,
4: sí,
1: eso es lo preocupante porque no es tan rápido para recuperar.
3: No.
1: Pero de lo demás.
4: Yo creo que su familia debe estar pensando, mira, qué bueno que está bien y ya si no corres lo de menos.
1: Hasta él, ¿no?
4: Sí, claro.
1: O sea.
2: Claro, hay tiempo para todo, chicos, y ya lo estaremos viendo, ojalá que se recupere y que...
4: Y habló como de 40 años, ¿verdad?
1: hay tiempo para todo.
2: Pues sí, sí lo hay para todo, chicos, pero ya vamos a comenzar con actividad aquí en la capital. Y les comento, la primera edición de la Coapan Trail 500 se correrá del 18 de octubre en San Pablo, Coapan, Naolinco, contando con dos distancias y un recorrido que combinará deporte, aventura y los paisajes de la región. La nota con Roxana Suárez.
1: Ahí voy. El próximo 18 de octubre, San Pablo Coapan, municipio de Naolinco, Veracruz, será escenario de la primera edición de la Coapa Trail 500, una competencia que forma parte de la celebración denominada la Carrera del Quinto Centenario. La cita será a partir de las 7:30 de la mañana, con dos distancias disponibles, 8 kilómetros para quienes buscan el reto competitivo y 4 kilómetros modalidad de caminata trote, pensada para disfrutar del recorrido y del entorno natural. La competencia contará con participación en ramas varonil y femenil, además de puntos de hidratación distribuidos a lo largo del trayecto. El cupo será limitado y todos los participantes recibirán una medalla conmemorativa.
5: No vamos a pasar como tal sobre los campos de cempasúchil, vamos a pasar sobre las orillas, ¿sí? Tenemos visualizado un promedio de 4 terrenos a los costados. Al inicio va a ser concluyendo promedio antes del kilómetro, va a estar uno, después va a estar otro cerca de la iglesia de Santa María, y al finalizar la ruta, que es entre el kilómetro 7 y 8, encontraremos otros.
1: También habrá premiación para los primeros lugares de las ramas femenil y varonil, reconociendo el esfuerzo de quienes logren destacar en esta primera edición. La Coapan Trail 500 representa una oportunidad de combinar deporte, naturaleza y convivencia en uno de los escenarios de la región de Naulinco. Para conocer más detalles de inscripción, categorías y demás información, los interesados pueden consultar la página de Facebook Coapan Trail 500. Para RTV Deportes, Roxana Suárez.

0: Algo súper importante de esta carrera de trail es que no van a pasar por los campos de cempasúchil, porque hay que concientizar a la gente en este tipo de cosas, porque a veces piensas, ok, es una carrera en un pueblo muy bonito donde hay mucho sembradío, tanto de cempasúchil como de girasoles, y piensas que vas a ir ahí en medio, ¿no?
1: ¿Cuántos corredores calculas que podrían estar?
0: Híjole, pues es que ahorita las cuestiones de corredores... Sí.
1: Pongamos un número...
2: Más de 300.
1: Sí, 500 personas.
0: 500 personas.
1: Imagínate que cada uno se le ocurra decir, me llevo una plantita.
0: No, pues no,
2: como arranco. Harto de
0: los sembradíos. No. O sea, hay que ser conscientes.
1: Es que hay la malaria ahí, o sea, por...
0: y cuidar nuestro medio ambiente.
1: Sí, exactamente. Rápidamente, antes de que sigamos con la información, les comento, hoy tuvimos la oportunidad de estar en el INSO Charro de Xalapa.
0: Ay,
1: la
0: qué
1: verdad
0: padre.
1: Que miren, nos trataron muy bien. Porque eran alrededor como de seis jinetes, estuvieron haciendo suertes ahí para que grabáramos.
0: Y me encanta eso, las escaramuzas que se ven hermosas.
1: La escaramuza, ¿no? Bueno, obviamente pues tiene su explicación por la vestimenta, cómo se monta. Y ellos, bueno, pues tienen la idea de rescatar esa parte para mostrar lo que es la charrería, ¿no? Como un deporte nacional. Desde los niños hasta la gente que está interesada. Inclusive me decían que aunque no tuvieran el caballo, porque pues realmente pues, tener un caballo no es fácil, ¿no?
3: Cuesta, no, es muy caro, de hecho.
1: Es caro. Pero la idea de también limpiar un poquito la imagen del charro mexicano, ¿no? O sea, porque me decían, no solo es cantar y tequila, es pues, la indumentaria. Me contaban que pues hay una para ir a la faena, otra es de gala, los saludos que hacen, las suertes, el tipo de caballo es cuarto de milla con el que se tiene que trabajar. Uh-huh. Un mundo de información. Pero la verdad, agradecemos mucho. Acaban de cambiar mesa directiva y precisamente nos estaban platicando los proyectos que tienen. En septiembre van a estar en los desfiles, ¿no? O sea, son 40 jinetes que van a estar ahí. Entonces, la verdad que sí, es un deporte muy mexicano que hoy en día en redes sociales te encuentras gente que dice, bueno, es que el origen del charro mexicano es español. Pero el origen sí, la raíz. Pero el árbol y su tronco, pues es más mexicano que septiembre, ¿no?
0: Más mexicano que septiembre.
1: Así que gracias.
0: Oye, pues, qué padre que van a estar en el desfile, ¿no?
3: Ya los estaremos viendo.
0: Ajá, y que son 40, que puedes llevar a tus hijos a ver
1: un caballo,
0: a disfrutar de lo que es Xalapa.
1: Nos decía, yo coincido, me decían que ese binomio, dices, el animal es muy sensible, o sea, sabe exactamente, no qué clase de persona eres, pero si eres muy nervioso, si es la primera vez que montas. O sea, los animales
0: usan hasta para curar gente.
1: Exacto, tienen esa sensibilidad y obviamente estar en un desfile, el caballo ya está educado para tener contacto con más animales, ¿no? Uh-huh. Estar en un lugar que hay mucho ruido, ¿no?
3: Entre la multitud más que
1: exactamente,
3: nada.
1: Exacto. Entonces, bueno.
4: No debe ser fácil esa parte de que entrenes a tu compañero, porque eso se termina volviendo a final de cuentas.
0: Sí.
4: Porque sí, de repente el ruido, los cohetes, la música y un caballo, pues sí,
1: tiene que tener
4: por naturaleza es un animal nervioso.
1: Sí, y ellos están acostumbrados a estar pues entre la cuadra, ¿no? Con otros caballos muy tranquilos, ¿no? Y ya con el ruido y la gente que los quiere ver, inclusive que los quiere tocar. ¿No? Pero son caballos medianos, no es un caballo también como muy, muy grande, el cuarto de milla. De patas muy fuertes, me explicaban, es anca y cuarto en la parte de atrás. Pueden girar en su propio eje, ¿no? Porque hay un caballo que es Nobel, digamos, no lleva el freno, sino lleva uno que me decían el nombre, que es como pues finge que porque solo lleva como una cuerda.
0: Pero no es el freno.
1: No es el freno, porque es un caballo como muy bebé, digamos. Entonces va acostumbrándose para que el jinete liga izquierda, derecha, lo frene. Y ya después toma la otra, que ya es como para un caballo adulto. Es una cosa...
3: Todo un mundo,
2: todo un tema.
1: Los charros, ¿no? Ahora que hablamos de septiembre.
0: Muy bien, bueno, pues nos vamos a ir hasta el sur y el Club Deportivo Delfines de la Universidad de Sotavento afina los últimos detalles de su debut en la temporada 2026-2027 de la Liga de la Tercera División Profesional de Fútbol. Y Enrique Martínez nos comenta.
5: Iniciar con el pie derecho la temporada 2026-2027 de la Liga TDP. Es el objetivo del Club Deportivo Delfines de la Universidad de Sotavento de Coatzacoalcos, conjunto dirigido por el director técnico Edgar Coronado, que tras finalizar con éxito su pretemporada, se enfoca en la jornada inaugural del torneo, fecha en la que recibirán en el Estadio Juan Manuel Rodríguez García Piratas FC de Minatitlán, cotejo que esperan ganar para sumar de a tres en su presentación.
6: La verdad que me gusta mucho la actitud y las ganas que muestran los muchachos. Entonces creo que en la parte física la pretemporada fue muy favorable, ¿no? Se trabajó de muy buena manera, mucha intensidad, y considero que están bien, están listos. Siempre lo he dicho, es mejor trabajar con una victoria que con una derrota, ¿no? Durante la semana. Y sí, pues bueno, por temas de calendario nos tocó Piratas, al final hay que jugar contra todos, ¿no? Se tomará de la manera más formal, con todo el respeto que merece el rival, cualquiera que enfrentemos, y nosotros hacer nuestro trabajo.
5: José María Barrios, defensa central Cetáceo, dijo que tratarán de emular lo hecho por la Oncena, que logró el título de la zona A y el campeón de campeones en la campaña anterior.
7: Por ahora venimos trabajando muy bien y ojalá se pueda hacer un muy buen papel al inicio del torneo. Pues los objetivos son lograr un poco más de lo que se hizo la anterior temporada o igualar lo mínimo.
5: El primer partido para los rojiazules.

0: por un boleto al Mundial FIBA 2027 a realizarse en Qatar. Los llamados 12 guerreros protagonizaron un duelo intenso ante Brasil, al que vencieron 79-74 en los clasificatorios de la FIBA América, resultado que mantiene vigente la ilusión de clasificación. Me parece que México debe haber quedado por ahí tiene récord de 5-3 todavía dentro de su grupo, con posibilidades de meterse a la siguiente ronda. En el duelo lleno de intensidad, la selección mexicana de baloncesto consiguió una victoria de gran valor a superar en el gimnasio Marcelino González de Zacatecas, como decíamos, 79-74 a Brasil. El resultado dentro de la segunda ronda de los clasificatorios de las Américas mantiene a los dirigidos por Omar Quintero con aspiraciones de alcanzar un lugar en la Copa del Mundo FIBA 2027. La ofensiva mexicana tuvo como protagonista a Paco Cruz. ¿Usted recuerda este jugador que muy jovencito estuvo en las filas de los Halcones Rojos de Veracruz, liderando al equipo con 24 puntos y respondiendo con anotaciones importantes en los momentos de mayor exigencia? Por lo que, por su parte, Josef Ávila también impuso condiciones en la zona pintada al registrar un doble-doble, 15 puntos, además de 15 rebotes. La marcha de Ávila. Brasil es un referente a nivel continental y a nivel mundial también del baloncesto, por lo que, pues bueno, este triunfo creo que no lo podemos tomar a la ligera. Había gente que comentaba ahí en redes sociales, bueno, es que estás ganando como local. Al final de cuentas, la gente está haciendo también su papel, pero me parece que eso no demerita en nada el triunfo del equipo.
1: No, pues es un hecho que México hasta esos partidos los perdía, hasta los que tenías con todo a favor, trayendo tus figuras y demás. Me parece que es una victoria. Es importante porque hay que ganar partidos para llegar al campeonato mundial, y me parece que con Omar Quintero este equipo pinta bien. Faltan muchos jugadores por convocar, los que pues son inelegibles por el momento, los que están en Estados Unidos, por ejemplo, pero me parece que tiene mucho potencial esta selección con Omar Quintero, con los pocos que quedan del ayer, Magno, y los que todavía siguen.
2: Es lo que estaba yo pensando, y ¿saben qué? Se comió a Steph Curry Andreassi, ¿eh?
1: Sí.
2: Porque con tirazo de tres. Triple... un poquito, no sé, medio metro antes de la línea de tres, pues en jugada de laboratorio, saca el triple y con esto México le gana. Los duelos contra Brasil, tanto a nivel de clubes como de selección, creo que han sido importantes. Brasil, yo creo que siempre ha sido contendiente en lo que es Latinoamérica y FIBA. Y hoy México, pues de los 12 guerreros, en esta selección solo queda...
0: ¿Todavía Paco? 12 guerreros.
2: Es que nada más queda Paco.
0: Todavía
2: que
0: saca
1: Israel Gutiérrez.
2: Y Pleititos.
3: Pleititos.
2: Paul Stoll.
1: Es cierto, son solo tres.
2: Son tres nada más.
3: Es muy pleitista.
1: Joven,
3: qué feo.
2: Sí. Sí, mira, tiene un carácter muy especial Paul Stoll.
1: Muy pasional.
2: Es muy pasional, y pues con...
1: Ah, pues agarró cachetadas con su propio entrenador, con Omar Quintero.
3: No, bueno.
4: Creo que eso lo dice todo, ¿no?
3: Show, entonces.
1: Eso, cuando eran jugadores.
2: Es más, aclaremos. Quintero como jugador...
0: No, también era una...
1: Era una cosa odiosa.
2: Era, y muy... muy
1: cuando venía a Jalapa era...
2: Sí, odioso. Era muy, muy, muy complicado.
1: Terminaba con cerveza encima siempre.
2: Sí. Entonces, hoy, pues sí, nada más queda esa parte activa.
0: Ya valdría la pena también superar esa etapa brillante de baloncesto. Esos famosos 12 guerreros.
1: No lo superamos. Los 12 guerreros marcaron época de campeones de América.
0: Habría que buscarles
1: mundialistas.
0: Que buscarles otro mote, ¿no?
2: Es que sabes que hoy, por ejemplo, te digo una cosa. Hubo un compás.
1: Los nuevos guerreros.
2: Hubo un compás de espera entre que pues el equipo se hacía mayor y se fueron los Mata, se fueron los Perimesa, Orlando Méndez, todos ellos, ¿no? Después. Diego Willis, el mismo Andreassi, yo te pondría inclusive a Iván Montano, que Iván está jugando ahora con Puebla.
1: Que se lastimó, ¿no?
2: Con se Puebla. Lastimó y todo, pero la verdad que desde colegial en la UPAE pintaba para tener cosas interesantes, un tipo que juega de uno, ¿no? Y hoy, pues de repente con Karim López, hijo del Chino López, que jugó también Liga Nacional, empiezan a ver ese tipo de nuevas composiciones, diría yo. O sea,
1: se extraña el básquet en Jalapa, definitivamente. Sí, definitivamente. Y eso que apenas llevamos un año sin básquetbol.
2: No, cállate la boca, Cristian Fale. Cállate
3: la boca. ¿No quieres o qué?
2: No, pues imagínate. Primero fueron ¿cuántos? ¿6 años?
1: Oh, sí.
2: Y ahora
1: sí, otro no va ni un año sin básquetbol. Pero.
2: Sí. Se fue aquí al vecino estado de Puebla y es casi lo mismo, ¿no? Digo, en plantilla está Paco Olmos,
1: Casi todos.
2: Repitieron casi todos, ¿no?
3: Ay, lo que sí faltaría es el básquetbol femenil. La verdad,
1: también estaba muy bueno.
3: Femenil,
2: fíjate que empezó a tomar

0: como y los mismos directivos
1: Blanquilla. Extraño a Rakovicheva, que era de las jugadoras estelares.
0: ¿Por qué?
1: Porque era gran jugadora.
2: Ah. Guapísima, por cierto.
0: Por cierto, saludos a todo el mundo basquetbolero de aquí de Jalapa. Mandamos un saludo para las Mambas y toda la gente que las apoya ahí. Chicas que jugaron para la Universidad Veracruzana y que de repente, bueno, les quedaba cuerda todavía. Y pues los papás también están ahí metidos, ¿no? Echándoles porras y todo eso. Entonces,
3: están participando en la Jalapeña Femenil, ¿no?
0: Exactamente, y fueron campeonas hace 2 años, creo, las Mambas.
2: Pues un saludo
1: para ellas. Y bueno, sigamos en más de básquetbol porque la Academia de Baloncesto Toros Jalapa se alista para encarar próximas competencias con categorías infantiles y juveniles, y el reporte lo tiene Alan García.
4: Con sesiones en los gimnasios Omega y Fobiste, la Academia Toros Jalapa de Baloncesto prepara sus diferentes categorías de cara a sus próximas competencias. El head coach Marco Antonio Sánchez comentó para Más Deportes sobre los compromisos que tienen en puerta.
5: Bueno, la Liga Infantil y Juvenil se reinstala en este próximo mes de septiembre con algunos encuentros de convivencia, algunos encuentros amistosos. La Copa Telmex, que se va a jugar en su etapa regional, vamos a participar con 4 categorías, vamos a trabajar desde lo que son las categorías infantiles, menores, mayores y juveniles. Esto es con el ánimo de lograr un pase al evento estatal y, ¿por qué no? Porque lo hemos logrado también, participar en los eventos nacionales. Quiero recalcar que, bueno, pues la proyección de los niños en el formato competitivo, hemos podido lograr eventos desde lo que es la localía, la región, los eventos estatales, nacionales, y hemos tenido la oportunidad también de estar en eventos internacionales como lo es Sudamérica, Norteamérica, y algunos chicos también han estado por ahí participando en Europa, representando a selectivos mexicanos y que son propiamente egresados de la Academia de Toros Jalapa.
4: Para finalizar, el coach Marco Antonio Sánchez comentó que en próximos meses se planea realizar un torneo de invitación para escuelas de Veracruz y otros estados con motivo del aniversario de la Academia Toros Jalapa. Informó para RTV Más Deportes, Alan García.

0: 2:51 PM y seguimos con más información deportiva, pero ahora nos vamos a mover al puerto de Veracruz, donde el Club Pirañas, con respaldo del Instituto Veracruzano del Deporte, anunció la novena Copa Jarocha de Natación 2026, que se realizará del 16 al 18 de octubre. Los detalles con Mauro Sandoval.
1: El Club Pirañas, con el respaldo del Instituto Veracruzano del Deporte y el aval de la Asociación Deportiva de Natación y Natación en Aguas Abiertas en México, convocó a la novena edición de la Copa Jarocha de Natación 2026, que se llevará a cabo del 16 al 18 de octubre en el Centro Acuático de Leyes de Reforma. El evento reunirá equipos, clubes y nadadores libres provenientes de diferentes puntos del país, quienes competirán en curso corto con 16 carriles habilitados. La competencia contempla las categorías 10 y menores, 11-12, 13-14, 15-16, 17-18 y 19 años y mayores en ambas ramas. El programa dará inicio el viernes 16 de octubre con dos sesiones y continuará el sábado y domingo con jornadas matutinas. Además de las medallas para los tres primeros lugares de cada prueba, se entregará el trofeo de campeón individual por sumatoria de puntos en la categoría 10 y menores, así como el reconocimiento al nadador más destacado de cada categoría de acuerdo con la puntuación de World Aquatics. En la clasificación por equipos, los cuatro primeros también serán reconocidos. Sistema Informativo RTV Deportes, Mauro Sandoval.
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3: Oigan, ¿qué es lo? Vamos a así como
4: ¿en fila india?
3: De derecha y seguimos.
0: Como las manecillas de reloj.
3: Lo más mexicano que tiene Ana Catalina.
4: Ana Catalina.
3: Catalina, Catalina.
0: O sea, ¿yo tengo que decir lo más mexicano que tengo? Ajá. Pero físicamente,
3: ¿o no, cómo? Por ser, o sea, ¿qué tienes que eres muy mexicana?
4: Ay. ¿Y por qué esas preguntas?
5: Sí, ¿qué filosofía?
0: Me agarró completamente en curva, ¿eh? Ajá. Pues yo diría que físicamente las cejas.
3: Las cejas.
4: Uh-huh. Lo más mexicano que soy. Yo, entera, soy mexicana.
5: Eres vale. Mexa. Te ven a kilómetros, eres mexicana.
4: Mexicana.
3: Vale.
5: Pues no sé, la otra vez me pusiste a pensar bastante, ¿no?
0: Nos agarró
5: el nombre
0: en curva.
5: Ni el apellido, como que siento que no, pero no sé.
3: Sí, señor Salgado. Pues yo creo que a ratos el carácter. El carácter.
5: Eso.
3: Yo diría una cosa, que somos bien chidos. Por otra palabra.
5: Bien chilos, como allá en el
3: chilos,
5: norte.
3: Chilos. Sí, chilos. Somos chilos. Somos que ching.
5: También. ¿No? Pero no, pero nos cortan el programa. Podemos decir. También un día como hoy nació el centavo Anthony Hardaway, que cumple 59 años, gran jugador del Orlando Magic.
3: Penny,
5: en los 90s.
3: Con ellos empezaron una cuestión,
5: con Shaquille O'Neal.
3: Ya es más común con las animaciones de los jugadores.
5: Ah, sí, claro.
3: ¿No?
5: Sí.
0: Nos vamos, chicos. Nos vamos, nos corre. Nos vemos.
4: Vamos,
0: la próxima.
5: Buenas tardes.
0: Hagan deporte.

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7: En Radio Más son las 3, en punto.
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0: Yo sé que empezamos con esta rolita de Green Day, con como sacados de onda, pero si no ha terminado septiembre, pues...
1: ¡Espérate!
0: ¡No importa!
1: Apenas está iniciado, apenas es primero de septiembre. Está como... Es como si ya quisieras poner el 7 de septiembre. ¡No, espérate!
0: ¡No! ¡Me cano!
2: Ya. Yo pensé que ibas a decirme... ¡Me cano!
1: O la otra, la de... ¿Do you remember...?
0: Ah, de Earth, Wind & Fire.
1: Ajá, espérate, no, todavía no. Son 3 de la tarde con 5 minutos, así estamos arrancando.
2: ¿Es la de Michael Jackson?
1: Son o no va.
2: The time?
0: ¿Ah? No. Bueno. Oye, pero es que está bien porque de hecho sí queda esta canción de Green Day. Despiérdeme cuando se acabe septiembre. No quiero saber nada de pozole. De eso como me da mucha risa. Que nosotros los mexicanos decimos, no, ahora sí, ya llegó septiembre para echarle un pozolito. El pozole es todo el año. O sea, la neta.
2: Ay, pues es no, igual, no. Es igual cuando llegan los tamales.
0: Ajá. Todos los días los compras tamales.
1: Principalmente, y ya sí. Después, en Día de Muertos.
0: Afortunadamente, podemos tener estas degustaciones todo el año.
1: Ah, eso sí. Hay mucha gente que
2: puede. Hasta la máquina.
1: ¿Todo bien con el intestino?
0: ¿Te cayó bien la paella que te echaste hace rato?
1: Hola, si estamos arrancando, son Unova. Mi nombre es Eric Landa y también se encuentra el señor Emiliano Fernández y el señor Iván García.
2: ¿Qué tal?
1: Del lado de los Master tenemos a Josué de la cabina y también al profesor Alan.
2: Cuenta, Masters of Universe.
0: Here we are.
2: ¿Halo? Ahí tienen a He-Man.
0: Oye, ¿qué quieren hacer ahora? El remake de también de los Amos del de eso de Highlander, el inmortal, de nueva cuenta. Dices,
2: Oye, ¿sí te acuerdas de esas películas?
0: Sí, no. Claro, Highlander. Con ¿cómo se llama? Lambert, el
2: Christopher exacto. Lambert.
0: Christopher Lambert.
2: Christopher Lambert.
0: Pero también hizo Tarzán. Híjole. No, pues ya está bien ruco.
2: Hola.
1: No te mordiste la lengua por ahí.
2: No, pero sí, ya está. Ya, mi compadre ya está traqueteado, ya.
0: Y, pues, música de Queen.
2: No sé si recuerdes, perdón, ahorita que mencionas las películas de Highlander. No sé, digo, porque fueron como 3 o fueron, no sé si fueron incluso hasta más, pero de las que recuerdo, el audio siempre estaba afectado. ¿A qué me refiero? Siempre tenía un ligero flanger. No sé si recuerdes. No sé si fueron todas o una película en particular, pero no sé, es de las cosas que siempre recuerdo de esa película. De Highlander.
0: ¿Por las voces?
2: Las voces y todo, no sé, cuando estaban con la banda sonora, a ver, ponle un efectito para que se...
0: O sin querer, se quedó apretado.
2: ¡Ay, se quedó apretado! ¡Oye! Bueno, pues ya está terminada. Ahí se va, ¿no? No, pero...
0: Sí, creo que sí, sí me acuerdo. De hecho, hasta sale Sean Connery.
2: ¿Sale Sean Connery?
0: Ah.
2: Sí, sí. Y hay una película, creo que casi de serie B, más o menos de la época, te debes acordar, que se llama Jim Cata.
0: No.
2: Era un tipo especialista en artes marciales y era gimnasta, además. Que, las aventuras están en no sé qué país de Europa del Este, pero... Película de ochentera, básicamente.
0: Sí, totalmente.
2: Básicamente.
0: Y de hecho creo que hicieron una serie y luego no les funcionó.
2: Ah, de Highlander.
0: Ajá.
2: Fíjate que nunca la vi. No sé.
0: Ah, ¿nunca la viste?
2: No.
0: No, pues
2: no, yo me quedé con la película. Con las películas, pero de la serie, no sé.
0: No. Y la...
2: No sé quién fue el... ¿Quién la es?
0: No, ni yo. Y la inmortalidad de estos Highlanders terminaba cuando le cortaban la cabeza.
2: Así es.
0: Ya después, o sea, los podías, por eso vivían y pasaban por el tiempo. O sea, ya de cierta manera, ellos sufrían porque pues, veían a sus amigos, seres queridos, morir y ellos continuaban. Continuaban. Ya, mejor córtame la cabeza, ya.
2: Y, oye, malas noticias para tu Cruz Azul.
0: Otra vez perdió.
2: No, se cayó la transferencia de Eric Lira. Se iba al Mónaco y pues a la mera hora, pues no.
0: Pues mejor.
2: Dicen que no.
0: Mejor que se quede, que se quede. Acá lo queremos, acá lo papachamos.
2: Va a quedar en México con el Cruz Azul, ya que no lo pudo vender a tiempo. Cuestión de tiempo. ¿O qué? ¿Cómo estuvo?
0: A ver, no, pero por el altavoz.
2: A ver, el altavoz, a ver. Danos luz.
3: El equipo de Mónaco no pudo vender a otro jugador y no pudo liberar una plaza de extranjero.
2: Ah, es que iba un tal Follarin Bologun al Everton y no lo pudo vender a tiempo y se cayó, sí, pues con... Cierto.
0: Son esos que dices, ¡ay, chihuahua! ¡Ay, caray!
2: Oye, el...
0: No, cálmate tú.
2: Oye, pero sí...
0: Hasta la vez sí la tenemos presente.
2: Pero la hormiga González de las Chivas ya se estrenó en el Olympiacos.
0: Oye, ¿y quién?
2: Y pude ver una parte del partido.
0: Oye, ¿y hubo otro que tuvo la oportunidad de meter gol y la falló en el Manchester? ¿Qué dices?
2: Ay, hijo.
0: Y mexicano. ¿Quién fue? ¿No se acuerdan? El mexicano que creo que...
2: Ah, pero fue hace ya un ratillo, ¿no?
0: No me acuerdo. Ah, sí, la hormiga.
2: De hecho, entró de cambio hasta el segundo tiempo. Y por cierto, híjole, me dio cosita de que el estadio, híjole, casi vacío. De verdad, casi vacío. Solamente estaban del lado de la obviamente del equipo, no del Olympiacos, del otro. Era su casa, ¿no? El estadio.
0: Ah, ya.
2: Solamente del lado de la portería, pues había aficionados, pero sí veías el estadio y... ¡Híjole! No. Estaba semi vacío. Pero bueno.
0: O sea que la pasó mal.
2: Pues sí, creo que no tuvo el mejor inicio que se pudieron imaginar, pero bueno, pues apenas llegó. Así que pues, tendrá chance de hacer lo suyo en el Olympiacos y pues, con miras quizá después... pasar a otro equipo de mayor nivel, ¿no?
0: Sí. Bueno, rolita, una rolita.
2: Rolita. ¿Rolas de rola la rola?
0: Rola, no.
2: Sí, un programa ya noventero de la televisora de la Jusco.
0: No, es que en los 90 no estaba acá. Ay. ¿Yo qué te digo?
2: Y lo conducía Mimi.
0: Ya me acordé.
2: Se llamaba así.
0: Mimi de Flans, claro.
2: Sí, rola la rola. Fíjate de lo que se acuerda uno.
0: Bueno, es como decir, XETU.
2: ¡Ah, con René Casado! Y ahora ya es analista político.
0: ¡Ah! Qué bueno que tocaste eso. Sí. Ahorita regresando, les tenemos que hacer un comentario que descubrió el señor Iván y que yo también lo he escuchado y que dices, no hagan eso, por favor.
2: Es cuando dices, Mary Jane.
0: Mary Jane, exacto.
2: Peace.
0: Aquí está para todos ustedes. Vámonos a música. Ahorita regresamos con más de Son Una Van.
2: 313. 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

0: The Course, mis novias The Course.
1: Pero de entonces, de los 2000s, porque ahorita, casi finales de los 2000s, veintitantos. O sea,
0: bueno,
1: 2000.
0: Pues te diré, son contemporáneas, ¿eh?
1: Sí,
0: vaya.
2: Lo dice como si él fuera un joven de...
0: El chavaquillo, ¿no?
2: 25 años, 24. Pero no, mijo, también ya está cerca de
0: 25, pero al cuadrado.
2: Y sí.
0: ¿No?
1: Mira, bueno, con pues todo respeto, vayan y...
0: Chiflen a la loma, ¿no? Chiflen en la loma, no, hombre.
1: Oigan.
0: Bueno, pues esta banda es irlandesa. Ajá. Y este, pues integrado por puros hermanos, ¿no? Hermanas en su mayoría y un hermano.
1: Ah, ¿sí? ¿Neta?
0: Me cae que sí. No estoy diciendo mentiras.
2: Ah, mira.
0: Oigan, tenemos noticias que son interesantes y sobre todo buenas para músicos. Ojalá se dieran por estos lares. Y es que resulta que la música creada por inteligencia artificial quedará prohibida en las principales listas de éxitos de Australia, según unas nuevas directrices destinadas a proteger la naturaleza humana de la creación artística. O sea, no, la cumbia de Emiliano no podrá ser tocada en Australia, efectivamente. O sea, le darán prioridad a la inteligencia artesanal. Pues sí, ¿no? Según las nuevas normas que entrarán en vigor a partir de ya de este viernes, la música debe ser creada sustancialmente por humanos para poder ser incluida en los rankings de popularidad. Esto lo señaló la Asociación Australiana de la Industria Discográfica.
2: Oye, pregunta. Pero detrás de una...
0: Pregunte usted.
2: Este, pues detrás de la IA, al final de cuentas, está el ser humano. Como tal, puedes alegar... A ver, no, es que ahorita te poner ese, en terreno ese juego de que va a haber abogados que vayan a luchar por eso. Pues como tal, sí hubo un cerebro humano detrás de la orden para que la inteligencia artificial aplicara eso.
0: Sí, no, mira, yo aquí lo que entiendo y lo que va más dirigido es que, por ejemplo, cualquier persona que y no sea músico simplemente le da o le indica a la inteligencia artificial que haga cierto tema con ciertos parámetros, con ciertas características, ¿no?
2: Ajá.
0: El asunto que, pues, si no es músico, pues no serás muy astuto o no sabrás mucho de acordes, no sabrás mucho quizá de tiempos, contratiempos, ni nada por el estilo.
2: Ajá.
0: Entonces, obviamente, la inteligencia artificial te va a crear la canción como tú se la estés indicando.
2: Ok.
0: Y pues el valor, efectivamente, de lo que tiene la música hecha por humanos, pues es ese precisamente, ¿no? Que sí tiene, pues, los parámetros que debe tener una canción.
2: Ok.
1: Mira, nada más, y viniendo de un DJ, ¿eh?
2: Pues el señor sabe música, yo por eso le pregunté, o sea, literalmente. O sea,
0: es que, y sí, ¿no? Pues hay que darle prioridad a lo hecho por el...
2: Es como, por ejemplo, a ti te puedo preguntar de los 80 y sé que me vas a contestar. Yo sé que de los 90 para acá ya no te puedo preguntar. Es como
1: 90
2: si yo...
1: un poco, o sea, pero
2: es como si yo te preguntara, ¿tú sabes qué son las batallas de Tectonic? ¿Viviste las batallas de Tectonic? No, ¿verdad?
0: Yo el sí Tectonic la... El Tectonic fue por ahí un subgénero ahí medio electrónico entre hip hop también.
2: Ah.
0: Y evidentemente también les llamaban batallas y eso no quiere decir que se van
1: no a... No es con las placas tectónicas.
0: ¿Ves? Tectónicas, pero...
2: No, pero a lo que voy es, por ejemplo... Que
0: eso
2: tú
0: fue
2: no
0: de mediados de los 2000, más o menos.
2: Ajá, 2010, 2012.
0: Sí, sí.
1: ¡Ah! ¿Qué voy a andar?
2: Por eso digo, o sea... Espérate, preciso, por eso a lo que voy.
1: Cuenta, sí.
2: Ahí está. Ahí está. Yo sé que 80. Al señor Iván le puedo preguntar 70, de música 80, y me va a poder 90, contestar.
1: Oye,
0: ¿quién dice eso?
1: Estábamos antes de que les dije que regresando de la canción de The Course de Breathless, les iba a hacer un comentario que no lo hagan.
0: Ah, es cierto.
1: Es que el señor Iván García hoy en la mañana venía escuchando.
0: Servidor y amigo.
1: Venía escuchando en la estación de radio.
0: Ah, bueno.
1: Y dice, no. Es que cierta locutora de otra estación, digo, no estamos criticando ni nada.
0: Digamos que dejámoslo una voz.
1: Una voz.
2: Una persona.
1: Por ahí,
0: una persona.
1: Hacerse como psicóloga. ¿Qué dices? No, espérate.
0: No, eso de que, híjole, te quieran tirar netas, digo, hablando...
2: ¿Netas divinas?
0: Sí, o sea, te dicen a casi, casi terapear lo que tienes que o no tienes que, qué es lo mejor, qué es lo peor, que... No sé.
1: Recuerden que ustedes tienen el poder de...
0: Soy muy prejuicioso, pero, a ver, platícame otra cosita, ¿no? O sea, ¿cómo te tienes que...
2: Sí, el...
0: Que comportar, pero...
2: De hecho, por eso mucho en TikTok se habla de esto, de que... Ya hay tanta facilidad de que la gente pueda opinar acerca de un punto o acerca del cuerpo de las demás personas o decirte, es que no debes de comer esto.
0: Porque ya se creen especialistas.
2: Es lo que dicen ellos. Dicen, no, vete con un especialista, yo soy especialista. Claro. Y te enseñan el documento. Dice, yo soy especialista, yo soy acá. Sí. Yo te recomiendo esto y no dejes que los pseudo científicos, por así decirlo.
0: Es lo que también hemos comentado muchas veces y también en redes sociales es muy común. De repente te empiezan a aconsejar y que una dieta de no sé qué, y te empiezan a hablar de ciertas enfermedades por comer o por no comer, de no sé qué, y amigo, ¿y tú eres nutriólogo?
2: No, y amigo, lo peor es que nada más...
0: ¿Eres especialista? ¿Eres médico internista? No, ¿verdad?
2: No, y lo peor es que nada más, por ejemplo, con la comida te llegan a causar trastornos alimenticios. Y eso es muy cabrón.
0: Está cañón. Sí, la verdad es muy delicado, ¿eh?
2: Oigan, y ustedes saben que nos pueden mandar su mensajito a través del 2288-423507, que es el número de WhatsApp o también el número en cabina. Así que,
0: ¿lo puedes repetir?
2: 2288-423507 para solicitarnos alguna canción que quieran escuchar en esta tarde.
0: ¿Y si estoy bien sordo y no escuché el número?
2: Lávese bien las orejas, que se lo vuelvo a repetir. 2288-423507.
0: Entendido y anotado.
1: A ver, yo no vi, estaba buscando una canción.
2: 2288-423507.
1: Ok, ya. Oigan, los voy a mandar con una rolita, a ver qué les parece.
0: A ver, ¿con qué? Sorpréndenos.
1: Es a cargo, este es del año del caldo.
2: Claro.
1: Ajá. No, es como del 89.
0: Ah, bueno, no.
2: No, súper reciente, ¿eh? Reciente. Acaba de salir del horno.
1: Esto viene en la producción A Letter from St. Paul, que es a cargo de The Silencers. La canción se llama...
0: ¿Silenciadores?
1: Ajá, Painted Moon.
2: Ok.
1: A ver si les late. Es algo ochentero, pero que... Pues rara vez ya saben que se toca. No sé por qué, pero así lo manejan.
0: Bueno, ratito vamos a escuchar algo de tango, si ustedes lo permiten.
2: Y vamos a ir por algo más reciente también, que acaba de salir hace unos días.
0: Oigan, a ver si al ratito vamos a poner la canción de que hicieron Belinda y...
1: Ana. ¿No? ¿Ah? ¡Vemos! ¡Ah!

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1: 3 de la tarde con 34 minutos, ¿ya? ¿Ya estamos al aire?
2: ¿Ya?
1: Sí, ahí está. Disculpen las pequeñas de...
2: Un pequeño tropiezo. Tropiezo técnico.
1: Ya estamos de regreso. En unos momentos más vamos a regresar con canciones, vamos a estarlos complaciendo. Ya sabe que ustedes nos pueden mandar su mensajito a través del 2288-423507, que esas son las formas de contacto. Y señor...
2: y haciendo música...
1: Iván, usted nos estaba comentando de la canción de Belinda, ¿no?
2: Sí, la canción de Belinda. Ay, pues tiene poco que se estrenó. Y es una de las colaboraciones que eran las más esperadas, creo que de este año.
1: That's right.
2: Menos sí. En el pop en español. De Belinda y de Dana Paola, que ahora solamente se hace llamar Dana. Ajá. Entonces, bueno, pues una de estas colaboraciones, les repito, una de las más esperadas era con esta canción llamada Así Dolce Vita.
1: Esta canción, cabe recalcar que estuvo siendo grabada, o el videoclip estuvo siendo grabado el momento donde estaban el Mundial aquí en México.
2: Durante el Mundial, es correcto.
1: De hecho, hubo varias historias en Instagram y también en TikTok en donde estuvieron hablando y estuvieron
0: cotorreando
1: y detuvieron la grabación de ¿sí? De hecho, detienen la grabación del videoclip porque estaban viendo el partido de fútbol. Termina y dicen, ok, ya terminó
2: nosotros
1: el partido.
2: Nosotros hablando
1: ya,
2: de Dana y de...
1: Regresamos, ¿no?
2: Y de
0: Belinda, Belinda.
2: Belinda y de fondo tenemos...
0: A Bob Marley.
2: A Bob Marley, ok.
1: Esto es así. Esto es un programa en vivo. Así pasan las cosas, ¿no?
2: Ay, andamos bien entrados, así como Bob Marley.
0: Un gallazo para todos.
2: Ya cantó el gallo.
0: ¡Cante el gallo!
2: ¡Que cante el gallo! Porque está de fondo.
0: Oye,
2: bueno, más adelantito, vamos a ponerles Dolce Vita, ¿no? Digo, para que la escuchen.
1: Yo pensé que
0: aquí
1: la...
0: está.
1: Ya la tenemos.
2: Pues vamos a poner Dolce Vita.
1: Si oigan, una vez.
2: Hay que reconocer qué guapas están, ¿eh?
1: Ah, claro que sí. Ellas sí.
2: Son hay que reconocer.
1: Bueno,
0: son diosas. No, digan.
1: Ay, mira, bueno, ya. 3 de la tarde con 37 minutos. Vamos con Dolce Vita de Dana Paola con
2: Linda. Que creo que está incluida en el disco de Dana, ¿no?
1: No sé.
2: Entiendo.
1: Ahora sí, no sé.
2: Pues esto es Dolce Vita, Dana y Linda. Pero vaya. 3 de la tarde con 37 minutos.

0: En Radio Más son las 3 con 40 minutos.
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0: Radio Más presenta el estado del tiempo para las próximas 24 horas.
1: Continuará ambiente caluroso y bochornoso con más probabilidad de lluvias y tormentas en regiones montañosas, principalmente por la tarde y noche. El viento será del norte, noreste, este y sureste, con rachas en costas y zonas de tormenta. Se espera para la región norte lluvias ligeras y tormentas aisladas. Para la costa y llanura, se esperan lluvias ligeras, especialmente por la mañana y noche, igual que para la zona sur.
0: El pronóstico meteorológico del estado de Veracruz es un servicio de Radio Más.
2: Estamos de regreso en este viaje sonoro. Favor de abstenerse a sacar las manos del carrito y de tomar fotografías con flash.
3: Ok, señores, señores, estamos de vuelta. Como tuvimos un pequeño...
4: Tropiezo.
3: Pues ya, por eso escucharon un corte cuando falta 15 minutos.
4: ¿Y qué crees? Lo volvimos a escuchar. Claro que sí. Aplicamos lo de el Día de la Marmota.
3: Ah, The Groundhog Day con Bill Murray.
4: Con Bill Murray, exactamente.
3: Y esta Jennifer, no, este. Ay, ¿cómo se llama la de pelo chinito esta chava?
4: Es que hay una de pelo chinito, ¿eh? Nada más hay una.
3: ¡Cállate!
4: Pero de pelo chinito tiene Dana, ¿eh?
5: En el video de Dolce.
4: En el video de Dolce Vita, que mientras estaba la canción, pues. Nos dimos a la tarea de ver el video que no lo habíamos visto y muy bonito.
3: Pretty woman, ahora sí aplica. Walking down the street.
4: Bárbaras las dos.
3: Buenas tardes a todos, saludos desde Titlán. A gusto escucharles, gracias.
5: Gracias hasta Titlán.
3: Buena tarde, podría poner la canción de Alejandra Guzmán, Loca. ¿Ah? Y tengo que admitirles mi gusto culposo. Saludos desde la calurosa Cuatza.
4: Ah, bueno,
3: por ser gusto culposo, va. Digo, yo una vez puse a Raquel Vigorra.
5: Con su. ¿Cuál era la de?
3: Y no me importa lo que digan de mí.
4: Con su One Hit Wonder. Oye, pero. Guapetona también, Raquel Vigorra, ¿no? En su momento.
3: Pero acuérdate que a
4: Cubana, ¿no?
3: A ella se le acusaba de haber.
4: Complotado.
3: Complotado. Es que se fue la... Contra Bisoño.
4: Pues eran muy cuates, ¿no? Según.
5: Será madrina de su hija.
4: Según los chismes de las revistas del corazón, como lo llaman pomposamente.
5: Los chismes de la revista de los martes.
4: Exacto. Eran muy amigos, ¿no?
5: Y pues, lo eran, pero pues.
4: Tuvieron ahí un desencuentro, una bronca y. Creo que la Vigorra. Le echó la macumba, ¿no? Como dicen.
5: Macumba.
3: ¡No!
4: Vaya.
3: Niño Godín.
4: Oigan.
5: Debo de admitirlo, pero para mí la macumba es otra cosa y no necesariamente la canción de eso, de lo que hablo.
4: Ah, bueno, es que hay otras acepciones para esa palabra. Sí, tiene usted toda la razón. Oigan, ¿se acuerdan de Matthew Perry?
5: Ah, exactamente.
3: Sí.
4: Bueno, pues está ya, hay fecha de estreno. En la plataforma de la N grandota. The One About Matthew Perry, una nueva serie documental centrada en la vida y carrera de este popular actor fallecido en 2023. Y pues esta serie llegará a NETFL. Esa mera. Y está producida por Sony, ¿verdad?
5: Ajá.
4: Cuenta con la participación de Mia Perry, la hermana del actor, y quien compartió testimonios y material nunca antes visto entre fotos y videos que forman parte del archivo privado de la familia del finado Matthew Perry. Bueno, será el 28 de octubre.
5: 27.
4: ¿Ah, 27? No, 27. El 28 de octubre del 2023 fue que se anunció la muerte de Matthew Perry.
5: Ah, sí.
4: Pero la serie documental va a llegar efectivamente.
3: Oye, ya 3 años de su muerte.
5: Y bueno, parte.
4: El 27 de octubre de este año, ¿no?
5: Y parte de este documental principalmente va a estar profundizando en la vida del intérprete y su batalla en contra de las adicciones y su triste descenso a enfrentarse a todo este tipo de situaciones y este tipo de.
4: Bien conocido, digo, por todo mundo por la serie esta Friends.
3: ¿Qué?

0: No a todos les gusta. Que dicen la gente que si te gusta Friends no te va a gustar How I Met Your Mother. Y que si te gusta How I Met Your Mother no te va a gustar Friends.
1: Es cuestión de gustos, ¿no?
0: Ah, sí. Yo nada más quise.
1: Pero Y pues muchos de esta serie, pues fue. El señor Fernández también debió haber crecido con esta serie, ¿verdad?
2: Sí, me gustaba. ¿Eh? Yo crecí con esa, con Seinfeld, con The Golden Girls, Full House.
1: ¿De esta serie?
0: Fuller Fam, ¿no? Fuller.
1: ¿Te acuerdas de otra serie? Digo, no era tan famosa, pero la verdad a mí me gustaba Melrose Place.
2: Ah, Melrose Place, 90-210, que era
1: como... Ah, Beverly Hills, vaya.
2: Dawson's Creek, ustedes. Sí,
1: sí. Dawson's Creek, exacto.
2: Oye, espérame. Dice, saludos a Francesca Jesús de parte de su papá Chuy Mora, desde acá, él.
1: ¿Desde dónde?
2: No veo.
1: ¿Desde dónde nos escribe el Chuy?
2: Cocuitle.
1: ¿Qué?
2: Cocuite Tlalixcoyan, Veracruz.
1: Ah, desde Tlalixcoyan. Órale, saludos a la gente de Tlalixcoyan. Hasta allá. Bueno, no está tan lejos.
2: Saluditos, Francesca.
1: Bueno, saludos, Francesca,
0: hasta allá. Discúlpanos por no saber.
1: Hasta allá y más allá.
2: Oye, hay que ponerle también una rola que nos diga y se la ponemos, ¿no?
0: Claro que sí.
1: Exacto, bueno, porque creo que son nuevos radioescuchas, ¿no?
2: Para nosotros.
0: Tienes la ventaja que el señor Iván, el día de hoy, no te va a catapixiar la rola.
1: No, es que es nuevo radioescucha.
0: Por eso digo, tienes la ventaja de que
1: hasta donde tengo entendido, es el primer radioescucha de Tlalixcoyan que tenemos.
2: ¿Dónde queda Tlalixcoyan? Perdón, mi ignorancia.
0: Es que, disculpen, a veces...
1: Del puerto de Veracruz, te jalas más para allá, como si fueras para el sur.
2: Ah, ok.
0: Discúlpalo, es que...
2: Entonces sí he pasado por ahí,
0: pero... Es de CDMX.
2: Yo soy CDMX, es por eso.
0: ¿Cómo se denominan ustedes? Ah, ellos son capitalinos. Él es capitalino, discúlpanos.
2: Venimos a conquistar el mundo. Provincia.
0: Déjame a mí.
1: ¡Qué barbaridad!
2: ¡Alejandra Guzmán! ¡Loca!
1: ¡Loca!
0: 351.

0: A ver, que nos explique.
1: Alejandra Guzmán con Loca.
2: El
1: teníamos una duda, o tenemos una duda hasta cierto punto razonable.
3: ¿De qué?
1: ¿De quién nos pidió esto? De WhatsApp, ¿verdad?
0: Espera.
3: Según ya sí.
1: Sí, ¿verdad?
0: Espérame, dice... Ajá, de WhatsApp. Calurosa Cuatza, cachondona canción. Amigo, ¿qué andas haciendo?
1: ¿Dónde estás?
0: ¿Dónde estás? Dice, ¿ya vieron la serie Linternas? ¿Qué opinión tienen de la serie? Yo no soy de series, tú, Eric.
1: No, Linternas.
3: Según yo es la de...
1: Son las Linternas Verdes,
3: ¿no? De la Linterna Verde. Es que sí, según yo sí.
1: Es del universo de Linterna Verde, así que...
0: Pues, ¿neta?
1: Sí.
0: Ah, yo pensé que era la traducción como flashlight. Y...
1: No. Literal, ¿no?
3: Literal, se acaba de estrenar, se estrenó en agosto.
0: Ah. Oye, nos dice Francesca que quiere la canción de Spider-Man 16. De Aerosmith. ¿Cuál?
3: El 16 de agosto.
0: Sí, dice la de Linternas Verdes. Ah, yo pensé que era choro.
1: ¿Qué canción de Aerosmith?
0: Spider-Man.
1: Spider-Man.
0: Eres mi amigo.
1: De la cinta, pero esta es del... De los 2000, ¿no? Principios de los 2000. Del tema de Spider-Man, pero de la versión del 2...
0: ¿De los 90?
3: No sé. Pero bueno, lo que,
1: de los 90,
3: lo que ellos buscan esto, déjenme comentarles que ha llegado el final de una era. Y es que la legendaria actriz Julie Andrews reveló para THR que actualmente se encuentra retirada del cine a sus 90 años. En sus palabras dijo, creo que estoy retirada. En realidad, esa sería la mejor descripción para eso. Tuve un viaje maravilloso en el cine y Andrews no está completamente alejada de la actuación, ya que aún tiene papeles dentro de la televisión, como la serie de Bridgerton, donde da la voz en off a Lady
0: Gaga.
3: Lady Whistledown.
0: Guay de Rito.
3: Ay, pues que nunca he visto ese apellido.
1: Ah, sí, bueno. A ver, Don Martito de Baile.
0: Ponle N. Y ya, ponle N.
1: Que te diga Don Martito de Baile.
0: Person. Julie Andrews se retira.
3: No, acá.
0: A mí agrádamelo.
1: ¡Cobra! ¡No!
3: Aquí está.
0: ¡La pantalla!
3: ¡Ahí está!
0: ¡Oh, qué la!
3: Mi dedo ahora sí está.
0: Whistledown. Whistle como silbato. Yo iba a decir otra palabra.
3: Pero,
0: Y down hacia abajo. Whistledown.
3: Mira, oye. Whistledown. El señor Peter Entertainment. Trae una camisa de los Tigers del norte.
0: ¿Pero es el de Winnie Pooh?
1: The Northern Tigers. No, de los... Sí, sí.
0: Oh, ¿cómo se llama ese? ¿Cómo se llama ese tigre? Tiger, ¿no?
3: Tiger.
0: Tiger. Le dicen Tiger en español.
1: Tiger, pero pues es...
0: Es Tiger.
1: Digo, es Tiger.
0: Es Tiger.
3: Y
0: es
3: bueno,
1: tiger.
3: Con este anuncio también cabe aclarar que cuando se estuvo anunciando que le va a haber una tercera parte de El Diario de una Princesa, Julie Andrews no va a estar regresando para su papel.
1: ¿Ah, no?
3: No, ya no va a estar regresando para su papel de, pues ahora sí, la ex reina de Genovia. Así que, pues esto confirma simplemente el hecho de que pues ya no la veremos próximamente en cines.
0: Pero mejor, es más conocida por La Novicia Rebelde.
3: ¡Ah, sí!
1: Bueno, pues novicia. Es que es esos clásicos de clásicos, ¿no?
3: Es que para ti y tu generación es La Novicia Rebelde.
0: ¡Oh, no!
3: Te lo digo yo, de mi generación, de los 2000.
1: Ya te dijo que eres un baby boomer.
0: Sí, no, me mandaste hasta los 60.
3: Espérame, pero a ver, espérate. Para mí, mi baby generación boomer es la reina de Genovia. Perdóname, pero para mi generación es la reina de Genovia. Ahí está.
0: Sí.
3: O sea, somos muy diferentes de edad, te recuerdo. Pero bueno, son 4 de la tarde, vámonos a un corte promocional.
0: Oye.
3: Sí, ya.
1: Pues sí.
0: Pero La Novicia Rebelde es de los 60s. Yo no soy de los 60s.
3: Yo no estoy diciendo
0: pero que... Pero sí, crecí con eso. Igual que Iván.
3: Yo no estoy diciendo nada.
1: Ay,
3: que bueno, vamos a un corte promocional.
0: Oye, nos vamos a ver entonces... Ah, pero espérame. Ahorita regresamos con la canción de Francesca.
1: La Francesca. ¿Te acuerdas la canción? Había otra... Ahorita me acordé de Francesca. Ahí en los 90s había una cantante. No sé, era... Ay, no sé si era colombiana, era panameña, era puertorriqueña, que se llamaba Francesca. Que tenía una canción que iba más o menos así. La de menealo un poquito.
0: ¡Ah, claro!
1: Ah, pues esa era Francesca.
0: Ya me acordé.
1: Ah, mira.
0: Dice, y sobre la canción de Alejandra Guzmán, esa canción la escuché cuando estaba en la facultad hace años. No anden más pensando mal. Luego, León cree que todos son de su misma condición. Ay, pues yo sí, la neta sí. Hay que ser sinceros,
1: ¿no? ¿Por qué? ¿Por qué?
0: De que yo sí con esa cancioncita...
1: Pero vaya.
0: Uy,
1: así hay muchísimas.
0: El señor Víctor, quédate por acá. Espérame.
2: ¿Qué hubo, caballeros? ¿Qué hubo? Buenas tardes. Un fuerte abrazo hasta la cabina.
0: Igual.
2: Aquí, al pendiente, como siempre, escuchando todas las peripecias que suceden dentro de... Y hoy no tengo solicitud de alguna canción. Simplemente quería pasar a saludarlos por las calurosas tierras de Acayucan.
1: Acayucan.
2: Y pues nada más saludarlos y saber que están todos bien por ahí. Un fuerte abrazo.
0: Igual.
2: Eric, un saludo, fuerte abrazo al señor Iván.
1: Muchas gracias, igualmente.
2: Al Chapulín Fernández, pues también un fuerte abrazo total. Ahí estamos, Chapulín. Caballeros, buenas tardes.
1: Buena tarde.
0: Oye, vamos al corte porque...
1: Vamos al corte.
0: Si no, sí. Ahorita...
1: La de Menealo de Francesca es del 91. Efectivamente. Ahí luego, algún día se las pondremos.
4: Vamos a tomar un leve descanso de este des... Ahorita regresamos.
5: En Radio Más son las 4 con 2 minutos.
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11: Tenemos que hablar. Vamos a darnos un tiempo. Y así como tú con tu ex, regresamos.

0: Yeah.
1: Ahí está para todos ustedes, Aerosmith, Francesca, el tema de Spider-Man. ¿Cuál, está, cuál esa, venías cantando?
0: Esa buena guitarra de Joe Perry.
2: Yo la que conozco, bueno, es que salía en un comercial de un juguete, la de Spider-Man, Spider-Man, con sus que también salió para...
1: Pero te voy a decir, en verdad, la canción que nosotros crecimos, Pete, Iván y yo, fue con... Tú eres mi amigo, Spider-Man.
0: El hombre araña,
1: Spider-Man. Tú sabes luchar. Estamos hablando de los 60s. 50s. No, Pete. No, pero las caricaturas.
0: Bueno, es que esa salió en la caricatura ochentera.
1: ¿Ochentera?
0: Sí, sí.
1: Sí, te tuvo que haber tocado. A ver, deja ver si la encuentro. No es posible. Pete, me fallaste. Tú siendo Peter Parker.
0: Pete.
1: Ah, no, es que Pete no es este, el hombre araña. Oh. ¡Ay, casi revelo su identidad secreta! Digamos que...
0: Es el hombre entretenimiento.
1: No, oh. Y murciélago.
0: Murciégalo.
1: Murciégalo. El muérdago.
0: Oye, ¿te gusta el agua de murciélago?
1: ¡Hora! No, espérate.
2: Mira, después del... hace... ¿cuántos años fueron? ¿Cinco? ¿Cinco años? Ya tengo recuerdos de Vietnam de los murciélagos.
0: ¿Te gusta el agua de murciélago?
2: No.
0: No.
2: No quiero, pues ni no. Quiero regresar, por favor.
0: ¿Pero qué trae pasa? Malos recuerdos el agua de murciélago.
2: ¿No? Exactamente.
0: Pues no, tampoco no.
2: Así empezó algo. Hace no. En el 2020.
0: Todo lo que provoca, no.
2: Nada más, mira, yo nada más lo dejo.
1: A ver, creo que es esta. Vamos a checar. Chécate, Pete.
2: Bueno,
0: ahí está. El hombre araña. Debe ser esa.

0: Remontándome.
1: Ahí está. Mira, ahora sí que un golpe a la nostalgia.
2: Es así, la Spider-Man nunca lo vi en los 80s. Lo que sí vi fue X-Men. Eso sí.
1: ¿Cuál es? Pues sí, los X-Men sí. O sea.
2: Sí, pero pues todo es de Marvel. Final de
1: sí, sí, claro.
2: Pues a mí nunca me terminó de convencer.
1: A lo que voy, que las películas de los X-Men fueron hasta los 2000.
2: No, no, la serie.
1: Las primeras versiones.
2: La serie de X-Men, yo es lo que me estoy refiriendo.
1: Ah, ok, ya voy.
2: Es de los 90.
1: Sí, sí, de la serie sí es de los 90.
2: Ah, ya ves.
1: Tienes toda la razón.
2: Bueno, así es. Digamos. ¿Qué estabas? Ya ves, ya nos interrumpiste. ¿Qué estabas?
0: Ah, espérate. Dice: con esa canción del Hombre Araña puede empezar a poner la canción de caricatura de los superamigos. Super superhéroes. Por martillo.
1: Mientras tanto en el Salón de la Justicia.
0: Yeah, digo, ayer tuvimos a los Duques de Hazard.
1: Hoy podrían ser los superamigos.
0: Yo también dije, mientras tanto en el Salón de la Fama.
1: No,
0: pero, en la Casa de los Famosos.
1: Sí, no, no, no.
0: Jóvenes, algo de los 80, dice por aquí. Y...
1: ¿cómo?
0: No, ya, tío. No, perdón. Mira, nos mandan la portada de un cómic.
1: Nos mandan, pero.
0: No, mucho a Chihuahua un baile.
1: Ah, la portada del cómic.
0: Ah, mira, de los cómics, que el sorprendente Hombre Araña, The Amazing Fantasy.
2: Ah, y de hecho, esas portadas.
1: El nombre era El Sorprendente Hombre.
2: De hecho, de esas portadas salen referenciadas dentro de la última película de Spider-Man Brand New Day.
1: Mira, está. Tú, está bien.
2: Uy, bueno. Bueno, estabas comentándonos, Iván.
1: Ah, que pues no sé qué estábamos comentando, pero otra nota muy interesante. En Brasil, el presidente, que por si no lo saben, es Luis Inácio Lula da Silva, acaba de firmar dos decretos con los que se pretende cambiar las cosas en cuanto a shows masivos, a conciertos masivos, especialmente aquellos en los que artistas y bandas se reúnen pues con una gran cantidad, sobre todo de jóvenes. De acuerdo con O Globo, uno de los diarios más importantes de aquel país, uno de los dos decretos firmados el día de ayer, 31 de agosto, busca combatir directamente la reventa digital de boletos. Y el otro decreto tiene que ver con el que haya agua gratis en eventos masivos.
2: Ajá.
1: Este decreto permite el ingreso de botellas con agua. Además, cuando sea un evento que rebase los 1,000 asistentes, la organización o quien se encargue de organizar el concierto está obligado a ofrecer fuentes de agua potable o distribuir agua de forma gratuita. A esta ley, de hecho, le dicen la ley Taylor Swift.
0: Ahora,
1: porque fue a raíz de la reventa que se dio en los conciertos de Taylor Swift allí en Brasil, y obviamente también las aglomeraciones y que pues no dejaban pasar con botellas de agua cuando pues era una gran multitud. Entonces pues creo que es algo positivo, ¿no? Esta llamada ley Taylor Swift allá en Brasil para evitar la reventa de boletos y pues que te dejen entrar con tu botellita de agua, ¿no?
0: Ahí tengo una frase: ¡poderes de los gemelos fantásticos!
1: ¡Actívanse! En forma de una excavadora. En forma de...
0: No, una de era siempre de agua.
1: Ah, sí, sí, cualquier cosa así de agua.
0: Agua, el otro de otra cosa. Y... ¿Cómo se llama el changuito?
1: Ah...
0: Alguien que nos diga, por favor, ¿cómo se llama el chango?
1: El changuito, perdón. El monito. El monito, pues, que salía... Corazón, es que yo me sé de nombres de Corazón Alegre. ¿Te acuerdas de Mikima?
0: Roxana Banana.
1: Mikima. Ah. ¿Mikima? ¿No te acuerdas de Mikima?
0: Daktari y el León Visco.
1: Ajá, allí salía. No, allí salía. Ahí
0: salía.
1: Mikima.
0: Uh-huh. El del tráiler que iba con un chimpancé.
1: Ah, sí, de Ben. No.
0: En el. El del tráiler se llama Johnny.
1: Yo ni sé,
0: sí.
1: Sí, sí, sí, que viajaba en su tráiler con un changuito.
0: Un chimpancé.
1: En un chimpancé.
0: ¿Era el chimpancé de Michael Jackson?
1: Johnny.
0: Ah, no, pero ese...
1: Ese es Johnny. Ah, Johnny, dos mujeres y un camino, ¿no?
0: Ajá.
1: También era conductor, ¿no?
0: Ya me voy en mi tráiler. Ya.
1: Ok.
2: Ya muchos
1: sí, los gemelos, o sea, fantásticos.
0: Nada más con el nombre Eric Estrada.
1: Eric, mira a tu
2: sé tocayo. Cómo sentirme.
0: Oye,
2: ¿qué seguimos?
0: A ver, ponle entonces cómo, a ver si nos dicen.
1: Los gemelos fantásticos.
0: Dice, pues, creo que se llamaba Clip.
1: Glick.
0: Clip.
1: No, Glick.
0: Glick. Ah, Glick. Sí, no es Clip de Clip.
1: Bueno, pero Glick. Pero en la versión, o sea, en la versión o la en español.
0: En español.
1: No se llamaba así, tenía otro nombre.
3: Estoy... Creo que por ahí una de las últimas caricaturas que no vi por mí, por mi propio mérito, sino por mis hijos, fue Dora la Abusadora. Y ahí salió un chango. Era Dora y ahorita que estaba hablando de changos.
1: Es que, híjole, lo pueden interpretar de diferente manera, pero pues no. Era Dora la Exploradora, porque de ahí se derivan Dora la Buscadora, Dora la Magnífica, Dora...
2: La no sé, ya fue mucho, ya, vámonos.
1: Allá. Ah, es cierto.
0: Gazú.
1: No, Gazú es...
0: los Picapiedras.
1: Picapiedra.
2: Los Picapiedras.
0: El Duende... Ay, no...
1: Que también es el apodo del tecladista de Los Amantes de Lula. ¿Te acuerdas? Que era el Gazú.
0: Ah, su máquina.
1: Así la cosa.
0: Ya me acordé, ¿eh?
1: Pero no encontramos el nombre que le pusieron
0: sí.
1: En su versión en español de los Fantásticos, el nombre del changuito.
2: Bueno, vámonos a música ya.
0: Ya con lo que sea.
2: Pues no, tienes ¿cómo? De Maya Refil.
1: Ah, ahí le dejamos unas.
2: Ya les dejamos tres canciones propuestas. Y nada más no.
1: Unas dos, tres propuestas que dejamos.
0: A ver, ¿quién es esta Maya?
2: Maya Refil es una actriz, ahora cantante también de Argentina. La pudimos ver protagonizando la serie de Pequeñas Mentirosas, Pecado Original.
1: Tiene cara de malvadilla. Esa.
2: Sí.
0: Vamos a escucharla, a ver, propuesta de Eric.
1: Maya Refico Viqueira, actriz y cantante argentino-estadounidense.
0: Y la pueden seguir como Cali Mica, no sé.
1: ¿Mica?
2: No sé, ya vamos, ¿no? Ya.
1: Bueno.
0: A ver qué tal.
1: Maya.

0: 4:22. Señor Iván, ¿qué le pareció? Ay, espérate.
1: Interesante.
0: No, interesante. Bueno, pero si te gustó o no te gustó, por lo menos.
1: Sí, cómo no, está guapa.
0: Ah, es que no,
1: ya
0: no
1: la sé. Canción. Sí, también.
0: Ya no sé qué decirles porque también, luego también dicen, no, canción. Es que su música está muy...
1: Maya Refico. No, pues la verdad que...
0: Muy lenta o que no sé qué.
1: No.
0: O que da sueño. No,
1: está...
0: ya no sé qué ponerles.
1: Muy actual.
0: Pues sí, de hecho esta canción salió...
1: Entre trap...
0: Pues sale esta canción sale el pasado 20 de agosto e inclusive el día de ayer estuvo Maya Refico anunciando en sus redes sociales la portada de su próximo disco que va a estar sacando, bueno, su próximo EP en el cual está incluida esta canción.
1: Ah, pues ella es joven, tiene 26 años.
0: ¿Tiene 26 años?
1: Maya Refico,
0: una actriz, cantante argentino-estadounidense. Así que bueno, ahí tienen un poquito de algo contemporáneo. Tenemos mensaje.
1: Algo más actual.
0: Algo más actual que ya era mucha naftalina para esos lados.
1: Algo,
0: espérate que no veo.
1: Efectivamente.
0: Tenemos mensajitos.
1: Ay, mensajitos. Dice, vengan los mensajes.
0: Perdón, creí que era Aerosmith, pero no. Era Spider-Man de Animate de 1994, que era la intro que nos estaban pidiendo. De Spider-Man, no se equivocó. Bueno.
1: No, porque de hecho esa introducción que dice sí tiene el riff del guitarrista de Aerosmith.
0: Ah, bueno.
1: Joe Perry, claro. O sea,
0: esto que nos está diciendo sí. Francesca, así sí, que sí, bueno, sí. Ahí está. También dice, podrían poner la canción, la del pirata de Joaquín Sabina. Del pirata del cojo pirata de Joaquín Sabina.
1: Del pirata del álbum, de su pata malita.
0: Ajá.
1: Sí, ok.
0: En vivo, Sabina y compañía.
1: Fíjate que yo no soy...
0: Puede decir que no, después escuchar la propuesta del Caballero Landa. ¡Uy!
1: Ándale.
0: Ahora por eso que yo tengo el control, no.
1: Fíjate que yo no soy... no me gusta mucho realmente la música de Joaquín Sabina, pero esta en particular, la que pidieron, pues es de las pocas que sí me gustan. Curioso.
0: No, pues mira. ¿Cuál? La del pirata.
1: Del pirata de su pata malita.
0: De su patito. De su patita. Lee.
2: A ver. Dice, ¿podrían poner la canción, la del pirata?
0: Que está malito de su patita.
1: Sí.
0: Ya ven.
1: Te digo que
2: el pirata punto y coma.
1: Te digo que es de las pocas canciones que me gustan de Joaquín Sabina.
0: Pero mira.
1: Precisamente.
0: Ya que tuve yo por un momento el control, ¿no? O ya no sé, porque el señor Emiliano se regresa, pero bueno.
1: ¿Se queda o se va?
0: ¿Se queda o se va?
1: La canción salsera. ¿Se queda o se va?
0: Ay, oye. Estábamos hablando hace ratito de la propuesta que tienen los australianos acerca de la inteligencia artificial y cómo van a tratar de disminuir que la inteligencia artificial se apodere de la música dentro de la lista de los más escuchados dentro de este país. Y bueno, la otra persona que pues dice que no, que ella se está apoyando la inteligencia artificial, es nada más y nada menos que Gal Gadot. Y es que está defendiendo su película hecha con inteligencia artificial. La protagonista de The Bitcoin, la nueva película de Doug Liman, que está generando polémica por utilizar inteligencia artificial para crear los escenarios y la iluminación, está defendiendo y aseguró que sus abogados pasaron 6 meses negociando su contrato para garantizar que la IA no puede modificar su actuación. La actriz también defendió el uso de esta tecnología y reconoció que vas a tener que trabajar con ella o quedarás fuera del juego.
1: Bueno, no necesariamente, digo, al menos hasta ahorita. Pero quizá la creación de escenarios a través de inteligencia artificial ya lo han hecho bastantes otras producciones, pero creo que o entiendo que esta película es íntegramente con...
0: ¿Cuál?
1: Inteligencia
0: artificial. No, la película esta fue rodada en un escenario prácticamente vacío, mientras que los fondos fueron los que las locaciones y parte de la iluminación fueron generadas posteriormente con inteligencia artificial.
1: Que también yo creo que se ahorran, ¿no? Muchos costos. Bien, porque no es lo mismo hacerlos de esa manera que irte a locaciones a, no sé, algún país de Asia o más del otro lado del mundo.
0: No vamos.
1: A escenarios naturales, obviamente, eso implica muchísimo.
0: Pues no vamos lejos. Por ejemplo, el Tudum, que hizo la serie de live action de One Piece, ellos recrearon todos los escenarios desde cero, los empezaron a hacer, y tan siquiera en solamente los escenarios se llevaron 1 a 2 años. Eso es un lado. El otro lado también está, por ejemplo, Wicked, que Wicked, todos los campos de de tulipanes son plantados naturalmente y se llevaron meses en la cultivación. Entonces
1: son las diferencias,
2: ¿no? Ay, pero qué bruto.
1: Si me dicen, por ejemplo, también
2: que hubieran ido a Canadá, ahí tulipanes
1: son. Las películas de El Señor de los Anillos. Ah. Son en escenarios naturales.
2: ¿Star Wars?
1: Star Wars, por ejemplo. Se fueron
2: también mucha pintura.
1: En el desierto de Túnez, por ejemplo, es donde grabaron el Imperio Contraataca.
2: Sí, sí, sí, o sea. ¿No? Y realmente...
1: Y del Señor de los Anillos, que fue en Nueva Zelanda.
2: No, en el regreso del Jedi... No, perdón, el Imperio Contraataca, sí eran escenas naturales las de la nieve. O sea, sufrieron.
1: Digo, eran obviamente técnicas mucho más antigüitas, hasta de stop motion hicieron. Pero sí, pues era mucho más artesanal el asunto, ¿no?
0: De hecho, ahí en TikTok puedes ver muchas detrás de cámaras de cómo recrean en algunos estudios los tsunamis, cómo estos, porque son efectos, digamos, prácticos, pero que únicamente lo que hacen con CGI es el cielo. Todo lo demás está hecho con...
1: Sí, he visto, son obviamente estudios...
0: Chontes, que tiene la posibilidad económica de...
2: Ese de los tsunamis, hay una explicación de cómo fue el tsunami de... ¿Dónde sale la primera película de Tom Holland?
0: Lo Imposible.
2: Lo Imposible. Que fue en una alberca, literal.
1: Sí, cuando estaba... Era un...
2: Mocoso.
1: Mocoso.
2: Un verde. Uno de esos que haces bolita y estás jugando hasta que...
1: ¡Déjale!
2: O hay gente que asquerosamente se los come. Ah, ¿sí, sí se saben esa?
3: Mi prima de chica
2: dice...
1: Se comió.
2: Bueno, fuimos al mar y
3: dice... A ver, espérate.
2: Tía, tía.
1: Se comió los
2: mocos. María. Mi prima María, la hermana mayor de...
3: Ah, yo pensé que...
1: Y ya la
2: estaba... Yuriria. No,
3: que estaba...
2: Yuriria, no. Llegó, tía, tía, tía, el mar sabe a mocos. ¡Ah! Ah, y yo así de... Ah, saladito.
1: No, no es...
2: pues lo digo de chica.
1: Bueno. Yo que...
2: Provecho los que están comiendo.
1: Están degustando sus sagrados alimentos, ¿verdad?
2: Ah, oh, sorry.
3: Dios mío. ¿Eh? Vámonos a una pausa promocional. Sí.
2: Espérame. Tenemos aquí...
1: Aguántame las carnitas, diría.
2: ¿Ya vieron el video de Gal Gadot? ¿El de la Mujer Maravilla?
1: ¿Cuál video? No sé, no sé. Pero también es una de mis actrices que...
2: No, pues sí. ¿No? Hablando rápido antes de irnos a la pausa, Tom Cruise ya no sabe ni qué hacer el señor.
1: ¿Qué?
2: Quiere volver a hacer Días de Trueno.
1: Ay, ya, ya.
2: Reconoció.
1: No.
2: Pero con Anne Hathaway.
1: Ah. O sea. No, olvídate.
0: Creo que sí le abrimos micro 5. No, 4 a Peter.
1: Días de Trueno.
2: Escuchen la voz de Peter.
4: Otra vez,
2: otra vez a nada, güey.
4: Todas las películas.
2: Sí, ya. O sea, es lo que pasó con Pascal, con Tom Cruise, que ya
1: esos buzos que...
3: Pedro Pascal.
1: No eran los retrodatos, güey.
2: No eran los...
1: No eran los retrodatos.
0: No,
1: señores.
2: ¡Suba! ¡Súbale!
3: ¡Súbanse! Pedro Pascal, Anne Hathaway, Zendaya, Tom Holland, todos estos actores que ya están hasta la sopa.
2: Pero acuérdense que cuando hizo Tom Cruise la primera película con ese... Ah, ¿cómo se llama esta actriz australiana?
3: X.
2: Bueno, acabaron casados.
1: Bueno, con Nicole Kidman.
2: Nicole Kidman. Entonces,
1: pero no fue a raíz tanto.
2: Y sí, de Days of Thunder. Fue ahí donde se conocieron.
1: Oh, sí, tienes toda la razón.
2: Ah, entonces a ver si no sale cuando Tom Cruise con Anne Hathaway.
1: Porque no, porque hicieron Anne ojos Hathaway bien cerrados, todavía casada. Estaban casados, ¿no?
2: Todo puede pasar.
0: No. Anne Hathaway se queda con su esposo porque
2: Iván
0: la
2: García.
0: Historia lo dice así.
1: Así es, muy bien dicho.
0: 4:31.
2: Bueno, entonces vámonos ya ahora sí a la pausa. Ahorita regresamos con más de Sonunova.
1: Nos queda un ratito más. Así que...
2: Ustedes tranquilos, ¿sale?
1: Así que llame y platique con nosotros.
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6: En Radio Más son las 4:31.
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0: 4 de la tarde con 40 minutos.
1: Ay, muchachos. Pórtense bien.
2: El muchacho de los ojos tristes.
1: Ese mero. ¿Qué es lo que acabamos de escuchar, señor Fernández, en esta tarde, bonita tarde de martes?
0: ¿De qué?
2: ¿Miércoles?
1: Sí, no, de martes.
2: Espérate.
0: Ah, acabamos de escuchar algo. No, tú.
1: Oigan, saludos.
0: ¿Setú Rabú? ¿A dónde?
1: ¿A dónde?
0: ¿A dónde vas?
1: ¿A dónde? ¿A dónde? Parece que es viernes por la tarde cuando... ¿A dónde? ¿A dónde? Pero es martes.
2: ¿El martes?
1: Es martes de G5.
2: Cierto, oigan, sí es cierto. Recuerden que esta semana, a partir de esta semana, G5 cambia de horario. Va a estar pasando los martes en punto de las 9 de la noche. Y Generación Retro va a pasar ahora los jueves de 9 de la noche a 11:30.
1: ¡Súbele!
2: Oye, súbanle en la radio.
1: Súbanle.
0: Pero a ver, se me hace un poquito más lógico que Generación Retro pase en vez de los martes, los jueves, más apegado al fin de semana, ¿no?
2: Y más que ya mis compañeros ya son más de la tirada de Emiliano, pues ya no se desvelan tanto entre semana.
0: De hecho, le llevo una semana.
1: ¿Qué? ¿Cómo?
2: Por eso estoy diciendo que son de ese latino.
0: Es de 1973 también.
1: O sea, el buen...
0: No se ande quitando los años.
1: El amigo Fellellico.
2: A ver, por eso estoy diciendo que son de tu tirada, de los años del...
1: Oigan, tenemos una radioescucha también, una de las más pequeñas. Se llama Ana Rivera.
0: Ana de la... Mandarle
1: un saludo enorme porque nos está escuchando.
0: ¿Ana de la Reguera?
2: Rivera.
1: Acompañado de su papá.
2: Saluditas, saluditos y gracias por estarnos en sintonía.
0: Saluditos.
1: Muy bien.
0: Para que vean que los niños también... Oye este fondo.
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1: Yeah. Cuando Marta de Baile se apodera del señor Fernández. Sí, señor.
0: Esto viene de
2: fondo. Es Walmart. ¿Es qué es?
0: Swalmart.
1: Swalmart.
0: A ver, ¿qué es?
2: Cálmate tú, voz de los papás en Snoopy.
0: A ver, ¿qué es IHOP? ¿Ustedes saben lo que es IHOP?
1: IHOP.
2: No. Vamos a trabajar. No sé.
0: No saben lo que es el...
2: O sea, sé la cadena. O sea, sé que es la cadena.
0: A ver. Es the International House of Pancakes.
1: International
0: House.
2: Casa Internacional de los Pancakes y punto.
0: Ahora Pancakes, de los Hotcakes. Que aquí para nosotros. O el panqueque, aquí
1: no, diré. El panqueque. ¿Qué panqueque? Son allá. Aquí son los hotcakes.
0: A ver, la gran pregunta, el gran debate: ¿crepa o hotcake? O bueno, pancake.
1: Pancake.
0: ¿Los dos?
2: Depende.
0: Ah,
1: yo hotcake. Sí. ¿Yo?
0: Me hace pit. La crepe.
1: Son esas señas, yo entendí otra cosa. Es que me hacen así, yo entendí otra cosa.
0: No.
1: Estamos hablando de... No, tan menos.
2: No hablamos de esto, ni de esto. Estamos hablando de...
1: Estamos hablando de panqueque.
0: Ah, bueno.
1: Bueno, la...
0: La crepa la doblan.
1: La crepa te la doblan. O sea, la doblan. Sí, o sea, y el panqueque no.
2: Y es muteanos, ¿no? Y es muteanos.
1: Ah, yo pensé que había dicho...
2: ¿Quieres? ¡Ya! Oh, ¡ya no sin tú el fondo!
0: No les digo. A ver, mensajito. Dice... Just Like Heaven de The Cure.
2: Oye, había uno que nos estaba pidiendo algo de Joaquín Sabina. Ya, pónselo.
1: Ah, la...

0: Sabina mil veces.
1: Aprobado por Chayanne.
0: Oye, te decía, a mí me gusta mucho Joaquín Sabina, pero sí utiliza muchas palabras que para nosotros pueden sonar como insulto o cosas así.
1: Es probable.
0: La cumbre se me está clavando por momentos en el... Que para ellos es normal, pero aquí no puedes decir chulo.
1: No.
2: No, pero pues, por ejemplo, la parte donde dice el pirata de
1: muy... muy especial, eso de chulos en España.
2: Bueno, pues mira, según yo no hice nada malo, la parte donde habla acerca de eso es, dice, la del pirata cojo con pata de palo, con parche en el ojo. Y lo único como que dice...
0: Ah, bueno, verso sin esfuerzo. Va, vamos a ponerlo ya, a ver qué pasa.
1: Pues aquí tienen al buen Joaquín Sabina, que hasta acá me llega el olor a cigarro.
0: A cigarro, tequila.
2: Nada más cántanos de ladito. Canta de ladito.
1: Canta de ladito, Joaquín Sabina. Soy un

0: desde la producción física, química.
1: Física, física.
0: Oye. Es que te iba a decir. Pero
2: oigan, estábamos fuera del aire el señor Fernández contándonos una anécdota que sería buena que la compartieras con la audiencia de Sonunova. Cuando el señor Fernández, pues ya hace un buen de años, entrevistó al señor Joaquín Sabina.
0: Es más.
2: Entiendo que vía telefónica, ¿no?
0: Ajá, fue por ahí del 93-94 cuando lo entrevisté.
2: De hecho, mal no recuerdo, estaba creo que esta canción de moda.
0: No, estaba promoviendo la de Por el Bulevar de los Sueños Rotos.
2: Ah, mira.
0: Por el Bulevar de los Sueños Rotos.
2: Sí.
0: La anécdota fue que, es que solo tenía que ser yo, el señor Joaquín Sabina.
2: El señor se quiso hacer chistoso.
0: No, pero no fue.
2: Y le cuesta trabajo.
0: Es que le hacemos el phoner o la llamada telefónica. Y
2: así le dicen pomposamente.
0: Señor Joaquín Sabina, buena tarde, estamos aquí con Joaquín Sabina. Bueno. Y le digo, Joaquín, ¿me escuchas? Que te escucho muy lejos.
2: Te escucho muy lejos.
0: Y yo, pues sí, tú estás en España. Yo en México.
2: Sí, no. Ya me imagino la cara del señor Sabina. Chistosito.
1: Desayunaste. Sí, me despiden a esta persona.
2: Desayunaste payaso.
0: Paso, ¿no? Madre. Sí, yo lo sé. Fue de esas. Turun, tum, tum, que suelen pasar, ¿no?
2: Pero al final dio la entrevista.
0: Sí.
2: Sí, pues sí.
0: O sea, al final de cuentas, de hecho, me invitó al concierto. Fui al concierto. Joaquín Sabina en el auditorio. Ya. Y pues sí, la disfruté todo, la verdad. Menos esa canción, que es la que menos me gustaba.
2: La del Boulevard.
0: Del Boulevard de los
2: ¿qué? Sueños Rotos.
0: De los Sueños Rotos. ¿Qué te digo? Así es la cosa. Dice por aquí. Pones la canción, no dice nada malo. Ok.
1: Okay.
0: Que teníamos Just Like Heaven. Pero creo que ya no va a dar tiempo.
1: Ya vamos a despedirnos.
0: Espérame, tenemos a la bebecita.
3: Oli, bebés. Oli. Llegando tarde porque estaba fuera de casa.
2: Anda.
3: Y se vino un aguacero. Y escuchando que no le gusta a Joaquín Sabina al señor Iván, y que a Emiliano no le gusta Chayanne, y que a Eric no le gusta no sé qué. Más bien, ¿qué les gusta a ustedes? Esa sería la pregunta.
2: Bueno.
1: No, pero yo no dije que nada.
2: No, el señor. Yo no dije nada.
1: Yo nada más estaba molestando porque el señor dijo que no le gustó la canción que yo puse.
0: Oye, es que te voy a decir lo de Chayanne. Es que en serio me da voz esa de. Como más cuando. Ponerte las manos como un buen torero. Es como la de.
1: Oye, pero.
0: Fue la luz de todo el mundo.
1: Pero mira, dirás lo que digas, pero hace creo que un año y medio en TikTok se puso de moda el hecho de que la canción de Torero de Chayanne le quedaba a toda la serie que tú le pusieras esa canción, le quedaba. Y literal, me puse a hacer esa tarea y me vi los videos en TikTok y todos le quedaban. O sea, literal, hacía un buen trabajo. No, hizo un buen trabajo.
2: No entiendo en qué
1: pon sentido. Ponías la intro de un anime, la intro de Los Superfantásticos, no sé qué, y le ponías play a la canción. Y casualmente todo cabía perfectamente y describía como un poquito las acciones que estaban pasando a lo largo de la intro. Ahorita te pongo unos videos y unos ejemplos.
0: Sí, como lo que dice de poner el alma en el ruedo como un bebé. Ya que se vea.
1: Sí, entonces salió mucho ese tren en TikTok.
0: Ok.
1: Vamos.
0: Escuchemos al productor de Sonunova, por favor.
4: Muy buenas tardes, Mr. Emiliano, Mr. Ivan, Mr. Eric. Y despedida de este Sonunova de martes. Se despide su amigo Hermes Burlón y nos estaremos escuchando mañana en punto de las 3 de la tarde. ¿Dónde más? Por Radio Más.
1: Bueno, pues bye.
2: Está bueno.
0: Todo lo que dejó de cola.
1: Bueno, pues ya lo que termina de producirse su audio. Mi nombre es Eric Landa y les agradecemos su atención prestada. Y nos escuchamos el día de mañana.
2: Es correcto. Pues yo soy Iván García. Y agradeciéndoles que nos hayan acompañado el día de hoy. Esperando que mañana, en punto de las 3 de la tarde, estén con nosotros.
0: Bueno, gracias. Yo soy Mr. Fernández.
2: ¿Con qué nos vamos?
0: Perdón.
1: ¿Vas a poner algo del máster?
0: Sí, porque ahorita ya va a tomar.
2: Pero allí tiene usted muchas canciones.
1: Chihuahua.
2: Tiene,
1: ya me despedí, bye.
2: Tiene pedidos. O sea, complacencias. ¿No? Bueno, pues ya.
0: Espérame, espérame.
2: Vámonos riendo. Vámonos riendo porque se hace tarde.
0: Bueno, aquí a ver. Esa okay. Ya. A ver si les gusta. Y si no...
2: Pues ni modo.
0: Ni modo.
2: Mañana.
0: Mañana.
2: Pórtense bien. Bonita tarde.

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7: En Radio Más, son las 5, en punto.
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9: Y son las 5 de la tarde a través de Radio Más. Muy buenas tardes. Les damos la bienvenida a Música Más Cine igual a Audio Cinema. El oído lo sabe, el cuerpo lo sabe, el cine lo sabe, las emociones lo saben, las películas lo saben. Y así es como iniciamos este gran programa. Soy Jorge Mazur, conductor y productor de este espacio. Me da mucho gusto poder saludarles un día más. Y hoy ya es precisamente septiembre, 1 de septiembre del año 2026. Y iniciamos esto titulado Música más cine igual audio cinema. Muchas gracias a nuestros queridos compañeros, a Dan Hernández y Peter Tweet, Peter Master Tweet en el Supermaster de Radio Más. Oigan, ¿qué creen? El maestro Peter Tweet siempre trae playeras que él se manda a hacer, que él se dedica a hacer. Y bueno, Peter Tweet, ¿por qué no te traes una playera que dice audio cinema, música más cine? Ya, ¿verdad? Bueno, pues si nos traes un día una playera, vamos a ser muy, muy felices. Además de traernos algunas palomitas, alguna pizza, algo para, bueno, sentir más el cine aquí en este programa. Bien, pues muchas gracias por estarnos sintonizando. Recuerden que pueden llamarnos al teléfono en cabina 2288-423508.

0: Vamos a platicarles de pues la eterna juventud. Hay personas que de veras, pues nuestros respetos, porque sí sobrepasan una edad, vaya, mayor de la edad promedio, y pues eso, qué bueno. Y preguntamos luego cómo le hacen, oigan, y pues, ¿y por qué estamos hablando de esto en un programa de cine? Bueno, es que fíjense ustedes que el actor Dick Van Dyke, pues habló acerca de la vejez, y es que ¿cuál es ese secreto? ¿Cómo se le ha hecho? Y él dijo que siempre ha estado pensando que la ira y el odio son algo que nos consumen por dentro. Y es verdad, es muy cierto lo que dice. Así que en este audicinema pues iniciamos con ese mensaje de dejar pues algo que nos destroza, lo que es el estrés, la ira, la presión, la tensión. Bueno, hay que llevárnosla tranquilos en la vida. Por supuesto que tenemos retos, por supuesto que tenemos problemas, por supuesto que tenemos muchas cosas. Pero bueno, aquí un actor de cine nos da un gran ejemplo. Y es que él ha sido el legendario protagonista de Mary Poppins y 100 años de edad. En serio que llegó a los 100 años. ¿Cómo le hace? Bueno, manteniéndose con una filosofía bastante sencilla. Fíjense que pues tener 100 años ya es algo extraordinario, y todavía si lo haces y tienes ganas de bailar, de cantar, de ir al gimnasio en esta edad y seguir trabajando, bueno, pues es todavía algo más hermoso, más llamativo. Entonces, este gran actor alcanzó la edad convertido en uno de los grandes nombres de la televisión y el cine, por supuesto, de nuestro país vecino, y también pues tener alguien a quien constantemente le preguntan, oye, ¿cómo le haces? Oye, ¿cómo le haces? Oye, ¿cómo le haces? Y dice, bueno, pues ha dicho, pues no hay una fórmula mágica realmente. La respuesta es solo mezclar ejercicio, tener curiosidad, tener sentido del humor, sí, por supuesto, ver la vida con humor, ver los momentos con buen humor, y una forma que sea ligera de mirar lo que es la vida. Entonces, hay una idea que repite. Si guardas enojo durante demasiado tiempo, terminas por cobrar la factura. Sí, la factura llega. Y es que, pues este actor de Mary Poppins, fíjense que esa cinta la estrenaron el 16 de septiembre de 1965, durando 2 horas con 19 minutos. La dirigió Robert Stevenson con Julie Andrews, Dick Van Dyke, por supuesto, quien estamos hablando, y David Tomlinson. Así que él cree que el odio termina consumiendo a las personas. Es algo que te consume, que te desgasta, que te cansa, que te acaba por dentro realmente, ¿no? Entonces, también dijo que ha sentido que la ira puede terminar desgastando a alguien desde adentro. Él ha recordado que su padre, Loren Van Dyke, vivía con bastante preocupación y enojo por las cosas que le ocurrían, y fíjense que dejó la vida a los 73 años. Entonces, Dick terminó sacando de ahí una lección muy clara, muy importante, sobre la manera en que quería vivir sus propios años, ¿no? Entonces, eso tampoco ha dado significado que haya pasado un siglo llevándose bien con todo el mundo, ¿no? Sino que Van Dyke reconoce que conoció personas que le desagradaron, conductas con las que, pues dice, pues con esa conducta no estoy de acuerdo. Ha preferido dejar que esas emociones ocupen el menor espacio posible en su vida. Entonces, teniendo un siglo, 100 años de vida, todavía va al gym 3 veces por semana. Imagínense ustedes. El secreto es que muévete, conserva la curiosidad, rodéate de afecto y deja de que la ira ocupe el menor espacio posible en tu vida. Vaya mensaje optimista y positivo. Y así es como arrancamos Audicinema. Oigan, vamos a música, ¿sale? Y regreso con ustedes porque tenemos bastantes cosas más que decirles y que escuchar. ¿Sale? 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
1: Muy bien, como lo dijo nuestro liner, estamos hablando de las efemérides del cine un primero de septiembre, así que vamos a ver qué es lo que ha sucedido en la historia. ¿Quién nació en 1875? Hablamos de Edgar Rice Burroughs, creador de Tarzán. Fíjense ustedes que sin él no existirían 50 películas hablando de la selva. También en 1922 nace Vittorio Gassman. ¿Qué pasó? Él ha sido el matatore del cine italiano. Il Sorpasso, perfume de mujer. En 1931 nace Javier Solís. ¿Quién es Javier Solís? Bueno, mexicano, por supuesto. Rey del bolero ranchero, también actor de la época de oro. En 1946 hablamos de alguien que también ha dejado un legado musical increíble y fue Barry Gibb de los Bee Gees, la voz de Fiebre del Sábado por la Noche. Cómo no, se oía muchísimo en estas épocas y en la actualidad también en música recuerdo. En 1950 sabemos y tenemos el dato que fue la primera transmisión oficial de televisión en México. Fue un evento donde inició todo esto. En 1996 nace Zendaya de Disney, de Dune y Euphoria. Y bueno, pues en el 2003 la UNESCO declara El negativo original de Los olvidados, una cinta de 1950 de Luis Buñuel, como memoria del mundo. Entonces, algo que aporta con mucho cariño, con mucho amor, el cine mexicano y, por supuesto, orgullo de la República Mexicana. Vamos a música y, por supuesto, vamos a escuchar a Javier Solís en Tu pelo. Vamos a escuchar también Fiebre del Sábado por la Noche de los Bee Gees, por supuesto, y algo, unos fragmentos de He venido a decirte de Los olvidados, de lo que estamos diciéndoles de la UNESCO. Así que música más cine, audio cinema. Vamos a continuar con cosas muy buenas para ti.
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1: Continuamos aquí en Música Más Cine igual a Audi Cinema. Recuerden la vía telefónica 2288-423508 y el WhatsApp por si quieres enviar un mensaje de voz, cantar una canción, una frase de cine, decirnos algo, comentarnos lo que tú quieras. Bueno, 2288-423507. Recibimos tus mensajes con mucho gusto, con mucho cariño, con mucho entusiasmo. ¿Y qué onda? ¿Qué es lo que tenemos de estreno en el cine esta semana? Del 3 de septiembre en adelante. Bueno, es una semana cargadita, muy interesante, y es que está Gungo y los Juegos Cavernícolas de los hermanos Riva Palacio, por supuesto también Orgullo Mexicano. Un príncipe cavernícola despistado, es una animación familiar y tenemos el tráiler. ¿Qué les parece si lo escuchamos? Porque está bonito, está animado, está interesante.
2: ¿Listos para jugar los Juegos Cavernícolas?
3: ¿Ya viste cómo se hace, hijo?
2: ¡Gungo!
4: Ese soy yo, Gungo. Soy el hijo del jefe y el futuro líder de todos.
3: ¿Cuándo empezarás a cumplir tus obligaciones?
4: La verdad es que los juegos no me interesan.
5: Debes pasarle la lanza a Gungo.
3: Queridos cavernícolas, mi hijo les probará que puede ser un gran jefe.
6: ¡Que los juegos nos enseñen que tiene agallas para ser líder!
2: ¡Gungo es el peor cavernícola exiliado!
7: ¡De los creadores de Huevo Cartoon!
8: Mi nombre es Aisitu.
4: Aisitu.
8: ¡Ándele!
7: ¡Prepárate!
9: Soy Yagi. Exiliaron al cavernícola más inteligente y al más tonto.
7: Para la aventura cavernícola.
2: Si quieres quedarte aquí, tienes que ayudar.
4: ¿Tienen idea de quién soy?
10: Este no hace nada de nada.
4: Debo volver. Tienen que ayudarme. Por favor, confía en mí.
8: ¿Cuál va a ser el plan?
4: Competiremos en los juegos. Así tú, Punk, Yagi, yo. ¡Cinco!
8: Son cuatro, genio.
4: Es lo que dije. Wow. ¿Por qué no me dijiste que pintabas?
9: La fuerza no solo proviene de los músculos. Se requiere fuerza para ser un artista, para inventar.
7: Las grandes batallas.
11: Debes encontrar la fuerza que hay en ti.
9: Gánate tu lugar en nuestra historia.
7: No se gana con fuerza. Se gana en equipo. Ricky Limón, Karen Torres, Joaquín Cosío, Daniel Sosa, Silvia Navarro.
6: ¡Qué gran historia para la prehistoria!
7: Jumbo y los Juegos Cavernícolas.
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12: En Radio Más son las 5 con 26 minutos.
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21: El Centro de Estudios y Pronósticos Meteorológicos del Estado de Veracruz, a través de Radio Más, presenta el estado del tiempo para las próximas 24 horas.
22: Continuará ambiente caluroso y bochornoso con más probabilidad de lluvias y tormentas en regiones montañosas, principalmente por la tarde y noche. El viento será del norte, noreste, este y sureste, con rachas en costas y zonas de tormenta. Se espera para la región norte lluvias ligeras y tormentas aisladas. Para la costa y llanura, se esperan lluvias ligeras, especialmente por la mañana y noche, igual que para la zona sur.
21: El pronóstico meteorológico del estado de Veracruz es un servicio de Radio Más.
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1: Bien, otra película mexicana es El Desaire. Pues es un drama de Gabo Ramos. Trata de que una estudiante que vende flores y su vida está dando un giro oscuro. Así que bastante interesante esta cinta. Y también les presento el tráiler para que lo disfrutemos y veamos de qué se trata todo esto.

0: Buenas tardes.
1: Yo soy Héctor. ¿Tú?
2: Rosa.
3: Con mucho gusto, Rosa, igualmente.
4: Soy yo.
2: ¿Te acuerdas que te conté que quiero regresar a la escuela?
1: ¿Cuándo nos vamos a ver?
2: Pues en tus días libres, un rato, ¿no?
1: Unas horas a la semana, ¿no?
2: Pensé que nunca volvería.
5: Ya el próximo semestre les toca hacer prácticas. Las prácticas son pagadas y bien pagadas.
2: Bueno.
6: Rosa.
1: Oye.
6: Me gustaría invitarte a salir a cenar.
2: Tengo un novio.
1: Bueno, si cambias de opinión, avísame.
2: ¿Por qué estás checando mis whats? ¿No confías en mí?
1: Perdón.
2: ¿Cómo sabes dónde vivo?
1: Dónde iba pasando y vi que entraste.
2: No vengas aquí, por favor.
1: Rosa.
0: Rosa. Nada de esto hubiera pasado si no te hubiera regresado a la escuela, o sea, ay, estábamos con madre.
2: Entonces es mi culpa por querer estudiar.
0: Sí, porque desde entonces tú me ves para abajo.

Otra película, Zona Cero Colony, la dirige John Sang-ho. Es bioterrorismo, bueno, edificio sellado, un pánico total. Es una cinta coreana intensa. Fíjense que dura 2 horas con 2 minutos, es de terror. Y bueno, quienes también actúan: Yana Hung, Kyo Hwang-ku, Ji Chuang-wook. Y bueno, el título original es Gunche, ¿no? Entonces, se trata de que es una profesora. Si Jung está llegando al edificio Nido para brindar una conferencia sobre biotecnología, pero cuando se desata un brote de virus, un virus ahí latoso, queda atrapada en las instalaciones. Ahora lo que tiene que hacer es unirse a un grupo de sobrevivientes mientras luchan por la vida contra los infectados que están evolucionando. Otra cinta también de terror, El heladero dulce sueños, no dulce sueños, no todavía no. El heladero dulce sabor a muerte, de Eli Roth. Es un verano idílico que se vuelve una pesadilla. ¿Y qué pasa ahí? Es que es un pues pueblo veraniego, entonces se está sumergiendo en el caos total cuando un vendedor, y que es alguien misterioso de helados, está repartiendo dulces congelados que convierten a los niños en maníacos y, bueno, haciendo cosas feas, ¿no? Entonces, Ice Cream Man, así se llama en inglés, la dirige Eli Roth, está narrando esta historia de la comunidad pacífica en un pueblo de Belin Bay, ¿no? Entonces, solo un pequeño grupo de menores que no probaron ese helado, pues están escapando de esa maldición, ¿no? Ahora ellos deben encontrar la forma de poder sobrevivir y rescatar a su pueblo de la masacre que se desata por los propios amigos, ¿no? Entonces, es una cinta que inicia desde el sello independiente The Horror Section de Roth, apostando por efectos prácticos y terror sin censura, ¿no? Entonces, bueno, pues estas son las películas que se pueden ver en estos días, y vamos a continuar nosotros con música. Escuchemos algo de Katy Perry, Firework, por el estreno de Lifetimes. 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Buena diversión, buena música.

cine mexicano, orgullo mexicano y bueno, pues por supuesto que contentémonos de estas grandes películas que se están haciendo. Y hablando de lo nuestro, pues es este doble estreno nacional porque pues con un ojo al futuro estamos hablando de Un Digger de Alejandro González Iñárritu con Tom Cruise. Esto va a llegar en un mes, justamente el 1 de octubre, y Hombre al Agua con Gael García Bernal y Ricky Martin lo van a estrenar el 24 de septiembre después de Venecia, ¿no? Entonces está también arrancando un ciclo, los clásicos del tour de cine francés, esto de mañana del 2 al 9 de septiembre en lugares conocidos. Y bueno, pues está la edición número 30, que va del 10 de septiembre al 14 de octubre en varias ciudades. Ustedes pueden pues buscar más información al respecto. Oigan, vamos a música, y hablando de cine mexicano, bueno, ¿qué les parece si disfrutamos la canción de Puente de el maestrazo Gustavo Cerati? Oigan, hablando de Cerati, sí, les voy a querer comentar algo próximo en los siguientes audiocinemas. Es que parece que encontraron a alguien con una voz tan cercana, un artista peruano de un programa que, bueno, pues te hablan, yo soy tal artista, ¿no? Entonces, bastante interesante. Pero bueno, recordemos esta de Gustavo Cerati, Puente. Continuamos con buena diversión, buena música.

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1: Ah, muy buena música disfrutamos aquí en Audicinema a través de las frecuencias de Radio Más. Recuerden, todo el estado de Veracruz, 8 estados hermanos de la República Mexicana, a través de la FM, que está transmitiendo para todas y todos ustedes. Así que a seguir disfrutando. Y bueno, por supuesto, en la autopista del internet también nos pueden estar sintonizando con los datos que, por supuesto, programa a programa les proporcionamos con muchísimo gusto. Vamos a ver qué hay en el cine, en streaming. Fíjense que, bueno, está The Gentlemen, Los Caballeros, la temporada 2. Esto va a iniciar el 3 de septiembre con Guy Ritchie. Está regresando con Eddie y Susie. También Mayday, 4 de septiembre, Ryan Reynolds y Kenneth Branagh, body movie de espías en plena Guerra Fría. También está The Runner, esto mañana 2 de septiembre, es un thriller donde habla de una abogada que tiene que, bueno, pues darle la torre a su cliente para salvar a su hijo que lamentablemente está secuestrado en esta historia, ¿no? Con, bueno, la ciudad de Londres de fondo. También está The Grand Tour, temporada 7. Clarkson, Hammond y May ahora con un nuevo trío, ¿no? Entonces también Enfrentados, Marfil, el 9 de septiembre, Atentos, Romance y Secuestro. Así que hay títulos bastante interesantes. Y pasando a otro tema, fíjense que hubo una película que en el cine recaudó menos de lo que costó y posiblemente se convirtió en una película de culto. Es que años después, una plataforma de streaming conocidísima reunió nuevamente a buena parte del elenco original para darle una nueva vida a dicha historia, ¿no? Entonces, hablamos aquí de que hay películas que, pues, hacen clic, hacen el conecte con el público desde el primer fin de semana, y otras necesitan más tiempo, así que nunca dejen sus proyectos. Quienes nos están escuchando, hay miles de proyectos, así que tengan fe en su proyecto, que va a encontrar el tiempo adecuado, el momento adecuado, el público adecuado, los clientes adecuados cuando se trata de negocios. Pero bueno, vamos con el tema, y es que Scott Pilgrim y los ex de la chica de sus sueños pertenecen al segundo grupo. Entonces, cuando llegó a los cines en 2010, tenía acción, romance, videojuegos, por supuesto, música, y también había un reparto donde estaba lleno de actores que después serían enormes, pero la taquilla quedó muy, muy por debajo de lo esperado. Entonces, como que no están contentos con dichos resultados. Pasando el tiempo, la película de Edgar Wright empezó a crecer gracias al boca a boca. O sea, oye, está padre la película, ¿la viste? Sí, oye, te la recomiendo, ¿no? Lo que fue un tropiezo terminó convirtiéndose en una de las cintas que recomiendan todo el tiempo, ¿no? Entonces, la plataforma de streaming encontró esta forma de recuperar el universo y llevarlo hacia un lugar completamente nuevo, ¿no? Con los años, Scott Pilgrim como que tomó un segundo respiro, así, con muchas ganas, ¿no? Aquí trata de que sigue a Scott Pilgrim, que interpreta a Michael Cera, un joven de 23 años que toca el bajo eléctrico en una banda. A todos nuestros amigos músicos, un saludo. Y lleva una vida bastante tranquila hasta que conoce a Ramona Flowers. Ramona Flowers es interpretada por Mary Elizabeth Winstead. Entonces, para poder estar con ella, tendrá que enfrentarse a sus 7 exnovios malévolos, ¿no? Entonces, cada uno con habilidades y personalidades completamente distintas. Y Edgar Wright convirtió esa premisa en una mezcla muy particular de comedia romántica, acción y lenguaje de videojuego. Los golpes tienen sonidos, aparecen barras de energía, los personajes reciben monedas al caer y, bueno, las bronquillas parecen que, pues, las está sacando una consola, ¿no? Entonces, es un estilo donde es una de las razones por las que la película, pues, ha envejecido de una buena forma. Y ¿cuál fue la bronca real? Pues fue en la taquilla, porque tenían un presupuesto cercano a los $60 millones. Entonces, Scott Pilgrim

Terminó recaudando alrededor de 47 millones mundialmente. O sea, fue menos de lo que invirtieron, lo que mencioné justamente al principio. La cifra pues fue corta para la empresa Universal, aunque, bueno, pasando el tiempo, la película consiguió algo que muchos estrenos exitosos jamás logran: mantenerse viva después de una década, ¿no? Entonces, bastante, bastante interesante. La plataforma reunió nuevamente al elenco original. Hace 3 años fue cuando llegó Scott Pilgrim, donde da el salto con una serie animada de ahí. Y se basa también en los cómics de Brian Lee O'Malley. Bueno, entonces recuperaron ahí todo el elenco original, prestaron sus voces, incluyeron a Michael Cera, Mary Elizabeth Winstead, Kieran Culkin, Chris Evans, Anna Kendrick y Brie Larson. Entonces, bastante, bastante interesante todas estas cuestiones que aparecen en las plataformas de streaming y que pues lo toman con un segundo aire, con mucha fuerza. ¿Sale? Vamos a más música aquí en Audio Cinema y regreso con ustedes.

0: colorín colorado, esta misión está terminando. Nos escuchamos el próximo martes a las 5 de la tarde a través de las frecuencias de Radio Más Peter Tweet. Como siempre, muchísimas gracias. Y bueno, pues una playera, ¿no? Para el staff, Peter, Audicinema, tiene que decir, no, ¿por qué no? Ahora, ¿qué vas a traer a Yoda? ¿Vas a traer a los Galácticos? ¿Vas a traer a Eugenio Derbez? No sé, bueno, pues Peter siempre nos sorprende con sus playeras. Gracias a Dan Hernández. También amigos de las retransmisoras de Radio Más en distintos puntos del estado, para que la señal llegue a todo Veracruz, más 8 estados de la República Mexicana. Soy Jorge Mazurk, conductor y productor de este programa. Gracias mil. Nos escuchamos el próximo martes a las 5 de la tarde en otra más de Hoy Cinema. Buena tarde, oigan, y sigan disfrutando la programación de Radio Más. Sale, nos vemos hasta la próxima semana.
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6: En Radio Más son las 6 en punto.
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Este martes, la presidenta Claudia Sheinbaum Pardo rindió su segundo informe de labores. Rumbo al 216 aniversario de la independencia de México, iniciaron las guardias de honor ante el monumento de Don Miguel Hidalgo.